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1: Voy a decir una cosa que es una realidad para el periodismo. El periodismo siempre debe ser oposición al poder, siempre, toda la vida. No tenemos por qué andarle diciendo las cosas que hacen bien. Ese es el desde. Cuando un gobierno lo hace bien, sea de izquierda o de derecha, no hay que andarle tirando flores, porque es para eso lo eligieron. Así que nada, andarle tirando caramelitos, olores, ay, que el presidente o la presidenta. Para eso lo eligieron, para eso le pagan. Es el mínimo que la gente puede esperar. Para eso nos pagamos el IVA, el impuesto a la renta, las patentes y todas las. Y además pagamos el costo de todas las mierdas que hacen los políticos. Porque los políticos no pagan ni un costo, ni de izquierda ni de derecha. El costo lo paga la gente. Y además quieren que yo les venga aquí a sobarle el lomo al presidente de turno. Váyanse a la punta del cerro. Yo estoy aquí para decir lo que se hace mal. Y lo que se hace bien es lo que debe ser. Eso, entonces no voy a andar diciendo, ay, hoy día el gobierno inauguró un CEFAM. Hoy día el gobierno aprobó una súper buena ley. Eso es lo que tienen que hacer, es el mínimo. Es el mínimo. A todos nos contratan en el trabajo para que cumplamos un compromiso. A mí me pagan acá para que este programa sea el más visto de la mañana y punto. Y nadie me sobe el lomo cuando me voy a mi casa. No está el director del canal diciendo, ay, Karencita, qué bien lo hiciste. No, para eso me pagan y me pagan buena plata. Entonces yo no voy a andar sobándole el lomo a ningún gobierno, ¿me entendieron? Nos vamos a parar acá a decir las cosas que se hacen mal. Porque los gobiernos ocultan lo que se hace mal. Entonces la prensa debe denunciarlo. Y punto. No tenemos nada más que hacer. Las soluciones váyanse a pedir a la gente por la cual votaron, sea de izquierda o de derecha.

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1: ¿Es la Biblia la palabra de Dios? ¿Quiénes fueron sus autores? ¿Ha sido la Biblia alterada con las revisiones que le han realizado? ¿Cuál es su importancia para nosotros hoy en día? Esta y muchas otras preguntas estaremos contestando en su programa de hoy. Y tenemos con nosotros a Sujel y a Salvador, que van a estar contestando todas esas preguntas de la Biblia. Son muchas las que tenemos para el día de hoy.
2: O sea, ¿tú esperas que nosotros respondamos todas esas preguntas?
1: Todas. Okay. Pues son muchas.
2: O sea, Salvador un 75% y yo con un 25%.
1: No, 50-50 yo lo dejo. Bien. ¿Qué es la Biblia?
2: Ahora, ¿qué pregunta vas a responder tú?
1: No, yo soy el conductor, yo sí que hago las preguntas.
2: Ok.
1: Entonces, si ustedes responden algo mal, yo le digo cómo tiene que hacer.
2: Tú corriges.
1: Okay. ¿Qué es la Biblia?
2: Es una pregunta interesante porque la palabra Biblia, la Biblia, pudiera sonar a una incoherencia gramatical, porque la palabra Biblia es el plural de la palabra Biblon, que significa libro. Entonces estamos diciendo la Biblia sería como la libros, lo cual sería correcto en español.
1: ¿Qué sería la colección de libros?
2: Lo que pasa es, ahí viene el punto, que ya al decir la Biblia estamos diciendo algo que es muy importante y glorioso. La Biblia es un conjunto de libros que por su unidad y su coherencia y por tener un solo autor final, es un solo libro. Perdón. En otras palabras, la Biblia es una colección de 66 libros, 39 del Antiguo Testamento, 29 del Nuevo Testamento, 27 del Nuevo Testamento. Pero todos esos 66 libros hacen en realidad un solo libro. Y por eso llamamos la Biblia, a pesar de que la palabra Biblia es un plural.
1: Pero alguien puede decir, eso es un libro, una colección de libros escritos por diferentes hombres. ¿Cómo yo sé entonces que esa es la palabra de Dios?
3: Bueno, la determinación de que la Biblia, como nosotros la tenemos hoy en nuestras manos, es la palabra de Dios, no fue algo que sencillamente dos o tres personas hoy se acordaron decir que es la palabra de Dios. Hay toda una historia detrás de ese libro que nosotros podemos tener en nuestras manos en el día de hoy, que comienza con el hecho de que Dios se reveló al hombre. Y lo que Dios ha hecho al revelarse al hombre es que nos ha permitido conocer todo lo que Él entiende que para nosotros es necesario que conozcamos de eso que Él ha revelado al hombre.
1: Porque, o sea, ahí no hay de más ni de menos.
3: La Biblia no es todo lo que Dios ha revelado al hombre. De hecho, Dios se revela también en su creación. Pero hay unas manifestaciones especiales de Dios cuando Dios ha tenido contacto visible con el hombre, cuando ha tenido un contacto audible con el hombre, que han sido revelaciones de Dios, mensajes de Dios al hombre. Cuando se ha dado un mensaje a través de un sueño, a través de una aparición visible. El punto es que Dios se ha comunicado con el hombre. Y es en el paso del tiempo que Dios se fue revelando y dando al hombre instrucciones de qué cosas dejar por escrito, que quedaran de una forma permanente para nosotros. Es una revelación, como se llama en teología, progresiva, porque no fue de sopetón, no fue un libro que descendió del cielo en la forma como nosotros lo tenemos en nuestras manos en el día de hoy, sino que poco a poco, en un periodo de 1500 años aproximadamente, el Dios fue dando al hombre esa revelación y el hombre la fue recopilando según instrucciones de Dios para con el hombre. Y habría que meternos en el punto de los dos testamentos, qué implica el Antiguo Testamento, el Nuevo Testamento y cómo eso fue acumulándose hasta llegar a lo que hoy conocemos como la palabra de Dios, donde siempre ha habido o hubo el intento de meter cosas que no eran de Dios en ese libro, o de dejar fuera cosas que sí son de Dios de esa colección de libros sagrados. De manera que no queremos transmitir el concepto, como hay en algunas religiones, de que la Biblia es el libro sagrado que llegó así en nuestras manos. Porque no, en ese sentido hay una producción humana que realmente el libro ha tenido y que podemos seguir explicando.
1: ¿Qué significa ese término de que la Biblia es inspirada, Suger?
2: Bueno, eso quiere decir que la Biblia, aunque fue escrita por hombres, en realidad fue escrita por hombres que fueron guiados de tal manera por el Espíritu de Dios, que sin anular las personalidades humanas, el resultado final de lo que ellos escribieron es la palabra infalible e inerrante de Dios. O sea, en otras palabras, Dios es capaz de hacer una línea recta con un palo torcido. ¿Por qué le dio Dios? En ese sentido, cuando nosotros leemos a Isaías, o cuando leemos a Pablo en el Nuevo Testamento, cuando leemos a Juan, nosotros podemos ver la personalidad de Isaías, podemos ver la personalidad o el estilo literario de Pablo o el de Juan, que son muy diferentes. Pablo es muy lineal, mientras que Juan es muy circular en la forma como escribe sus cartas en el Nuevo Testamento. Pero tanto Isaías, Pablo, Juan, lo que escribieron fue palabra de Dios. Entonces, cuando hablamos de inspiración, que de hecho la palabra que se usa en las Escrituras, aparece en 2 de Timoteo capítulo 3, versículo 16, más que inspirada significa soplada. Vamos a suponer por un momento, y para usar la palabra soplar, vamos a suponer por un momento que nosotros tenemos aquí a un músico que sabe tocar todos los instrumentos de viento que existen. Piensa en cualquiera, la trompeta, el trombón, la flauta, el piccoli, el clarinete, todos los instrumentos de vientos. Y él los toca a la perfección. No se equivoque en una sola nota. ¿Qué pasaría si él toca la misma melodía en la trompeta, en el trombón, en la flauta? ¿Van a sonar igual?
1: No, suena diferente.
2: Va a sonar diferente porque el instrumento es diferente. Pero la melodía que se produce a través del instrumento siempre es perfecta. Bueno, vamos a decir, Dios sopló su palabra a través de instrumentos humanos y la melodía que salió de allí fue perfecta, aunque nosotros podemos ver claramente, este es una trompeta, aquel es una flauta, este es un clarinete.
3: Y yo añadiría que aún algunos de esos instrumentos tenían sus defectos, sí. Pero Dios sabe tocar esos instrumentos para que lo que salga sea perfecto.
1: ¿En qué se diferencia la Biblia de los otros escritos sagrados de las otras religiones?
2: Fíjate,
1: pues Salvador decía, bueno, sí, eso no bajó del cielo.
2: Claro. Una de las cosas que nosotros tenemos que entender, y lo hemos dicho en programas anteriores, pero aquí cabe decirlo de nuevo. Hay personas que piensan que hay muchos libros que claman ser inspirados en el mundo, pero eso es una falsedad. En realidad hay solo tres religiones mayoritarias que claman tener un libro inspirado. Solo tres, no son mil. El judaísmo, el islamismo y el cristianismo, las únicas religiones. Porque, por ejemplo, los hindúes tienen un montón de libros sagrados, pero que vienen de miles de dioses. O sea, los hindúes tienen miles de dioses. Aquí estamos hablando de religiones monoteístas que dicen hay un solo Dios y él se reveló en ese libro. Bien, el judaísmo dice hay un solo Dios y él se reveló en lo que nosotros conocemos como el Antiguo Testamento. Los judíos no le llaman así porque para ellos no es antiguo en comparación con uno nuevo. Le llaman el Tanaj. Esos son los judíos. Luego vienen los cristianos que decimos hay un solo Dios y él se ha revelado en el Antiguo Testamento y en el Nuevo Testamento. En el año 600 y tanto surge Mahoma y con él el Islam. Y el Islam dice, la Biblia es la palabra de Dios, pero los cristianos la cambiaron, los cristianos la corrompieron y por eso Dios le dio una nueva revelación a Mahoma. Ahora fíjate, y eso es el Corán. Ahora fíjate lo interesante. Las tres religiones mayoritarias de una forma u otra apuntan hacia la Biblia como el libro inspirado, aunque los musulmanes digan ahora que los cristianos corrompieron la Biblia. Y claro, vamos a ver más adelante cómo Dios preservó su palabra en una forma que Mahoma jamás pudo haber sospechado en su época. Pero los tres apuntan hacia la Biblia como la palabra de Dios. Y eso te dice algo de la Biblia. La Biblia es un libro único en ese sentido. Porque las tres religiones mayoritarias apuntan hacia él como la palabra inspirada de Dios.
1: Muchas personas dicen que la Biblia contiene errores. ¿Eso es así, Salvador?
3: Bueno, yo he encontrado dos o tres. ¿A qué me refiero? O sea, vuelvo y digo, la Biblia no bajó así del cielo. Vamos a encontrar una Biblia que tiene un error de impresión, porque la Biblia fue imprenta.
1: Pero no en su contenido.
3: Fue impresa en una imprenta. Pues, sí. En ese sentido, nosotros vamos a encontrar quizás hasta páginas pegadas o palabras que no están bien delineadas o le falta un acento. Son cosas típicas de la publicación de cualquier material al día de hoy.
1: Pero no de la Biblia en sí.
3: No el contenido. O sea, el punto al que nosotros nos referimos cuando decimos que la palabra de Dios es inerrante, no es a que los copistas humanos no puedan cometer errores. Los copistas humanos cometen errores. Lo que nosotros decimos es que el escrito original de los manuscritos de las Escrituras, tanto del Antiguo como del Nuevo Testamento, fueron dados sin error, con un mensaje sin error. Las copias que nosotros tenemos de todas las Escrituras nos permiten rastrear cómo era ese documento original y llegar con precisión a esa palabra inspirada de Dios, como explicaba el pastor Sugel. Pero tenemos que entender lo siguiente: la historia de la formación de las Escrituras es una historia fascinante. Tenemos que entender cómo Dios preserva sus Escrituras en las diferentes etapas antes de la imprenta y después de la imprenta, para que nosotros hoy podamos llegar a ese documento final, a ese libro final que nosotros hoy tenemos y que podemos estudiar. Solamente el hecho de saber que la Biblia tiene diferentes versiones nos indica algo. ¿Por qué hay la Reina Valera del 60? ¿Por qué la Biblia,
1: la Biblia de las Américas? ¿La nueva versión internacional?
3: ¿Por qué diferentes versiones? Porque la Biblia no se escribió en español, ni tampoco en inglés, ni ningún otro de estos idiomas que típicamente las personas tienen las Biblias en el día de hoy. La Biblia fue escrita en el Antiguo Testamento mayormente en hebreo, una parte en arameo, y el Nuevo Testamento en griego. Ahora, esos documentos, hubo partes que fueron copiadas. Había escribas, copistas que copiaban esos documentos.
1: No era la época digital.
3: Para mí fue interesantísimo visitar el Museo de la Biblia que abrieron recientemente en la ciudad de
1: Washington. Pero ellos tenían que tomar hoja por hoja e irla transcribiendo.
3: Y no solamente eso, sino que los judíos eran tan celosos que cuando llegaban al nombre de Dios, ellos se daban un baño para volver a escribir el nombre de Dios. Y no digo esto para que eso significa que no se iban a equivocar. Yo me imagino que eso los cansaba y por eso se equivocaban. Sí. Me lo digo por el celo que ellos le imprimían al trabajo que estaban realizando. E hicieron suficientes copias para que se diseminaran por diferentes lugares de Europa y Asia, de manera que se pudieran ubicar por familias esos manuscritos. En otras palabras, no es que estos tenían hijos ni. El hecho es que cuando se copia un manuscrito y de ese otro y de ese otro, se puede rastrear de ese manuscrito de cuál vino, del que fue descubierto en tal ciudad, en tal época, y de ahí ir regresando y regresando a la copia original que nosotros teníamos. No existen los manuscritos originales.
1: Ok, entonces las personas que dicen que la Biblia tiene error o errores, ¿es porque no conocen esto o porque no quieren reconocer que es inspirada por Dios e inerrante?
3: Es muy fácil evadir la responsabilidad moral y espiritual que la palabra de Dios impone sobre nosotros como pecadores, diciendo que es que contiene errores y que como contiene errores no vamos a confiar en ella. El punto es, ¿y en qué confío yo? Porque si me llevo de todo lo que la gente dice, voy a asumir realmente lo que la gente expresa por allí de cómo se originó el mundo, de cuál es el destino del hombre y cuál es mi relación con Dios, o sea, hay un Dios que exista o no. Nos quedaríamos en un vacío, pero mi punto es, yo creo que la persona lo usan como una excusa para no hacer lo que la Biblia dice. Pero nosotros creemos que si hacemos un estudio responsable de la formación de la palabra de Dios, podemos decir con confianza y seguridad que la Biblia es la palabra inspirada de Dios y que es inerrante y que por lo tanto podemos depositar nuestra confianza en ella. Y por poner un ejemplo, creemos en Jesús, creemos que Jesús es digno de confianza, creemos que Jesús es un personaje histórico, y hablamos de eso en uno de los programas anteriores. Bueno, Jesús creía en la palabra de Dios. Entonces, si tú dices creer en Jesús, debes creer entonces en que Jesús confiaba en ese libro como palabra de Dios.
1: La Biblia es inspirada por Dios, Sujel, es inerrante, pero hay personas que dicen, yo la leo y no la entiendo.
2: Mira, una de las cosas que tenemos que entender de la Biblia es su claridad. Lo que Dios quería revelar al hombre, el mensaje básico que Dios quería revelar al hombre, está tan claro como la luz del mediodía. Pero es un mensaje que al hombre le molesta. O sea, cuando tú lees la Biblia, porque todos pecaron y están destituidos de la gloria de Dios. ¿Quién no entiende eso? Que todos pecaron.
1: Pero muchos pueden pensar que son los otros y no ellos.
2: No, pero dice, todos pecaron. Dice,
3: todos
2: dice,
3: ellos.
2: Exacto, todos ellos pecaron. Bueno, dice, la Biblia dice claramente que Dios ha acusado a judíos y a gentiles de que todos están bajo pecados. No hay justo ni aún uno. No hay quien haga lo bueno. No hay ni siquiera uno. ¿Quién no entiende eso? Pero ese mensaje es molesto. Cuando la Biblia dice que solo Dios puede salvar al pecador, que el pecador no puede salvarse a sí mismo, eso no es complicado.
3: Pero es que decían que el problema de la Biblia no es lo que no entendemos de ella, sino lo que sí entendemos.
1: Sí, pero muchas personas pueden decir que hay un sistema de sacrificio, de juicio, una serie de cosas que las personas no entienden, la finalidad.
2: Ok, yo puedo entender, porque tampoco estoy diciendo, no podemos ser simplistas. La Biblia tiene complicaciones. Cuando tú vas al Antiguo Testamento, tienes que tener un conocimiento elemental de cómo se escribió la Biblia, de qué se trata el Antiguo Testamento, porque el Antiguo Testamento nos prepara para esperar al Mesías. Y todos esos sacrificios que se leen en el Antiguo Testamento eran una muestra de que Dios no podía pasar por alto el pecado y apuntaban hacia el Cordero de Dios que quita el pecado del mundo, que es lo que dice Juan el Bautista cuando ve a Jesús. Si yo leo el Antiguo Testamento teniendo en mente cómo el Nuevo Testamento identifica a Cristo como aquel que ejemplifica que tipificaban todos esos sacrificios del Antiguo Testamento, yo puedo entender qué es lo que Dios me quiere decir. La paga del pecado es la muerte, dice en Romanos capítulo 6, versículo 23.
1: ¿Qué significa eso? Porque alguien lo oye.
2: ¿Qué significa eso? La paga del pecado es la muerte. ¿Qué es lo que
1: la
2: merece?
1: Retribución que yo voy a tener por haber transgredido la ley de Dios es que voy a morir.
2: Exactamente. Entonces, si Dios va a salvar a un pecador culpable, alguien tiene que morir por él. Todo el sistema de sacrificios del Antiguo Testamento apuntaba hacia esto que ahora el Nuevo Testamento me explica con toda claridad. Alguien tenía que morir. Y ese alguien tenía que ser perfecto en santidad, porque no podía tener deudas él mismo con la justicia de Dios. Ese alguien tenía que ser de un valor infinito, porque iba a morir por un montón de pecadores a través de la historia. Y solamente hay un ser en todo el universo que es así, Dios. El mensaje básico de las Escrituras que el hombre necesita para venir en arrepentimiento y fe delante de Dios y ser salvo está tan claro como la luz del mediodía. Ahora, claro, después que tú te conviertes al Señor, Dios ilumina tu entendimiento para tú comenzar a comprender otras cosas que probablemente no vas a entender antes. Vas a ir a una iglesia donde pastores responsables, esperamos, y estudiosos de las Escrituras van a predicar la palabra y te van a explicar otras cosas. Déjame ponerte un ejemplo más claro, Eduardo. Ya no vamos para la pausa.
1: Sí, vamos a la pausa, pero...
2: Okay, déjame en el aire.
1: Sí, está bien.
2: Para cuando yo venga.
1: Siga con nosotros en su programa Entendiendo los Tiempos. En el segmento anterior tú nos ibas a dar un ejemplo de que debemos entender la cultura en que fue escrita la Biblia para poder comprenderla mejor.
2: Sí, lo que iba a decir era que cualquier libro de la antigüedad tiene que ser estudiado en el contexto cultural y aún literario en que se escribió. Si tú lees a Shakespeare, por ejemplo, pensemos en Hamlet, la trama de Hamlet se desarrolla en Dinamarca. Dinamarca era protestante en la época de Shakespeare y había una lucha con Isabel, la reina de Inglaterra, porque algunos protestantes, específicamente los puritanos, querían una religión más pura. Tú entiendes el contexto cultural en el que Shakespeare vivió y tú puedes notar destellos de esa cultura y vas a entender mejor la trama de Shakespeare a la luz de la cultura circundante en la que Shakespeare vivió.
1: Pero tú lo que estás diciendo es que para yo entender la Biblia tengo que entender esa cultura. ¿Eso la complica más, Joel?
2: No la complica más. Cuando yo entiendo los tiempos bíblicos, y ahí es donde entra en juego el hecho de que debe haber, tú debes ir a una iglesia que te prediquen la palabra y que expliquen estas cosas. La Biblia no se escribió en nuestra cultura. La Biblia tiene elementos que son culturales de la época de antes de Cristo, de la época de Cristo. Y todo eso me ayuda a entender mejor la Biblia. Pero yo vuelvo y repito, una cosa es que yo entienda las sutilezas de la cultura bíblica y pueda ver más claramente el pasaje. Lo voy a ver a colores, si entiendo algunos aspectos de la cultura bíblica, de los tiempos bíblicos. Eso no elimina que yo pueda entender el contenido esencial y básico que el texto bíblico me quiere revelar. Por ejemplo, el Padre Nuestro dice, danos el pan de cada día. Si yo no entiendo que en la época del Señor no había supermercado y que yo no iba y pasaba una tarjeta de crédito y compraba el pan, sino que en aquella época se dependía de la lluvia, de que la agricultura funcionara adecuadamente.
1: Eran economías agrícolas.
2: O sea, era una economía agrícola. Entonces ya yo puedo entender por qué el Señor Jesucristo dice, danos hoy el pan de cada día. Eso quiere decir que hoy, porque yo voy al supermercado, yo no tengo que orar así. No, yo tengo que seguir orando así, porque es Dios el que me provee mi trabajo, es Dios el que me provee el dinero que yo necesito para hacer la compra. Yo tengo que pedirle a Dios el sostén de cada día. Pero la razón por la que Cristo dice, danos hoy el pan de cada día, en ese contexto de cada día, es porque cada día había que hornear el pan, cada día había que ir al campo y tomar los frutos. Yo tengo que tener eso en mente para entender mejor las Escrituras.
3: Yo creo que el punto que estamos tratando aquí es vital, porque habla de que la Biblia debe ser abordada con el fin de entenderla. Hay personas que usan la Biblia como una especie de amuleto. Ese no es el fin por el cual Dios nos dio la Biblia. Sabemos que antes era muy común que una familia tuviera una Biblia abierta en determinado
1: Salmo 90,
3: etcétera, pensando que eso de alguna manera cuida de malos espíritus o de mala suerte a esa familia. O sea, la Biblia no se escribió para ese fin. La Biblia se escribió para que la entendamos. Hay que leerla, hay que estudiarla. Y hay que tratar de interpretar correctamente el mensaje que está dado allí. Yo puedo encontrar un mensaje, podemos encontrar ahora que hay tantos medios de comunicación, redes sociales, algo que diga el fin del mundo es mañana. Y yo puedo leer eso, yo puedo pensar, yo debo preguntarme, ¿es eso noticia o qué? Ah, no, es anunciando una película en Netflix. Y eso me va a ayudar a comprender el propósito de ese mensaje. Pues de la misma manera con la palabra de Dios. Algunas personas toman las palabras de Caín en Génesis capítulo 4. ¿Soy yo acaso guarda de mi hermano? Y lo han usado para defenderse de no interesarse en la vida de los demás. Pero ese no es el propósito para el cual eso está ahí en la palabra de Dios. Al contrario, Caín lo dijo, no es dejándonos Dios una lección moral de que debemos vivir para nosotros mismos. Al contrario, Caín queda bajo la acusación de Dios. Y yo para eso debo estudiar ese pasaje, ver cuál es el propósito del pasaje. ¿Quién habló? La Biblia contiene hasta palabras del diablo. Y eso significa que yo debo saber quién es el interlocutor en el determinado pasaje que yo estoy leyendo. Porque una vez más, no es yo tener una Biblia y que eso me va a dar suerte. O que mientras más cerca esté de mí físicamente hablando, eso me va a cuidar. Yo sé que hay personas que se han salvado porque hay balazos que han sido desviados por una Biblia, por su volumen, ¿no? Pero el punto es, el propósito de la Biblia es que tiene un mensaje para que lo entendamos y lo comprendamos. Y que muchas veces va a demandar el esfuerzo eso.
2: Tú preguntaste al principio del programa, ¿qué es la Biblia? Y tal vez debimos haber dicho desde el principio, la Biblia es una historia. Es una historia de redención. Dios crea al hombre para su gloria, para tener una comunión de amor y de intimidad con él. El hombre peca, el hombre decide
1: ser su propio Dios, seguir su propio camino.
2: Y en el mismo momento en que el hombre peca, Dios le hace una promesa de que iba a enviar un redentor. Y la Biblia es la historia de cómo Dios, a través de un pueblo, trae ese redentor al mundo que es Jesucristo.
1: El Antiguo Testamento puntualiza hacia ese redentor.
2: Exactamente, a través de sacrificios, a través de profecías, todo eso. Pero mira, mira por qué esto es importante. Dios no envió un libro de consejería al mundo. O sea, no es un libro que yo digo, estoy deprimido. Deja ver qué dice la Biblia de la depresión. Dios no envió un tomo de teología sistemática. Un tomo de teología sistemática te agrupa los grandes temas de la Biblia. ¿Qué dice la Biblia acerca de Dios? ¿Qué dice la Biblia acerca del hombre? Acerca de la salvación. Pero la Biblia no fue escrita así. Ahora mira por qué eso es importante. Vamos a suponer que ahora es Dios nos está diciendo, yo te voy a contar mi historia y te voy a decir lo que yo estoy haciendo y lo que yo he hecho para salvar al hombre de sus pecados. Y Dios comienza a contar su historia. Y yo le digo, no, espérate, mira, yo ahora mismo estoy deprimido, yo lo que necesito es que tú me hables de mi depresión. Pero espérate, yo estoy contando mi historia. Entonces, cuando yo leo la Biblia con esos ojos, me doy cuenta que es la historia de Dios y de lo que Él está haciendo para redimir al hombre, o de lo que Él hizo para redimir al hombre, lo que me va a ayudar incluso a saber cómo yo vivir mi vida. Pero yo necesito entender lo que Dios me está tratando de decir en esa historia. La Biblia no fue escrita por tópicos. ¿Cómo educar a mis hijos? La Biblia tiene mucho que decir acerca de la crianza de los hijos. Pero eso no va a ser eficaz en mi vida a menos que yo entienda que lo primero que Dios quiere hacer es salvarme de mi pecado, libertarme de la esclavitud de mi pecado para que yo pueda entonces obedecer su palabra y vivir para Él.
1: ¿Hace Dios una obra en mí para que yo pueda entender esas cosas?
2: Sí, Dios primero me salva a través de Cristo. Y luego me da entendimiento, me ilumina el entendimiento para yo poder entender la Biblia. Sin embargo, Salvador dijo algo muy importante hace un momento. La iluminación que Dios nos da por el Espíritu Santo no es para vagos. O sea, Dios te ilumina cuando tú estás estudiando la
1: Escritura. O sea, que hay un tesoro, yo debo escarbar y esforzarme por encontrar ese tesoro.
3: Eso es una buena ilustración. Es un tesoro que hay que trabajar como una mina para poder sacar esas piedras preciosas.
2: Hay diamantes que están a ras de tierra en la Biblia. Jehová es mi pastor, nada me faltará. ¡Wow! ¡Qué declaración más hermosa para el creyente! ¡Qué declaración! Es un diamante que está ahí, tú lo puedes tomar. Pero hay otros que para tú sacarlo tienes que tomar un pico, una pala y comenzar a estudiar. Porque la Biblia es un libro como cualquier otro libro y no es un libro como cualquier otro libro. Eso fue profundo.
1: Eso muy fue profundo, profundo, sujeto. Wow.
3: Impresionante.
2: Okay. ¿En qué sentido?
3: Qué bueno que tenemos a sujeto.
2: ¿En qué sentido la Biblia no es como cualquier otro libro en que fue inspirada por Dios? ¿En qué sentido la Biblia es como cualquier otro libro en que fue escrita gramaticalmente? Yo tengo que saber gramática, o sea, en los por qué, por tanto, entonces, en conclusión. La Biblia me va diciendo un mensaje a través de la gramática y yo tengo que estudiar el libro y ver lo que Dios me está diciendo. No es abrir la Biblia, déjame ver qué Dios me dice. Por eso insistí en lo de la historia. ¿Qué Dios me dice aquí? ¡Pum! No, Dios, la Biblia no es un horóscopo.
3: Y pero, no funciona por eso de esa manera. Implica el estudio, no solamente la lectura, como si el leerlo ya cumple algo así con un entendimiento embotado. Hay cosas que hay que estudiarlas, hay pasajes que hay que hurgar en ellos para poder extraer esos diamantes que Sujel menciona. Y hay diversos métodos aún que se han aplicado para que el pueblo de Dios pueda encontrar eso en la palabra de Dios. Y se puede estudiar los temas que la Biblia contiene. No es que no se puedan estudiar los temas. Yo puedo estudiar un rasgo de Dios. Yo puedo estudiar una virtud cristiana. Yo puedo estudiar un personaje bíblico. Yo puedo dedicarme a hurgar en estas cosas. Pero cuando lo entiendo en el contexto de la historia de la redención, es que cobra verdadero significado.
2: Claro.
3: Pero hay que estudiar.
1: No, y también es bueno saber que Dios ha dado hombres dones, regalos a la iglesia de Cristo, que tienen la capacidad de estudiar más profundamente, que se han preparado para eso, entender las Escrituras y aplicarlas a nuestras vidas de una forma que quizás nosotros solos no podemos hacerla. Ustedes nos han hablado de que la Biblia es inspirada por Dios, que es inerrante, que es clara para transmitir el mensaje de salvación de Dios. Pero alguien puede decir, ¿pero es la Biblia suficiente para guiarme en mi transitar por este mundo, Salvador?
3: Bueno, Dios nos ha dado en su palabra todo lo que nosotros necesitamos para esa salvación que explicamos hace un momento, y para nosotros vivir para la gloria de Dios. No, la Biblia no es suficiente para hacerme ingeniero químico.
1: O saber cómo realizar una operación.
3: Para poder hacer una cirugía de corazón abierto. No, porque ese no es el fin del libro. La Biblia es suficiente para el fin para el cual Dios nos dio su palabra.
1: Tú dices para vivir para la gloria de Dios. Cuando tú acabes esa idea, yo quiero que tú nos expliques qué es eso de la gloria de Dios.
3: Bueno, hablamos del punto de la salvación. ¿Por qué la salvación, el camino a la salvación, está claramente delineado en su palabra? Porque eso es precisamente uno de los propósitos centrales de lo que nosotros vemos en la palabra de Dios. Si vamos a poder tener comunión, relación con el Dios que nos creó y que nos salvó, nosotros tenemos que venir a la vida espiritual que nos permitirá tener esa comunión con Él. Porque Dios no va a tener comunión con criaturas muertas. Dios va a tener una comunión con criaturas vivas. Él les da la vida y ahora Él tiene una relación, una vida espiritual, y ahora Él nos trata como a hijos. Y en esa relación o vida familiar, Dios obra en nuestras vidas, preparándonos para la vida eterna, la cual pasaremos precisamente con Él eternamente. ¿Qué usa Dios para eso? Su palabra. Entonces, esa palabra nos es útil y suficiente para prepararnos para vivir vidas piadosas, vidas que sean agradables a Él o que sean conforme a la revelación que Él nos ha dado, sus mandamientos, porque el fin es agradarlo a Él, no es agradarnos a nosotros mismos. El centro de la historia bíblica no es el hombre, el centro de la historia bíblica es Jesucristo. El nosotros venir a Cristo nos permite tener relación con el Padre de ese Cristo, nos permite tener relación con Dios, y ahora nos prepara para ser el ingeniero químico que glorifica a Dios, el ingeniero, el
1: médico,
3: el cirujano que puede vivir para la gloria de Dios y ser ético en la forma como se conduce en este mundo. Y son dos profesiones de ejemplo. En cualquier contexto o a cualquier profesión a la que yo me dedique, Dios me permitirá fungir mi rol como hombre, mujer en este mundo para la gloria suya, para que el hombre piense bien de él y le dé la gloria a él. No el hombre se robe la gloria que solamente le pertenece a Dios. Para poder hacer eso, nosotros necesitamos la palabra de Dios. ¿Y es suficiente la Biblia para eso? Sí, para eso la Biblia es suficiente. Tenemos allí todo lo que necesitamos para ser salvos y tenemos allí todo lo que necesitamos para ser piadosos.
1: O sea que la Biblia me dice, Sujel, cómo yo debo comportarme en relación a mis padres, cuál debe ser mi rol en la sociedad, mi rol como esposo, a las mujeres cuál es su rol como esposa, como mujeres solteras, casadas.
2: Absolutamente. Todo lo que ellos necesitan en las diferentes esferas o que nosotros necesitamos para vivir una vida que agrade a Dios como padre, como ciudadano, como madre, como esposo, como esposa, está en la Biblia. Ahora, lo primero que yo necesito de la Biblia es que me digan cómo yo puedo reconciliarme con Dios. Porque hay un problema, hay una separación entre el hombre y Dios, como decía Salvador hace un momento, por causa del pecado. Así que antes de yo ir a la Biblia, déjame ver cómo yo puedo ser un mejor padre. No, primero que todo, tú tienes que ir a la Biblia para saber cómo reconciliarte con Dios a través de Jesucristo y encontrar el perdón de tus pecados a través del arrepentimiento y la fe.
3: Sí, porque se puede ser incluso un profesional de la Biblia sin ser salvo. Hay personas que se dedican sus vidas a enseñar aún en seminarios sin necesariamente conocer al Dios de la Biblia. Ya que eso es triste.
1: El caos que vemos en el mundo es el producto de que las personas quieren vivir a su manera, con su estilo de vida, y le han dado la espalda a Dios.
3: Indiscutiblemente.
1: ¿Le han dado la espalda a las Escrituras?
3: Sin duda alguna. Como yo les decía, la Biblia no bajó así del cielo, ni siempre ha existido la Biblia. Yo creo que nosotros vivimos en una época privilegiada en que tenemos la Biblia completa con nosotros. Yo creo que eso es un gran privilegio. Porque hay personas que viven añorando el pasado, ven cosas, wow, si yo hubiera estado allí, pudido ver lo que Moisés vio. Si yo hubiera, nosotros tenemos todo eso y más en la palabra de Dios. Es una época privilegiada. Hubo momentos donde las personas no tenían acceso a la Biblia de esa forma. Hoy en día hay personas que no tienen acceso a la Biblia. Hay comunidades que no tienen Biblia. No tienen la Biblia en sus idiomas, o tienen pequeñas porciones de la Biblia en sus idiomas. No tienen el acceso que otros tenemos a la palabra de Dios. El desconocer la Biblia tiene consecuencias.
4: ¿Cuáles son esas consecuencias?
3: Yo no voy a conocer esa forma de salvación que es tan explícitamente explicada en la palabra de Dios. Yo nunca oigo de la Biblia, nunca voy a escuchar acerca de ese Mesías que Dios enviaría para resolver el problema del pecado. ¿Qué pecado? Las personas piensan que no, están bien. O las personas piensan que realmente la forma como el mundo se creó fue por un cocodrilo que llegó a una comunidad, y ese cocodrilo de ahí en adelante todo se gestó, todas las plantas y demás, y de ahí vivimos, y por eso adoran al cocodrilo. Hay comunidades que viven así porque ignoran el mensaje de Dios. Pero por otro lado, nosotros podemos menospreciar la revelación de Dios. La tenemos y la menospreciamos.
4: ¿Cómo la menospreciamos?
3: Le podemos dar la espalda. La podemos decir que está ahí, pero no es para mí. O yo lo he leído, pero no me importa. Entonces, eso también trae consecuencias. Romanos capítulo 1 dice que Dios se reveló al hombre. Pero el hombre lo que hizo con eso fue refrenar el impacto de esa revelación para su propia vida. En lugar de dar gracias a Dios y vivir para la gloria de Dios, el hombre busca sus propios intereses. Eso es pisotear a Dios y a su palabra. Poner a Dios tras nuestras espaldas, sencillamente para nosotros lograr nuestros propios fines. ¿Trae eso consecuencias? Claro. Nos hace más egoístas, nos hace más ingratos, nos hace inmisericordes en el trato con los demás. Las familias se destrozan. Claro que trae consecuencias.
4: Yo sé que tú quieres decir algo, pero vamos a la pausa, porque yo quiero que ustedes nos expliquen en el próximo segmento cómo yo puedo sacar el mayor provecho de esa palabra inspirada, inerrante y suficiente. Siga con nosotros en su programa Entendiendo los Tiempos.

0: En lo recomendado para hoy tenemos el libro de Robert Sheehan. Esto es un libro provechoso y oportuno porque es una consideración clara, fresca e interesante, como dice el autor, del Dios que se revela a sí mismo y su revelación en la Escritura. Tu palabra es verdad, de Robert Sheehan. Antes de que ustedes nos expliquen cómo sacar mayor provecho de la lectura de la Biblia, algún televidente puede estar preguntándose, ¿cómo yo sé que la Biblia es la palabra de Dios?
1: Ok, déjame decirte varias... Porque
0: ustedes han explicado muchas cosas, pero ¿cómo yo lo sé?
1: Déjame decirte varias cosas bien rápidas. En primer lugar, porque la Biblia misma lo dice. Y alguien puede decir, pero ese argumento es raro, porque el hecho de que la Biblia misma diga que ella es la palabra de Dios, no la hace la palabra de Dios, y es verdad. Pero si la Biblia es la palabra de Dios, sería raro que no lo dijera. En otras palabras, yo no puedo tener un libro superior a la Biblia que me pruebe que la Biblia es la palabra de Dios, porque entonces el libro sería la autoridad final y no la Biblia. Alguien dice, eso es un argumento circular. Tú estás diciendo la Biblia es la palabra de Dios porque ella dice que es la palabra de Dios. Y es verdad, es circular, pero no por eso es inválido. Todos los argumentos que tienen que ver con una autoridad final son circulares. Por ejemplo, yo puedo decir, mi razón es mi suprema autoridad para todo lo que yo hago. ¿Y por qué? Porque eso es razonable para mí. Eso es circular. O yo puedo decir, yo solo creo en la lógica, en la coherencia lógica. ¿Y por qué? Porque eso es lógico. O sea, todos los argumentos son circulares. Entonces, el primero es, la Biblia insiste, hay miles, literalmente unos 3,000 y pico de textos en el Antiguo Testamento, donde dice, esto lo dice Dios, claramente. Y luego el Nuevo Testamento apunta hacia el Antiguo Testamento y dice, eso lo dijo Dios. Y Jesucristo dice, eso lo dijo Dios. Y Jesucristo dice, yo voy a inspirar a mis apóstoles para que sigan escribiendo la palabra de Dios. O sea que, al final de cuentas, la Biblia yo sé que es la palabra de Dios porque ella dice que es la palabra de Dios. En segundo lugar, porque la Biblia en sí misma contiene elementos que son inexplicables si ella no fuera la palabra de Dios.
0: ¿Cuáles elementos, Suel?
1: Las profecías cumplidas. La Biblia tiene cientos y cientos de profecías. Si solamente nos concentramos en la persona de Jesucristo, hay un montón de profecías que Cristo no hubiera podido cumplir de ninguna manera, aunque él lo hubiera querido. El lugar donde nació, el año en que nació, quién era el gobierno mundial que iba a estar reinando, Roma en este caso, cuando Cristo naciera, que nació en Belén, que nació de una virgen. O sea, hay un montón de profecías que se cumplieron.
2: Y creo que solo el día de su muerte se cumplieron más de 30, ¿no?
1: Más de 30 profecías solamente en el momento de la cruz, de la crucifixión, que se repartieron sus vestidos, que se iban a echar suerte sobre ellos, que él iba a tener sed, que él iba a decir, Dios mío, ¿por qué me has desamparado? Esa palabra la escribió David 1,000 años antes, en el Salmo 22, describiendo con todo lujo de detalle una crucifixión, cuando ese tipo de muerte no existía todavía. Horadaron mis manos y mis pies. Dice,
2: que era una vergüenza. O sea, el término crucifixión era prácticamente una mala palabra.
1: Exacto.
2: Realmente, como nosotros vemos hoy una mala palabra, en ese contexto romano era una mala palabra.
0: Era la forma más indigna.
2: Sería lo más raro que eso fuera lo que precisamente ellos incluyeran en ese libro.
1: Pero en segundo lugar, la coherencia y unidad de las Escrituras. Para mí es uno de los argumentos más poderosos de la inspiración de la palabra de Dios. Yo recuerdo cuando yo tenía casi 18 años que yo comencé a leer la Biblia por primera vez en mi vida, y en 8 meses la había leído completamente, y yo estaba fascinado, y yo no entendía del todo todavía lo que ahora entiendo, pero la unidad de la Biblia desde Génesis hasta Apocalipsis, te pones a pensar, la Biblia fue escrita durante más de 1,500 años por más de 40 hombres en 3 continentes diferentes.
0: Y hombres muy diferentes.
1: Que no se pusieron de acuerdo. Vamos a ver qué es lo que vamos a decir acerca de Dios.
2: ¿Ustedes jugaron al teléfono?
1: Sí. Exacto. Okay. Cuando pasa un mensaje y viene, se distorsiona. La Biblia es totalmente coherente, de principio hasta el fin, y toda ella me lleva al punto focal de Jesucristo muriendo en la cruz para salvar a los pecadores. Pero por otro lado, la Biblia es un libro escrito por hombres que evidentemente le da toda la gloria a Dios. Alguien decía, ¿quién escribió la Biblia? Porque no fue escrita por hombres buenos, porque ellos mismos decían que eran malos. Pero no puede haber sido escrita por hombres malos, porque todo lo que dice es bueno. Entonces, ¿quién escribió la Biblia? Hombres malos, pecadores, que fueron redimidos por la gracia de Dios y que fueron inspirados por el Espíritu Santo. Entonces, el contenido interno de la Biblia me dice, no es el libro, no es humano. Por eso es que yo, cuando discuto con un incrédulo y me dice, pruébame que la Biblia es la palabra de Dios, muchas veces me dan deseos de decirle, no, pruébame tú que no lo es. O sea, explícame cómo se pudo haber producido ese libro si no hay una mente divina detrás guiando todo el proceso. ¿Cómo pudo haber sucedido eso? Entonces, por todas esas razones y muchas más, es que nosotros creemos que la Biblia es la palabra de Dios. Ahora, obviamente, el testimonio clave de la inspiración es Jesús.
2: Amén.
1: Porque Jesucristo dice que la Biblia es la palabra de Dios, y Él dice, esa Biblia habla de mí, de principio a fin, y yo voy a morir en una cruz, y yo voy a probar que yo soy el que yo digo que soy, levantándome de los muertos al tercer día. Así que la tumba vacía de Jesucristo es la prueba más contundente de que Jesucristo es quien Él decía ser, y que el libro que Él apuntó como palabra de Dios es la palabra de Dios, y ese libro es la Biblia.
0: Salvador, ese libro que es la palabra de Dios, la Biblia, ¿cómo yo puedo estudiarlo? ¿Cómo yo le saco el mayor provecho para mi vida?
2: Bueno, es interesante ver que Cristo habló a religiosos de sus días, y aún a ellos le dicen, ¿ustedes no leyeron en las Escrituras? Hay que leer las Escrituras. O sea, podemos leer las Escrituras sin leer las Escrituras.
0: Pero muchas personas dicen que yo la abro y la leo, pero yo no la entiendo.
2: Obviamente, hemos dicho, nosotros no vamos a entender todo en la primera lectura que hagamos de la palabra de Dios. Pero la palabra de Dios nos va a instruir ella misma para que podamos seguir entendiéndola mejor.
0: ¿Por dónde
2: empiezo? Porque la Biblia se explica a sí misma. Obviamente, yo no a todo el mundo yo le doy la misma recomendación de por dónde comenzar a leer la Biblia. Puede ser que una persona por su trasfondo esté preparada cuando yo hable con ella para yo decirle, sencillamente lee todo el Nuevo Testamento, sin recomendarle ningún libro en particular. Pero puede ser que haya alguna que yo le diga, mira, te conviene que leer el Evangelio de Mateo. O puede ser que yo le diga, hay un libro en el Antiguo Testamento que yo creo que responde muchas de tus preguntas.
1: Léete Eclesiastés.
2: Se levantaría algunas preguntas también. El punto es que no hay, en mi entendimiento, una única recomendación de por dónde la Biblia debe ser comenzada a leer, porque la Biblia misma no lo dice. Ahora, yo creo que comenzar a leer los Evangelios es una buena entrada, una buena introducción a las Escrituras, ver quién es Jesús.
0: Y cuando yo lo leo, yo debo buscar qué, ver quién es Jesús, qué más.
2: Leer la Biblia es leer la Biblia con una mente que hace preguntas al pasaje.
0: ¿Qué tipo de preguntas,
2: Salvador? Yo, porque debo ser observador. ¿Quién está hablando? ¿Qué está diciéndome allí? ¿Hay algún pecado que yo debo evitar? ¿Hay algo que Dios quiere que yo recuerde? ¿Hay algún consejo que me está dando? ¿Hay algún mandamiento?
1: ¿Qué dice acerca de Dios?
2: ¿Qué dice acerca de Dios? ¿Qué dice acerca de mí? ¿Qué dice acerca del futuro? Son preguntas que me ayudan a observar mejor lo que yo estoy leyendo. Yo estoy seguro que si todos nosotros leemos un determinado texto una vez, o si lo leemos 10 veces, vamos a encontrar más cosas si lo leemos 10 veces. Lo que yo quiero decir con esto es que mientras más observamos, más fruto vamos a sacar de esa lectura que nosotros tengamos. Y como yo le digo a las personas, una vez en Cristo, no vamos a pasar la vida leyendo toda la vida leyendo la Biblia. Vamos a leerla de una manera que sea provechosa y fructífera. No es para salir del paso. Hay personas que, yo no tengo tiempo. Y se apegan a eso para que el uso que hacen de la Biblia sea infructífero. No, usa el poco tiempo que tienes para que sea lo más fructífero posible.
1: Me encanta algo que dice John Piper acerca de eso. Dice, uno de los grandes usos del Facebook y del Twitter será demostrar en el último día que la falta de oración no fue por falta de tiempo. La gente, y la falta de lectura bíblica, yo incluiría ahí. La gente se pasa horas chequeando Facebook, Instagram, Twitter, todas las redes sociales. Y tú no tienes tiempo para leer la Biblia. De verdad, tú no tienes tiempo.
2: Alguien me comentaba en estos días, he podido leer muchos libros ahora con Audible.
1: Ah, yo también.
2: Y está usando, oyendo libros. ¿Qué tal si con la Biblia hacemos lo mismo?
1: De hecho, tú te puedes leer oír la Biblia completa en 75 horas. Eso está comprobado. 75 horas.
0: El tiempo de duración de esa versión.
1: A un tiempo, a un ritmo normal de lectura.
2: Y ya tú puedes hasta aminorar ese ritmo en el que te leen la Biblia. Tú, con un comando de tu aditamento y equipo electrónico, y te reduce aún el ritmo para que tú lo oigas a tu ritmo.
0: Con más tranquilidad. Ahora, esa persona que dice, yo no tengo tiempo. Si tiene 10 minutos, léela 10 minutos. Si tiene 5 minutos,
1: los días.
0: Léela todos los días 5 minutos, siguiendo esas pautas que tú estás diciendo.
2: O como recomienda Donald Whitney. No sencillamente, si tú tienes 10 minutos, no leas 5 y ores 5. Él dice, trata de dividir el tiempo que tú vas a usar leyendo la Biblia, leyendo y meditando.
0: ¿Qué significa eso de meditar?
2: Meditar es una especie de rumiar la palabra de Dios. Los animales que rumian tienen más de un estómago, ¿no es así? Y tratan de sacar los beneficios, los nutrientes del alimento que consumen. El rumiar la palabra de Dios es yo quedarme dando mente a alguna de las cosas que yo leí. ¿Y por qué Cristo le dijo eso a ese hombre? ¿Y qué beneficio tendrá eso para mí si yo hago eso que dice allí? ¿Qué es lo que quiere decir Cristo con la palabra corazón en ese texto? O tesoro. Y eso ya provoca una profundización de aquello que yo estoy leyendo.
1: Más que a medida que tú vas leyendo, nosotros tenemos 41 años, en mi caso, 41, 42 años, yo me convertí en el año 1977, 41 años, leyendo la Biblia.
2: ¿Eso es lo que llaman dinosaurio?
0: Yo no quise decir nada, déjalo ahí.
1: Mientras más tú lees la Biblia y más la conoces, más conexiones comienzas a hacer, porque la Biblia es la mejor intérprete de sí misma. Entonces yo de repente estoy leyendo un texto y digo, viene acá, pero hay otro pasaje que yo leí que habla de este tema. Cuando yo lo conecto, y yo hago eso mucho en mi lectura diaria de la Biblia, voy conectando y voy viendo pasajes con más claridad. Yo siempre comparo eso con... yo nací en un pueblo, en República Dominicana, que no hay mar. Y cuando nosotros venimos primera vez, vimos el mar y íbamos a una playa que se llama Boca Chica, donde decía, ¡wow! La playa de Boca Chica. Pero después que tú vas 25 veces a la playa de Boca Chica, ya no te entusiasma tanto. Ahora imagínate que alguien te diga, si lo que pasa es que tú nunca te has puesto una careta y te has puesto abajo el agua para ver lo que hay abajo el agua. Te pone una careta, te mete abajo el agua y tú dices, wow, pero aquí había cosas que yo no había visto. Pero después de 25 veces metiéndote abajo el agua, en el mismo sitio, ya tú como comienzas a decir, pero ya yo lo he visto. Uh-huh. Y alguien te dice, espérate, es que tú nunca has cogido un tanque de oxígeno y te has metido
0: más profundo
1: a ver corales que tú ni te hubieras imaginado. Entonces tú cada vez estás descubriendo más cosas dentro de el mismo mar, dentro del mismo océano de la palabra de Dios. Y yo te voy a decir algo francamente, y lo digo para la gloria de Dios. A mí la Biblia nunca me aburre. Y cada vez, en 41 años leyendo la Biblia, yo no sé cuántas veces de verdad la hemos leído completamente, porque la leemos, en mi caso, con un plan de lectura que me permite leer toda la Biblia en 2 años y el Nuevo Testamento 2 veces, todo el tiempo. Me lo encuentro un libro cada vez más fascinante.
0: Encuentra más tesoros, Joel.
1: Encuentro más tesoros y me doy cuenta de verdad de que ahí hay más cosas que yo todavía ni he soñado con descubrir. Hubo un hombre de Dios del pasado que escribió varios libros acerca de la Biblia, más de 40 libros acerca de la Biblia, y dicen que cuando él estaba muriendo, una de las cosas que él le decía a Dios era, Señor, gracias, porque en todos estos años me has permitido conocer la tapa de tu precioso libro. O sea, dice, yo lo que conocí fue la tapa. Porque la Biblia es un libro lleno de tesoros y es un libro que tú no lo puedes, yo no sé qué palabra usar en español, pero no es inexhaustible. ¿Cómo tú dirías eso? Que tú nunca lo vas a
2: sacar. Inagotable, su fuente de bendición. Y el animar a nuestros oyentes y los que nos ven a que se animen a leer la palabra de Dios. Si hemos dicho que la Biblia es un privilegio tenerla en nuestras manos, ese libro costó sangre. Tener la Biblia en nuestras manos, muchos ofrendaron sus vidas para darnos ese privilegio.
1: En nuestro idioma.
2: Hubo momentos en la historia cuando los que promovían la traducción y la diseminación de la palabra de Dios eran perseguidos. Y esas personas hicieron ese sacrificio porque sencillamente

0: De una manera u otra, a veces, si tú no tienes todo el tiempo disponible durante la semana, óyeme, aprovecha los sábados, los domingos para hacer un uso hora más profundo aún. Usa lápiz y papel. Usa todos los recursos que hay a tu disposición en libros, materiales, libros que te enseñan a cómo estudiar la Biblia aún, para tú poder aprovechar el privilegio que tenemos de tener la palabra de Dios en nuestras manos.
1: Y poder compartir con otros ese privilegio de ese mensaje de salvación que nosotros hemos recibido de parte de Dios, porque es una misericordia de parte de Él. Y hay tantas personas perdiéndose a nuestro alrededor y nosotros con un mensaje tan maravilloso que debemos
0: Así es.
1: compartir. Por eso debemos estudiar la Escritura, porque ella es útil para enseñar, para reprender, para corregir, para instruirnos en justicia, a fin de prepararnos para toda buena obra.
0: Amén.
1: Gracias por haber estado con nosotros en su programa Entendiendo los Tiempos.
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0: Hemos estado hablando en el programa de hoy acerca de la Biblia, la palabra de Dios, y queremos compartir la cita de un filósofo, el filósofo Charles Secretan, que dijo: "Es el libro que ha secado más lágrimas, iluminado más conciencias, apaciguado más remordimientos y regenerado más caracteres. La Biblia, la palabra de Dios."

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1: Son las 21 horas.
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0: 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Otro tema onda disco de 1977 fue el del dúo español Bacara, quien hasta hoy completan 18 millones de discos vendidos. Suena Yes Sir, I Can Boogie.

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los pantalones patas de elefante, minifaldas, plataformas o estampados diversos son íconos de la moda de esta década. ¿Los recuerdas?

grupos y cantantes conocidos por una sola canción. Son todos un One Hit Wonder. Terry Axe deja este One Hit Wonder titulado Season in the Sun en 1974.

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En 1979, en el Reino Unido, Margaret Thatcher, líder del Partido Conservador Británico, es elegida primer ministro y se convierte en la primera mujer en Europa que ocupa este puesto. Canciones con nombre de mujer. Lola, de The Kinks. 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

0: La llamada reina del rock se inició en la música junto a su marido Ike. Consiguieron un premio Grammy por la canción Proud Mary, la cual suena para ti.
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1: Atención a la hora en Hornopirén Radio.
2: 22 horas, 1 minuto.
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2: Voy a decir una cosa que es una realidad para el periodismo. El periodismo siempre debe ser oposición al poder, siempre, toda la vida. No tenemos por qué andarle diciendo las cosas que hacen bien. Ese es el desde. Cuando un gobierno lo hace bien, sea de izquierda o de derecha, no hay que andarle tirando flores, porque es para eso lo eligieron. Así que nada andarle tirando caramelitos, olores, ay, que el presidente o la presidenta. Para eso lo eligieron, para eso le pagan. Es el mínimo que la gente puede esperar. Para eso nos pagamos el IVA, el impuesto a la renta, las patentes y todas las. Y además pagamos el costo de todas las mierdas que hacen los políticos. Porque los políticos no pagan ni un costo, ni de izquierda ni de derecha. El costo lo paga la gente. Y además quieren que yo les venga aquí a sobarle el lomo al presidente de turno. Váyanse a la punta del cerro. Yo estoy aquí para decir lo que se hace mal. Y lo que se hace bien es lo que debe ser. Eso, entonces no voy a andar diciendo, ay, hoy día el gobierno inauguró un CEFAM. Hoy día el gobierno aprobó una súper buena ley. Eso es lo que tienen que hacer, es el mínimo. Es el mínimo. A todos nos contratan en el trabajo para que cumplamos un compromiso. A mí me pagan acá para que este programa sea el más visto de la mañana y punto. Y nadie me soba el lomo cuando me voy a mi casa. No está el director del canal diciendo, ay, Karencita, qué bien lo hiciste. No, para eso me pagan y me pagan buena plata. Entonces yo no voy a andar sobándole el lomo a ningún gobierno, ¿me entendieron? Nos vamos a parar acá a decir las cosas que se hacen mal. Porque los gobiernos ocultan lo que se hace mal. Entonces la prensa debe denunciarlo. Y punto. No tenemos nada más que hacer. Las soluciones váyanse a pedir a la gente por la cual votaron, sea de izquierda o de derecha.
3: Y vamos nosotros a dar lectura lo que dice la palabra. ¿Están conmigo ya? Dice la escritura de la siguiente manera: escudriñad las escrituras, porque a vosotros os parece que en ella tenéis la vida eterna. Y ellas son las que dan testimonio de mí. Y no queréis venir a mí para que tengáis vida. Voy a leer otra vez nuevamente esto. Escudriñad las escrituras. La palabra escudriñar significa estudiar de manera profunda. Paso a paso, centímetro a centímetro, estudia la palabra. Porque a vosotros os parece que en ella tenéis la vida eterna. Y ellas son las que dan testimonio de mí. Pero ustedes no quieren venir a mí para que tengáis vida. No digas que Dios no te habla si tu Biblia está cerrada. Entonces, observen un momento lo que le voy a explicar para arrancar con esto. Muchos de nosotros nos quejamos de que Dios no me habla. Es más, algunos hasta pedimos en oración, hacemos ayuno: Dios, háblame, Dios, háblame, Dios, háblame, Dios, háblame. Quiero que me hables, Dios. Queremos que Dios nos hable a nosotros. Muchas personas están quejándose de que Dios no le habla. Y por ese motivo, aló, ¿están conmigo? Por la necesidad de que Dios le hable. Y por la falta de conocimiento aparecieron los magos. Aparecieron los magos. Aparecieron esos aprovechadores de la desesperación de las personas. Los brujos y hechiceros, proxenetas de la palabra de Dios. Y vinieron ellos y dijeron: no, es que a ustedes no les va a hablar, porque yo soy el apóstol, y yo soy el profeta, o yo soy el pastor. Solamente a nosotros los iluminados nos habla Dios. Entonces se acercan donde el individuo y le dicen, ¿qué necesitas? Necesito tal cosa, tal cosa, tal cosa. No te preocupes, yo voy a consultar a Jehová por ti. Ojo. Y luego en una oración tan sencilla y mentirosa, utilizando esas lenguas que ahora se escuchan, el hablar en lenguas, ustedes en el movimiento pentecostal escuchan eso, bla, bla, bla, bla, bla, una cantidad de cosas que hablan, ni ellos mismos saben lo que hablan. Manipulando las lenguas que no son del Espíritu Santo, hablan sus lenguas trastornadamente y luego vienen y dicen, esto dice el Señor, a esto te manda decir, y el incauto, el ingenuo, escucha tal arrogante mentira y llega a creer de que Dios le habló. Entonces dice, Dios me habló. ¿Han escuchado esto que dicen, yo tengo una palabra de Dios para ti? El profeta dice, yo vengo acá a hablarle que Dios me habló anoche, me dijo esto mientras estaba dormido, mientras estaba comiendo, Dios me habló. Anoche conversé con Dios unas largas horas, estuvimos hasta tomamos tinto con él. Se llenan la boca de mentiras y hablando tonterías. En la televisión ustedes van a escuchar un montón de personas hablar de eso. Pero déjame decirte algo, es una vil mentira, es una total mentira. ¿Por qué? Acabamos de leer ahorita. ¿Sabes lo que está diciendo? Jesucristo recomienda de la siguiente manera, escudriñad las escrituras. A nosotros nos manda a leer la palabra, la Biblia, la escritura. Porque allí en ella vas a encontrar la voz de Dios. Dice o no dice que la Biblia, la palabra de Dios es el verbo de Dios que se pronuncia hacia nosotros. Entonces cuando nosotros abrimos la palabra y leemos la palabra es porque Dios me está hablando a mí. Y no tengo necesidad de que nadie vaya en medio de yo o de mí y Dios que se ponga allí para darme traduciendo lo que Dios dice. Esa iglesia de la profecía que hay hoy por hoy. Por aquí de hecho, por si acaso, no vaya a caer allí. Y si cayó allí, arrepiéntete y sal de allí de la manera más rápida. Hay por allá, por la vía Colombia, la iglesia de la profecía. Donde vas allá y a recibir profecía y viven de profecía en profecía. De mentira en mentira. Escapa de ese lugar. Porque la palabra de Dios dice claramente, a nosotros nos manda a escudriñar la escritura, porque a mí me parece, a vosotros os parece que ahí tienes vida eterna. Pero no quieren hacerlo. No quieren estudiar, no quieren leer, solamente quieren que alguien le hable. Pastor, usted, muchos vienen acá y dicen, pastor, usted está más cerca de Dios, deme preguntando a Dios tal cosa. Le digo, ubícate, muchacho. Todos tenemos a Jesucristo en nuestro corazón, tan cerca de nosotros. Solamente depende de que creamos en lo que Él dice. Entonces, no digas que Dios no te habla, ¿eh? En este momento Dios en su palabra ha sido abierta aquí y vamos a hablar. Dios te va a hablar a tu vida. Y cuando te hable a ti y te jale las orejas, no te resientas. Dile, Señor, gracias. Y en vez de molestarte, enseña la otra. Entonces, no digas que Dios no te habla, porque la palabra de Dios es la palabra, es lo que Dios habla en nuestras vidas. Por eso es importante estar en la casa de Dios, hermano. Porque aquí la palabra es expuesta y es explicada, y la palabra de Dios es hablada y nosotros escuchamos la palabra de Dios. Y cuando nosotros oramos, nosotros le hablamos a Él. Esta conversación fluida permanentemente, día tras día en tu vida, es la que nos hace madurar y nos hace conocer a Dios y que Él nos conozca a nosotros. Ojo. Arrancamos con esto, escudriñar las escrituras. Aprende a escudriñar las escrituras, ok. Obedecer a Dios o a los hombres. Si estamos nosotros primeramente para escudriñar, para aprender, ok, vamos a aprender qué cosa. Si obedecemos a Dios o a los hombres. En el libro de Hechos capítulo 5 versículo 29, lee conmigo. Y tenemos aquí Pedro, dice, respondiendo Pedro y los apóstoles dijeron, es necesario obedecer a Dios antes que a los hombres. Hay un patrón en la palabra, hay un patrón en la escritura. Dios ha explicado claramente que es importante y necesario, es mucho más importante obedecer a Dios antes que obedecer a los hombres. Yo no voy a escuchar lo que el hombre dice. ¿Qué tiene que ver esto con el segundo mandamiento, pastor? Perfecto, espera con calma, necesito explicarte este principio. Es necesario obedecer a Dios antes que a los hombres. La palabra de los hombres o su nada más su forma de pensar o de decir o de creer es solamente su forma de pensar o de creer. es necesario obedecer a Dios o a los hombres. Entonces tenemos todos en este momento, tenemos ya ahora una forma, tenemos ahora ya un desafío, que tenemos que obedecer a Dios o tenemos que obedecer a los hombres. ¿A quién tenemos que obedecer? Entonces lo que Dios me dice para mí es verdad, o lo que el hombre dice para mí es verdad. Bueno, yo obedezco a Dios, pero también obedezco a los hombres. ¿Han escuchado ustedes, hermanos de otras iglesias, inclusive hasta de la misma iglesia, que suelen decir en una conversación diciendo: mi pastor dice tal cosa, nuestro pastor habla de esta manera? Es una equivocación, no deberías decirlo. ¿Sabes por qué? Porque estás diciendo que la palabra del pastor es la que tú estás viviendo. Tú deberías decir lo siguiente: la palabra de Dios dice esto. Porque aquí, bueno, en este lugar, todo lo que enseño, te enseño con la palabra. Y por esa razón es importante que tú lo anotes, para que tú lo puedas revisar en casa, y así de esa forma no estés hablando de que el pastor dice, sino que la palabra de Dios dice, y puedas defender tu fe en donde quiera que estés. Pero hoy por hoy tenemos una cantidad de gente que escucha la voz del pastor. No, es que el pastor esto, es que el pastor lo otro, o mi apóstol, o mi líder, o mi esto, o mi aquello. No quieren esto o acá o tal cosa. Así que dejemos plantado esto. ¿Es necesario obedecer a Dios o a los hombres? ¿Ah? Pregúntale al que está durmiendo a su lado. Pregúntale al que está durmiendo a su lado. Oye, dormilón o dormilona, ¿es necesario obedecer a Dios o a los hombres? Ok, adiós, perfecto. Tenemos claro ahora sí, ¿no es cierto? Por ese motivo, la gloria es de Dios y no del hombre. Toda palabra que yo hablo aquí al predicar, toda palabra que yo hablo aquí al predicar, que tenga la escritura de por medio, es la semilla que encuentra en su corazón, tierra buena o tierra no buena. Pero toda palabra que de mí salga, nada más de mí salga, el momento que salga, caiga en la tierra y desaparezca, porque no sirve la palabra del hombre. Es la palabra de Dios la que alimenta y la que da vida. Por la palabra de Dios que te ha alimentado, estás donde estás con una fe inquebrantable. Ok, ¿a Dios o a los hombres? A Dios, lo tenemos claro, ¿cierto? Entonces, vamos a Éxodo capítulo 20, versículo 4 y 6. 24. El segundo mandamiento, nota esto: no te harás imagen ni ninguna semejanza de lo que esté arriba en el cielo, ni abajo en la tierra, ni en las aguas debajo de la tierra. Verso 5. No te inclinarás a ellas ni las honrarás, porque yo soy Jehová tu Dios, fuerte y celoso, que visito la maldad de los padres sobre los hijos hasta la tercera y cuarta generación de los que me aborrecen, y hago misericordia a millares a los que aman y guardan mis mandamientos. Oye, escucha esto. Entonces, el segundo mandamiento es demasiado claro y evidente, y habla de la siguiente manera. Y dice esto, ok, escucha esto: no te harás imagen ni ninguna semejanza de lo que esté arriba en el cielo, ni abajo en la tierra, ni en las aguas debajo de la tierra. No te inclinarás. No, nota esto, mi hermano, es mandamiento, es bien claro y puntual. Y dice esto: no, diga conmigo, no. No, dígalo con fuerza, no. Hermanos, Dios está diciendo esto. Primer mandamiento: no tendrás dioses ajenos delante de mí. Segundo mandamiento: no te hagas imagen ni ninguna semejanza. No saques una fotografía de un X Dios y coloques ahí diciendo que es Dios. No coloques un crucifijo allí con un Jesucristo todo lánguido y todo flaco y todo lleno de sangre allí, diciendo que nada más es porque estoy recordando, es una fotografía que recuerdo de Dios y lo tengo aquí. No te hagas imagen, fotografía, no te hagas semejanza, una escultura. No te hagas ninguna imagen ni ninguna semejanza, escucha, de lo que está arriba en el cielo, ni tampoco abajo en la tierra, ni tampoco debajo de las aguas que están bajo la tierra. No lo hagas. Y la primera violación a este mandamiento encontramos frente a nuestros ojos en el mundo entero. El ser humano hoy por hoy lo primero que hace es adorar una imagen, adorar una semejanza, una escultura, una fotografía, un escapulario donde está colocado la fotografía de la Virgen Julana, Sultana, Mengana, el Santo, el Cristo de la subida, el Cristo de la bajada, el Cristo del consuelo, el Cristo del dolor, el Cristo de la, el Cristo es para todo motivo. El Cristo blanco, el Cristo negro. ¿Te das cuenta? El segundo mandamiento ha sido violado de manera directa. ¿Tú crees que Dios no está molesto? Y dice la palabra del Señor: yo visito la maldad de los padres y la maldad de los hijos hasta la tercera y cuarta generación de aquellos que me aborrecen. Entonces, ¿qué quiere decir esto? Que no obedecer este mandamiento de no hacer imagen para Dios es aborrecimiento. Cuando una persona se postra delante de una imagen, se postra delante de una imagen, se acerca delante de una imagen, sea de cualquiera, de la Inmaculada Concepción, se acercan y tocan su vestido y andan cargado en romerías y en todo eso, eso para Dios es abominable. Y visitan la maldad de los padres, de ellos, hasta la tercera y cuarta generación. Y muchas de las cosas que nos pasan a nosotros en la actualidad, o nos pasó a nosotros en la actualidad, es por el resultado de nuestros abuelos y tatarabuelos que adoraban a imágenes, adoraban a tanto santo que se inventó la religión católica, romana, apostólica, que hoy por hoy es el veneno que contamina a toda la sociedad humana con la mentira y el engaño. Ahora, escucha esto. Yo no sé si es verdad o es mentira, pero aquel que tenga una Biblia católica en este lugar puede corroborar eso. Me dijeron que este segundo mandamiento no está escrito en la Biblia. No sé si eso es verdad. ¿Sí está escrito en la Biblia católica? Entonces me han timado. Por esa razón lo digo con cuidado, porque no lo he corroborado. Entonces, si, oiga hermano, si este segundo mandamiento está escrito en la Biblia católica, por el amor de Dios, ¿por qué razón enseñan a todos los católicos a hacer imagen y semejanza de lo que está arriba? La Virgen María, ¿dónde está? Arriba. ¿Sí? De lo que está en la tierra, de los que murieron, del Papa Juan Pablo II, ahora ya es milagroso, también es santo. De San Martín de Porras, San Juanín, San Quintín, San Violín y santos de una cantidad de santos que se han inventado hoy por hoy en el mundo entero. El segundo mandamiento ha sido transgredido, el segundo mandamiento ha sido muerto, el segundo mandamiento ha sido acabado. No te hagas imagen ni semejanza de lo que está arriba, incluyendo de Dios. ¿Dónde está Dios? En el cielo, en el tercer cielo. No te hagas imagen de Dios. No te hagas imagen de Dios. Es que es la fotito del niño Dios, el niño divino. Que el niño Dios, el guagua Dios, y una cantidad de estupideces que se han inventado hoy por hoy con la única intención de calmar las conciencias de aquellos que ni siquiera entienden ni conocen la palabra. Ahora, para el que esté diciendo de gana vine, van a tocar a mi mamita virgen. Yo te voy a mostrar con la palabra si es que es tu mamita o no. Y te desafío a que te quedes hasta el final. Y los que están escuchándonos por este canal, que se queden pegados al televisor, porque voy a mostrar con la palabra todo eso. No voy a hacer de labios, sino con la escritura. Entonces, Jesucristo, ¿dónde está? En el reino de los cielos. No te hagas imagen ni semejanza de nadie de los que están en el cielo. San Pedro, en el cielo. No. Yo miré una foto de San Pedro, una fotografía de San Pedro que es hecho de hierro. ¿Sabes qué? San Pedro, la estatua de San Pedro allá en la plaza de San Pedro allá en Roma, está hecho de hierro. Lo hicieron de hierro porque anteriormente tenían de madera, y todos los pies se acabaron porque tanta gente que tocaba y para persinarse, y los pies se le terminaron. No me crean a mí, ustedes revísalo tú mismo. Y luego lo hicieron de hierro y en este momento ya no tiene pies. La devoción y la ignorancia y la tontería del ser humano ha llegado hasta hasta un punto totalmente asombroso de que una estatua de hierro, sus pies, de tanta gente que se humilla delante de esa estatua y toca sus pies para supuestamente llevarse la bendición y la santificación, ya no tiene los dedos de los pies. No me creas a mí, usted mismo verifique. Entonces, mira esto. Estamos llegando a un momento tan crítico, estamos llegando a un momento tan tremendo, ¿de qué? De que el mandamiento de Dios ha sido violado. Entonces lee conmigo ahí en Éxodo 20 otra vez y dice lo siguiente: que Dios, yo Jehová, soy ¿qué cosa? Fuerte y celoso. No quiere que se haga imagen de nadie, porque yo soy fuerte y celoso. Él es un esposo celoso que no permite que su esposa se coquetee con otros dioses. Él no es un esposo liberal que comparte a su esposa con otros. Él es un esposo que tiene a su esposa bajo su cobertura y él dice: eres completamente mía y de nadie más. Dios da una referencia clara de cómo es su carácter. Entonces, Dios fuerte y celoso. Ahora, que visito la maldad de tus padres, aló, de la tradición de tus padres, yo visito hasta la tercera y cuarta generación de aquellos que me aborrecen.
4: Por lo tanto, mis hijos y los hijos de mis hijos y los hijos de los hijos de mis hijos alcanzarán misericordia, porque dejé de postrarme frente a la Virgen de Cisne o de Guadalupe o de quien quiera que sea, o dejé de hacer la novena, o dejé de hacer todo eso cuando me di cuenta de que estaba completamente equivocado y que la religión me había mentido y que la Iglesia Católica, como madre de todas las rameras, me había engañado de esa manera, haciéndome postrar de diferentes dioses. Porque nota esta curiosidad: la Iglesia Católica Romana Apostólica tiene dioses de todo sabor y de todo color. Y hay dioses que son como los helados de Salcedo, tres sabores y tres colores. Porque San Antonio le paras de cabeza, atiende a los enamorados. A San Antonio le colocas de pie, atienden a los necesitados. Y así sucesivamente. San Martín de Porras, el hombre, el santo este moreno negro, atiende a los de la raza negra, esa es su devoción, pero a los de la raza blanca también. ¿Te das cuenta? Y tenemos una cantidad de dioses, de santos que la iglesia tiene. Cuenta todos los santos y vas a darte cuenta que son millares de millares, y cada cual tiene su devoción. Para muestra un botón, levanten la mano los que fueron devotos de la Virgen del Cisne. ¿Eh? No tengan temor, fueron ayer. Ahora, levanten la mano los que fueron devotos de la Virgen del Quinche. Son otros. Levanten la mano los que fueron devotos de San Martín de Porras. Y así sucede. Hay santos que son tan pobres que no tienen muchos clientes. Pero hay santos que sí. Dioses que sí. ¿Te das cuenta que el segundo mandamiento ha sido violentado y violado por el ser humano y por la religión? ¿Te das cuenta? Ve, mi amado hermano. El segundo mandamiento ha sido violado. Y he aquí, entonces vamos a mirar, vamos a cortar fino el segundo mandamiento. Hay otra mentira que nos han hecho creer. Entonces ahora vamos a desnudar un poco toda la falacia y la mentira en la cual nos han envuelto. ¿Por qué? ¿Vamos a atacar a Julano Mengano? No, vamos a hablar de los 10 mandamientos. Y estamos en el segundo mandamiento. Hay otra mentira que nos han hecho creer. ¿Y cuál es esta gran mentira? Y esta es una de las mentiras más grandes que existe. Y eso ustedes todos lo saben. Fue María la madre de Dios. Pero nos dijeron sí o no. ¿Ah? Levanten la mano los que ustedes vivieron, nacieron y crecieron creyendo que María la madre de Dios. Entonces usted decía: Santa María, mamita de Dios, ruega por nosotros los pecadores, ahora y en la hora de nuestra muerte. Amén. ¿Es María la madre de Dios? Mentira, nos mintieron. Verifiquémoslo con la palabra. Verifiquémosle con la escritura. A ver si es que esto es real. A las personas nuevas que por primera vez nos visitan, no crea que esto es apuntado. Estamos en una serie, así que Dios le trajo aquí porque tiene un propósito con vosotros. Lucas capítulo 1, verso 38. Miremos las palabras de María. María es la madre de Dios. ¿Quién es María? María, la madre de Jesucristo. ¿Quién es ella? ¿Cómo es ella? Hoy, por primera vez en la historia, los señores católicos, a través de este video, van a darse cuenta por primera vez quién es ella, porque le han vivido engañando, diciendo que es lo que no es. Y el pueblo de Dios también. Miremos la actitud de María frente a nuestro Dios. María, ella solita con sus labios, nos da un ejemplo de la conducta de una mujer que tiene temor de Dios. Y ella dice esto, no dice, escucharás, vamos a mirar Lucas 1:38, lo tienen conmigo, díganme amén. Dice la palabra. Entonces María dijo, cuando el ángel se le presentó y le dijo que iba a nacer un santo ser de su interior, ella se asustó y respondió de la siguiente manera. Mira la respuesta de esta noble mujer. He aquí la madre del Señor. ¿Ah? Oh, mi Biblia está mal entonces. ¿Cómo dice en la tuya? ¿Ah? ¿Seguro? En la Biblia católica, ¿cómo dice? Présteme una Biblia católica corriendo acá, por favor. No quiero hacer apología de esto, solamente una Biblia católica, por favor. Gracias, eso es. Este niño está vivo. ¿Dónde está? ¿Dónde está? ¿Dónde está? ¿Dónde está? Oh, mira, la Biblia católica. Aquí está. Esta es la Biblia católica, ¿cierto? Ustedes sí conocen, ¿sí? Que el Papa observe. Que el Papa Francisco vea esto. Y el cura Pablo ni sé cuánto también observe esto. Biblia católica, capítulo 1, versículo 38, dice esto. Dijo María, yo soy la servidora del Señor. Hágase en mí lo que has dicho. La respuesta de María. Gracias. La respuesta de María. He aquí, estate pilas que te voy a necesitar más luego otra vez. Escucha esto. He aquí la sierva del Señor. ¿Dónde? Apenas María aparece en la escena. Anteriormente no había aparecido María, esa mujer campesina, esa mujer honesta, esa mujer servicial. No había aparecido esa mujer. Esa mujer no había aparecido todavía en escena. De pronto aparece en escena. De pronto aparece en escena. Y ella lo primero que dice, al toparse con el Eterno, lo primero que dice, he aquí la sierva del Señor. No dice, he aquí la madre del Señor. ¿Dónde está mi hijo? No le dijo al ángel, ey, ubíquete, ubíquete, estás hablando con la mamá de Dios, ¿Dónde está mi hijo, muchacho que se me ha perdido por aquí? No, ¿cuál es la actitud de ella? He aquí la sierva del Señor, he aquí la esclava del Señor, he aquí la mujer que él ha tomado en cuenta, no soy digna, he aquí, esa humildad es el ejemplo que nos da para todos los seres humanos. Cuando los católicos o los religiosos nos dicen que los evangélicos no creen en María, están fumados. Porque nosotros sí creemos en María, por supuesto que creemos. Ella es un personaje que vivió, que dio a luz a nuestro Señor Jesucristo por obra y gracia del Espíritu Santo, conforme lo narra la Escritura, y que luego murió, y que luego se pudrió, y que luego desapareció, pero su alma y su espíritu está en el reino de los cielos, esperando el día grande de Jehová, como todos los demás. Creemos en ella. Creemos en ella. Y gracias a esa mujer que Jesucristo llegó aquí a la tierra, gracias, hasta ahí llegamos, pero no adoramos. Ahora ellos dicen, nosotros no adoramos, le veneramos. Por favor, denme una diferencia entre adoración y veneración. ¿Sí? Ok, entonces, esclava, vamos más adelante. Los cristianos sí creemos en María y le obedecemos. Levanten la mano los cristianos que obedecemos lo que María dijo, sus palabras. Están como vergonzosos, pero les voy a mostrar. Creemos, obedecemos a María. Los católicos con apellido y con nombre, y también con apodo, romanos, apostólicos, y la madre, y la santa, ni sé cuánta. Escuche eso, ellos no le obedecen a María. ellos dicen que honran y aman a María y que adoran a María y Santa María, madre ni sé de quién, y por allí Dios te salve María, y rezos y devotos a María, y María nuestra madre, nuestra diosa, nuestra aquello, pero ellos no le obedecen. Nosotros los cristianos sí le obedecemos. Y usted dice, no creo, por supuesto. Nosotros le obedecemos a María porque ella dio unas palabras al inicio del ministerio de Jesús. Y ve conmigo, mira esto. Juan capítulo 2, verso 5. ¿Qué fue lo que María dijo cuando Jesucristo inició su ministerio? Cuando empezó a predicar en las bodas de Caná. Entonces el vino en las bodas de Caná se acabó. Y ahí estaba Jesucristo en el inicio de su ministerio. Entonces, María, al mirar que el vino se había terminado en las bodas de Caná, entonces María se acerca a Jesucristo y le dice: mi hijo, el vino se ha terminado. Mi hijo, por favor, haz un milagro de los que sabes hacer. Porque María le conocía a su hijo, que él era el hijo de Dios y tenía poderes sobrenaturales. Entonces Jesucristo dijo: mujer, mi hora aún no ha llegado. No me obligues a hacerlo delante de la gente. Ustedes saben esa historia más que yo. Entonces Jesús, al final, obedeciendo a su madre, escucha esto, obedeciendo a su mamá y sabiendo que él para eso había venido, él dijo: está bien, mamá, vamos a hacerlo. Y lee conmigo 2:5 de allí. Desde el verso 4, Jesús le dijo: ¿qué tienes conmigo, mujer? Aún no ha venido mi hora. Su madre dijo a los que servían: este mandato dijo María, haced todo lo que os dijere. Mira, haced todo lo que os dijere. Obsérvame un momento. Aquí está Jesucristo. María viene y le dice: mi hijo, haz esto, lo otro. Jesucristo le dice a María: mira, no ha llegado mi hora aún todavía. Pero María insiste: está bien, lo voy a hacer. Voy a hacer, porque el vino está aquí, se ha terminado, voy a hacer esto. Perfecto. Entonces, cuando María escucha que Jesucristo dice: está bien, lo voy a hacer, María hace esto: hey, a los que sirven, vengan acá, hagan todo lo que diga él. Obedézcanle todo lo que él diga. Entonces dijo: llenen tinajas de agua, hagan esto, hagan lo otro, y todos hicieron lo que ordenó Jesucristo que haga. Y María dijo: hagan todo, nadie diga nada, hagan todo lo que él diga. Eso es lo que nosotros hacemos hoy, todo lo que Jesucristo dice. En cambio, la religión católica no hace todo lo que Jesucristo dice. La religión católica hace todo lo que el Papa dice. Todo lo que el concilio de Nicea, el concilio de Trento y los concilios de donde ellos inventaron este librito llamado el Catecismo, donde conocen todo eso, todas las leyes de la Iglesia Católica y las normativas de la Iglesia Católica, eso obedecen, mas no la palabra del Señor. Por eso ustedes en misa no van a encontrar nunca un cura predicando la palabra. Van a leer la Biblia, un versículo, y luego se van a ir por allá. Pero la escritura, usted nunca va a escuchar un mensaje como este en una iglesia católica. Nunca. ¿Sabes por qué? Porque ellos no hacen lo que Jesucristo ordena. Entonces María dijo: hagan todo lo que él diga. Nosotros obedecemos a María. Seguimos el ejemplo. Está bien, María. Hacemos todo lo que él dice. No, ella no dijo: hagan todo lo que yo diga, porque yo le mando a él para que él haga. No, hagan todo lo que él diga. ¿Está claro? ¿Están claro o no está claro? Yo creo que estoy hablando demasiado bien explícito para que usted pueda entender mejor. Entonces, haced todo lo que os dijere. Todo lo que no hacemos y todo lo que nosotros no creemos. Ahora, ¿qué es lo que nosotros no creemos y qué es lo que nosotros no hacemos? Lo que no creemos es en la mentira y en los atributos que la iglesia pagana romana le dio a María. Para la iglesia romana, María no es solo un ejemplo de mujer, sino que es una diosa en un lugar de honor especial. Para la iglesia católica, ese es una diosa. ¿Sí? Y la mayoría de los devotos ni siquiera se acuerdan de Dios, solamente de María. Ni siquiera una oración a Dios, solamente a María. Aquí quiero que ustedes presten atención. Creo que ustedes lo saben. Y aquellos que fueron profesores de catecismo conocen esto. y los buenos católicos también, y la demás masa ni siquiera sabe que esto existe. 6 honores fueron dados a María por la iglesia romana, que no consta en la Biblia. 6 honores, 6 le elevaron a una altura de divinidad a María, la iglesia católica, que la Biblia no dice. Número 1, la Inmaculada Concepción. ¿Han escuchado de eso? La Inmaculada Concepción. 2, María nunca cometió pecado. Hoy vamos a mirar punto por punto. 3, es perpetuamente virgen, que murió virgen. ¿Sí? Ok. 4, que es la intercesora ante Dios por nosotros. 5, que la ascensión de María fue en cuerpo al cielo. Número 6, que María debe ser digna de adoración, porque ella es la que intercede por nosotros. Ah. Vamos a mirar paso a paso. La Inmaculada Concepción. Aquí tenemos, ahí le puse una fotito para aquellos que, la última vez que le vean. Ok. Que esta sea la última vez que ustedes vean a su virgencita, ¿eh? Ok. Yo no tengo en contra de María, la madre de Jesús, nada en absoluto. Al contrario, agradecimiento, porque es una mujer ejemplar. No tengo odio ni rencor, pero sobre la mentira pagana, ese es lo que apologéticamente con la escritura nosotros combatimos contra esa mentira, porque nos engañaron, nos mantuvieron engañados por años, y nuestros padres murieron engañados. Ok, la Inmaculada Concepción. Entonces vamos a mirar qué es la Inmaculada Concepción. Concilio de Trento, año de 1545, el 8 de diciembre, el Concilio de Trento se decretó que la siguiente doctrina le fue revelada por Dios al Papa. En ese entonces, este Papa, dijo él, la típica, como hoy los profetas dicen, anoche Dios me habló. Este Papa también dijo, anoche Dios me habló y me dijo esto. Y por ende, todos los fieles deberían creer, ¿qué cosa? Lo siguiente, dijo: la más santa Virgen María, son declaraciones sacadas de Wikipedia, donde ustedes pueden encontrar, ustedes ponen Concilio de Trento, ahí sale todo eso. La más santa Virgen María fue, en el momento de su concepción, por el único don de la gracia y privilegio del Todopoderoso, en vista de los méritos de Jesucristo, el Redentor de la humanidad, preservada y libre de toda mancha del pecado original. Esa es la declaración de la Inmaculada Concepción. Entonces, que ella vino estándar y se fue estándar. Veamos. Pero María mismo reconoció que necesitaba un Salvador. María mismo con sus propios labios dijo: yo necesito un Salvador. Por lo tanto, derrumbada la teoría de que ella es la salvadora del mundo, derribada la teoría y la filosofía y la doctrina hueca y pagana de que ella es la madre de Dios. Ve conmigo a la palabra, Lucas. Lucas capítulo 1, 46 y 48. Vete conmigo por favor a Lucas. Dice la escritura allí: entonces María dijo: engrandece mi alma al Señor y mi espíritu se regocija en Dios. ¿Qué cosa? Dios mi Salvador. Con sus propios labios confesó, diciendo que ella engrandecía al Señor y al Dios eterno, al Dios de su salvación. Ella no dijo: yo soy salvadora. Ella dijo: necesito un Salvador. Regocija mi alma en Dios mi salvación. María, la evidencia de María en la escritura es que ella fue una mujer humilde que se postró delante del Señor y dijo: he aquí la esclava del Señor, haga de mí lo que usted quiera, yo necesito un Salvador. Usted, Dios eterno, es mi Salvador, he hallado gracia, usted me ha escogido, no siendo una persona digna, Señor, pero sin embargo usted me ha tomado en cuenta. María, la actitud de María. ¿Qué actitud más humilde comparado a María ahora, la que es todopoderoso, todopoderosa? Trastornaron la imagen de María de una forma vergonzosa la iglesia católica. Número 2, Inmaculada Concepción. Que ella la primera Inmaculada Concepción, que ella no necesita de Dios porque ella es santa, porque ella es pura, porque ella es merecedora de toda gloria y toda honra. Derrumbado esa teoría. Derrumbado esa. Porque ella reconoce que necesita un Salvador. Dos, María nunca cometió pecado. Dice o no dice eso. La declaración del catecismo y de todo eso que nos enseñaron, todas esas mentiras que nos envolvieron. El Concilio de Trento, año 1545 a 1563, decretó que todos pecan excepto la bendecida Virgen María. Eso dice el Concilio de Trento, que todos pecan menos María. María nunca pecó. ¿Han escuchado eso? ¿Ah? ¿Han escuchado eso ustedes o no han escuchado eso? Bueno, los que han estudiado un poquito más la doctrina católica van a escuchar eso. Pero los que fueron católicos, ciegos, sordos y mudos, que nada más iban a la misa, a agachar la cabeza, dormir un rato y luego salir, ustedes no saben ni cómo se llama. María. Y la mayoría de la religión viven engañados sin saber nada. Por eso dice, yo soy católico, nací católico, católico de morir. ¿Y qué? ¿Cómo es tu religión católica? No sé, pero soy. Es el único ser animal racional que peca de ignorante a un grado vergonzoso. Entonces, aquí tenemos nosotros, ¿cometió pecado o no cometió pecado? Primera de Pedro 2.21, por favor. Vean conmigo a Primera de Pedro 2.21. Aleluya. La Biblia enseña que solamente Jesús no cometió pecado. La palabra de Dios dice, por cuanto todos pecaron, todos destituidos de la gloria de Dios. Primera de Pedro 2:21-25, mira lo que dice. Dice la palabra del Señor, pues para esto fuisteis llamados, porque también Cristo padeció por nosotros, dejándonos ejemplo para que sigáis sus pisadas, el cual no hizo pecado, ni se halló engaño en su boca. Quien cuando maldecía, no pronunciaba palabra de enojo contra él. ¿Quién es el que no cometió pecado? En la palabra, en la escritura, Jesucristo. Pero ningún clérigo o cura o papa no podrá mostrar en la escritura, en la palabra del Señor, de que diga que María no cometió pecado. Eso es mandamiento de hombre. Nada más mandamiento de hombre. Es por la idolatría misma del corazón rebelde contra Dios. Hicieron imagen y semejanza de una mujer ejemplar a un punto vergonzoso para engañar a una sociedad completa. ¿Quién es el que no cometió pecado entonces? Jesucristo, el único. María cometió pecado. Ella misma dice, he aquí la sierva, he aquí la esclava del Señor. ¿Cómo es posible que haya hallado gracia en tus ojos? No soy digna. ¿Por qué? Porque soy una mujer nacida de padre y madre, humanos y pecadores como toda la raza humana. Por cuanto todos pecaron, todos están destituidos de la gloria de Dios. Por eso Dios envía al Salvador del mundo. Y María no es salvadora del mundo. Jesucristo es llamado Salvador del mundo. Ok. Así que Jesucristo es el único que no ha pecado. Los demás todos han pecado. Dice o no dice la palabra. No hay justo ni uno. No hay uno que no diga yo no tengo pecado. No hay. Y cuando dice no hay es porque no hay ninguno. El único que no ha pecado ni se halló mentira en su boca y que Dios a él cargó todos los pecados de la humanidad y lo hizo pecado por nosotros se llama Jesucristo nuestro Señor. Ok. Yo sé que no están de acuerdo, pero ese es. Luego todos hemos pecado. Mira esto. La palabra de Dios 8, Romanos capítulo 3, verso 10. Ve conmigo. Y te sugiero que estés listo porque hay varios versículos durante toda este segundo mandamiento. Dice la palabra del Señor en el versículo 10. Como está escrito, no hay justo ni aún uno. No hay quien entienda, no hay quien busque a Dios. Todos se desviaron a una, se hicieron inútiles. No hay quien haga lo bueno, no hay ni siquiera uno. Hermanos, ¿acaso no entendemos que esta palabra, ni siquiera uno, está incluida también María? Por supuesto que sí. No hay nadie que pueda hacer el bien. No hay absolutamente nadie. No estoy hablando de religión, ¿eh? No estoy hablando de la Iglesia Católica. Estoy hablando del segundo mandamiento que el ser humano ha violado. Y estamos hablando particularmente de la mentira más grande, que es el culto a la Virgen María. Vamos. Número 3. Que ella es perpetuamente virgen. Aquí no les va a gustar a más de uno, principalmente a los que están escuchándonos. No les va a agradar. Quizás van a intentar apagar su computadora. Van a intentar apagarlo. Pero déjame decirte, desafío a que escuches hasta el final. Y al final, ódiame, por piedad yo te lo pido. ¿Es perpetua virgen? La Biblia dice eso. Se enseña que no solo concibió en estado virginal, sino que murió virgen. ¿Eso dice o no dicen? ¿Aló? ¿Están conmigo? ¿Dicen o no dicen? ¿Así nos enseñaron o no nos enseñaron así? Así nos enseñaron. Pero hay algo que sí tienen ellos razón, y hay que reconocerlo, de que María sí concibió siendo virgen. Ahora voy a explicar esto. Voy a explicarlo en términos bien claros para que ustedes me entiendan. María era virgen, una doncella que no había conocido varón. Una mujer, una chica que se guardó su dignidad y no permitió que el vecino, el amigo, el hijo del compadre, el compañero de colegio, de trabajo, le esté manoseando. No, ella guardó su dignidad, virgen 100%. Y cuando el ángel vino y dijo, vas a concebir y vas a dar a luz un hijo varón, el cual era llamado Jesús, Emmanuel, Dios con nosotros, María dijo esto, pero Señor, yo no conozco varón, o sea, no he tenido relaciones con nadie, ¿cómo voy a tener hijo? Entonces dijo el ángel, no te preocupes, porque el Espíritu Santo vendrá sobre ti y con el poder de su sombra cubrirá tu vientre, y por tanto el santo ser que va a nacer, el Espíritu Santo traerá desde arriba la misma descendencia misma de Dios, de la esencia misma de Dios, traerá hasta aquí y colocará en tu vientre sin necesidad de varón, seguirás siendo virgen y vas a tener un hijo. Así de esa manera va a ser. Entonces, ¿qué dijo María? He aquí la esclava del Señor, hágame conforme a su voluntad. Y fue concebido. Y los 9 meses, ¿aló, están conmigo? Los 9 meses de gestación, de embarazo de María, ella estaba virgen. Completamente virgen. Esto, no te vayas a perder esto que te voy a decir. Es la única mujer en el planeta Tierra, desde que existió la creación, es la única mujer que perdió su virginidad de adentro hacia afuera. Porque el resto de todas las mujeres han perdido su virginidad de afuera hacia adentro por la presencia de un varón. Pero María es la única mujer, me refiero a María, la madre de Jesús. No ahí, porque la esposa de que se llama María, dice, ¿no ves? Yo qué te dije. A María, la madre de Jesús, no a María, el apellido que tengas, no. A María, la madre de Jesús. Es la única mujer que perdió su virginidad de adentro hacia afuera. ¿Cómo? ¿Quién fue que quitó la virginidad a María? El alumbramiento y el nacimiento de Jesucristo. Esto tiene mucho que ver con el nuevo nacimiento, de modo que si alguno está en Cristo, nueva criatura es. Esto tiene mucho que ver con esto, pero ese no es el tema ahora. Entonces, ella dejó de ser virgen cuando nació Jesucristo, ella perdió su virginidad. Ojo, y hasta antes de eso, José no la había tocado. Y ustedes saben muy bien que la Biblia dice que José, cuando supo que ella estaba embarazada, él la quiso dejar tranquilita, sin hacerle problemas, porque esta mujer ha sido, me ha engañado. Y cuando ella ya estaba, él estaba haciendo maletas para irse, el ángel de Jehová viene y dice, no la dejes. Porque ella está embarazada por poder del Espíritu Santo. Quédate con ella hasta que nazca Jesucristo. Luego que nazca Jesucristo, es toda tuya. Y yo sé que no les va a gustar esto que les voy a decir. Bueno, quizás algunos hermanos que ya conocen, pero aquellos que están escuchándonos por allá están a punto de apagar todo. Vamos a continuar. Ayúdenme, por favor. Ok. Lucas capítulo 1, versículo 34. Documentado con la palabra, para que no vayan ustedes a pensar que estamos manipulando ni nada de eso. Lucas 34 dice lo siguiente. Dice la palabra María. Entonces María dijo al ángel, ¿cómo será esto? Pues no conozco varón. Respondió el ángel y le dijo, el Espíritu Santo vendrá sobre ti y el poder del Altísimo te cubrirá con su sombra. Por lo cual también el santo ser que nacerá será llamado Hijo de Dios. Aquí tenemos nosotros ahorita que María era virgen y no sabía cómo iba a ser, y el ángel le explica cómo va a ser, cómo es que va a tener en el vientre a Jesucristo. Luego Jesús fue su primogénito. Jesucristo fue el primogénito hijo de María, no de José. De María, no de José, su primer hijo. Ok. Lucas 2:7, ahí mismo, Lucas 2:7. Dice la palabra en el capítulo 2, verso 7. ¿Sí? Dice la escritura así: y dio a luz a su hijo primogénito, hablando de Jesucristo, y lo envolvió en pañales y lo acostó en un pesebre porque no había lugar para ellos en el mesón. Ya nació Jesucristo. ¿Sí? Nació Jesucristo allí. Vete conmigo a Mateo 1:25. Aquí tenemos a Josecito, ¿eh? Aquí tenemos a José. 1:25 de Mateo, la historia de José. Desde el verso 20 para que ustedes puedan entender. Leo con ustedes. Y pensando él, hablando de José, en esto, he aquí un ángel del Señor le apareció en sueños y le dijo, José, hijo de David, no temas recibir a María tu mujer, porque lo que en ella es engendrado del Espíritu Santo es. Y dará a luz un hijo y llamará su nombre Jesús, porque él salvará a su pueblo de su pecado. Todo esto aconteció para que se cumpliese lo dicho por el Señor, por medio del profeta, cuando dijo, he aquí una virgen concebirá y dará a luz un hijo, una virgen, y llamará su nombre Emmanuel, que traducido es Dios por nosotros, con nosotros. 24. Y despertando José del sueño, hizo como el ángel del Señor le había mandado, y recibió a su mujer. No la abandonó. Verso 25. Pero no la conoció. Esta palabra conocer significa no tuvo relaciones sexuales con ella hasta que dio a luz a su hijo primogénito y le puso por nombre Jesús. Escucha esto. No la tocó, no contaminó su cuerpo virginal hasta que Jesucristo naciera. Y dice, y no la conoció, no tuvo relaciones sexuales con María hasta que Jesucristo naciera. Y después que Jesucristo nació, entonces José dijo, venga para acá, mijita. Ahora me toca a mí. Y Jesucristo tuvo hermanos. Y Jesucristo tuvo hermanos. Eso va a sonar duro y difícil para muchos, pero esa es la verdad. Obviamente esto la religión no enseña, la religión no habla, pero yo con la palabra te voy a mostrar y te voy a enseñar. Así que, pero no la conoció hasta que dio a luz y a su hijo primogénito. No la conoció, no tuvo relaciones sexuales, no la vio desnuda con él en la cama, no. Porque el ángel le dijo, no la toques. Después que nazca Jesucristo, entonces es tuya. Perfecto, sigamos. María sí tuvo más hijos. La gran mentira de la religión es que María no tuvo más hijos. Ella fue virgen y luego quedó virgen. Hasta como medio loco es eso, de que después que haya nacido Jesucristo siga siendo virgen. Hasta esto no cabe en la mente del ser humano. Pero María tuvo hijos. Claro que sí, abre tu Biblia y miremoslo. Los hermanos de Jesús. Mateo capítulo 13, verso 53. Ya Jesucristo en el ministerio. Aquí aparecen los hermanos de Jesús. 13:53 de Mateo. Vamos a ver algunos versículos, así que corre conmigo, ¿de acuerdo? ¿Lo tienen ya? 13:53 al 56, dice la palabra del Señor. Aconteció que cuando terminó Jesús estas parábolas, se fue de allí, y venido a su tierra, les enseñaba en la sinagoga de ellos, de tal manera que se maravillaban y decían, mira la gente lo que decía, ¿de dónde tiene este esta sabiduría y estos milagros? ¿No es este el hijo del carpintero? ¿Cómo se llamaba el carpintero? José. ¿No se llama su madre María? ¿Y sus hermanos se llaman Jacobo, José, Simón y Judas? ¿No están todas sus hermanas con nosotros? ¿Tuvo hermanas también? ¿De dónde pues tiene este todas estas cosas? ¿Dice o no dice la palabra que la gente del pueblo, del barrio donde Jesucristo vivía, dice, este no es este muchacho que andaba por la calle, el hijo del carpintero llamado José, el hijo de María, esta muchacha que tuvo ese hijo, los hermanos de él no se llaman Simón, Judas y esto y aquello, y las ñañas de Jesús no son ellas, están con nosotros aquí todavía, no es este muchacho.

y de malas. La Biblia católica también lo dice. Y ustedes lo están leyendo. Ok. Marcos 6:16. ¿Por qué no lo anotan ustedes allá? Marcos 6:16 dice la palabra. Y para aquellos que están mirándonos por este canal y no tienen Biblia, entonces lean conmigo la palabra. 6:16. Salió Jesús de allí y vino a su tierra y le seguían sus discípulos. Y llegando al día de reposo comenzó a enseñar en la sinagoga. Y muchos oyéndole se admiraban y decían: ¿De dónde tiene estas cosas? ¿Y qué sabiduría es esta que le es dada? ¿Y estos milagros que por sus manos son hechos? ¿No es este el carpintero, hijo de María, hermano de Jacob, de José, de Judas, de Simón? ¿No están también aquí con nosotras sus hermanas? ¿Aló? ¿Está claro o no está claro? Ahora, claro que el curita inmediatamente saca, el papa inmediatamente saca su machetito de este tamaño, un argumento de este porte. Dice, esos son, hablando de los hermanos que le siguen espiritualmente. Aquí no está hablando de nada de eso. La gente está identificando claramente, este no es el hijo de César Guanotuña. Ese borracho, ese mujeriego empedernido, ese esto, es aquello, y ahora está de pastor. No son sus hermanos que hacen esto, hacen lo otro, no son acaso, identificando a la persona. ¿Acaso ese no es el hijo del carpintero? ¿No es hijo de María? ¿Y sus hermanos se llaman Julano? ¿Y sus hermanas están aquí metidas? ¿No está allá la Mechi y la Juana? Es tan sencillo. Aquí que no hay misterio aquí que resolver. Lucas 4:16-30. Vino a Nazaret y donde se había criado, en el lugar, en el barrio donde él se había criado, en el día de reposo, entró en la sinagoga conforme a su costumbre. Y se levantó a leer y se dio el libro del profeta Isaías y habiendo abierto el libro, halló el lugar donde estaba escrito. El Espíritu del Señor está sobre mí, por cuanto me ha ungido para dar buenas nuevas a los pobres. Me ha enviado a sanar a los quebrantados de corazón, y a pregonar libertad a los cautivos y vista a los ciegos, y poner en libertad a los oprimidos y predicar el año agradable del Señor. Y enrollando el libro le dio al ministro y se sentó, y los ojos de todos en la sinagoga estaban fijos en él. Dice, y comenzó a decirles: hoy se ha cumplido esta escritura delante de vosotros. Y todos daban buen testimonio de él y estaban maravillados de las palabras de gracia que salía de su boca. Y decían: ¿no es este el hijo de José? Le identifican cuál es su papá. Lo conocían. ¿Este no es el hijo de José? ¿El hijo de carpintero que habla en el otro capítulo? ¿Este no es el hijo de José que están sus hermanos y todo? Y podemos mirar Juan 7:1. ¿Sí? Juan 7:1, Lucas Juan. Yo creo que esto deberíamos mirar, porque tenemos un problema grande con esta religión hoy por hoy. Juan 7:1. Dice la palabra así: después de estas cosas andaba Jesús en Galilea, pues no quería andar en Judea, porque los judíos procuraban matarle. Estaba cerca de la fiesta de los judíos, la de los tabernáculos. Y le dijeron sus hermanos, escucha esto, y le dijeron sus hermanos, hablando de los hermanos carnales: sal de aquí y vete a Judea, para que también tus discípulos vean las obras que haces. Son hermanos de la carne que están hablando. Porque ninguno que procura darse a conocer hace algo en secreto. Si estas cosas haces, manifiéstate al mundo, porque ni aún sus hermanos creían en él. ¿Ah? Ni siquiera los propios hermanos creían en él. Hermanos carnales. Y ustedes van a decir, pero no hay más versículos. Mateo 12:46. Sí, Mateo 12:46. Es Biblia, hermanos, ¿eh? Dejemos que la palabra interprete la palabra. 12:46. Mientras él aún hablaba a la gente, he aquí su madre y sus hermanos estaban afuera y le querían hablar. ¿Aló? Su madre y sus hermanos estaban en la parte de afuera. Es como que aquí viniera mi mamá y mis hermanos en la parte de afuera y me llamaran a mí porque me quieren hablar. Y hay mucha gente aquí. Jesucristo estaba predicando la palabra en una casa y había mucha gente dentro de la casa. Y de pronto sus hermanos y su mamá en la parte de afuera vinieron a verle a él. No sé para qué, creo que para comer, qué sé yo. Y mira esto. Dice siguiente. Mientras él aún estaba hablando a la gente, he aquí su madre y sus hermanos estaban afuera y le querían hablar. Y le dijo uno: he aquí tu madre y tus hermanos están afuera y te quieren hablar. Respondiendo él al que le decía esto, dijo: ¿quién es mi madre y quiénes son mis hermanos? Y extendiendo su mano hacia sus discípulos, dijo: he aquí mi madre y mis hermanos. Porque todo aquel que hace la voluntad de mi Padre que está en los cielos, ese es mi hermano y mi hermana y madre.

padre. Ah. Afuera estaban los hermanos y la mamá de Jesús. Y dice, afuera está tu hermano y tu mamá, te están llamando. Y él dice, ¿quién son mi madre y mis hermanos? Estos que están aquí son mi madre y mis hermanos. Los que están afuera son carnales, esto es eterno. Identifica al grupo que son sus discípulos, hermanos espirituales, con, identificado con los que están afuera buscándole. ¿Quiénes estaban afuera? María y los demás hijos. Ah. Jesucristo tenía hermanos. Perfecto. Hermanos, hay harta palabra. Juan 12, Juan 2:12. ¿Ya? Juan 2:12, anótalo. Él y su madre y sus hermanos y sus discípulos y se quedaron ahí unos días. Lee conmigo, Juan 2:12. Leamos esto porque es importante que usted lo conozca. 2:12. Después de esto descendieron a Capernaum, él, hablando de Jesucristo, su madre y sus hermanos y sus discípulos, y estuvieron allí no muchos días. Clarito, hermano. Él, Jesucristo, su madre y sus hermanos, otro grupo, y sus discípulos, otro grupo. La familia del pastor, el pastor, la familia y la congregación. ¿Te das cuenta? Así que Jesucristo tuvo hermanos, claro. José tuvo hijos con María. María no murió virgen. Está más claro que nunca. Ahora, ¿qué tal? Vamos más adelante, Hechos 1:14. Yo sé que usted esta parte de la escritura no lo ha leído. Hechos 1:14. Dice la palabra: todos estos perseveraban unánimes en oración y ruego con las mujeres y con María, la madre de Jesús. ¿Y qué más? Y con sus hermanos. Cuando Jesucristo le dijo a todos, váyanse a Pentecostés allá, al aposento alto, y esperen allí para que venga el Espíritu Santo sobre vosotros. ¿Y quiénes se fueron allá? Los discípulos y una cantidad de personas, y también María, la madre de Jesús, y sus hermanos carnales fueron allá. Ahora te voy a mostrar que un hermano carnal le siguió los pasos a Jesucristo y también predicó. Ok, mira. Primera de Corintios capítulo 9, verso 4. Usa tu Biblia. ¿Sí? Primera de Corintios capítulo 9, verso 4. ¿Acaso no tenemos derecho, Pablo hablando acerca de los derechos del apóstol, acaso no tenemos derecho de comer y beber? ¿No tenemos derecho de traer con nosotros una hermana por mujer, como también los otros apóstoles y los hermanos del Señor? ¿Y Cefas? Pablo el apóstol conoció a los hermanos de Jesucristo en la carne. ¿Te das cuenta? Pablo da testimonio, dice, ¿acaso nosotros como apóstoles no podemos tener una esposa? Tomar una hermana de entre el pueblo y hacerla nuestra esposa, así como hicieron los demás, hasta los hermanos de Jesús hicieron eso. Hermanos carnales. Ok, es duro. Gálatas 1:19. Aquí tenemos a uno, ¿eh? Aquí tenemos a un hermano, a un ñaño de Jesucristo. Después, pasado 3 años, subí a Jerusalén para ver a Pedro y permanecí con él 15 días, pero no vi a ningún otro de los apóstoles, sino a Jacobo, el hermano del Señor. Jacobo, el que mencionan allá, ¿ese no es acaso sus hermanos, Jacobo, Judas y todo? Judas no, el Iscariote, el que traicionó a Jesús. Jacobo, el hermano del Señor. El ñaño carnal de Jesucristo, hermano de madre, mas no de padre. ¿Está claro? ¿Están viendo ustedes con sus ojos allí? Ok, vamos más adelante. Hay una cantidad en la palabra que verifican todo eso. ¿Sí? Pero vamos más adelante. Ok, hasta ahora ya tenemos. ¿Es Virgen María? ¿Murió Virgen? No, entonces nos mintieron. Otra mentira más de la religión. Que María murió virgen y vendrá virgen a llevar a sus hijos. Ella no viene ni a llevar, ella se queda allá tranquilita. ¿Sí? Tuvo hijos. No murió virgen, tuvo hijos, más hijos. Así que María fue una mujer común y corriente después de eso. Perfecto. Intercesora ante Dios por nosotros. Se enseña que María es nuestra madre y que ella intercede al Padre por nosotros y que Dios le oye y le otorga su pedido. ¿Sí o no que así dice? Ok, segundo mandamiento dice: no tendrás dioses ajenos delante de mí. Primer mandamiento. Segundo mandamiento: no te harás imagen ninguna semejanza de lo que está arriba, incluyendo de María.
Este es el Dios más grande que tiene la humanidad, a María, la madre de Jesús, la madre de Dios. Y mucha gente dice, mi mamita virgen. ¿Sí o no? ¿Has escuchado eso? Hasta lo has dicho, mi mamita virgen. Yo, mi mamita virgen, mi mamita virgen, mi mamita virgen. ¿Es tu mamá? No. No quieras tener madres ajenas. Ella es la madre de Jesús y punto. Tú tienes tu mamá y se llama Victoria. Tú tienes tu mamá, así que no trates. Tu mamá se llama María, pero María la del barrio. No me vengas con el cuento que mi mamita virgen. Ella, tú, solamente un solo hijo que está dado por sobre todo nombre, se llama Jesucristo primogénito. Y luego tuvo Jacobo, Judas y los demás hermanos y hermanas. Y no tiene hijos como tú. No, no, no, no. Tú no tienes mamita virgen. Eso es otra mentira de tu mamita virgen. Ok, ahora, si quieres hablar de mamita, de madre, la palabra de Dios nos dice esto. Fíjate. ¿Pero qué dice la Biblia? ¿Dónde estamos? Aquí estamos. ¿Pero qué dice la Biblia? La Biblia enseña que solo Jesús es nuestro intercesor, hablando de la intercesora. Hermanos, lean conmigo lo que dice 1 Timoteo capítulo 2, verso 5. Aleluya. ¿Ya están, están cansados? Bueno, 1 Timoteo capítulo 2, verso 5. Dice la palabra del Señor así: porque hay un solo Dios y un solo mediador entre Dios y los hombres. ¿Cuál? Jesucristo hombre. Nada de Santa María, Madre de Dios, ruega por nosotros. No, Señor. Es Santo Jesucristo, ruega por nosotros ante el Padre porque somos pecadores. Eso sí. Pero no María. María no intercede por nadie. No va a pasar el tiempo contigo porque ella sabe de qué material estamos hechos. Ella no tiene potestad para acercarse al Padre. Hay un solo ser que está a la diestra de Dios Padre y se llama Jesucristo. Yo sé que le está doliendo a todos los devotos de María, pero esa es la verdad. Y la Biblia dice que conocerás la verdad y la verdad te hará libre. Hay un solo mediador entre Dios y los hombres, Jesucristo hombre. María no está ni siquiera en la palabra para nada. Es más, después que María... La última vez que a María se le ve es cuando resucita y en el aposento alto. De ahí para allá, ni más. Pablo nunca habló enseñando acerca de la honra a María. No, Pedro tampoco, Juliano tampoco, solamente los papas, ¿sí? Los papas, por tanto gusano que tienen, es que ellos se han inventado todas estas mentiras para engañar a toda una humanidad y lo lograron. Pero conoceréis la verdad de la palabra y la verdad te hará libre. Ok, Jesucristo es quien intercede por nosotros. Veámoslo, si es verdad. Romanos capítulo 8, versículo 26. Y en el libro de Romanos vamos a mirar algo. Son textos que están allí. Hay mucho texto, pero nada más son unos pocos para que tú puedas corroborar. Dice la palabra del Señor, capítulo 8, versículo 26. Y de igual manera el Espíritu nos ayuda en nuestra debilidad, hablando del Espíritu Santo de Dios. Pues que hemos de pedir como conviene, no lo sabemos, pero el Espíritu mismo intercede por nosotros con gemidos indecibles. ¿Ah? ¿Te das cuenta? Mas el que escudriña los corazones sabe cuál es la intención del Espíritu, porque conforme a la voluntad de Dios intercede por los santos. ¿Quién intercede por nosotros? Entonces, el Espíritu Santo de Dios. Hebreos capítulo 7, 22 y 25. Vete a Hebreos capítulo 7, 22 y 25. Recuerda, es Dios hablándonos ahora. Recuerda, la palabra de Dios es la que es la voz de Dios, la que habla nuestras vidas. ¿Sí? Ok, ¿quieres la voz de Dios, escuchar la voz de Dios? Estás escuchando la voz de Dios en este momento. La palabra abierta es Dios hablando. 7:22-25 dice la escritura así: por tanto Jesús es hecho fiador de un mejor pacto. Y los otros sacerdotes llegaron a ser muchos debido a que por la muerte no podían continuar. Mas este, hablando de Jesús, por cuanto permanece para siempre, tiene un sacerdocio inmutable. Es Jesucristo. ¿Sí? Pues Jesucristo, Él intercede por nosotros. Dice la palabra, por tanto Jesús es hecho fiador de un mejor pacto. Y la palabra fiador significa intercesor. Ese es garante. Un fiador. Tráigame un fiador, tráigame un garante. Jesucristo es el garante, el que intercede. No, dele la nevera, dele la refrigeradora, yo lo conozco, yo me quedo en responsabilidad por él. Eso significa fiador. Jesucristo es el intercesor por todos nosotros, no María. Hechos 1:13. Los apóstoles no adoraron a María. Apóstoles.
que el apóstol Pedro adoraba a María, que esto, que el apóstol Juan, que el apóstol Pablo, la iglesia católica miente de esa manera. Hechos 1, 13 y 14, miremos lo que dice. A ver si verdaderamente eso es así. Sí. Dice la palabra del Señor de la siguiente manera. Hechos capítulo 1, versículo 13 y 14, dice así. Y entrados subieron al aposento alto donde moraba Pedro y Jacobo, Juan, Andrés, Felipe, Tomás, Bartolomé, Mateo, Jacobo, hijo de Alfeo, Simón el Celote y Judas, hermano de Jacobo, que era el hermano de Jesús. Todos estos perseveraban unánimes en oración y ruego con las mujeres y con María, la madre de Jesús y sus hermanos. ¿Sí? ¿Los apóstoles oraron a María? No. Los apóstoles oraron y María estaba juntamente con ellos en oración. ¿Hacia qué? Al Padre Eterno, al Dios Eterno. Así que no estaba María sentada en una silla y los apóstoles postrados ahí adorando a María. No, María estaba con ellos adorando al único que es digno de adoración y alabanza. La ascensión de María en cuerpo al cielo. Eso dicen también. El Papa Pío XII en el año 1950 promulgó la doctrina que había recibido de parte de Dios. Otra revelación todavía. Que Dios le había dicho que la María fue levantado al cielo en cuerpo, en alma y en espíritu. Completita se fue para arriba. La Biblia dice eso. Veamos lo que la Biblia dice. Él dijo estas palabras. La Virgen Madre de Dios, luego de haber completado su tiempo en la tierra, ascendió en cuerpo y alma al cielo con gloria resplandeciente y reina en los cielos con su Hijo. ¿Han escuchado esto? Que los dos reinan allá. Y que por esa razón hay que decirle a la mamá, porque la mamá, el hijo le hace caso a la mamá. Por esta mentira que ustedes ven aquí, que este Pío ni sé cuánto, este Papa ocurrido, se le ocurrió y sacó su revelación y engañó al mundo entero. Y ahora todo mundo, cuando alguien muere, ¿has visto cuando alguien muere y los católicos llega el cura y viene ahí y dice: María, Madre de Dios, ruega por este pecador para que lo lleves arriba, guárdalo en tu seno, guárdalo esto? Es una locura, basado en mentiras, mas no en realidades. Entonces, observemos qué dice la palabra. Pero, ¿en qué parte de la Biblia dice esto? No hay en la Escritura. Solo Jesús ascendió a los cielos después de estar muerto. Eso sí está en la palabra. Lucas capítulo 24, versículo 50-53. Yo creo que ese ni hace falta leer, usted anótelo nada más. Dice: y lo sacó fuera hasta Betania, y alzando sus manos los bendijo. Y aconteció que, bendiciéndolos, se separó de ellos y se fue arriba al cielo, y fue levantado, y una nube lo cubrió. Y cuando él se iba, dice la religión que él dijo así. Así. Voten por la 3. Que cuando él se fue al cielo dijo así, sí, que dijo así, que dijo así, paz y seguridad, o mucho amor. Bueno, una cantidad de tonteras. Jesucristo no hizo así, no hizo nada. Él se le fue levantado al cielo y los discípulos solamente miraron cómo se fue y no que hizo así, que hizo acá, que puso el pie así, nada de eso. No, eso es todo es mentira, todo es hipótesis nada más, no es verdad, nada es cierto. Lo que la Biblia dice, eso para nosotros es autoridad. Fue ascendido al cielo y los discípulos miraron que se fue en cuerpo glorificado y completo se fue al cielo. Lo que sí también dice la palabra es que Él volverá con nosotros, volverá por nosotros. Y los ángeles se aparecieron y dijeron: varones, ¿qué están haciendo ustedes allí? Estamos mirando para el cielo, es que nuestro Señor se fue. Y los ángeles le dijeron: no se preocupen, así como ustedes lo vieron ir, así mismo volverá por ustedes. Y esa es nuestra mayor esperanza. Dale un aplauso al Creador. Aleluya. Bendito sea el nombre de nuestro Dios. ¿Ustedes creen en la religión católica le enseñaron que Jesucristo viene a llevarlos? ¿No? Ahí no le enseñan, no hay esperanza de que Jesús viene. Pero en la iglesia cristiana evangélica, cuando lee la palabra, encontramos esta esperanza, que Jesucristo viene por nosotros. Está escrito acá. Ok, ahora, María debe ser adorada. Último, María debe ser adorada. ¿Permitió Jesús que adoren a María? ¿Jesús lo permitió? ¿Debe María ser adorada? ¿Es verdad que hay que adorar a María? ¿Hay que venerar, hay que honrar, hay que hacer esto a María? ¿Hay que colocarle en un nicho a María ahí? ¿Hay que cargarle en los hombros a María para hacerle pasear por todo lado? ¿La gente debe venir y tocarle el manto de María, la estatua de María? Y no solamente María,
Ahora hay la del cisne, la de la subida, la de la bajada, la Virgen de Guadalupe, la Virgen del México, la Virgen de China, la Virgen... Bueno, hay vírgenes por todo lado. Ya no es solamente María. La corrupción religiosa ha llegado a un tope vergonzosamente difícil de explicar. Entonces, Lucas capítulo 11, verso 27. Alguien quiso adorar a María. Y Jesucristo le paró en seco. Y le dijo que no. Lee conmigo Lucas, por favor. 11:27. Vas a ver. Alguien quiso adorar a María. Y Jesucristo le dijo, hey, ¿qué estás haciendo? Eso no se hace. Lucas capítulo 11, versículo 27-28. Jesucristo estaba predicando, estaba haciendo maravillas, estaba compartiendo la palabra. Entonces dice aquí, 27, mientras él decía estas cosas, escucha esto, una mujer de entre la multitud levantó la voz y le dijo, bienaventurado el vientre que te trajo y los senos que mamaste. Mira, le estaban adorando ¿a quién? A María. Bienaventurado tu mamita, la mamita virgen bienaventurada. Adoración para ella. Leo otra vez. Mientras él decía, hablando de Jesucristo, él decía estas cosas. Una mujer de entre la multitud levantó la voz y le dijo, bienaventurado el vientre que te trajo y los senos que mamaste. Y le dijo, respondiendo Jesús, antes bienaventurados son los que oyen la palabra de Dios y la guardan. Ah, ¿cómo te queda el ojo? ¿Te das cuenta? No es falso. No es que los hermanitos evangélicos, ellos no creen porque son diablos. No, los diablos son los que creen en cosas que no existen. ¿Te das cuenta que la verdad nos hace libres? Jesús está predicando y de pronto aparece una mujer y dice, ¡uy, no! Bienaventurada la mamita que te trajo. Bienaventurada ella, digna de oración y de alabanza. Jesús dice, ¡hey! ¡Stop! Más bienaventurados los que oyen la palabra. Más bienaventurados son aquellos que por la palabra son transformados. Así que deja de estar adorando a mi mamá. Deja de estar adorando a mi mamá. Que ella no tiene nada, no tiene vela en este entierro. Ella fue un instrumento para que yo venga a predicar la salvación para ustedes. Y Jesucristo dijo esas palabras más desafiantes. Yo soy el camino, yo soy la verdad y yo soy la vida. Y nadie viene al Padre si no es por mí. Olvídense de su mamita virgen. Nadie viene al Padre si no es por mí. ¿Te das cuenta? No es que los evangélicos seamos malos, que le echemos tierra a los católicos. No. Lo que pasa es que los católicos están ciegos. No abren los ojos aún todavía. ¿Sí? Ok. La Biblia no llama a María la madre de todos. No. Mamita virgen, no es así. Gálatas capítulo 4, versículo 26 dice que ¿cuál es nuestra madre? ¿Quieren conocer la madre? Ok. Lean conmigo Gálatas capítulo 4, verso 26. Si quieres tener una madre y tanto sufres por una madre, aquí tienes una madre. No, es que mamita virgen, tenemos un padre, y tenemos a Jesucristo nuestro hermano, y mamita virgen, ella es la mamita, pues. No es. ¿Quieres tener una mamita? Perfecto. Lee conmigo Gálatas 4:26. Dice la palabra del Señor así. Mas la Jerusalén de arriba, la cual es madre de todos nosotros, es libre. Porque está escrito, regocíjate, oh estéril, tú que no das a luz, prorrumpe en júbilo y clama tú que no tienes dolores de parto, porque más son los hijos de la desolada que los que de la que tiene marido. Mas la Jerusalén, la nueva Jerusalén que descenderá el día de mañana, dice, esa es la madre de todos. ¿Quieres tener una madre? La madre, la nueva Jerusalén, no Jerusalén de allá, de la nación en este mundo de Israel. No, no, no, no, esa Jerusalén no, los están peleando por eso, ese no. La Jerusalén celestial, que habla el libro de Apocalipsis, dice la palabra que es la madre de todos. ¿Quieres mamá? Ahí tienes. Ok, sigamos. Idolatría. A María igual pecado. ¿Cuántos ustedes conocen esa foto allí? ¿Dónde creen que es? ¿Aló? Roma, la plaza de San Pedro. Para los católicos, ex católicos y los que todavía están medio sospechosos, que no entienden todavía bien. Esa es la plaza de San Pedro. Esa donde ustedes ven ahí un círculo con unas como rayas a los
que hacen prácticamente un pentagrama, un lugar de adoración, y en la mitad encuentran un obelisco, no se mira el obelisco muy claro. Pero hermanos, verán, lo que voy a decirle, agárrenlo con madurez. En ese lugar, el culto a María, el culto a los santos y el culto a todas las vírgenes y el culto a todo eso no es otra cosa más que el culto a un Dios, al Dios Sol llamado a Semiramis, al que nació el 25 de diciembre, a los que los paganos adoran en Navidad, cuando dice que en Navidad nace el niño Dios, no nació ese niño Dios, sino el hijo de Semiramis con Nimrod, llamado Horus, llamado, bueno, una Tamuz, una cantidad de nombres que tiene para engañar a los incautos. Ahora escucha esto. Observa la figura. Esa foto está tomada desde arriba. Mira la foto, ¿a qué se parece? Ese es el gran culto a la virilidad. Es el miembro masculino. Si te das cuenta, es el miembro masculino. Toda la catedral de Roma, ¿por qué crees que es cuna de homosexuales? Papa, monjas y todo, cuna de homosexuales, pederastas, violadores, mentirosos. Ahí usted tiene, ¿sí alcanza a mirar? La figura del órgano masculino. ¿Se dan cuenta? La plaza de San Pedro con el camino hacia la parte de arriba, ahí está la catedral de Roma. Pero esa es casualidad, no, lo hicieron plenamente diseñado, porque el ser humano ni viendo creerá, dice la palabra. Ahí tienen ustedes allí, una verdadera sierva como fue María, fue convertida en diosa por la iglesia romana y pagana. María no es diosa. Ahora, ¿qué tal si yo te muestro que la diosa que se llama María es una diosa que existió antes de Jesucristo, en el Antiguo Testamento? Así que la iglesia, hermano, ¿por qué crees que la palabra de Dios dice, salid de ahí, pueblo mío? Salid de allí, pueblo mío. Dale gracias a Dios que la palabra de Dios llegó a tu corazón y tus ojos fueron abiertos y ahora conoces la palabra de Él y conoces el camino correcto y saliste de esa podredumbre donde todo es engaño y mentira. Sigamos. Lee conmigo Jeremías capítulo 44, verso 17. La adoración a esta diosa que ahora se llama María, en el tiempo de Jesucristo es llamado la diosa Diana, en el tiempo de los profetas llamado la reina del cielo, la diosa, la esposa de Nimrod, Semiramis, una diosa pagana que le levantaron a una élite divina y adoraron en tiempos antiguos. Jeremías 44, 17. Jeremías 44, 17. Dice la palabra del Señor de la siguiente manera. Sí, ¿lo tiene ya? Dice esto: sino que ciertamente pondremos por obra toda palabra que ha salido de nuestra boca para ofrecer incienso a la reina del cielo, derramándole libaciones como hemos hecho nosotros y nuestros padres, nuestros reyes y nuestros príncipes en las ciudades de Judá y en las plazas de Jerusalén. Tuvimos abundancia de pan y estuvimos alegres y no vimos mal alguno. Mas desde que dejamos de ofrecer incienso a la reina del cielo y derramarle libaciones, nos falta todo, y a espada y de hambre somos consumidos. Reina del cielo, antes de Jesucristo ya adoraban a una mujer llamada la reina del cielo. En los tiempos de Jesucristo adoraban a una mujer llamada la diosa Diana. Lee conmigo Hechos 19:34. Esto no es casualidad ni misterio. Esto es una verdad que siempre estuvo allí, pero no hemos conocido por falta de conocimiento. 19:34 dice la escritura de la siguiente manera: pero cuando le conocieron que era judío, todos a una voz gritaron casi por 2 horas: grande es Diana de los Éfesos, de los Efesios. Grande es Diana. ¿Quién era Diana? La diosa griega que en el tiempo de los griegos adoraban a esa diosa. La de los cultos paganos. La diosa Diana, la diosa de la fertilidad. Por eso que el templo de la diosa Diana solamente gobernaban sacerdotisas. Y las sacerdotisas, la manera de ellos ministrar al pueblo
ministraban en una orgía sexual en el templo de la diosa Diana. Ellas eran las prostitutas sagradas. Por eso que en el libro de Corintios, cuando Pablo dice que la mujer que no se debe cortar el cabello, porque si se corta el cabello, en ese tiempo las mujeres que se cortaban el cabello eran las prostitutas sagradas del templo de la diosa Diana, que cuando venían a todos los hombres traían allí y adoraban a la diosa en una orgía sexual. Ese era el culto que ellos hacían. Así como nosotros venimos acá hoy y adoramos al Eterno, ellos también adoraban de esa manera a su diosa, pero de esa forma. Por eso que Pablo dice, hey, a la mujer que se va a cortar el pelo, mejor rápese completamente. Porque si deja el pelo a medio nada más, las prostitutas lo hacían de esa manera. Entonces en la calle, cuando miraban a una sacerdotisa, se identificaban porque tenían el pelo corto. Ojo, por esa razón dice la palabra allí. Por eso que la mujer debe tener el pelo largo. Es que me hace calor, es que me hace eso. Entonces rápate, dice. Y si no quieres raparte, entonces cúbrete con un velo. Hay muchas iglesias que no entienden eso, por qué razón lo dice, y ellos ahora colocaron velo. Y si no es velo, no hay nada. Pero es por falta de conocimiento. La mujer tiene que tener el pelo largo, el pelo así largo como Dios le ha dado. Perfecto. Siguiente. Entonces tenemos ahí, escucha, a la reina del cielo en el Antiguo Testamento, en el Nuevo Testamento, a la diosa Diana, y ahora en pleno siglo 21, 20, 19, 20, 21, ¿a quién? A la Virgen María, a la Virgen del Cisne, a la Virgen del Quinche. La misma diosa engaña a los incautos por falta de conocimiento. Ok. No a la idolatría, basta ya de la idolatría. Suficiente. ¿Qué dice el segundo mandamiento? Entonces, escucha Ecuador, sucumbíos y el mundo entero, el segundo mandamiento de la ley de Dios. ¿Qué dice el segundo mandamiento? No te harás imagen, semejanza de ninguna cosa que esté, de ningún habitante en el cielo, en la tierra, debajo de la tierra. No te inclinarás, no le honrarás, no le alabarás, no le venerarás. No, yo Jehová soy celoso. Eso que tú y yo venimos aquí, muchos me preguntan, y aquí no hay ningún santo, ni una cruz, no hay nada acá adentro. No, porque aquí venimos por fe. Hebreos capítulo 11, versículo 6 dice esto: para agradar a Dios se necesita ¿qué cosa? Lee conmigo, por favor. Terminemos con esto. Hebreos capítulo 11, versículo 6. 11:6 de Hebreos dice la palabra: pero sin fe es imposible agradar a Dios, porque es necesario que el que se acerca a Dios crea que le hay y que es el galardonador de los que le buscan. Sin fe es imposible agradar a Dios. ¿Por qué los católicos necesitan tener una virgen para acercarse a Dios? Porque no tienen fe. Pero nosotros tenemos fe, por esa razón venimos a este lugar, escucha, y guardamos respeto delante de Dios porque está aquí y lo creemos por fe. Por eso que el dormilón debe aprender a respetar a Dios, no al pastor, sino al Eterno. Y Dios está aquí, por ese motivo yo no me voy a dormir. Porque tengo fe. No sé si me están comprendiendo. No debo conversar en la iglesia. No debo estar hablando en la iglesia. No debo estar trastornando. No debo estar importunando. No debo estar haciendo bulla. Porque tengo fe de que Dios está aquí. Y que me acerco a Él porque tengo fe. Esa es la verdadera forma de acercarnos a Dios. Romanos capítulo 10, verso 17. Dice que la fe viene por el oír y el escuchar de la palabra de Dios. En este momento ustedes, al salir de este lugar, van más convencidos que nunca de que Dios en su palabra nos ha hablado hoy día y nos ha enseñado y nos ha mostrado de que el segundo mandamiento es demasiado vital e importante para el ser humano, para nosotros. No se hagan imagen de nadie, de ninguno. La doctrina de esta secta de la luz del mundo, el apóstol de ellos murieron y ahora sabe lo que hacen eso, llamados evangélicos, la luz del mundo. Ahora ellos en la iglesia, la fotografía grande de su apóstol, ellos adoran la fotografía a su apóstol porque dice que él está a la diestra de Dios Padre intercediendo por ellos. Ahora ya tienen otra locura ya. Evangélicos. No sé si ustedes han visto esa noticia. La luz del mundo se llama esta secta y tiene miles de seguidores y que adoran a este apóstol.
y le cantan a ese apóstol, le honran a ese apóstol. Perfecto. Éxodo 20:22, Dios prohíbe que le hagan dioses. Dios dice, lee conmigo 20:22-23 de Éxodo, por favor. Dios prohíbe, dice, no me hagan dioses. El tiempo se acabó. Éxodo capítulo 20, versículo 22 y 23. Y Jehová dijo a Moisés, así dirás a los hijos de Israel, vosotros habéis visto que os he hablado desde el cielo con vosotros. No hagáis conmigo dioses de plata ni dioses de oro os haréis. Mira esto. Demasiado claro. No hagáis conmigo dioses de plata ni de dioses de oro os haréis. No trates de meterme a mí en una fotito. No trates de meterme a mí en una escultura. No. Y la iglesia católica, ¿qué es lo que dice? La religión lo que dice es que es una fotito para recordar nada más. ¿Qué dice la palabra? No. ¿Obedecemos a Dios o a los hombres? Ok. Deuteronomio capítulo 16, versículo 18. ¿Quieres palabra? Sustentemos con la palabra. 16, 18. Dice la escritura así: jueces y oficiales pondrán en todas tus ciudades que Jehová tu Dios te dará, en tus tribus, los cuales juzgarán al pueblo con justo juicio. No tuerzas el derecho, no hagas acepción de personas, ni tomes soborno, porque el soborno ciega los ojos de los sabios y pervierte las palabras de los justos. La justicia seguirás para que vivas y heredes la tierra que Jehová tu Dios te da. 21. No plantarás ningún árbol para Acera, el dios, la diosa, cerca del altar de Jehová tu Dios, que tú te habrás hecho, ni te levantarás estatua, lo cual aborrece Jehová tu Dios. ¡Ay, ay, ay! No te harás estatua. ¿Qué es una estatua? Una imagen. ¿Sí? Ahí en la iglesia del Divino Niño, que de divino no tiene nada, me da pena, porque pasa todo el día ahí, nadie le va a visitar de noche, solamente los en misa. Esa estatua pasa parada allí, no se mueve para nada, y dice Dios, no me hagas estatuas. Y ahí está el Papa, ahí están los católicos, ahí están los feligreses detrás de estatuas. ¿Por qué? Porque no conocen la palabra. No me hagas estatuas. ¿Dice o no dice tu Biblia? ¿Aló? ¿Dice o no dice tu Biblia? No me hagas estatuas. Ni te levantarás estatua, lo cual aborrece Jehová tu Dios. No ofrecerás en sacrificio a Jehová tu Dios buey, cordero, en el cual haya falta o alguna cosa mala. Bueno, está hablando, no estatuas, se acabaron las estatuas. Y entonces tú dices, ¿ahora qué hago con mis estatuas? Ok, miremos, ¿qué hacer? Isaías 44:6. Lee conmigo. Ya terminamos, hermano, por favor. ¿Sí? No se desespere. La palabra es infinita y por lo tanto el tiempo para nosotros es nuestro enemigo, el tiempo. 44:6. Dice la palabra, así dice el rey, Jehová de Israel y su redentor, Jehová de los ejércitos. Yo soy el primero, yo soy el postrero y fuera de mí no hay Dios. ¿Y quién proclamará lo venidero, lo declarará y la pondrá en orden delante de mí como yo hago desde que establecí el pueblo antiguo? Anúnciele lo que viene y lo que está por venir. No temáis ni os amedrentéis. No te lo hice oír desde de la antigüedad y te lo dije. Luego vosotros sois mis testigos. No hay Dios sino yo. No hay fuerza. No conozco ninguno. 9. Los formadores de imágenes de talla, todos ellos son vanidad. Y lo más precioso de ellos para nada es útil. Y ellos mismos son testigos para su confusión, de que los ídolos no ven ni entienden. ¿Quién formó un dios o quién fundió una imagen que para nada es de provecho? He aquí que todos los suyos serán avergonzados, porque los artífices mismos son hombres. Todos ellos se juntaron, se presentaron, se asombrarán y serán avergonzados a una. Y más abajo el versículo 12 dice de qué manera hacen las imágenes. El herrero toma la tenaza, trabaja en las ascuas, en el fuego.
le da forma con los martillos y trabaja en ello con la fuerza de sus brazos. Luego tiene hambre y le faltan las fuerzas, no bebe agua y se desmaya. El carpintero tiene la regla, lo señala con almegre, lo labra con cepillo, le da figura con el compás, lo hace en forma de varón o en semejanza de hombre hermoso para tenerlo en casa. Corta cedros y toma ciprés y encima y encina que crecen entre los árboles del bosque, planta pino que se cría con la lluvia, bueno, etcétera, etcétera, etcétera. Luego en el versículo 17, y hace del sobrante un dios y un ídolo suyo y se postra delante de él, lo adora y le ruega diciendo, líbrame porque mi Dios eres tú. ¿Te das cuenta? ¿Qué tenaz, hermano? ¿Qué forma más increíble de engañar, de una forma de engaño falaz y tenaz que Dios aquí lo desenmascara por completo? Y el libro de Salmos capítulo 115 versículo 1 al 8 dice que los que confían en las estatuas y ciegos y sordos son ciegos, sordos, mudos, y dice son tontos los que confían en él. Pueden ustedes anotar ese. Jeremías 2:26, lee conmigo en Jeremías, ahí más adelantito nada más. Jeremías 2:26 dice la palabra: como se avergüenza el ladrón cuando es descubierto, así se avergonzará la casa de Israel, ellos, sus reyes, sus príncipes, sus sacerdotes y sus profetas, que dicen a un leño, a un santo, a una estatua, mi padre eres tú, y a una piedra tú me has engendrado, porque me volvieron la cerviz y no el rostro en el tiempo de su calamidad. Dicen, levántate, líbranos. ¿Y dónde están tus dioses que hiciste para ti? Levántese ellos a ver si podrán librar en el tiempo de tu aflicción, porque según el número de tus ciudades, oh Judá, fueron tus dioses. ¿Cuántos dioses tienen este mundo ahora? ¿Cuántos dioses tenías? ¿Alguien ha escuchado esto del nicho? ¿Sí saben qué es un nicho? ¿Qué es un nicho? Es un altar donde están todos los dioses que me caen bien. Y cada cual tiene sus nichos en su casa con los dioses que le cae bien, violando el segundo mandamiento, que dice qué cosa. No. Ahora, mira lo que dice Jeremías 10:1-16, que la idolatría le vuelve bruto al hombre. Eso es suerte, suena horrible, pero es la verdad. Le vuelve bruto al hombre. Jeremías 10:1-6. ¿Sí? Por razón del tiempo, yo voy a leer solamente el versículo 12. ¿Sí? El versículo 12 y el versículo 14. Ustedes pueden leerlo en la casa. Dice así: el que hizo la tierra con su poder, el que puso en orden el mundo con su saber y extendió los cielos con su sabiduría, y a su voz se produce muchedumbre de aguas en el cielo y hace subir las nubes de lo postrero de la tierra, hace los relámpagos con la lluvia y saca el viento de sus depósitos. Todo hombre se embrutece y le falta ciencia, se avergüenza de su ídolo todo fundidor, porque mentirosa es su obra de fundición y no hay espíritu en ella. Entonces, la idolatría embrutece a la persona, le vuelve más bruto de lo que nació. Pero la palabra de Dios dice: conoceréis la verdad y la verdad los hará libre. Por esa razón que la persona que vive en la religión dice: no, yo mi religión no voy a cambiar, yo aquí voy a quedarme, no. A la mujer le dice: ándate tú, pero yo no, yo me quedo con mi religión, a mí mi santito, mi virgencita esa me ha acompañado toda mi vida, no, yo no. Escucha esto. Y está llevado del bulto, pero sigue con eso. Está embrutecido totalmente. Ni siquiera entiende, no sabe. Y juzga a los evangélicos, que son los evangélicos, son tontos. No es así. Entonces la palabra, ¿a quién está diciendo bruto? ¿A quién está diciendo tonto? ¿Sí? A los cristianos le enardece el corazón ver la idolatría. Todo cristiano, hijo de Dios, debes darle coraje y celos cuando ve a la gente en la idolatría. Por esa razón, si aquí hay algún cristiano que cuando hay alguna romería, él también va de lejos a mirar, eres un idólatra tú también. Cuando hay una romería, cuando hay fiesta en tu barrio a la Virgen del Cisne, y como dan de comer, tú también te vas ahí a sentarte a comer, eres un idólatra también. Al cristiano le enardece la idolatría. Hechos 17:16. Hechos 17:29, Dios nos llama al arrepentimiento a todos los idólatras. Dios dice a todos los idólatras: vengan al arrepentimiento,
Porque el arrepentimiento, ¿qué significa el arrepentimiento? Yo estaba detrás de otros dioses falsos, de la idolatría, estaba hacia allá. Y cuando yo entiendo, me doy cuenta, me arrepiento, entonces regreso hacia mi Señor. Eso significa arrepentimiento, es lo que tú y yo hemos hecho. Ahora, Apocalipsis, lee conmigo Apocalipsis 21:8. Malas noticias. Este es malas noticias. Página, primera página del extra, con sangre. Mala noticia. Ningún idólatra entrará al reino de los cielos. Ninguno que violente el segundo mandamiento entrará en el reino de los cielos. Nadie, no va a entrar. Hermanos, los seguidores de la Virgen del Cisne se mueren, al infierno se van. Diosito le tenga en su gloria. Ni por más que pongas una oración en el Face, ni por más que pongas un lacito allí, que Diosito le tenga en su gloria, Diosito no le va a tener en cuenta. ¿Sabes por qué? Porque ni siquiera supo en ningún momento honrar al Dios eterno. Le traicionó con más dioses. La Virgen del Quinche, la Virgen del Cisne, el Santo Julano, el Santo Mengano, en el momento de presentarte delante de Dios, ellos están temblando porque ellos también están condenados. ¿Entiende eso, iglesia? El ser humano necesita comprender eso. Ningún idólatra entrará en el reino de los cielos. Punto. Nadie que sea idólatra de nada, que está arriba en el cielo, en la tierra y debajo de la tierra, entrará al reino de los cielos. La idolatría imposibilita gozarse eternamente con Dios. Te quita, te quita. Te saca del gozo del Señor la idolatría, porque Dios es celoso. Cuando el ser humano se inclina a otro Dios, cuando el ser humano hace imagen y semejanza, Dios se aleja de él. Dios lo aborrece totalmente. Eso dice la palabra. ¿Qué tenemos que hacer con las estatuas? Vete conmigo a Éxodo 22:24. ¿Ah? Para aquellos que dicen, bueno, aquí tengo una estatua en mi casa, le voy a regalar a mi compadre. ¿Qué dice la escritura en cuanto a eso? Éxodo 23:24, dice la palabra así: no te inclinarás a sus dioses, ni los servirás, ni harás como ellos hacen. Antes los que cosa, antes los destruirás del todo y quebrarás totalmente sus estatuas. Mas a Jehová vuestro Dios serviréis, y a él bendecirá tu pan y tus aguas, y yo quitaré toda enfermedad de en medio de ti. ¿Qué hacer con la estatua que tengo en mi casa? ¿Qué hacer con el cuadrito que tengo de la mamita virgen ahora? Llega a la casa, saca afuera y cae la piedrazo y acaba con todo. ¿Dice o no dice allí? ¿Está diciendo el pastor es loco? No, yo soy un siervo que con temor y temblor digo la palabra. ¿Qué dice la palabra? Llega a la casa, baja la estatua, así sea nuevecita, linda, bonita, sácala afuera. Y ahora sí agarro un martillo y dale hombre, dale, acaba con eso, quiebra, destruye, desmenuza la estatua. Y no lo digo yo, lo dice la Biblia, y lee la Biblia católica, dice o no dice la Biblia católica lo mismo. ¿Ah? Los hermanos que están aquí con la Biblia católica, dice o no dice eso, eso mismo dice, pero no irán a la iglesia católica, perdóname. Curita, traiga a esa virgen acá, te van a matar. Tu estatua, la que tienes en casa, tu imagen. Y si tu mamá tiene en la casa, háblale, hazle conocer. No trates de sacar a la fuerza porque tu mamá te puede matar. En tu hogar, tú sí debes hacerlo. Ese es para los hijos de Dios. Es para los hijos de Dios. Deuteronomio 4:23-24, Dios te prohíbe determinantemente que tengas imágenes. Hermanos, hay mucha Biblia para eso. No tengas imágenes. Dios te prohíbe que tengas imágenes. Lee Deuteronomio 7:3-5, por favor. Segundo mandamiento, ¿eh? Y no emparentarás con ellas, no darás tu hija a su hijo, ni tomarás a su hija para tu hijo, porque enviará a tu hijo en pos de mí y servirán a dioses ajenos. Y el furor de Jehová se encenderá sobre todos vosotros y te destruirás pronto. En otras palabras, está hablando aquí y dice esto,
que no vayas a tener relaciones, escucha esto, a los hijos de Dios dice, no entregues a tu hija, no entregues a tu hija al hombre que tiene por adoración a una imagen, o tiene, o en otra es religioso, no le entregues. Porque tu hija va a ir allá y va a terminar adorando a la Virgen del Quinche. No lo hagas. No des en matrimonio. En otras palabras, no des en matrimonio a tu hijo o a tu hija a personas inconversas que no conocen la palabra del Señor. Porque terminarán adorando a ídolos y Dios se va a enojar. ¿Por qué razón Dios es celoso? Isaías capítulo 42, verso 8, dice la palabra que Dios su gloria no comparte con nadie. Dice la palabra, yo no comparto mi gloria con nadie, dice Jehová. Porque todo es de Él, todo es por Él y todo es para Él. Hermanos amados, la Biblia es demasiado clara. Todo es de Él y por Él y para Él. Y vayamos finalizando. Las estatuas son pura mentira. Eso dice la Biblia, hermano. Anota estos versículos. Jeremías capítulo 51, versículo 13 al 18. Las estatuas son puro engaño y mentira. Eso dice la Biblia. Hasta la Biblia católica lo dice. Biblia y más Biblia y más Biblia y más Biblia. Isaías capítulo 46, versículo 5 al 11 dice que las estatuas son falsas y ellas no salvan. No tienen poder para salvar. No tienen poder para librar. Las estatuas no salvan. Primera de Timoteo capítulo 2, versículo 5 dice la palabra que Dios, que Jesucristo, solamente Jesucristo es el mediador entre Dios y nosotros. El libro de Juan capítulo 14, verso 6 dice, solo Jesús nos lleva al Padre. Solamente Jesucristo es el camino que conduce a la eternidad. No hay otro Dios fuera de Él. El segundo mandamiento es esto, mi amado hermano, no te hagas imagen de nada. Ven a la casa de Dios con tu fe. Siéntate en la congregación, en la iglesia. Adora, alaba al Señor que no ves, para que el Dios que no miras, no ves y no sientes, Él produzca en ti la fe que necesitas para ser salvo. Dale un aplauso al Creador, bendito sea el nombre de nuestro Dios. El segundo mandamiento, hemos hablado y nos hemos tomado tiempo y eso que he ido corriendo. Ahora nosotros, el próximo domingo, vamos al tercer mandamiento. ¿Qué dice el tercer mandamiento? No tomarás el nombre de Dios en vano. Para todos aquellos hermanitos que aún no han aprendido, los que dicen por Diosito Santo. Así que para ustedes van a aprender. Y para aquellos religiosos que se permanecen diciendo por Diosito Santo. A ver, jura.

0: Gracias, chiquillos.
1: Voy a decir una cosa que es una realidad para el periodismo. El periodismo siempre debe ser oposición al poder. Siempre, toda la vida. No tenemos por qué andarle diciendo las cosas que hacen bien. Ese es el desde. Cuando un gobierno lo hace bien, sea de izquierda o de derecha, no hay que andarle tirando flores, porque es para eso lo eligieron. Así que nada andarle tirando caramelitos, olores, ay, que el presidente o la presidenta. Para eso lo eligieron, para eso le pagan. Es el mínimo que la gente puede esperar. Para eso nos pagamos el IVA, el impuesto a la renta, las patentes y todas las, y además pagamos el costo de todas las mierdas que hacen los políticos. Porque los políticos no pagan ni un costo, ni de izquierda ni de derecha. El costo lo paga la gente. Y además quieren que yo venga aquí a sobarle el lomo al presidente de turno. Váyanse a la punta del

0: andar sobándole el lomo a ningún gobierno, ¿me entendieron? Nos vamos a parar acá a decir las cosas que se hacen mal. Porque los gobiernos ocultan lo que se hace mal. Entonces la prensa debe denunciarlo. Y punto. No tenemos nada más que hacer. Las soluciones váyanse a pedir a la gente por la cual votaron, sea de izquierda o de derecha.
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1: En Santiago, 9 grados. En Viña del Mar, 11 grados.
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1: Ya el apóstol Pablo, ya en el nuevo pacto, el apóstol Pablo, él toma la referencia de lo que hemos venido aprendiendo, hemos venido conociendo, y él hace una aclaración, obviamente guiado por el Espíritu Santo, y habla acerca de la copa que es para la comunión, el pan que es para la comunión que comemos en la Santa Cena, haciendo referencia a ese momento místico de comunión que hay. Dice, todo eso que sucede, nosotros siendo muchos, comemos de ese mismo pan y bebemos de esa misma copa. Eso hace que sea un acto de comunión. En otras palabras, las partes del cuerpo de Cristo que están en todo lugar, en todo el mundo, regado por todos los cuatro ángulos de la tierra, al momento de celebrar la Santa Cena, ¿qué está haciendo el cuerpo de Cristo? Uniéndose. Esa es la evidencia de que en Perú, en Colombia, en Ecuador, cuando celebran la Santa Cena,

Pero no sin antes miremos a Jesucristo como el vino que da vida eterna. Miramos ya la semana anterior acerca de Cristo Jesús como el pan de vida. Lo miramos, lo estudiamos y lo observamos con mucha claridad al respecto en cuanto al tema del pan. Ahora, Jesucristo como el vino que da vida eterna. Juan capítulo 15, vamos a la escritura, por favor. De la misma forma que el comer el pan que es Cristo Jesús y beber el vino que es Cristo Jesús, el mismo Cristo de la gloria afirma y confirma al decir que Él es el vino, Él es la uva, Él es la mata de la vid. Juan 15:1 dice la palabra del Señor de esta manera: Cristo en primera persona, como Él lo ha dicho, el yo soy el que soy, dice: yo soy la vid verdadera. No hay nadie más, sino yo soy la vid verdadera. Y luego hace mención: y mi Padre es el labrador. Y ahora, todo pámpano que en mí no lleva fruto lo quitará, y todo aquel que lleva fruto lo limpiará para que lleve más fruto. Hay tres personajes aquí que debemos nosotros mirarlo antes de avanzar en el texto a continuación. En primer lugar, Jesucristo como el pan de vida. Yo soy el pan de vida, yo soy la vida eterna, yo soy la puerta, yo soy el camino, yo soy. Dice esto ahora: yo soy la vid verdadera. ¿Qué es una vid? Una planta de uva. ¿Qué es una vid? Una planta de uva. Una planta que produce uva. Yo soy la vid, pero oído a esto. Está conmigo, por favor. Dice: yo soy la vid con una característica. ¿Cuál es la característica de esta vid? Verdadera. ¿Eso qué significa? ¿Eso qué significa? Que hay una vid mentirosa. Y de hecho, Mateo capítulo 24, verso 3, Jesucristo dijo esto: tengan mucho cuidado, hijos míos, porque van a venir los falsos, ¿qué? Cristos. ¿Y ellos qué son? Una vid falsa, una vid mentirosa, que dirán que son, ¿qué? Verdad, pero que en el fondo son mentira. Entonces Cristo dice esto: hey, yo soy la vid verdadera. Y Cristo, cuando afirma que es esa vid verdadera, porque Él sabía que iban a venir otras vides falsas. Y eso es lo que hoy por hoy tenemos. Yo soy la vid verdadera. Entonces Cristo se presenta como la planta de uva, para que me entiendan mejor, la planta de uva, la uva verdadera, porque hay uvas también que parecen uvas pero que no lo son. ¿Sí? Yo soy la vid verdadera. Y luego menciona la segunda persona que aparece aquí, dice: y mi Padre es el labrador. Mi Padre es el que cuida esta vid verdadera. Y luego menciona otro elemento más que dice lo siguiente. Dice esto: todo pámpano, aquí aparece un pámpano, que en mí no lleva fruto será quitado. ¿Qué significa pámpano? El pámpano es una rama de la vid, una rama. En la rama donde produce el fruto. Entonces tenemos a la vid, que es la mata de la uva, el tronco de la uva, la raíz y el tronco de la uva, de la mata de la uva. Y tenemos al pámpano, que es la rama de la uva donde sale el fruto. Y hay un padre, el Padre Eterno, que es el labrador, el que cuida la viña, el dueño del viñedo, para que entiendan mejor. Habiendo entendido estas tres partes con claridad, avancemos. Versículo a continuación. Dice, leamos el verso 5 para no ir leyendo todo. De acuerdo, vamos al 5. Otra vez vuelve a mencionar: yo soy la vid. La interpretación de esto que acabamos de leer: yo soy la vid, vosotros los pámpanos. Hagamos un alto aquí. Ya identificamos a la vid, ¿verdad? ¿Quién es la vid? Jesucristo, Él es la vid verdadera. ¿Quién es el dueño del viñedo? El Padre Eterno es el dueño del viñedo, el labrador. Ahora, ¿quiénes han sido los pámpanos? Tú y yo. Eso quiere decir que tú y yo, que somos las ramas de la vid, ¿dónde sale el fruto? ¿En el tronco o en las ramas? En las ramas, ¿cierto? Notarán esto, dice: y vosotros sois el pámpano. Y ahora mira lo que menciona a continuación. Dice esto:

El que permanece en mí, o sea, pegado a esa rama, pegada al tronco, el que permanece en mí y yo en él, este lleva mucho fruto. Porque separados de mí, nada podéis hacer. Qué elegante alegoría que Jesucristo menciona, ¿cierto? Ustedes, mire, dice, yo soy la planta de la uva, mi padre es el dueño de la planta y ustedes son las ramas. Y esa rama tiene que llevar fruto. Y en los textos que están, los que anteceden, dice, y todo pámpano que en mí no lleve fruto será cortado. Pero todo pámpano que en mí lleve fruto, ¿qué va a pasar? ¿Ah? Será podado, será cuidado para que lleve más fruto. Para que lleve más fruto. Entonces, Cristo dice, yo soy la planta de la vid. Ahora, la vid o la planta de la uva da como fruto uva. Bien. La uva, que es, ahora la uva, recuerda que la uva es la semilla de la planta. Porque el fruto es la semilla de la planta. Entonces, si Cristo es la vid, por ende, Cristo también es la uva. Y por eso dice, ustedes también son uva, porque ustedes son parte de mí. Por eso es que ustedes son el cuerpo de Cristo. Dice, ustedes son mi cuerpo, son parte de mí. Son parte del cuerpo de Cristo. Entonces, ahí tenemos a Jesucristo como la uva, como la vid, como el fruto de la vid, como el fruto de la uva. Cuando nosotros tomamos el vino y decimos, este es el fruto de la vid, que estamos diciendo, este es Jesucristo. Este es el Cristo de la gloria. La uva que es Cristo, ahora presta atención acá, ya miramos que la uva es Cristo, pero para que esta uva, como uva no es vino, tiene que ser llevado a un proceso para que sea hecho vino. Miremos el proceso. ¿Cuál es el proceso de la vid? Se cosecha la uva, luego de cosechar la uva, ¿a dónde va la uva? A un lugar llamado lagar. A un lugar llamado lagar. ¿Qué es ese lugar llamado lagar? Ese lugar llamado lagar es donde se colocan las racimas de uvas y donde es pisoteada la uva para que salga el jugo de la uva y se quede el bagazo de la uva ahí en el lagar, y mediante circuitos de tuberías llega a un lugar donde sale el solamente jugo de uva. Y ese lagar es pisoteado. En ese entonces se buscaba doncellas para que pisoteen y dancen encima de la uva, haya música, y danzaban allí, iban aplastando las uvas, iban sacando toda la uva y quedaba solamente la pura estopa nada más. Ese es el proceso. Ahora, Cristo como la uva pasó ese proceso, ¿qué opinan ustedes? Pasó ese proceso, miremos el proceso que Cristo fue llevado al lagar, y dice el libro de Hechos que lo hizo con la venia del Padre. Con la venia del Padre, el Padre eterno llevó el labrador. Mira, mi Padre es el labrador. Él cosecha y lleva al lagar para que sea pisoteada la uva y para que salga el vino, pues, el jugo de uva. Vete conmigo al libro de Isaías, miremos en contexto. Libro de Isaías, el capítulo 53, por favor. Isaías, el capítulo, eso no está en los textos allá, tienen que buscarlo en la Biblia directamente, a mis hermanos de producción. La vid que es Cristo tuvo que ser molida y aplastada para extraer su sangre, la misma que nos limpió del pecado, que nos mató y separó de la presencia de Dios. Ese pecado que nos separó de Dios, en Cristo Jesús tuvimos herencia nueva. 53:3 del libro de Isaías, por favor. 53:3. De hecho, en el versículo 13, la mayoría de las Biblias tiene un título allí que dice, sufrimientos del siervo de Jehová. Miremos cómo el Padre ha traído a la uva, a los racimos de uva, al lagar para ser pisoteado. Y está profetizado que así va a ocurrir. 53:3 dice así, despreciado y desechado. Veamos desde el verso 2 para que tenga más claridad. Dice, subirá cual renuevo de delante de él y como raíz de tierra seca
no hay parecer en él, está hablando de Cristo, ni hermosura, está hablando de Cristo, le veremos más inatractivo, está hablando de Cristo, para que le deseemos. Despreciado y desechado entre los hombres. Eso es cuando ya está en el lagar. Despreciado y desechado entre los hombres. Varón de dolores. Experimentado en quebranto. ¿Alguien entiende esta palabra quebranto? ¿Quebranto? Quebrar, ¿no es cierto? Triturar. Ok, vamos allí. Y como que escondimos de él el rostro, fue menospreciado y no lo estimamos. Ciertamente llevó él nuestras enfermedades y sufrió nuestros dolores. Y nosotros le tuvimos por azotado, por herido de Dios y abatido. ¿Quién es el dueño de la vid? El Padre. Él es el labrador, ¿no es cierto? El labrador es el que toma la vid, toma las uvas y lleva al lagar para que sea ¿qué? Pisoteado, para que sea quebrantado, para que sea aplastada la uva. Y luego de eso salga el jugo de uva. Y luego de eso tengamos el vino. Bien, sigamos leyendo. Dice el versículo 5. Mas el herido, aplastado, triturado fue por nuestras rebeliones. Molido por nuestros pecados. Molido. ¿Sí entienden esa palabra molido? Ok, triturado, aplastado, ¿no es cierto? Aplastado. Por eso dice la palabra que hasta la última gota de su sangre Él entregó en la cruz del Calvario por ti y por mí, porque fue triturado, fue aplastado completamente. La vid fue aplastada para extraer el jugo de uva. Sigamos leyendo. Dice, molido por nuestros pecados, el castigo de nuestra paz fue sobre Él, y por su llaga fuimos nosotros curados. Y no es curado de enfermedades, sino curados de la enfermedad de la lepra, que era incurable, llamada ¿qué? Pecado, correcto. Verso 6. Todos nosotros nos descarriamos como ovejas, cada cual se apartó por su camino, mas Jehová. Mas Jehová, ¿qué dice? Cargó en él el pecado de todos nosotros. 7. Por consecuencia de ser triturado, de ser aplastado, de ser llevado al lagar de la ira de Dios, dice, angustiado él y afligido no abrió su boca, como cordero fue llevado al matadero y como oveja delante de sus trasquiladores enmudeció y no abrió su boca. Por cárcel y por juicio fue quitado, y su generación, ¿quién lo contará? Porque fue cortado de la tierra de los vivientes, y por la rebelión de mi pueblo fue herido. Y le dispuso con los impíos su sepultura, mas con los ricos fue en su muerte, aunque nunca hizo maldad ni hubo engaño en su boca. Verso 10 es el verso que usted necesita leer con atención. Con todo eso, el labrador quiso pisotear la uva. Con todo eso, Jehová, el dueño de la vid, quiso quebrantarlo. La palabra quebrantar significa aplastar, significa moler, triturar. Con todo eso Jehová quiso quebrantarlo, sujetándole al padecimiento, cuando haya puesto su vida en expiación por el pecado. Recuerda que la sangre de Cristo es para expiación de nuestros pecados, y como lo obtuvo la sangre de Cristo en el lagar. Luego de eso verá linaje y vivirá por largos días, y la voluntad de Jehová será en su mano prosperada. Aquí tenemos el proceso, cómo fue él triturado. Y ahora miremos la reacción de Cristo cuando estaba siendo triturado para que salga la uva, para que la uva sea tratada, para que, recuerda, dice, este vino es mi sangre que por vosotros va a ser derramada, por vosotros va a ser triturada el cuerpo de Cristo. Cristo mismo va a ser aplastado, triturado, va a ser aplastado y triturado por los judíos, va a ser aplastado y triturado por los romanos, va a ser triturado y aplastado por los gentiles. Entonces, ¿por quién va a ser triturado y aplastado? Por Dios el Padre, el dueño de la vid. Por esa razón, muchas personas hasta el día de hoy dicen, los judíos mataron a Jesucristo, los romanos mataron a Jesucristo. No, más bien los romanos quisieron salvarlo.
Los gentiles mataron a Jesucristo, los griegos mataron a Cristo. No, si la Biblia nos habla con claridad que Dios mató a Jesús. Y eso para muchos les suena herejía eso. El apóstol Pedro menciona en el libro de los Hechos y dice que Dios, por todos ustedes mataron a Jesucristo, el Hijo de Dios, por el determinado consejo anticipado de Dios el Padre. Porque Dios es soberano. Imagínate un Dios soberano cuando después dice, van a matar a mi hijo, creo que van a matar a mi hijo. Ay, ojalá cruzando los dedos, para que no maten a mi hijo. Y de pronto matan a mi hijo, mataron a mi hijo. Estos sinvergüenzas mataron a mi hijo. ¿Creen que es así? No, Dios es un Dios soberano. Él tiene control de todo. Cuando, ahora, pero los judíos mataron, sí, ellos mataron. Y Dios dejó libre para que ellos saciasen la concupiscencia de su corazón, ese orgullo que tenían interno. El ser humano hizo, lo que Dios fue, le permitió que hiciera, usando su misma concupiscencia. Pero ¿quién es el que hizo todo el trabajo? Dios. ¿Recuerdan ustedes a Abraham? Dios le dice a Abraham, mira, yo entiendo que tú me amas mucho y tienes una fe muy grande para conmigo. Ok, toma a tu hijo, a tu único hijo, ve allá al monte Moria y sacrifica a tu hijo para mí. Él se va, 3 días de camino. Llega al lugar, el hijo Isaac le dice, papá, mira, no cuadra algo, el altar está aquí, la leña está acá, la daga para el sacrificio está aquí, pero ¿dónde está el sacrificio? Y el padre regresa a mirar al hijo con dolor en el alma y dice, tú eres el sacrificio. Lo amarra y lo coloca en el altar. Dice, pero papá, ¿qué va a hacer? Jehová va a proveer. ¿Te das cuenta? Y cuando él estaba al borde de sacrificar a su hijo, Dios dice, detente, te entiendo que tú me amas en realidad, no mates a tu hijo. Eso pasó en el monte Moriah hace miles de años atrás, pero ¿sabes qué sucedió? Eso pasó en el monte Calvario. Eso ocurrió en el Gólgota. En esta vez no fue que no mató a su hijo, esta vez el Padre Eterno sacrificó a su hijo, lo aplastó, lo trituró, lo molió para extraer el jugo de uva de la vid, que es la sangre de Cristo. ¿Por qué crees que dice Hebreos capítulo 10 verso 26 de que aquella persona que habiendo sido lavado con la sangre del Cordero, habiendo conocido la palabra de verdad y se aleja y rechaza a ese don de salvación, a esa sangre que le lavó, a esa sangre que alcanzó, que fue derramada y que si rechaza, ¿qué dice la Escritura? Que no tiene salvación, que no tiene perdón porque será doblemente ajusticiado, porque quien rechaza o pisotea la sangre de Cristo no tiene perdón. Porque la sangre de Cristo no apareció de un cordero sin hacer nada, no, la sangre de Cristo apareció después de haber sido triturado, molido por nuestros pecados, llevado a la cruz, tal era que sudó gotas de sangre. Era impresionante la manera como fue tratado. Entonces el Padre cosechó la uva y colocó en el lagar y fue pisoteado en el lagar, y luego esa uva, esa sangre, dice, ahora ustedes son beneficiados de esa sangre. Cada vez que tú tomes la copa de vino en tu mano y vayas a celebrar la Santa Cena, escucha esto, ten mucho cuidado, porque estás, por eso dice Cristo Jesús, la palabra de Dios es clara, dice, cada vez que hagan esto, háganlo en memoria de mí, recordando lo que me pasó a mí. Recuerden eso que me sucedió a mí. Por lo tanto, ustedes toman en la mano una copa para celebrar la Santa Cena. Entiendan que para tener esa uva en la mano hay un proceso, y ese proceso es doloroso. Te hago una pregunta. ¿Cómo crees si la uva como tal, uva, la planta de la uva tuviera vida, que tiene vida de hecho, pero que pudiera expresar su dolor el momento que le está aplastando, que dijera? ¿Ah? ¿Sabes qué dijera la uva? ¿Sabes qué dijera la uva al labrador? Esto dijera al labrador, padre, padre, ¿por qué me has abandonado? ¿Sabes qué dijera la uva al labrador en ese momento que está siendo triturado para sacar el jugo de uva? ¿Sabes qué dijera?
Ya estando pisoteado, Padre, en tus manos encomiendo mi espíritu. Eso fue lo que Jesucristo hizo en la cruz del Calvario. Eso fue lo que Jesús dijo en la cruz del Calvario. ¿Sabes lo que el jugo, sabes lo que la uva dijera? Si pudiéramos escuchar el clamor de la uva ahí en el agar. Lee Salmos 22 brevemente, eso no está en los apuntes de la enseñanza de hoy. Pero vea Salmos 22, la oración de la uva. Ahora yo estoy alegorizando, no vayan a decir, pastor, ahora el pastor se ha torcido que está diciendo que tenemos que nosotros rendirle culto a la uva. Por favor. Mira, si la uva tuviera boca y tuviera uso de razón y pudiera expresar su dolor y podríamos escuchar la uva mientras es triturada, mientras es aplastada y pisoteada, dijera esto: Dios mío, ¿por qué me has desamparado? ¿Por qué estás tan lejos de mi salvación y de las palabras de mi clamor? Dios mío, clamo de día y no respondes, y de noche no hay para mí reposo. Esto es lo que la uva dijera si nosotros en realidad escucháramos lo que la uva dice cuando es aplastada en el agar, cuando es triturada en una prensa para sacar todo el jugo. El Cristo de la gloria en el agar de la ira de Dios, recuerda, Cristo dijo: Padre, si es posible, pasa esta copa de mí, no la beba yo. ¿Qué copa iba a beber? Muchos predicadores han dicho que esa es la copa del pecado, que ahí estaba el adulterio, estaba la homosexualidad, estaba la prostitución, estaba todos los pecados más horribles y Cristo no quería beber. No, eso no es. ¿Qué estaba en la copa? La ira de Dios. Era la ira de Dios. Por eso él decía: no, Padre, si es posible, pasa de mí esta copa y no la beba yo, porque no quiero estar bajo la ira de Dios. Y aquí tengo una noticia para el mundo entero. Jesucristo vivió una copa de la ira de Dios. Pero ahora, aquellos que rechazan al Cristo de la gloria y aquellos que toman en poco la salvación, aquellos cristianos que juegan a ser cristianos y pisotean la sangre de Cristo, dice la palabra que Él tiene 7 copas de la ira para ti. ¿Qué tal? Ah, ¿qué te parece? A ti que estás jugando al hermanito, al cristiano, al aleluya, a ti que estás jugando al que eres y no eres. ¿Eres un cristiano a medias? Ojo para ti, Cristo tenía una copa y Él tembló frente a esa copa de la ira de Dios. Y para ti, y para todos aquellos rebeldes y obstinados y que juegan a ser cristianos y pisotean la sangre de Cristo, hay 7 copas de la ira de Dios. Deberías temblar. Ahí está Cristo, la uva está diciendo: Dios mío, ¿por qué me has desamparado? ¿Por qué estás tan lejos de mi salvación? Clamo de día y no respondes, clamo de noche y tampoco respondes. Versículo 5, lee conmigo, ahí mismo el versículo 5, clamaron a ti, en ti esperaron mis padres, verso 4, en ti esperaron nuestros padres, esperaron y tú los libraste, clamaron a ti, fueron librados, confiaron en ti, no fueron avergonzados, pero a mí no me escuchas. Es impresionante, lo que la uva... Cristo, la vid, está diciendo allí en el lagar de la ira de Dios. Dice: Abraham clamó por provisión y tú le entregaste un cordero y no mató a su hijo. Isaac estaba clamando: Señor, provee, Jehová Jireh, provee. Y hubo provisión de un cordero para el oficio. Pero yo ahora clamo y no hay respuesta para mí. ¿Cuántas veces clamó Cristo Jesús para que lo librara de beber la copa de la ira? 3 veces. ¿Y Dios qué dijo? Espera, tranquilo, mi hijo, tranquilo. No, no dijo una sola palabra. No dijo una sola palabra. Clamo de día, clamo de noche y no respondes. Abraham clamó y respondiste, Moisés clamó y respondiste, Isaac clamó y respondiste, Jacob clamó y respondiste, hasta el torcido de Jacob clamó y tú le respondiste, y yo no recibo respuesta de ti. Entonces ahora el silencio de Dios, la uva en el agar, está diciendo: por favor, ten misericordia. Y cuando él entiende el contexto de la profecía, él menciona lo siguiente, versículo 6. Esta es la oración que Cristo Jesús hizo en la cruz del Calvario, en el agar de la ira donde estaba pisoteado Cristo Jesús.
La uva estaba siendo extraída, molida por nuestros pecados. Mas yo soy gusano y no hombre. El Cristo de la gloria mencionó, yo soy gusano y no soy hombre. ¿Y qué es lo que soy yo? Oprobio de los hombres, Isaías 53. Y despreciado del pueblo, Isaías 53. Todos los que me ven me escarnecen, estiran la boca, menean la cabeza. Y mencionan ellos lo siguiente, verso 8. Se encomendó a Jehová, al labrador, que lo libre él. Sálvele, puesto que en él se complacía. ¿Te das cuenta? En el agar, la vid fue cosechada por el labrador, por el padre, y fue llevada al agar, y en el agar fue pisoteado, aplastado, conforme a Isaías 53, lo dice la palabra con claridad. Y tú y yo conocemos la pasión y muerte de nuestro Señor Jesucristo. Escucha esto. Y más de uno en Semana Santa, controlen a ese niño, por favor, hermano Diego. En Semana Santa, la mal llamada Semana Santa, pasan la película de pasión y muerte de Jesucristo. Y todos los hipócritas en todo el mundo, incluidos católicos, evangélicos, de todos, esta semana vamos a mirar la película de Cristo. Y cuando miran a Cristo sufrir, dicen, ah caramba, qué duro es ese sufrimiento. Yo no sé cuántos de ustedes cuando miraron la primera película de Mel Gibson, a usted decía, ay Dios, qué fea esa forma como crucificaron al Cristo de la gloria. Y luego cuando ya pasa Semana Santa, ya venga otra película, se acabó Cristo, se olvidaron de Cristo, se olvidaron de la pasión y muerte, se olvidaron de todo eso, se acabó todo. ¿Sabes para qué es la Santa Cena? Para recordar esto. Para recordar cómo en el agar la uva estaba gritando, Señor, no me abandones. Padre, ¿por qué me has abandonado? Labrador de la viña, que has cuidado la viña, ¿por qué me has abandonado ahora? Estoy siendo pisoteado, estoy siendo aplastado, estoy siendo molido. Si es posible, por favor, pasa de mí esta copa y no la beba yo. Cuando tú tomes la copa de la Santa Cena y vayas a cenar, no seas un iluso más religioso como el católico. Cuando va, toma la hostia, moja la hostia y come como Judas. No pasa nada, no sientes nada. En ese momento te golpeas el pecho. Luego sales de la Santa Cena. Sigue siendo la misma tontería de cristiano. Y verás que tontería no es mala palabra, sino que dice la palabra, solo el necio, el tonto dice eso y hace eso y practica eso. ¿Te das cuenta? Después de la Santa Cena, tu vida sigue siendo igual. Y dices, estoy cenando, yo ya cené. Y algunos se golpean el pecho diciendo, nosotros cenamos cada 8 días. Ustedes están en pecado, cenan cada mes, otros cada año. Eso no es así. Unos cenamos cada 8 días. No, en vez de cenar, vayan a comer cualquier otra cosa. Pero entiendan lo que significa la Santa Cena. Hermano, la Santa Cena, cuando tengas una copa en tu mano, mira en el rojo del vino la sangre de Cristo. En realidad lo que pasó, lo que sucedió en realidad, y valora el haber sido llamado por ese Cristo de la gloria. Porque recuerda que nadie viene al Padre si el Hijo no le trae, y nadie viene al Hijo si el Padre no le trae. Eso es gracia pura. Gracia pura. He llamado la atención a muchos hermanos que cuando están en la Santa Cena toman el pan, toman el vino y están juá, juá, juá, jijiji. Y yo llamé la atención a un hermano y dijo, pastor, es que para mí es un gozo, es alegría la Santa Cena. No entienden, no saben que esto es un momento reverente. Yo te invito a ti que digas jijiji, jajaja, cuando le vean a tu hijo que le atropelló un carro y está aplastado y molido allí. Ahí te digo que diga, jijiji, jajaja. Entonces te van a preguntar, ¿por qué te ríes, hombre? Porque mi hijo se va para el cielo, gloria a Dios. Haz eso. ¿Te das cuenta? Cuando no se entiende el significado verdadero de lo que es el pan, el vino que te he venido enseñando desde el origen,
No comprenderemos nunca lo que es la Santa Cena, y la Santa Cena será solamente una Eucaristía más de la Iglesia Católica a la Iglesia Evangélica, punto, nada más, un cambio de nombre solamente. Allá se llamaba Eucaristía, ahora acá se llama Santa Cena. La Iglesia necesita, por eso es que no todos pueden celebrar la Santa Cena. El que celebra la Santa Cena debe entender, debe comprender, debe valorar, debe conocer verdaderamente a Dios, al Padre, al Dios de la Biblia, al Hijo, al Cristo de la gloria y todo lo que ocurrió. Cristo que dice, yo soy la vid verdadera, con alegría, con corazón, con toda certeza, yo soy la vid verdadera, mi Padre es el labrador, ustedes son el pámpano. Y ahí en el pámpano hay fruto. Y ahora ojo, cuando la vid, cuando la uva es arrancada, miren esto, cuando la uva es arrancada, ¿arrancan de pepita en pepita la uva? ¿Ah? ¿Para llevar al lagar? ¿Con qué llevan al lagar? ¿Cómo arrancan la uva? ¿De pepa en pepa? Muchas de las ocasiones con rama y con hoja y todo. ¿No es cierto? Cortan, tenga. Y ahí va la racima de la uva. Y dice esto, vosotros sois el pámpano. Ustedes son parte de. Y hoy tenemos un evangelio totalmente equivocado que mencionan y dicen lo siguiente. Nosotros los hijos de Dios no estamos para sufrir, y a Cristo sufrió por nosotros. Oye, si tú eres uva, eres parte del pámpano, eres parte de la vid, tú y yo también estamos llamados a pasar por ese mismo lugar. ¿No me creen? Cristo Jesús lo dijo, hey, ustedes son míos, ustedes son míos. ¿Saben por qué ustedes son míos? Dijo Cristo, porque yo los saqué a ustedes del mundo, por lo tanto, el mundo a ustedes los van a aborrecer. Les van a perseguir, les van a calumniar, les van a rechazar, les van a pisotear, les van a hacer todo lo que ellos quieren hacer, les van a odiar a ustedes, porque conmigo hicieron lo mismo. Pero tranquilos, yo ya vencí al mundo y ustedes son mi cuerpo. Por eso es que dice la palabra en Efesios capítulo 1, versículo 3, dice, tú y yo, la iglesia del Señor, el pueblo de Dios, estamos ya sentados a la diestra de Dios Padre. Pero aquí tenemos que pasar por ese mismo lugar para ser pisoteados, para ser remolidos. ¿Por qué no vas a la iglesia, hermano? Lo que pasa es que me miró mal. Ese hermanito Diego me miró mal. Le di la mano al hermano Clever y el hermano Clever giró la cabeza por un lado. Me rechazó, ya no voy. A esa uva apenas le tocan. ¿Te das cuenta? Pero bueno, esa no es la enseñanza de hoy. Cristo, dice Cristo Jesús, dice, ahora ya entiendo, Señor, gusano soy y no hombre. El Hijo de Dios menciona esto, dice, no sirvo para nada en este momento, porque todo el pecado de toda la humanidad ha sido cargado sobre mí y me han aplastado, ahora tengo que vertir mi sangre. ¿Acaso no dice la Biblia que a precio de sangre nos compró? ¿Cuál sangre? ¿De dónde salió esa sangre? De la vid que fue aplastada, salió el jugo de uva allí. Y en 3 días de estar guardado y en reposo ese jugo de uva, sucedió lo siguiente, Romanos capítulo 5, versículo 12. Entonces, Cristo Jesús muere. Cristo Jesús muere. El primer día de su muerte, sin esperanza, los discípulos estaban diciendo, se nos acabó, y cada cual empezó a regresar a las redes, otro regresar a la carpintería, a regresar a sus hábitos que tenían anteriormente, porque no había esperanza, ya está muerto, ya no hay manera, no hay forma, se habían olvidado de lo que dijo que iba a resucitar, pero ellos dijeron, eso es imposible que resucite, no hay otro Mesías, otro Cristo para que diga, Talita cum, tú cumi, a ti te digo niña levántate, no hay. ¿Quién le va a resucitar a Jesucristo si era el único que resucitaba a los muertos? No hay otro que diga que el que dijo, Lázaro sal fuera. No hay alguien que venga y diga, Jesús, levántate de la tumba. No hay. Entonces, 5:12, Cristo ya murió. Está muerto. Primer día, segundo día, está muerto. No hay esperanzas. No hay quien lo resucite.
Dice la palabra del Señor de la siguiente manera, mira esto. Por tanto, como el pecado entró en el mundo por un hombre, ¿cuál es ese hombre? Adán. Y por el pecado entró la muerte, así la muerte pasó a todos los hombres por cuanto todos pecaron. Brevemente, déjame ponerte en contexto. Adán pecó en el huerto y por el pecado la muerte, y la muerte pasó a todos los hombres, y por ende todos los hombres del planeta Tierra están bajo esa maldición de muerte. Muerte espiritual y muerte física. Yo te hago una pregunta. ¿Adán antes de la caída iba a morir físicamente? ¿O no? Eternamente era su vida. Y un ejemplo de eso es que él vivió 930 años. ¿Te das cuenta? 930 años murió. ¿Y por qué razón vivió 930 años y a los 930 años murió? Porque él estaba bajo una maldición de parte de Dios. Dios dijo: el día que de este árbol comas, ese día vas a morir. Ese día vas a morir. Adán murió ese día. El día que comió, murió espiritualmente. Y físicamente murió en el día de Dios. Un día para Dios es 1000 años, y 1000 años para un día. En 930 años murió ese día. ¿Te das cuenta? Se cumplió la palabra del Señor. Hay muerte, la muerte, y esa muerte pasó a todos los hombres. Luego, después del diluvio, dijo: ya el hombre no va a vivir más de 900, como más de 120 años van a morir. Y por eso es que el más robusto avanza hasta los 100 años ahora. ¿Te das cuenta? Bien, la muerte pasó a todos los hombres. La muerte tenía poder toda la humanidad. Digo, tenía, ¿por qué? Ahora, Cristo Jesús, al morir, te hago una pregunta. Cuando Cristo murió, ¿la muerte estaba sobre Cristo o no estaba? Claro que sí. Puso los pies sobre Cristo y dijo: ah, aquí te tengo. Recuerda, ese es el prototipo que ocurrió cuando los fariseos le dijeron a Pilato: hey, Pilato, mira, venimos a pedirte algo. Danos guardias para que cuiden por 3 días, porque este farsante dijo que en 3 días va a resucitar. De pronto los hijos de él vengan y se roben el cuerpo y van a decir que ha resucitado. Entonces, ese error sería peor que este que estamos nosotros ahorita corrigiendo. La muerte colocó los pies sobre Cristo y dijo: aquí estás, de aquí no te vas a ir. Nadie ha salido de aquí. Tú fuiste el que sacaste a Lázaro. Tú fuiste el que hiciste que una niña resucitase. Pero yo te maté a ti, ahora estás aquí conmigo. Abrazado a la muerte, aquí nadie te va a salvar. No hay quien te salve. No hay quien te salve. ¿Entienden eso? La muerte. Por lo tanto, como Jesucristo fue el que por primera vez venció la muerte, porque a los 3 días salió triunfante, la muerte que entró en el Edén por Adán, como lo leímos el texto, pero ya ahora, cuando Cristo muere, nunca pensó ni la muerte, ni el diablo, ni los sabios de ese entonces, que a través de la muerte Él abra el camino al árbol de la vida. Nunca pensaron. ¿Recuerdan cuando Cristo muere? ¿Qué sucedió en el templo? El velo del templo se rasgó de arriba hacia abajo. ¿Qué significa eso? Lo que nos separaba del Santísimo Eterno Dios y ustedes ahora, durante miles de años que separaba eso, el hombre queriendo regresar al huerto de Edén, regresar a la presencia de Dios para comer del árbol de la vida y vivir para siempre, estaban imposibilitados que eso ocurra. Con la muerte de Cristo se abrió un camino. Por eso es que Jesucristo, antes de morir, capítulo 14 del libro de Juan, ¿qué mencionó Él? ¿Yo soy qué? El camino. Yo soy el camino. Yo soy la verdad. Y yo soy el árbol de la vida. Y nadie viene al Padre si no es por mí. Y para que yo abra ese camino, el velo se haya roto, tengo que morir. Tengo que morir la muerte de Adán. Tengo que morir la muerte de Adán, para que por medio de la muerte, lee conmigo mejor un texto, Romanos capítulo, en el capítulo 5 mismo, versículo 17, déjame mostrarte algo.
Ahora ya con el camino abierto al árbol de la vida eterna salió a la luz para todo aquel que en él cree. Gloria a Dios por eso. Verso 17. Pues si por la transgresión de uno solo reinó la muerte. Estamos en el libro de Romanos, capítulo 5. Pues si por la transgresión de uno solo reinó la muerte. ¿De quién es este uno? Adán. Mucho más reinarán en vida por uno solo, Jesucristo. Aquí tenemos a dos Adanes, el Adán del Edén y el Adán del desierto, Jesucristo, los que reciben la abundancia de la gracia y el don de la justicia. Versículo 18. Así que, por consecuencia de esto, como por la transgresión de uno vino la condenación a todos los hombres, hablando de Adán, de la misma, mismita, igualita manera, por la justicia de uno vino a todos los hombres la justificación de vida. Gloria a Dios. Verso 19. Porque así como por la desobediencia de un hombre, ¿cuál es ese hombre? Adán. Los muchos fueron constituidos pecadores, así también por la obediencia de uno, los muchos serán constituidos justos. Verso 21. Para que así, esto me encanta, para que así como el pecado reinó para muerte, así también que la gracia reine por la justicia para vida eterna, mediante Jesucristo nuestro Señor. Gloria a Dios. Entonces, el acto de ser molido, sacrificado, Cristo Jesús aplastado, extraído ese jugo de la uva, como la vid, a la vid aplastada, para que salga el jugo de la uva, ese acto hizo que cambiara totalmente el destino de la humanidad, ese acto. Ahora, Génesis 3:15, que también lo tratamos con ustedes, dice que Dios va a traer una simiente, una semilla, una vid, que va a venir a tener un conflicto eterno con la simiente de la serpiente. La simiente de la serpiente va a hacer doler el calcañar, va a estorbar. Pero la simiente de la mujer va a aplastar la cabeza de la simiente de la serpiente. Ahora, una serpiente para matar al ser humano o a cualquier animal, bueno, al ser humano, hablemos aquí del ser humano, ¿qué es lo que tiene que hacer la serpiente? Solamente tiene que morder. Una vez que el veneno entra en el cuerpo, en el torrente sanguíneo, ¿qué ocurre con esa persona? Muere si no es tratado de manera inmediata. La serpiente no tiene que ahorcarle para matar, ¿sí? La serpiente no tiene que darle golpes o azotarle para, no, nada, solo tiene que morder nada más. Y es lo que hizo. Pero lo que la serpiente antigua no sabía es que el acto de morder estaba profetizado, que tenía que ser llevado a el lagar. En el lagar estaba el acto de la mordida de la serpiente, ser aplastado, ser triturado, ser llevado hasta lo sumo, a tal punto que no haya gota en el cuerpo de Cristo Jesús. Que cuando el soldado con la lanza hirió a su costado, dice que salió sangre y agua. Ya estaba toda la sangre había salido del cuerpo de Cristo Jesús en evidencia. Recuerda que el sacrificio, cuando el corderito era quitado, toda la sangre tenía que ser vertida, porque no podían llevar al sacrificio la carne con su sangre. De la misma manera el Cristo de la gloria también. Entonces, pero en la resurrección, esos tres días, Satanás dijo: caramba, hay fiesta, trajeron orquesta y todo para bailar. La muerte dijo: yo soy la mera, mera muerte. Primer día, segundo día, estaban tranquilos. Tercer día, estaban tranquilos ellos. Pero cuando llegó el momento y la hora indicada, el Cristo de la gloria resucitó.
Y la resurrección, nosotros entendemos mediante la escritura que la resurrección es que la simiente de la mujer aplasta la cabeza de la serpiente. Es una herida mortal. Eso, de ahí ya no hay manera. ¿A la culebra cómo se le mata? ¿Aplastándole la cola? ¿Ah? A mis hermanos que ustedes tienen finca y tienen esa experiencia. ¿A la serpiente se le mata con la indiferencia? ¿Ah? ¿A la serpiente usted le va a matar ahogándola? Cuando va a matar a la serpiente, ¿a dónde apunta usted? A la cabeza. Esa es la alegoría, ese es el ejemplo que da en Génesis 3:15. Y eso ocurrió. Y la serpiente dijo, lo maté. Ahora, ¿murió o no murió Cristo? ¿Murió o no murió Cristo? Sí. ¡Claro que murió! Por supuesto que murió. ¿Y qué dijo la serpiente? Yo y mi veneno, efectivo. Ahora, ¿a quién hay que morder? Recuerda que en el primer Adán, todos morimos. En el primer Adán, la serpiente mordió a Adán a través de la fruta, ya te expliqué también eso. Y todos, el veneno de la serpiente se llama ¿qué? Pecado. Y eso pasó a todos los seres humanos a través de la sangre, del ADN de todo el ser humano. Y ahora, el postrer Adán, que es Cristo Jesús, es mordido también. ¿El veneno estaba o no estaba en el cuerpo de Cristo? Lo mató. Lo mató. ¿Y qué dijo la serpiente? Otra vez volví a hacer con el segundo Adán. Se acabaron las esperanzas, se acabó todo. Camino a Emaús, los discípulos, ¿se acuerdan? Una pareja de esposos que estaban camino a Emaús. Ellos dijeron, ah, es que se acabó la esperanza. Se terminó la esperanza. Pero el Cristo de la gloria estaba allí. Lo que la serpiente nunca él entendió, que Dios había establecido que el Cristo de la gloria muera de esa manera y que a los tres días el eterno Dios lo iba a levantar de entre los muertos para que sea nuestro Redentor. Y esa sangre bendita del Creador de los cielos, esa sangre bendita del Cristo de la gloria vertida en la cruz del Calvario iba a ser medicina para nuestro pecado. Bien, entonces mira lo que dice la Escritura. Primera de Corintios 15, 20. Vete conmigo a Primera de Corintios capítulo 15, versículo 20. El vino, estamos hablando del vino. Ok, vamos a obviar algunos textos en cuanto a este tema del vino por razón del tiempo. Hoy voy a finalizar todo. Dice esto: mas ahora Cristo ha resucitado de los muertos. Gloria a Dios por eso. Primicias de los que durmieron es hecho. ¿Qué significa esto? Primicia de los que durmieron, de los que han muerto, ha sido hecho. En otras palabras, la muerte reinó desde Adán hasta Moisés. La muerte. Pero Cristo Jesús, Él venció la muerte y salió de los brazos de la muerte. La muerte no tuvo otro remedio que abrir los brazos de la muerte y dejar que salga, aunque la muerte no quería que él saliera de la muerte. Él no quería, pero tuvo que abrir los brazos para que el Cristo de la gloria salga, porque un poder eterno, soberano del y Señor de Señor, creador de los cielos y la tierra, dijo: muerte, ha llegado tu muerte. Ha llegado tu muerte, muerte. Y el Cristo de la gloria se levanta. Mira el verso 21. Porque por cuanto la muerte entró por un hombre, también por un hombre la resurrección de los muertos. Hermanos, ¿qué hubiese pasado? Pablo dice que no hubiese resucitado. ¿Para qué vamos a predicar la palabra? ¿Para qué perder el tiempo en la congregación, en la iglesia? ¿Para qué, hermano? Porque nosotros somos salvos en Cristo Jesús, en su muerte y resurrección. La Santa Cena significa el cuerpo de Cristo llevado hasta el tope del sufrimiento, la sangre de Cristo por el sufrimiento vertida totalmente. Ese
ese contexto de ser y cuerpo de Cristo, eso en nosotros produce vida eterna. Ese es el antídoto para el veneno que se llama pecado. ¿Qué es eso? Venir a Él, creer en Él. Porque de tal manera amó Dios al mundo. Y todo aquel que en Él crea, ¿en quién? En el que envió a Jesucristo, tenga vida eterna. Eso es todo, ese es el Evangelio. Bien, verso 2, para que estemos bien en claro, verso 22. Porque como que en Adán, ¿qué sucedió en Adán? Todos mueren, todos mueren en Adán. También en Cristo todos serán vivificados. Esa es nuestra gran esperanza. Cada vez que tomamos el pan y la copa de vino, nosotros recordamos esto que sucedió. Y también cuando terminamos de tomar la copa y comer el pan, cuando finalizamos la Santa Cena, nosotros decimos, el Cristo de la gloria vive y reina por los siglos de los siglos. Y si Él vive, nosotros también vivimos. Gloria a Dios. Ahora vas a entender por qué Pablo dice, con Cristo estoy en la cruz crucificada. Ya Pablo ya no vive. Cristo ahora vive en mí. Porque con Cristo fui crucificado, con Cristo fui sepultado y también con Cristo fui resucitado. Cristo es las primicias de los demás que vamos a resucitar. Él resucitó. Por eso es que la muerte no tiene sobre nosotros, la muerte no tiene dominio sobre nosotros. Al contrario, la muerte para nosotros es el pase a la eternidad con nuestro Padre eterno. Por eso Pablo lo dijo, hey, no sufran ustedes que van a morir. No, ya sea que vivamos o ya sea que muramos, del Señor somos. Para mí el vivir es Cristo y el morir es ganancia. El morir es ganancia. Ese es el verdadero significado de lo que es la Santa Cena. Entender todo ese proceso por el cual Dios estableció la Santa Cena. Ahora, Cristo antes de irse a la cruz dijo lo siguiente, Mateo capítulo 26, verso 26. Aquí está el texto con el cual hemos venido hablando durante todos estos tres días. Dice el verso 26 del capítulo 26 del libro de Mateo. Y mientras comían, tomó Jesús el pan, ya te expliqué acerca del pan, y bendijo. Y lo partió y dio a sus discípulos y dijo, tomad, comed, esto es mi cuerpo. Ahora que ya lo entendemos, ya sabemos a qué está haciendo referencia. Tomad, comed, esto es mi cuerpo. Venid a mí los que están trabajados y cansados, que yo los haré descansar. Es lo que está mencionando aquí. Verso 27. Y tomando la copa y habiendo dado gracias, les dio diciendo, bebed de ella todos, porque esto es mi sangre del nuevo pacto que por muchos es derramada para remisión de los pecados. Ya entiendes ahora sí muy bien. Y os digo que desde ahora no beberé más de ese fruto de la vid hasta aquel día en que lo beba nuevo con vosotros en el reino de mi Padre. ¿Sabes qué va a pasar en el reino del Padre? En el reino del Padre nosotros vamos a comer su carne y beber su sangre. Cuando nosotros miremos a nuestro Cristo de la gloria, cuando nosotros le abracemos al Cristo de la gloria, con los brazos abiertos dirán, venid benditos de mi Padre. Al gozo eterno preparado desde antes de la fundación del mundo. ¿Sabes qué es eso? Venid benditos de mi Padre. Comer de mi carne eternamente. Y cuando tú veas a Cristo, ¿qué vas a hacer? Beber la sangre de Cristo, vas a creer. Mucho más de lo que has creído, porque ahora sin ver has creído. Y cuando ya le veas, vamos a creer eternamente y para siempre. Eternamente y para siempre. Y es lo que está haciendo mención.
Por lo tanto, el Cristo de la gloria lo ratificó mediante el ejemplo de una cena donde, como el sumo sacerdote, según la orden de Melquisedec, lo chequeamos eso un momento, y la próxima semana te voy a enseñar acerca de este misterioso personaje Melquisedec. A tal punto que el bendito Abraham, que Abraham fue bendito por Melquisedec, porque en Abraham estaba la simiente, y este Cristo de la gloria lo instruyó, lo dejó instituyendo a la iglesia del Señor lo que tenemos que hacer acerca de la Santa Cena. Y aquí no se dice háganlo cada 8 días, no se dice háganlo cada mes, no dice háganlo tal año ni nada parecido, no le dice nada de eso, solamente dice ustedes hagan esto en memoria de mí. Ahora, Cristo lo dijo, muere, resucita, en la diestra de Dios Padre, nosotros somos quienes estamos acá para entendiendo hacer ese acto de la Santa Cena. Pero hay un personaje, es entender la Santa Cena, al punto que Cristo dice esto, este pueblo tiene la mente muy frágil. Este pueblo mañana se va a olvidar, o quizás van a hacer las cosas al contrario o al revés porque no están entendiendo. Por lo tanto, voy a hacer algo, dice el Cristo de la gloria. Voy a llamar a uno de estos individuos de este pueblo y lo voy a llevar hasta el tercer cielo. ¿De quién está hablando? Del apóstol Pablo. A Pablo le lleva hasta el tercer cielo, al paraíso mismo, y ahí a los pies del maestro de Galilea es instruido en la teología bíblica y revelación que tuvo Pablo de la doctrina de Cristo. Hermano, Pablo el apóstol fue uno de los hombres más privilegiados que fue capacitado por el mismo Cristo de la gloria en esa doctrina de Cristo que los fariseos se asombraban cuando escuchaban esa doctrina. Entonces, luego de eso, el Cristo de la gloria le encomendó al apóstol Pablo, al escogido, para revelar el misterio del reino de los cielos. Y eso fue lo que el apóstol Pablo dijo e hizo durante sus cartas paulinas. Por eso que el apóstol Pedro, en una de sus cartas, él dice, yo reconozco que las cartas del apóstol Pablo son difíciles de entender. Hay partes que no se puede entender. Él lo mencionó eso. Y ahora sí vayamos nosotros al texto que Pablo menciona. Ahora Pablo viene acá y dice en Corintios, en Primera de Corintios capítulo 11, verso 23. Ya Pablo trajo la enseñanza del tercer cielo. Y él dice, ahora todo lo que me ha hablado acerca del misterio del reino de los cielos, también me ha dado una recomendación de a ustedes volverle a enseñar y darle ciertas características al respecto de la Santa Cena del Señor. Nos va a dar más luces aún todavía ya ahora en el nuevo pacto, después de que Cristo resucitó a la iglesia del Señor, tú y yo. 11, 23, mira lo que dice allí. Porque yo recibí del Señor, Pablo dice, yo lo recibí del Señor. ¿Dónde lo recibió? En el tercer cielo. Lo que también os he enseñado, que el Señor Jesús, la noche que fue entregado, tomó pan. Recuerda que Pablo era un enemigo de Cristo. Así que en la Santa Cena, cuando Jesucristo partió el pan y dio el vino, Pablo no estaba allí. Él solamente había oído que sucedió, pero él no vio. Pero Jesucristo le mostró a él cómo tenía que hacer. Y aquí va, versículo 24. ¿Sí? Ya tomó pan, dice aquí verso 24, y habiendo dado gracias lo partió y dijo, tomad, comed, esto es mi cuerpo que por vosotros es partido, haced esto en memoria de mí. Este es el mensaje, esto en memoria de mí. ¿Memoria de qué? Memoria de cómo fue el proceso para extraer el jugo de uva. ¿Cómo fue el proceso para que sea el Cordero que va a quitar el pecado de todo el mundo? Muchos de nosotros, al no entender eso, tomamos el cristianismo o la fe con una liviandad tan sencilla. Ven a Cristo y tus problemas se solucionan, hombre. Ven a Cristo y tú vas a tener pan, techo y empleo. Parecemos socialistas predicando el Evangelio.
como de la Revolución Ciudadana, ofreciéndole pan, techo y empleo a cambio de un voto. Y de la misma manera, oye, si vienes a Cristo, Cristo te va a dar todo lo que tú necesitas. Ven a Cristo y tus problemas se solucionan. Ven a Cristo y tus hijos van a crecer gorditos. Ven a Cristo y te va a ir bien en el negocio. Ven. Eso sucede ahora. No. Lo que nosotros tenemos que observar y presentar a la persona, al individuo, es que el proceso para la salvación de tu alma y de la mía no fue un proceso tan simple. A Cristo le costó su sangre. Y para que su sangre sea extraída, fue molida.

que la bebieres nuevamente en memoria de mí. Versículo 26. Así pues, todas las veces que comiereis este pan, todas las veces que hagas la Santa Cena y bebiereis esta copa, mira, la muerte del Señor anunciáis hasta que Él venga. ¿Qué estamos haciendo entonces en el momento de tomar la Santa Cena? Estamos anunciando que Cristo fue llevado al lagar de la ira de Dios y fue aplastado y fue triturado y su sangre fue extraída por completo y definitivamente es un precio muy alto que Cristo pagó por ti y por mí. Y por eso que cuando yo tomo el vino y tomo el pan, cuando voy a celebrar esa Santa Cena, yo debo tener un acto de arrepentimiento permanente. ¿Y sabes algo, mi amado hermano? Yo sé que tú estás diciendo, bien que yo no vengo a la Santa Cena, mejor. Ese es el testimonio de que estás excluido del cuerpo de Cristo. Estás excluido del cuerpo de Cristo. Pero pastor, y si yo vengo y tomo la Santa Cena y no estoy como dice, entonces estoy pecando, porque mira lo que dice a continuación. Ok. Anunciamos la muerte del Señor hasta que Él venga. ¿No es cierto que sí? Y luego dice esto, el que tome la cena indignamente. ¿No es cierto que sí? El que toma la cena indignamente. Ahora, ¿qué significa eso de tomar la cena indignamente? Antes de explicarte eso, porque nos vamos a tomar unos minutitos allí, déjame hacer la diferencia o la manera y la forma, contextualizando la Pascua que dio Dios como ley en el libro de Éxodo para los israelitas, para el pueblo de Israel. Dice en el libro de Éxodo capítulo 12 verso 13, de la misma manera que esa Pascua es para que tenga memoria ¿de qué? ¿De Cristo? No, ¿de qué? De que ellos eran esclavos y que ahora fueron hechos libres. Mira Éxodo 12, 13. Dice, y la sangre os será por señal en las casas donde vosotros estéis, y veré la sangre y pasaré de vosotros, y no a vosotros plaga de mortandad cuando hierra la tierra de Egipto. Y este día os será en memoria. Este día será memorable para todos vosotros por vuestras generaciones. Por lo tanto, la Pascua hebrea es para la memoria de la libertad de Egipto para el pueblo de Israel. ¿Por qué explico esta partecita? Porque hoy por hoy existen iglesias cristianas llamándose así, que se han dejado de enamorar, se han dejado de engañar de estas raíces hebreas, judaísmo, hebraísmo y una cantidad de sectas judaizantes que han aparecido por todo lugar y que ahora la Santa Cena ya no es Santa Cena, sino que ahora es el Pesaj. Vamos a celebrar el Pesaj. Ya no cada vez que quieran hacerlo, sino cada año conforme a, entre comillas, lo que está escrito, confundiendo lo uno con lo otro. La ignorancia, al no entender, al no comprender, al no tener conocimiento de la Escritura entre el pacto antiguo y el nuevo pacto, ha traído como consecuencias toda esta barbarie hoy, las amargas y todo eso. Hermano, iglesias cristianas, lamentablemente, la pobreza del conocimiento de sus líderes ha llevado a que este engaño se haga realidad en un pueblo que nada tiene que ver con la nación de Israel. Entonces, la Pascua judía o el Pesaj, la Pascua judía que se celebra, eso era específicamente para el pueblo hebreo. Y dice el texto con claridad, este día os será en memoria. ¿Memoria de qué? De que fuiste esclavo en Egipto y has sido hecho libre. Ahora, la Santa Cena para nosotros, yo hablaba esto con alguien y me decía, pero eso dijo Pablo, Cristo no lo dijo. Bueno, lee Lucas 22, 18. La Santa Cena, en cambio, es memoria, es para tener memoria de la libertad del pecado y de la muerte. Para el pueblo hebreo, en la Pascua es para tener memoria de ser libertados de la nación de Egipto. Para tú y para mí, la Santa Cena es memoria de la libertad del pecado y de la muerte. Versículo 18.

0: 18 del capítulo 22. Dice, porque os digo que no beberé más del fruto de la vida hasta que el reino que por vosotros es dado. ¿Qué dice a continuación? Haced esto en memoria de mí. El Cristo de la gloria dice, hagan esto en memoria de mí, ya no en memoria de Egipto, hagan en memoria de mí. Por lo tanto, nada tiene que ver lo uno con lo otro. La diferencia entre la Pascua y la Santa Cena. La Pascua fue una institución dada específicamente a un pueblo llamado Israel, y por causas y motivos diferentes. La Santa Cena o la Cena es para todos los que pertenecen a la iglesia o al cuerpo de Cristo. La Pascua se celebra bajo tres elementos principales, con elemento número uno, hierbas amargas. Elemento número dos, panes sin levadura. Y elemento número tres, el cordero asado. Lo estudiamos con ustedes también. Así es como se celebra la Pascua. Ahora, y la Santa Cena se celebra solamente con dos elementos. ¿Cuáles son? El pan y el vino. Por lo tanto, no tenemos que estar confundidos y no se dejen engañar. Muchos hermanos me han preguntado, pastor, ¿pero por qué no hacemos como en la Biblia dice que debemos celebrar la Pascua? Es que la Pascua es una vez al año. ¿Por qué razón hacemos cada mes nosotros? Tenemos que ser bíblicos. Sí, debe ser bíblico, pero recuerda que la Biblia es progresiva, la revelación de Dios para el ser humano es progresiva. Esto sí, ya pasó, ahora viene esto, ahora viene esto, ahora viene aquello. Por eso que la Escritura es un conjunto de libros, de revelaciones que nosotros debemos trazar bien la Escritura. Poner en orden como tal menciona la palabra. Así que, bien, para dejarle bien en claro y para que no haya confusión. Tomar la cena indignamente, el verso 27 del capítulo 11 de Primera de Corintios. De manera que cualquiera que comiere este pan o bebiere esta copa del Señor indignamente. Señor, por lo tanto, verso 28, pruébese cada uno a sí mismo y coma así del pan y beba de la copa después de haberse probado. ¿Por qué razón? Verso 29. Porque el que come y bebe indignamente sin discernir el cuerpo del Señor, juicio come y bebe para sí, por lo cual hay muchos enfermos y debilitados y otros inclusive ya han muerto. Eso menciona. ¿Qué significa comer de la cena de manera indigna? Brevemente déjame explicarte. Hacer de manera indigna es volver esta ceremonia gloriosa con un sentido eterno en una rutina o en un ritual religioso. Como en muchas congregaciones hoy por hoy han convertido la Santa Cena en un ritual. Es un ritual de cada 8 días a comer solamente la Santa Cena, para decir que están cenando, como la Iglesia Católica cada 8 días. No saben ni lo que significa, no saben ni para qué es, ni por qué es, no tienen conciencia absolutamente de nada. Lo hacen como religión, es un ritual religioso nada más. Entonces, convertir en un ritual o rutina y no un desafío de vida y conocimiento, o dejar que nuestra generación, sin entender el verdadero significado, continúen haciendo lo mismo. Recordar su muerte, más no el resultado continuo de ella. Recordamos solo la muerte, pero no el resultado de esa muerte, que en nosotros debe producirse. Recuerda que dice la palabra, si Cristo murió, tú y yo morimos también. Y si el grano de trigo que ha caído a tierra no muere, ¿qué sucede? No lleva fruto. Entonces, si tú y yo no estamos dando fruto de vida como el pámpano que debe llevar fruto, algo está sucediendo con nosotros, aunque tú y yo estemos cenando todos los fines de semana. O esté cenando todos los días. Ahora, ¿cuál es el fruto que debemos dar? A ver, ¿cuál es el fruto que debemos dar? Debemos dar nosotros. ¿Cuál es el fruto? ¿Cuál era la semilla? ¿Cuál es la semilla? Hermanos amados, alguien regó la semilla en ti. ¿Qué es la semilla? El Evangelio, el Verbo de Dios, la Palabra, el Logos. En ti regó esa semilla. Alguien habló en ti la semilla, regó la semilla. ¿Tú eres una buena tierra, mala tierra? Si es mala tierra, no produjo. Y si es buena tierra, creció y debe dar fruto. Entonces, si estás, ese fruto tiene que tener una semilla. ¿Y esa semilla debe ser qué? sembrada en otro lugar y debe dar fruto. Entonces, ¿cuál es el fruto que nosotros debemos dar? Jesucristo lo dijo, Mateo capítulo 28, vayan por todo el mundo y rieguen la semilla. Si ustedes ya son fruto y tienen semilla, rieguen la semilla. Por todo lugar, por todo el mundo, regar la semilla. ¿Qué significa? Hablar la palabra del Señor en todas partes. ¿Estás dando fruto? Ah, pastor, ahí sí que no, de vez en cuando, cuando me acuerdo. ¿De qué más hablas en el día? Palabras durante todo el día, en donde quiera que trabajes, en donde quiera que estés, todo el día. ¿De qué hablas más en todo el día? Eso abunda dentro de ti, porque la Biblia dice que de la abundancia del corazón habla la boca. ¿Qué clase de fruto tenemos entonces? ¿Qué fruto estamos dando? ¿O ese fruto no tiene semilla? Pastores, que hablo y hablo y nadie me presta atención. Bueno, revisa si ese fruto no es estéril. Bien. Ahora, ¿qué significa un rito? Conjunto de prácticas establecidas que regulan en cada religión el culto y las ceremonias. Un rito católico, rito ortodoxo, rito judío, rito benedictino o rito cristiano evangélico. Así como en la iglesia católica, ibas a misa los domingos, llegabas, te golpeabas el pecho, confesabas tus pecados, dabas la limosna, te dormías un rato, luego te ibas a la casa. Y luego llegas a la casa, el día lunes sigue la misma situación. El domingo otra vez nuevamente. En la iglesia cristiana evangélica, hoy por hoy, se convirtió de la misma manera. ¿Te das cuenta? Vas a misa cuando te da la gana. Vienes al culto cuando te da la gana. Ibas a misa a la hora que te da la gana. Vienes a la iglesia a la hora que te da la gana. Y te llamas cristiano y todavía dices, mi alma volará cuando la trompeta suene. Tomas la Santa Cena sin saber lo que significa. No tienes reverencia a la palabra del Señor. Vienes a la iglesia y te duermes aquí campante como que si no fuera contigo. Y dices, cuando venga Cristo me voy con Él. ¿Te vas con Él? Y tus vecinos a tu costado te conocen, hablas la palabra. Yo, pastor, sí predico. Hay dos formas de picar. Con tu testimonio. Con tu ejemplo. Y después, con la boca. O eres de aquellos que hablas, y tus empleados te dicen, este no parece hermanito, este parece un hermanito, pero del diablo. La Santa Cena. Ok. Ahora, dice la palabra, el beber de la copa de manera indigna. ¿Quién es digno de beber? ¿Y quién es digno de participar de la Santa Cena? Dice ahí, cuidado con beber de manera indigna. Y no está hablando de si es digno o no es digno, porque ¿quién es digno? Nadie. Nadie no es digno. Eso es muy importante entender. ¿A qué hace referencia de manera indigna de convertir esa ceremonia bíblica en un ritual religioso de costumbre simplemente? Costumbre nada más, eso es beber de manera indigna, porque nadie es digno. Recuerda, el centurión le dijo a Cristo, no soy digno de que tú entres a mi casa. Juan el Bautista dijo, no soy digno de desatar el calzado de sus pies. Juan en la isla de Patmos dijo, no soy digno. Y Jesucristo dijo, el que no toma su cruz y no me sigue, no es digno de mí. Entonces, cuando hablamos de dignidad, nadie es digno para hacer nada. Pero cuando dice que no beban de la copa de manera indigna, hace referencia a que no conviertan en un ritual religioso o una costumbre nada más, o de venir y tomar la Santa Cena y decir, ya cené. Es como cuando el católico va a entrar al río. ¿Qué hace el católico cuando va a entrar al río? De Tin Marín, de Dopingüe, al agua. ¿No es cierto? ¿Qué hace el? Ese es el católico, ¿cierto? Y dice, ah, tan tonto él haciéndose la cruz allí va. Y el cristiano es igual. El cristiano, ¿cómo hace cuando va a entrar al agua? En el nombre de Jesús. Si me ahogo, que me vaya para el cielo. Piensa que solamente con un Ave María, un Padre Nuestro o un nombre de Jesús, ya ese es el cristianismo. Oye, déjame decirte algo, mi amado hermano. Cristo Jesús dijo esto. Ustedes quieren ser cristianos, quieren ser evangélicos, quieren seguirme a mí, quieren ser mis seguidores. Amén, amén, yo te voy a seguir. Ok, esto es lo que tienes que hacer. Niégate a ti mismo. Y entonces después de eso toma la cruz y sígueme. ¿Te das cuenta? No es cuestión de decir soy. Hoy por hoy existe un grave problema dentro del cuerpo, del cristianismo, del cuerpo evangélico, de las iglesias cristianas. Muchos están pensando que están siguiendo a Cristo cuando en realidad no lo están siguiendo a Cristo, el de la Biblia, sino a los falsos cristos o a las falsas vides que existen hoy por hoy por todo lugar. Bien, entonces, el versículo que al principio iniciamos, quiero leerlo para finalizar. Pablo menciona de esta manera, que cuando nosotros llegamos a la Santa Cena, el acto de tomar el pan, el acto de tomar el vino, es un acto de comunión con el cuerpo de Cristo. El cuerpo de Cristo se reúne en todo el mundo, el cuerpo de Cristo se reúne en la iglesia del Señor. Cuando hay Santa Cena, el cuerpo de Cristo se reúne en la Santa Cena. Y el que dice, no voy a cenar porque he pecado. Ya Dios sabe que tú has pecado. Él sabe. ¿Qué es lo que tiene que hacer aquel que reconoce su pecado? Arrepentirse. Y cuando dice, he pecado, no voy a tomar la Santa Cena. ¿Qué está diciendo? ¿Qué está diciendo? He pecado y no me quiero arrepentir. ¿Te dan cuenta? Y mejor no tomo la Santa Cena, porque quiero seguir pecando. Hermano, ¿por qué razón no toma, hermana Aide, por qué no toma la Santa Cena? Hombre, ¿qué pasó? Dice, es que pastor, no estoy bien. ¿Qué significa eso? Quiero seguir haciendo la maldad. Pero pastor, ¿y si yo tomo la cena indignamente me voy a morir? No te vas a morir. El arrepentimiento trae ¿qué? Misericordia de parte de Dios. Entonces, la Santa Cena es como un termómetro para la iglesia. Pero también habemos algunos, y de los líderes principalmente, si no tomo la Santa Cena, el pastor va a pensar que estoy en pecado, entonces voy a tomar la Santa Cena. Diosito, perdóname, pero voy a tomar. Solo para que le vean que no está en pecado. Y ahí tenemos a ese esposo en ese momento tomar la Santa Cena. Y la mujer dice, tan cínico este sinvergüenza. Tan cínico este sinvergüenza. Diosito, ¿por qué no te lo llevas? O a cualquier lado, mándale, pero por favor. Porque mira, toma la Santa Cena. Y todavía dice, ay Señor, con dolor. Y llorando todavía. Bueno, está bien, ya tomó la Santa Cena. Ok, la esposa dice, ojalá se haya arrepentido de verdad. Llega a la casa, otra vez la misma situación. Yo le hago una pregunta. A eso es que la Biblia llama tomar la cena de manera indigna. Porque dignos no somos nadie. Entonces, cuando vengamos a tomar la Santa Cena, debemos tener conciencia de pecado. Tener un arrepentimiento genuino. Y cada vez que digo, Señor, perdóname, porque soy un miserable, pobre y desnudo y pecador, Señor, porque eso es lo que día a día nosotros faltamos. Y luego de tomar la Santa Cena, decir, Señor, ayúdame en esta semana, si toman semanalmente, dejen de ser tan hipócritas, tomar semanalmente, pueden tomar todos los días, si no hay cambio de vida, no sirve para nada. Señor, hasta el próximo mes voy a hacer un compromiso. A mi esposa yo le insulto cada que me enojo. Señor, delante de ti, no delante de la mujer. Delante de ti, Señor, hago un compromiso. No volveré a proferir palabras obscenas a mi esposa con el pan, el vino. Señor, por favor te pido. Y si yo hago eso, Señor, arráncame de la tierra de los vivientes. Mátame, Señor. Que me aplaste un carro, Señor. En el nombre de Jesús te pido. Y luego bebe. Y ahora anda a casa. Y te aconsejo, no salgas a la calle. Esa es la manera de ir progresando. Pero venir y con esa liviandad. Toma el vino, toma la copa, ya, a cené, me fui a la casa. Al día siguiente, la misma situación. Sigues tratando mal a tu esposa, sigues tratando mal a tus hijos, sigues tratando mal a tus vecinos, eres una persona desleal, eres una persona que da vergüenza, eres un cristiano que estorba en vez de ayudar. No hagas, no tomes la Santa Cena, no hagas eso, porque estás pisoteando la sangre de Cristo. Ahora ya lo sabes. Y tú estarás diciendo, de gana vine al culto ahora. Es mejor no saber, pero ya lo sabes. Así que esto es una lección para todos nosotros. No debemos tomar con liviandad la ceremonia de la Santa Cena, como tampoco debemos tomar con liviandad el bautismo. Y para aquellos que dicen, yo si no voy a cenar para evitar todo este problema. Ok. El versículo que dije va a terminar leyendo. 1 Corintios 10:16. La copa de bendición que bendecimos, hablando de la copa de vino, ¿no es la comunión de la sangre de Cristo? ¿Estás haciendo una pregunta? Claro que lo es. ¿El pan que partimos no es la comunión del cuerpo de Cristo? Claro que lo es. Versículo 17. Siendo un solo pan, el cuerpo de Cristo, la iglesia del Señor, nosotros, con ser muchos, somos un cuerpo, pues todos participamos de aquel mismo pan. Partimos el pan para participar de un mismo cuerpo, para testificar que somos uno en Cristo Jesús unos a otros. Somos. De manera que cuando tenemos un pedazo de pan en nuestras manos, debemos meditar que nuestros hermanos también tienen otro pedazo de pan y que al comerlo tenemos comunión especial e íntima con ellos. Nos pertenecemos los unos a los otros por medio del vínculo del amor fraternal, así como el cordero pascual se preparaba con 4 días de anticipación. También es necesario preparar para tomar la cena del Señor. Sabemos que tal día tenemos la Santa Cena. Ok, tenemos que purgarnos. Tenemos que purgarnos, hermano. Nosotros solíamos hacer cuando ya estábamos en la Santa Cena, decíamos esto. Si hay alguien que ha peleado con su hermano, este es el momento para reconciliar. No, ahora ya que hemos entendido, tú tienes que venir acá, ya reconciliado, ya purgado, ya listo. Y ahí está el marido o la esposa, dice al marido, perdóname, mi hijo, por ser resabiada durante toda esta semana o todo este mes. Ya, te perdono, y cenan juntos. Y la próxima Santa Cena, perdóname por ser resabiada todo este mes. Y así continúa. Y el esposo dice, mijita, discúlpame por ser muy grosero contigo, por ser así, perdóname. Y dice, yo te perdono, cenan. En la próxima Santa Cena, perdóname, mijita, por ser así grosero contigo, así. Y ya llevan años. ¿Cuántos años de cristiano? Tengo 25 años, gracias al Señor. ¿Qué has hecho? Nada. Has fingido toda la vida. Te ha abrazado una religión. Ya no la religión católica, la religión evangélica. Y Cristo nos ha predicado a nosotros no religión, sino una relación genuina delante del Señor. Transparencia, siendo honestos delante del Señor. No solamente delante de los hermanos para que nos vean. No solamente aquí hay derroche de amor, de alegría, no, sino en casa, es allá donde tenemos que hacerlo. Bueno, bien, entonces, ¿cómo terminó? Cerremos así de esta manera. ¿Cómo terminó la Santa Cena de Jesucristo? ¿Dónde fue a terminar la Cena del Cristo de la Gloria? Después que partió el pan, después que esto, ¿qué dijo? Levántese, vámonos. ¿A dónde se fue? ¿A dónde se fue? La hora ha llegado, ¿a dónde se fue? Al huerto de Getsemaní. Hermano, después de la Santa, por eso es que muchos dicen, pastor, pero es raro, justo después de la Santa Cena, a propósito parece que es así, dice, el diablo llega a la casa, fíjese que mi suegra llegó y me vino a reclamar cosas que yo recién cenado, angelito, y ahora me tocó pelear con la suegra, la mandé botando de la casa. Porque así como después del bautismo, muchos creen que después del bautismo, ay, sí, ya van a volar. No, Señor, después del bautismo, Cristo, ¿a dónde se fue? Al desierto. ¿Para qué? Para ser tentado por el diablo. Lo mismo pasa al cuerpo de Cristo también. Después de la Santa Cena, ¿a dónde se fue Cristo? Al Getsemaní. A llorar, lamentar, sudar sangre. Al sufrimiento. Tú y yo después de la Santa Cena. ¿No le ha pasado eso a usted que después de cenar va con su esposa a la casa, bien contento con sus hijos a la casa, y el muchacho hace dar coraje ahí. Y usted dice, me arrepiento haberte tenido. Y después dice, recién cenado, Dios mío. Esa es la realidad del cristianismo, esa es la realidad de tu vida y de la mía. Ahora, ¿es pecado tener iras después de la Santa Cena? No. ¿Sabes qué es pecado? Dejar que el sol se ponga sobre vuestro enojo. Así que después de la Santa Cena puedes pelear, pelea, pero pide perdón, arrepiéntete, abraza a tu mujer, llévala al centro, cómprale un vestido nuevo y verás que se acabó el problema. Muchos piensan que pecar, dice, es que me hacen coraje, me apequé. No, el pecado no está en tener, dice la, ¿qué dice la palabra? Airaos, pero no pequéis. No dejéis que el sol se vaya a ocultar usted estando enojado. Reconcíliate breve, hermano. Peleaste, te enojaste, dile a tu esposa, ah, mi amor, déjeme tranquilo, no me diga nada, porque si usted me dice nada, yo le tengo el pan y el vino aquí en la mano. Y luego reacciona, piensa, dice, mi amor, discúlpame, perdóname, cometí un error, una falta, lo siento. Y mujeres, ustedes también. Y así, eso es comunión, eso es lo que dice Pablo aquí, es un mismo pan, es una misma copa. Y todos estamos bebiendo de lo mismo porque somos un cuerpo de Cristo. Esa es la comunión más grande que pueda haber. Entonces, ¿a dónde fue que terminó Jesucristo después de haber cenado? En el Getsemaní. ¿Y luego a dónde se fue? A la cruz, a morir. Así que cada vez que tú y yo tomemos la Santa Cena, tenemos que pasar por ese mismo trayecto. ¿Hasta qué? Hasta morir. ¿Hasta morir qué? Hasta morir mi carácter, hasta morir mi forma de ser, hasta morir, hasta morir, hasta morir. Para que así como mueres juntamente con Cristo también seamos resucitados.
1: Son las 4 de la mañana, 29 minutos.
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0: Que Dios reparta suerte y va por ustedes.
1: Son las 4 de la mañana, 35 minutos.
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0: Son las 4 de la mañana, 40 minutos.
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0: Son las 4 de la mañana, 47 minutos.
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Sabíamos que no eran nuestros compañeros los que allí estaban. Sabíamos que no eran nuestros camaradas los que allí estaban. Pero sabíamos que eran nuestros hermanos.

0: Son las 4 de la mañana, 55 minutos.
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0: Cuando usted aceptó al Señor Jesucristo como su Salvador personal, Dios le dio un nuevo espíritu, un nuevo corazón y un nuevo comienzo en la vida. Desde ese momento, me pregunto, ¿cuánto ha crecido en su relación personal con Él? Me pregunto si usted tendría que admitir, estoy estancado espiritualmente. No sé exactamente por qué, pero pareciera que no he crecido en mi vida cristiana. Precisamente de eso quisiera hablar en este mensaje, porque creo que en nuestras vidas hay unas 6 áreas que debemos poner en disciplina si deseamos convertirnos en las personas que Dios quiere que seamos. Así que le invito a buscar la epístola de Filipenses, el capítulo 4. Recordemos lo que dijo el apóstol Pablo en el versículo 8. Por lo demás, hermanos, todo lo que es verdadero, todo lo honesto, todo lo justo, todo lo puro, todo lo amable, todo lo que es de buen nombre, si hay virtud alguna, si hay algo digno de alabanza, en esto pensad. Entonces, debemos hacernos la pregunta, ¿qué hay en nuestras mentes? ¿En qué estamos pensando? Nuestra mente es la torre de control de nuestro cuerpo. Determina lo que hacemos, nuestros logros y fracasos en la vida. En si queremos ser como Cristo, porque Dios Padre dice que nos ha predestinado para que seamos conformados a la semejanza de su Hijo, entonces es sumamente importante que comencemos con el primer aspecto básico de mi vida, mis pensamientos. ¿Cómo pienso? ¿En qué pienso? ¿Quién o qué controla mis pensamientos y mi patrón de pensamientos? Por eso Pablo dice que pensemos en cosas virtuosas, que meditemos en ellas. Dicho de otro modo, que nos concentremos en ellas, que pasemos tiempo pensando en cosas que son verdaderas, honestas, puras, justas y de buen nombre. Pero, ¿cuál es el problema con nuestros pensamientos? Primero que nada, cuando aceptamos a Jesucristo, aunque recibimos un nuevo espíritu, una nueva vida y un nuevo comienzo, Dios no nos quitó nuestra mente y borró todo lo pasado. Quizás algunos de nosotros quisiéramos que lo hubiese hecho así, que hubiese borrado todo nuestro pasado y hubiésemos comenzado de nuevo en el momento de nuestra experiencia de salvación. Pero no lo hizo así, probablemente por muchas razones. Dios no borró todo eso de nuestras mentes porque su intención es tomar nuestro pasado, lo bueno y lo malo, y hacer posible que nos podamos identificar con personas que sufren, que están en situaciones difíciles o que vienen de un pasado oscuro. La intención de Dios es que nos podamos

De pensamientos, hábitos de nuestra vida pasada, cosas que aprendimos de nuestros padres porque de esa forma pensaban ellos. O, por ejemplo, quizás usted creció en una iglesia legalista donde el pastor le decía, no puede hacer esto, no puede hacer aquello, ni lo otro. Entonces, desde el momento de su conversión, toda su vida comenzó a gobernarse por una lista de prohibiciones. Así que su patrón de pensamiento, su manera de percibir la vida cristiana es, no debo hacer esto, no debo hacer lo otro, debo hacer esto y aquello. Por lo tanto, en vez de caminar en la gracia, la bondad y el amor de Dios, su vida cristiana se limita a lo que puede o no puede hacer. Ese patrón de pensamiento es erróneo. Pero es la manera como fuimos enseñados. Lo que sucede luego es que Satanás viene y se aprovecha de nuestros pensamientos equivocados, de nuestro aprendizaje erróneo y nos hostiga, aunque seamos salvos. Él usa esos pensamientos como oportunidades para acosarnos si le damos pie para que lo haga, si no tenemos cuidado. Mientras Dios más nos use, Satanás querrá influir más en nosotros. ¿Dónde influirá? ¿En la planta de su pie? No, lo hará en su mente. Ese es el campo de batalla de Satanás, la mente del creyente. Él hará todo lo posible por distorsionar nuestras mentes de manera tal que estemos satisfechos con vivir y actuar como lo hace el mundo. Lo segundo que quiero que notemos aquí es lo siguiente. Lo impío que entra en nuestras mentes. Las cosas impías que permitimos en nuestras vidas. No se trata simplemente de que nos quedan algunas cosas desde antes de ser salvos, sino que permitimos entrada a nuestra mente de cosas malas. Por ejemplo, hay hogares donde el televisor se mantiene encendido por más de 7 horas diarias. Entonces, ¿qué sucede cuando vemos televisión y nos exponemos a todo eso? Nuestras mentes fotografían lo que vemos. El sonido que entra a nuestros oídos es grabado en nuestro cerebro. Lo que vimos y lo que escuchamos ahora es parte de nuestra vida, parte de nuestro proceso de pensamiento. Todo lo que hemos pensado, todo lo que hemos visto, todo lo que hemos sentido, todo está allí. Así que no nos podemos sentar allí durante 3 o 4 horas diarias, noche tras noche, mes tras mes, año tras año, y recibir toda esa basura y esperar vivir una vida piadosa. Es imposible. ¿Por qué? Porque la mente es la torre de control. Lo que entra a nuestra mente es lo mismo que sale de ella. Si permitimos que entre basura a diario, mes tras mes, año tras año, ¿qué sucederá? Comenzamos a pensar y a actuar de esa forma porque desarrollamos un apetito por esas cosas. Hoy día la gente ha aceptado ciertas cosas en los medios que hace años no hubiéramos aceptado. Lo que ha sucedido es que hemos desarrollado un apetito por tales cosas. ¿Sabe por qué? Porque se nos ha dicho que es un nuevo estilo de vida. Se nos ha dicho que si queremos ser contemporáneos, que si queremos estar a la moda, si no queremos quedarnos anticuados, entonces tenemos que adoptar todo un nuevo sistema de valores que tiene nuestra sociedad. Entonces, ¿qué sucede? Comenzamos a aceptar nuestra cultura. Hemos escuchado lo que esta cultura nos dice que es bueno, lo que es correcto, lo que es valioso. El problema con nuestros pensamientos es que hemos aceptado los pensamientos de la cultura en la cual vivimos. Las cosas que solíamos decir que eran pecaminosas ya no creemos que lo son. Los valores de nuestra sociedad son distintos. Lo que ha sucedido con nuestra sociedad es que las personas que están en posición de liderazgo, quienes controlan el modo de pensar de este país, han infiltrado nuestras mentes de modo tal que hemos comenzado a pensar y a actuar como lo hace el mundo. Luego el mundo nos ve y dice, pues no veo mucha diferencia. ¿Sabe por qué? Porque hemos dejado que la influencia del mundo entre a nuestras mentes. Hasta los cristianos están pensando como lo hace el mundo. Y si pensamos como lo hacen ellos, entonces actuaremos como ellos. Y si vivimos de esta forma, ¿qué pasa con la sal y la luz de las que habló el Señor Jesucristo? No habrá ni sal ni luz. Dice la Biblia que Dios conoce los pensamientos de cada uno de nosotros. No hay ninguna cosa que Él no conozca.
Lo que sucede

0: Es que muchos creyentes desperdician los billones de células que tienen en su cerebro. Las desperdiciamos en lugar de emplearlas en cosas que son buenas, justas, santas, edificantes, y las desaprovechamos en cosas que nos destruyen. Asimismo, desarrollamos un espíritu de hostilidad. Él dice que las cosas que son de la carne son hostiles contra Dios. Todos tenemos esa parte dentro de nosotros que quiere que seamos independientes de Dios. Pero, ¿qué sucede cuando comenzamos a permitir que eso nos controle? Repentinamente nos encontramos en oposición a Dios. Eso lo vemos todo el tiempo en nuestra propia vida. Pero si la Biblia está en el centro de nuestros pensamientos, si es nuestra guía y permitimos que gobierne nuestra mente, viviremos piadosamente. Pero si la apartamos de nuestra vida, nos alejamos de lo que nos guía en la dirección correcta. Entonces, ¿qué sucede? Desarrollamos un apetito por las cosas impías. Y cuando esto sucede, las cosas piadosas nos comienzan a molestar. He visto cómo personas que antes andaban en el Espíritu se comienzan a alejar de la palabra de Dios. Ya no quieren escuchar que se les predique. Y al cabo de un tiempo, quienes vivían la vida cristiana se vuelven hostiles hacia las cosas que antes amaban porque ahora les irritan, porque ahora les hacen sentir culpables. Entonces hacemos lo siguiente: adoramos como cristianos y oramos como cristianos, pero no vivimos como cristianos porque en realidad no pensamos como cristianos. ¿Cómo piensa el creyente? El creyente piensa como Dios piensa. Así que su propósito y plan es que pensemos como Él, pero no podemos hacerlo si seguimos poniendo basura en nuestras mentes. Lo que sucede es que estas cosas se van convirtiendo en fortalezas en nuestras vidas. Una fortaleza es un área en la cual hemos permitido que Satanás entre a nuestra mente, plante su pensamiento, y ese pensamiento comience a influenciar nuestra manera de pensar. Entonces, una fortaleza es un área de nuestra vida en la cual Satanás tiene influencia en nuestro proceso de pensamiento. ¿Qué hará él? Nos influenciará para que pensemos de una manera impía en esas áreas y que lo racionalicemos, porque él sabe muy bien que eso nos alejará de Dios, de su voluntad, de su propósito y plan para nuestra vida. Entonces, una fortaleza es un peligro en la vida del cristiano. Es una fortaleza lo que entra a nuestra mente. Ahí está todo, en nuestros pensamientos. Él quiere que comencemos a pensar de la manera que piensa el mundo y que lo racionalicemos hasta que finalmente vivamos igual a como lo hace el mundo. Una fortaleza es un área en la cual hemos abierto una puerta al enemigo. Él no puede entrar a la fuerza a su mente. Su mente es su espacio privado. Usted decide abrirle la puerta, y al hacerlo, cuando él lo tienta y usted dice sí y da cabida a algún pensamiento, alguna actitud, acción o algún hábito, lo que hace es invitarlo a entrar. Eso es permitir que el enemigo edifique una fortaleza en lugar donde él se puede defender a sí mismo e influenciar su vida. Permítame hacerle una pregunta. ¿Hay algún área en la cual usted constantemente tiene dificultades y pruebas? ¿Quizás alguna adicción o algún hábito en su vida? Si es así, entonces, Satanás tiene una fortaleza en su vida. Usted dirá, a veces pienso en cosas que no quiero pensar. Es cierto. Usted puede hasta estar orando y Satanás le puede enviar un pensamiento, pero no tiene que aceptarlo, puede desecharlo enseguida. Pero quizás decide aceptarlo. O quizás se despierta a medianoche y piensa en alguien o en alguna situación y pareciera que no puede apagar su mente y dice, si tan solo pudiera controlar mis pensamientos. Quizás a veces sea difícil hacerlo, pero permíteme darle una ilustración. Digamos que está pensando en algo que no quiere pensar, quizás un mal pensamiento, un pensamiento lujurioso, un pensamiento cruel sobre alguien más. No puedo explicar cómo sucede esto ni por qué, pero le diré lo siguiente. Cuando le vengan esos pensamientos, si simplemente clama a Dios, Padre, en tu nombre, en el nombre del Señor Jesús, te pido que la sangre de Cristo cubra mi mente en este momento y que cambie mis pensamientos. Le digo, amable oyente, que Dios cambiará sus pensamientos. Él lo liberará de lo que sea que lo tenga atrapado en ese momento. Dios quiere que usted tenga buenos pensamientos. Cuando nosotros clamamos a Dios porque tenemos malos pensamientos, Él viene a nuestro rescate. Debo clamar a Dios y pedirle que cubra mi mente con su sangre y que me libere de esos malos pensamientos. Él lo hará porque desea hacerlo. Ahora bien, si me gusta lo que estoy pensando y escogí concentrarme en eso y disfrutarlo, esa es otra cosa. Además de las fortalezas, hay otra área problemática en cuanto a nuestros pensamientos. Vayamos al capítulo 4 de 2 de Corintios. El versículo 4 dice que Satanás ciega la mente del no creyente. Los no creyentes viven en pecado y desobediencia a Dios. Tratan de vivir sin Dios porque Satanás ha cegado sus mentes de tal manera que les ha hecho pensar que no necesitan a Dios. Vayamos ahora a 2 de Corintios capítulo 11 y leamos lo que hace Satanás al creyente. Dice así el versículo 3. Pero temo que como la serpiente con su astucia engañó a Eva, vuestros sentidos sean de alguna manera extraviados de la sincera fidelidad a Cristo. Temo que su mente sea extraviada. Eso es exactamente lo que hace el enemigo. Por eso desea tener una fortaleza en nuestra mente. Puede ser algo referente a sus finanzas o a sus relaciones. Pueden ser dudas, temor, rechazo. Puede ser cualquier cosa. Si él puede tener una fortaleza, si tan solo le damos pie para que entre, lo hará y comenzará a tener una influencia sobre nosotros. Cada una de las batallas espirituales que tenemos, sin excepción, no se dan en su pie, ni en su brazo, ni en sus orejas, sino en su mente, en nuestros pensamientos. ¿Quién gobernará su vida? ¿Quién está al control? ¿Es Jesucristo el Señor de su vida? ¿Será Él el Señor en mi vida o seré yo? Ahora recordemos lo siguiente. Yo no soy el Señor. Si Cristo no es el Señor de mi vida, entonces Satanás está al control. La tragedia es que los no creyentes piensan, nadie controlará mi vida, haré lo que mejor me parezca. Pero Satanás ha cegado sus ojos. De lo que no se percatan es que es Satanás quien los controla. El creyente también puede ser engañado. En este pasaje, el apóstol Pablo nos dice que tengamos cuidado de la astucia del enemigo porque él nos engañará. Así que se refiere a que nos puede engañar teológicamente en cuanto a lo que creemos. Por eso, cuando vienen esas creencias nuevas, uno escucha a la gente hablar de lo que han experimentado sin pensar en qué dice la palabra de Dios al respecto. ¿Qué dice Dios? ¿Cuál es la voluntad de Dios? ¿Cuál es el propósito? ¿Cuál es el plan de Dios en cuanto a estas cosas? Pero muchas personas se desvían tras creencias nuevas porque no están cimentadas en la palabra de Dios. Entonces Satanás los engaña. Cualquier cosa que suene atractiva para la carne o que lo haga sentir bien puede hacernos desviar si no tenemos cuidado. La pregunta que debemos hacernos es, ¿esto viene de Dios o no? Hay muchas cosas que son completamente impías y que quizás nos hagan sentir bien en la manera como el mundo nos la presenta. La pregunta es, ¿viene esto de Dios? Quizás usted nunca ha aceptado a Cristo como su Salvador y se pregunta cómo esto se aplica a su vida. Permítame decirle algo. Satanás ha cegado sus ojos. Quizás le parezca que le va bien en la vida, pero hay un juicio por venir y el asunto es el siguiente. Si hay un Dios y es así, Él lo juzgará uno de estos días. ¿No le parece una insensatez pensar que lo podemos sacar de nuestras vidas y luego creer que un día estaremos frente a Él y nos dirá, oh, entra, no te preocupes? Amable oyente, si usted cree eso, ha sido engañado. Lo que debe hacer es pedirle al Señor Jesucristo que le perdone sus pecados y decirle que quiere un nuevo comienzo en su vida. Dígale que desea lo mejor para su vida. Sabe que su vida no está bien. No tiene ningún propósito ni un significado verdadero en la vida. Sabe que si pudiera empezar de nuevo, lo haría si tan solo pudiera. No puede volver a nacer físicamente, pero puede tener un nuevo comienzo con un segundo nacimiento en Cristo. Cuando Jesucristo fue a la cruz, murió por sus pecados pasados, presentes y futuros. Él lo perdonará de todo lo que ha hecho. Puede comenzar a vivir de nuevo. Si tan solo le pide que le perdone, sabiendo que su perdón no se basa en nuestras buenas acciones ni en cuán buenos somos, sino en el hecho que Cristo murió por nosotros. Luego el Espíritu de Dios vendrá a su vida y lo capacitará para comenzar a pensar como Dios piensa.
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0: Todo creyente desea tener fe en el Señor y existen algunos pasos básicos que podemos dar. Lo primero que debemos hacer es dedicar tiempo para leer y estudiar la palabra de Dios. Ahí encontramos sus promesas, sus mandamientos y los consejos que desea darnos. Y no solo esto, sino que también aprendemos más acerca de la forma en la que el Señor actúa y lo que piensa en relación a lo que estamos viviendo. También podemos observar el ejemplo de otros hombres y mujeres que vivieron por fe y aprender de ellos. Josué es un buen ejemplo de esto. Recordemos que este hombre fue el sucesor de Moisés como líder de Israel. Este joven había recibido la gran responsabilidad de guiar a este pueblo rebelde hacia la tierra prometida. Lo más seguro es que hubo momentos en los que su fe se debilitó, pero Dios le dio palabras de aliento y fortaleza. ¿Qué fue lo que le dijo? Le recordó que si en verdad deseaba tener éxito en la misión que tenía por delante, su fe debía ser edificada. Y para que esto sucediera, tendría que meditar de día y de noche en los mandamientos que el Señor le había dado a Moisés. Es importante que los creyentes tengamos fe en el Señor y que hagamos todo lo que sea necesario para que esta confianza sea fortalecida cada día.
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3: Son las 5 de la mañana, 22 minutos.
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0: Son las 5 de la mañana, 30 minutos.
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0: Son las 5 de la mañana, 40 minutos.
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0: Son las 5 de la mañana, 44 minutos.
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0: Son las 5 de la mañana, 52 minutos.
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0: 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Son las 6 horas.
1: 6 de la mañana.
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2: Más de una veintena de réplicas se han registrado en Quintero, en la región de Valparaíso, tras el fuerte sismo a magnitud 6.0. Autoridades hicieron un llamado a la tranquilidad, argumentando que se trata de eventos normales.
3: Una persecución tras un presunto secuestro en la comuna de Santiago terminó con un delincuente abatido por carabineros y tres sujetos detenidos. Dos víctimas habían denunciado minutos antes haber sido retenidas.
2: La Asociación de Magistrados enviará esta jornada un oficio hasta la Corte Suprema luego de que la presidenta del máximo tribunal anunciara que se revisarán todos los casos de licencias médicas utilizados por jueces.
3: Llegó el día, el presidente José Antonio Kast buscará redimirse en materia de seguridad en su primera cuenta pública. Se espera que el mandatario anuncie una batería de 25 proyectos en esta materia.
2: Educación y billetera fiscal también serán los focos centrales de su primer discurso ante la nación. Fin a la tómbola en la administración escolar y agilizar los proyectos de inversión.
3: En la semana clave para el plan de reconstrucción nacional en el Senado, el Partido Socialista insistió en que existe un amplio consenso desde el Partido Comunista a la Democracia Cristiana para rechazar en bloque la idea.
2: En tanto, el oficialismo busca lograr un acuerdo mayoritario luego de voces que en la interna mostraron su preocupación de que la iniciativa pudiese aprobarse con solo un voto de diferencia.
3: Diputados de oposición solicitarán a la Cámara citar a los subsecretarios de Justicia e Interior luego que el presidente José Antonio Kast confirmara que fue el mismo quien solicitó el traslado de tres reos desde Punta Peuco y no una decisión de gendarmería.
2: El candidato opositor ultraconservador Abelardo de la Espriela con el 43,7% de los votos y el oficialista Iván Cepeda con casi el 41% se enfrentarán en la segunda vuelta presidencial de Colombia. El presidente Petro no aceptó los resultados.
3: Autoridades brasileñas investigan dos casos sospechosos de ébola en Sao Paulo y Río de Janeiro. Ambos pacientes llegaron desde la República del Congo y Uganda.
2: Universidad Católica venció por 3-0 a Huachipato y escaló hasta la segunda posición del torneo.

0: Buen día, Chile.
1: Hola, muy buenos días.
0: Siempre es bueno empezar con los Rolling Stones.
1: Con la energía, por cierto.
0: Ronald David Ronnie Wood, uno de los guitarristas de los Rolling Stones, está cumpliendo 79 años.
1: O sea, si ellos tienen la energía para seguir dándolo todo, ¿qué queda para nosotros?
0: Está en la quemada de
1: los 80. No, pero los 80 son los nuevos 60.
0: Siempre con eso. Sí, en realidad yo me siento de 30. Mentira.
1: Veinteañera aquí, dándolo todo.
0: Bueno, inicio de la semana un poco movidita. O bueno, cierre de la anterior, en todo caso, movidita. Sí, no sé si va a seguir temblando en el día de hoy, esperemos que no. Hay gente que no le gustan los temblores y que se asusta mucho.
1: Yo quiero decirte que mi celular, con una tecnología cero, me avisó 2 segundos antes. Me llegó la alerta de una posibilidad de sismo y me dijo 5.9 la cercanía de Valparaíso y empezó a temblar y dije, ¡oh!
0: Yo estaba bajando de un móvil de aplicación y el conductor me dijo, oiga, me está avisando un terremoto este del teléfono.
1: Y era verdad.
0: Estaba temblando, pero
1: dicen que no, esto no es magia, ninguna cosa de esa, solo tiene que ver con el tipo de onda que emana un sismo, las ondas P y las ondas S. Y el teléfono se rige por las ondas P, que llegan primero que las ondas S, que es el sismo que uno siente. ¿Qué significa todo lo que dije? No tengo idea, pero es la explicación que leí en un paper de TikTok.
0: Me encantó. Oye, los últimos 2 sismos en Quintero, donde se dio este... ¿Tú no me vas a retar si digo enjambre sísmico?
1: No, es que no lo es. Dijeron los expertos que no es enjambre sísmico.
0: ¿Qué dijo Lagos? ¿Que no era?
1: No, que son réplicas normales.
0: Los últimos 2 sismos en Quintero fueron a las 4:32 de la mañana, 2.9, y a las 4... el mismo. 2.9.
1: Repetido.
0: No, 2.9. Y el anterior fue 3.22. A las 3.22, 2.5.
1: Mira, 3.7... 4.31.
0: Saludos a Quintero. Nos escuchan en la región de Valparaíso en el 94.1.
1: Para que sea enjambre sísmico, necesita ser de más o menos la misma intensidad.
0: Ahora según lo que dijeron todos tienen el mismo epicentro, ¿eh?
1: Quintero.
0: Habrá un tesoro escondido ahí. Que está avisando.
1: Bueno, cuéntenos cómo lo vio usted. Más ratito le vamos a estar contando eso. Sí.
0: Lo sintió, ¿no?
1: Pero ahora yo te quiero contar, Pancho, que hay mucha bruma en la región metropolitana. Sí. Mucha neblina. ¿Ya? Y que la temperatura, a pesar de todo, no está baja. 8.6 a esta hora.
0: Buenos días, Pancho y Grace. Mañana no tan fría en Maipú. Fuerza es lunes, pero vamos que se puede. Un abrazo para todos. Eduardo Díaz, nuestro meteorólogo ahora, del sector poniente de la capital.
1: La máxima no se va a mover mucho, se va a quedar en 14 grados.
0: En Punta Arenas, la máxima de hoy será de 4 grados. A esta hora 3, o sea, no va a subir nada el termómetro.
1: Así como lo siente usted, va a ser todo.
0: En todo caso, cielos parciales, sí, y niebla matinal. En Coyhaique, 9 grados de máxima, algunas gotitas, algunos chubascos durante el día. Y en Puerto Montt, estará nublado sin precipitaciones durante toda la jornada en la capital de la región de los Lagos.
1: En Valdivia van a tener precipitaciones durante la noche, la máxima de 11 grados. En Temuco también llueve tarde y noche, 14 grados de máxima. Y en Concepción, lluvia y viento prácticamente todo el día, 13 grados de máxima.
0: Chillán tendrá llovizna por la mañana y lluvia por la noche, 10 grados, 11 grados en Talca, cielos cubiertos durante todo el día, 14 en Rancagua, también con llovizna matinal y luego con cielos nublados durante todo el día lunes. 14 grados en Santiago, ya lo dijo Grace Alonso.
1: También 14 para Valparaíso con alguna llovizna matinal, 16 grados en La Serena y Coquimbo, nubosidad parcial, y en Copiapó 20 grados, nubosidad parcial.
0: Antofagasta, cielos nublados, 17 grados, 21 en Iquique, cielos cubiertos, 21 grados en Arica, cielos parciales.
1: Y en Rapa Nui, viento y lluvia toda la jornada, 22 grados de máximo.

0: 56 985 21 23 60. ¿Qué espera de la primera cuenta pública del presidente José Antonio Kast?
1: Ahora, hay que decir que las primeras cuentas públicas de los presidentes son a nada de haber asumido, y generalmente lo que uno escucha más que un recuento de lo que se hizo en la primera
0: son anuncios
1: y promesas para

0: lo que viene. Uh-huh. En la segunda cuenta pública uno ya puede sacar el lápiz y decir, a ver, ¿cuánto ha prometido, cuánto se ha cumplido de lo prometido?
1: Convengamos que hace rato que está desvirtuado, porque al final, bueno, igual durante los 4 años de mandato de cualquier presidente, no estoy diciendo de este ni de cualquiera, al final termina siendo promesa siempre, ¿ah?
0: Sí. ¿Eh? Sí,
1: poco de lo conseguido, ¿ah?
0: ¿Eh? Es verdad, nos puede contar usted, con respeto sí siempre, más 569-85-21-2360, con su nombre, pero también podemos hablar del temblor si usted quiere.
1: Oye, lo otro que también nos puede comentar, por ejemplo, si usted fue protagonista durante el fin de semana de la cambiatón, de alguna cambiatón en particular, de la Minitas. Grace Albornoz me está guardando una historia muy entretenida para el deporte.
0: Sí.
1: Y lo otro, que si fue parte también del Día del Patrimonio, pues.
0: Sí, pues porque además sábado y domingo estuvo el centro y los lugares históricos repleto de personas pasándolo bien.
1: Yo estoy triste.
0: ¿Por qué? ¿No saliste?
1: Que no, porque me tocó trabajar sábado y domingo y mi hijo ayer salieron con su mamá nomás. Y yo,
0: yo no estaba.
1: A mí me gusta.
0: El Día del Patrimonio, ¿te gusta? Sí. Más 569-85-21-2360, ponga su nombre y acá lo saludamos.
2: 6:09.
0: 6:09.
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0: Nos vamos a las calles de Santiago. Hay alguien que tiene todos y siempre está en recorrido.
1: Ah, sí.
0: Siempre es recorrido, sí.
1: Yo creo que a esta altura es patrimonio humano viviente.
0: Material e inmaterial. Hola, Richard, buenos días.
1: Buen día.
3: Hola, buenos días. Si dar cuenta de un turbazo en Quilicura, el asalto a una casa en la que estaba una madre y su hija, quienes golpearon mediando la madrugada, se ve llegar en automóvil a la banda de ladrones armados con pistola, 7 encapuchados que remetieron un domicilio por calle Las Margaritas, amenazaron a la hija 22 años y a su madre 65 años, las agredieron y las encerraron en un baño, lavando yo con varias especies y una camioneta a la familia. Hay un avalúo de este robo violento en más de 11 millones de pesos. Trabaja la Brigada de Robos Metropolitana Centro Norte, la Policía de Investigaciones, realizando las indagaciones correspondientes por este asalto en la modalidad de turbazo en la zona norte de la región metropolitana, en la comuna de Quilicura. Lo otro, Carabineros abatió a un hombre que lo apuntó con una pistola y que le disparó. Esto en horas de la tarde de ayer en Santiago Centro, por el barrio Mata Sur. El contexto del procedimiento policial fue en contra de un supuesto secuestrador. Tiene su origen cuando la policía uniformada patrullaba, se acercan dos hombres maniatados, señalando que habían estado secuestrados en un lugar de cautiverio que se puntualizó por calle Chiloé. En los alrededores, Carabineros da con los sospechosos y se inicia una persecución con el enfrentamiento a tiros con uno de los sujetos, el cual murió abatido. No se reportaron funcionarios policiales heridos. El hecho movilizó al grupo ECO, al equipo contra el crimen organizado y homicidios del Ministerio Público. Hay 3 detenidos. Una mujer chilena de 37 años, un dominicano y un venezolano. Se incautaron 3 pistolas, también como parte del procedimiento al que llegó el OS9 y la Laboratoria Criminalística de Carabineros. Sobre las víctimas que denunciaron el secuestro, estas presentaron lesiones menores. Richard Jiménez, ADN.
2: 6:12.
0: 6:12.
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1: Antes de ir a la siguiente nota, acá Gonzalo Chang nos manda el detalle de lo que tú contabas, Grace Albornoz.
0: Ya.
1: Los teléfonos tienen sensor de movimiento. Si un teléfono quieto empieza a vibrar similar a la onda P, le avisa a Google. Si hay muchos avisos, Google manda la alerta. La rapidez de internet hace posible ganarle a las ondas S, que son las más superficiales.
0: Eso mismo.
1: Gracias, Gonzalo.
0: Gracias, Gonzalo. ¿Viste? No estaba tan equivocado. Oye, nos vamos a ir a una noticia que ocurrió en Constitución, porque continúa la búsqueda del pescador desaparecido del pasado 20 de mayo en el muelle de la localidad.
1: Idea mía, bueno, ha habido muchas tragedias.
0: Sí,
1: con a nivel de pesca.
0: De pesca, sí.
1: ¿Ah? Artesanal en nuestro país este año. Habrá más. ¿Será que se necesita más atrevimiento para ir en búsqueda del...
0: No, mayores medidas de seguridad.
1: No, me refiero a que claro, como que tienen que internarse más, buscar en lugares extremos, en horarios que a lo mejor no son convenientes.
0: Mira, la persona desaparecida es hermano de uno de los tripulantes fallecidos del bote pesquero Bruma.
1: No.
0: Una tragedia para la familia, pero terrible.
1: Informe de Michelle Brugueroles.
4: 12 días cumple hoy desaparecido el pescador deportivo Luis Escárate, de 50 años. La última vez que se conoció su paradero fue el pasado 20 de mayo, cuando avisó que estaría pescando en el muelle de Constitución. Esa noche no llegó a su casa y al otro día, al acudir al muelle, su familia encontró su mochila y su caña de pescar flotando en la orilla. Tras la denuncia de presunta desgracia interpuesta por la familia, la Fiscalía ordenó su búsqueda a la PDI y a ella se han unido diversos grupos de voluntarios y la Armada. Su hijo Jean-Pierre se refirió a las hipótesis por su desaparición.
5: Lo que hemos conversado y hemos pensado como familia es que se pudo haber caído o le pudo haber pasado algo, ya que caerse por sí solo y no salir a nadar es raro, ya que era buen nadador.
6: Entendemos que hay algo aquí, han encontrado en el lugar.
5: Sí, encontraron en el mismo lugar donde estaban pescando, encontraron su mochila, la carnada, y después en la mañana habrán encontrado su caña sumergida.
4: Durante este fin de semana, diversos voluntarios de diferentes grupos y lugares del país se han unido en su búsqueda. Humberto Araya, presidente del grupo de búsqueda Ares de Constitución, señaló que el perímetro revisado por los rescatistas supera ya los 20 kilómetros usando todos los recursos disponibles.
7: Hemos destinado inmediatamente patrullajes, ¿cierto?, todo el borde costero, Isla Orrego y la zona norte de Constitución, que es Quivolgo, hacia el río Huanchuyamí, para poder apoyar la obra de búsqueda en terreno, también con nuestros medios motorizados de cuatrimotos y vehículos 4x4, nuestros drones, y también hemos apoyado acá a la familia con un puesto de emergencia por cualquier situación, y también a los equipos de buceo que han estado trabajando, como los equipos Gersa de Bomberos, de la Armada y del UGOP, y también voluntarios mariscadores de Pellines que han llegado hasta este lugar y se han realizado labores de buceo todos los días, y patrullajes con infantería, con vehículos en todo este sector.
4: La PDI trabaja en el rastreo de su celular, el que no estaba en sus pertenencias encontradas el pasado 21 de mayo. Otro elemento que aflige a la familia es que el pescador desaparecido es hermano de uno de los tripulantes fallecidos en el accidente de la embarcación Bruma, lo que acrecienta el dolor en cada jornada de búsqueda. En la región del Maule, Michel Brugueroles, ADN.
2: 6:15 minutos.
8: 6:15 minutos.
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1: La Contraloría tomó razón del decreto que endurece las sanciones a evasores en el transporte público.
0: La norma en su último trámite, antes de entrar en vigencia, podría restringir el acceso a pasaportes y a recintos deportivos.
1: Oye, me salté una camioneta.
0: Me acuerdo, porque no funcionaba el
1: RUTPAY.
0: Exactamente.
1: El RUTPAS.
0: Oye, pero pueden incluso sancionar y evitar el ingreso a los estadios.
1: ¿En serio?
0: Sí, pues. Eso es lo que quieren, por lo menos.
1: Magdalena Yáñez nos cuenta.
9: Más cerca de convertirse en realidad quedaron las nuevas medidas para combatir la evasión en el transporte público, luego de que la Contraloría tomara razón del decreto que endurece las sanciones y fortalece la fiscalización. La iniciativa ha generado opiniones divididas entre los usuarios habituales de buses y metro.
10: Sí, queríamos entrar a ver, pero como hay inscripción, no vamos a poder entrar, así que nos vamos a ir a los museos que están atrás. Pero a nosotros nos interesa porque nos gusta cómo conocer la historia, que hay muchas cosas que uno escucha, pero nunca lo ve, porque es diferente verlo o escucharlo.
11: Yo creo que sería lo ideal que estas actividades, que la verdad que son muy gratificantes para la gente en general y que aportan mucho, lo ideal sería que pudiera ser más periódico, en forma de realizarse en forma más periódica.
12: Bueno, para mí es la primera vez, deberían, porque ahora yo quería, queríamos entrar a la Moneda, al Palacio de la Moneda, y no pudimos.
9: Uno de los ejes de la normativa es el registro de pasajeros infractores. Quienes figuren en esta podrían enfrentar nuevas restricciones, entre ellas la prohibición de comprar entradas o ingresar a recintos deportivos. Paralelamente, las personas con multas impagas por evasión podrán ver rechazadas sus solicitudes para obtener o renovar el pasaporte en el registro civil. El viceministro de Transportes y Obras Públicas, Luis de Grange, defendió las nuevas disposiciones y reiteró que la evasión representa un problema grave que afecta a todo el sistema de transporte público.
13: La posibilidad de que las personas puedan pagar ahí mismo cuando sean infraccionadas, yo creo que eso ayuda también. El tema del registro también de evasores y las sanciones de prohibición para obtener otros beneficios, yo creo que todas esas cosas van sumando, pero acá lo importante es transmitir a la ciudadanía que la evasión es grave, que es un tema que nos afecta a nosotros como país y por lo tanto la sensación de crispeza que se genera entre aquellos que sí pagan su pasaje y aquellos que no lo pagan es muy, muy relevante y tenemos que empujar todo a hacer una mejor sociedad y enfrentar este flagelo.
9: La normativa también establece que los pasajeros deberán subir a los buses únicamente por la puerta delantera, salvo excepciones autorizadas por el Ministerio de Transportes. Quienes ingresen por otro acceso sin autorización arriesgan sanciones, ya que se presumirá que no pagaron su pasaje. Si se verifica el no pago de la tarifa, tanto carabineros como inspectores fiscales o municipales podrán exigir el cobro de una tarifa recargada. En caso de ser negativa, el pasajero podrá ser incorporado al registro de pasajeros infractores. Magdalena Yáñez, ADN.
2: 6:18 minutos.
14: 6:18 minutos.
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1: Esto es importante también, ¿eh?
0: Es importante porque...
1: Oye, nos hemos destacado, hoy día es 1 de junio.
0: Sí, pues ya cambió el mes, ya estamos.
1: El sexto mes del año.
0: Casi llegando a mitad de año, amigo. Pasa rapidito. Hoy día el Banco Central va a entregar el IMASEC de abril.
1: Uh-huh. Y expertos advierten una contracción de entre menos 1 y 1%. Es lo que sería el cuarto mes consecutivo de esta cifra a la baja.
0: Oye, hay un datito que después le vamos a comentar cuando veamos los diarios. Con el Cyber Day, que empezó hoy día.
1: ¿Ya?
0: Ya le vamos a repetir la frase, la frase emblema de este programa.
1: ¿Y hay movimiento? ¿Hay poquito movimiento?
0: Vamos a ver. ¿Qué nos cuenta todo?
1: Isidora Enríquez.
9: Durante lo que va del 2026, el índice mensual de actividad económica IMASEC ha ido a la baja, una tendencia que se podría mantener durante abril, y es que hoy el Banco Central entregará esta cifra que, según expertos, podría rondar un 0,5% de contracción. Hay que destacar que en enero de este año esta cifra tuvo una caída del menos 0,5%, en febrero fue del menos 0,3% y en marzo de un 0,1%. Cifras que resultan desalentadoras para la economía nacional, que se ha visto golpeada por factores tanto internos como mundiales. Pero en el país, quienes han visto fuertemente afectadas son las pymes, sector desde el que ya piden cambios estructurales en la economía. Así lo señaló Luis Solís, presidente de la Unión Nacional de Medianas y Pequeñas Empresas, UNAPYME, quien aseguró que el gobierno no está impulsando las políticas necesarias.
15: Preocupante, porque sería el cuarto mes consecutivo de IMASEC negativo. Y no vemos que se vayan a producir cambios en la política económica en lo venidero. Es más, estamos muy preocupados por las políticas que está planteando el actual gobierno, porque son recetas que no van a hacer un cambio estructural de la economía chilena. Son recetas que en alguna medida muchos piensan que son recientes, pero ha sido parte de la economía chilena en 3 décadas.
9: El problema es que este diagnóstico pone cuesta arriba las metas del gobierno en cuanto al desarrollo del mercado y el alza de la empleabilidad. Recordemos que según el Instituto Nacional de Estadísticas, en Chile la tasa de desocupación alcanzó el 9,1%. De esta forma es que el académico de la Facultad de Economía y Negocios de la Universidad de Chile, Jorge Berríos, señaló que la baja en el IMASEC se debe a factores como el Producto Interno Bruto, el desempleo y los factores internacionales.
16: Junta un poco la baja en el PIB, suma esto las tasas de desempleo, por lo tanto hay varias cosas que están sumando y eso hace que prácticamente se estime que el IMASEC sea para este periodo negativo. ¿Qué es lo que se tenía previsto dado lo que pasó con el alza de los combustibles y dado con el alza del IPC que tuvimos en los últimos meses? Lógicamente se preveía que vamos a tener un IMASEC negativo, ojalá lo menos negativo posible.
9: En otras cifras, según el INE, en abril la producción industrial cayó un 4,7% en los últimos 12 meses, mientras que la producción minera lo hizo en un 9% y la producción manufacturera en un 2,5%. Al contrario, los sectores que se vieron afectados positivamente fueron aquellos en torno a la producción de electricidad, gas y agua, con un crecimiento interanual del 0,9%. Isidora Enríquez, ADN.
2: 6:22 minutos.
14: 6:22 minutos.
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0: es el día de Grace Albornoz.
1: Es mi día.
0: ¿Sí?
1: Sí.
0: ¿Está tu día. Artista favorita?
1: Está mi artista favorita de cumpleaños.
0: Alanis Morissette.
1: Sí.
0: ¿Cuántas veces la has visto?
1: Mira, la primera vez la vi en 96, con 14 años. Yo contaba la historia que me pasaron la plata para ir a comprar, para ir a pagar la cuenta de la luz y yo me compré la entrada. Estuve castigada un año completo sin teléfono, pero pude ir al concierto, sí. Okay. Después de intensas negociaciones con 14 años. La vi en 99 cuando vino de nuevo. Y de ahí no la pude ver hasta el año 2023 cuando volví a venir. Wow. Y fui a Sao Paulo a verla.
0: Uh-huh.
1: No, el 2024. Después.
0: ¿Y alguna vez fuiste al hotel a seguirla o no?
1: Sí. Lo he intentado, pero nunca sabía dónde se queda, porque si supiera, habría ido. Después la vi en Sao Paulo ahí el 2024, la vi acá en Santiago cuando vino a Lollapalooza el año pasado y la fui a ver a Perú y vi los conciertos online de Argentina, Colombia y en Perú la fui a ver yo.
0: Ya pues, Alanis, ¿cuánto cumple?
1: 52. Y la próxima vez que venga a Latinoamérica, lo vuelvo a prometer, me voy de gira con ella. Ahí nomás la dejo.
0: Muy bien. A lo mejor te puedes anotar como roadie.
1: Como Oye, me voy al diario La Tercera. Trae en portada: CAS aspira a lograr acuerdo amplio para la mega reforma y pone plazo. Espero que se apruebe en julio, dice. Vamos a ver qué es lo que pasa, porque en el Congreso entran algunas normativas y terminan saliendo de una manera distinta cuando se negocia.
0: Uh-huh.
1: También fotografía de las urnas en Colombia, con los dos candidatos que van a definir al sucesor de Petro en el balotaje.
0: ¿Y por qué no le gustó a Petro, que dijo que no,
1: porque
0: no validaba sus
1: ultraconservador datos? Habría sacado más votos que su sucesor de la izquierda.
0: Pero además es raro si él está a cargo del gobierno y que no valide una de las organizaciones.
1: Es que a veces al que no le gusta el resultado suele decir que hubo
0: fraude. Poco democrático.
1: Poco democrático, exactamente. Mm. También Hacienda, que ha ahorrado, dice, casi 1.600 millones por el alza de la bencina. Ahora, no sé de qué sirve ahorrar si termina pagándolo la gente con el alza de la UF y de todo lo que... Dale, lo pagamos caro. También la UC ratifica la UC ratifica su buen momento y derrota 3-0 como visita a Huachipato. Ahora, la Copa Libertadores y lo que sigue va a ser en el mes de agosto, una vez que pase el Mundial.
0: Sí, sí, sí. Se de hecho, puede ser equipos distintos, con refuerzos, pueden cambiar bastante los equipos de aquí al...
1: Sí, pues porque viene el parón y hay ventana de intercambio de jugadores.
0: Extranjeros, pues nosotros aquí cambiamos tres nomás, pero allá en Brasil los pueden cambiar todos.
1: Todos, claro.
0: Se pueden traer a la selección brasileña después del Mundial.
1: También el Día del Patrimonio, largas filas para visitar edificios y monumentos, y también Joaquín Niemann, que vuelve a alzar un trofeo en el Leap Golf de Corea del Sur.
0: Mira qué bueno que me lo digas, porque Niemann aparece también en la portada del Mercurio a propósito de su victoria. En el titular principal habla de el mensaje presidencial que se viene. Ya tenemos contacto con Valparaíso ya, ¿no? ¿Está todo chequeado? ¿Sí? ¿Todo ok? ¿Sí? Ya, perfecto, me dicen. Crisis laboral, permisología y certezas tributarias, los focos que empresarios piden priorizar al presidente CAST. Eso viene en el titular principal del Mercurio. Elecciones en Colombia. Descubrir vida fuera de la tierra está a la vuelta de la esquina y creo que ocurrirá mientras esté viva. Subsecretaria de Ciencia e Investigación de la del Instituto de es que no lo alcanzo a leer.
1: Es como cuando yo leo los libros en el castillo de Rasmussen con el general Rasmussen.
0: Bueno, se llama Ellen Stefan, la señora que nos habla acá. Dice que vamos a encontrar vida en la galaxia de Grace Albornoz.
1: ¿En serio?
0: Sí, sí, sí.
1: ¿En cuánto tiempo más?
0: No sé. No sé si será como ET, como mi amigo Mac.
1: O si serán moléculas.
0: Si será como Alf en una de esas.
1: Vamos a ver.
0: Que come gatos.
1: A su artudo.
0: Ah, sí, puede ser como... A ver, ¿qué otro marciano? Como Gazú.
1: Gazú. Gazú, el nanito.
0: Yo tiro pura referencia vieja en todo caso.
1: Porque las caídas de carnet son clásicas en este programa.
0: Ya, dale.
1: Me voy al diario El País, que trae a De la Espriella y Cepeda, que se disputan la presidencia de Colombia mientras Petro cuestiona los resultados. Ya lo decíamos. También en nuestro país... CAST llama a la esperanza a horas de su primera cuenta pública mientras la desaprobación aumenta a un 53%. Y además una entrevista a Caetano Veloso.
0: Bueno.
1: Dice, ahora mismo Predomina en mí la preocupación. Brasil parece que no puede salvarse. El músico que el 4 de junio va a actuar en España, porque estamos hablando del diario El País, reflexiona sobre la vejez, el tropicalismo, la tecnología y un mundo que observa con creciente desencanto, dice Caetano Veloso.
0: Oye, viene muy en sintonía con lo que siempre hemos dicho nosotros a propósito del Cyber Day. Además que no nos auspiciaron este año, así que le pegamos nomás. Si hubieran venido, no hubiéramos quedado callados. Si usted no tiene plata,
1: no compre.
0: No es ahorro, ¿eh? No es oferta si no tiene plata.
1: No, pues porque endeudarse nomás.
0: A todo Cyber, dice el titular de las últimas noticias, sepa cuándo es ahorro y cuándo es gasto.
1: Ah, muy bien.
0: Viene una recomendación. Dice, atención con los viajes, porque Uruguay puede ser un extraordinario destino.
1: Pero así Uruguay que puede que esté bajo, pero es carísimo.
0: El tema, el pasaje es barato, pero el país es caro.
1: Ahora, con lo carito que estamos nosotros, no sé cuánto...
0: ¿Cuánta diferencia habrá?
1: ¿Cuánta diferencia hay?
0: No gaste de más, guía para entender las prestaciones de cada modelo de iPhone. No, yo tengo el con el que me pasa la empresa suficiente. Un Android que anda, pero como reloj, un Fórmula 1. Televisores OLED y la tecnología para disfrutar del mundial como si estuviera en la cancha. Oh. Lo otro, la rutina física de Bernardita Santa Cruz. Quiero sentirme fuerte. ¿Quién es Bernardita Santa Cruz?
1: Vamos a averiguarlo.
0: Claudia Schmidt responde al anuncio de querella de Farcas. Yo estoy muy tranquila. Uy, ese cabrín está bueno. Clemente Montes sigue bendecido y anota en el triunfo de la UC ante Huachipato por 3-0. Estoy preocupado por los hinchas de Católica, porque Clemente Montes anda tan bien que capaz que se lo quieran llevar ahora a mitad de semestre, ¿no? O sea, a mitad de año. ¿Encontraste quién era Bernardita Santa Cruz?
1: Bernardita Santa Cruz es una modelo chilena que quedó parapléjica luego de un accidente.
0: Mira.
1: Sí.
0: ¿Y es modelo? ¿Buena?
1: Es modelo.
0: Resiliencia.
1: Resiliencia, exactamente. Se lanzó por Canopy en la casa de la playa de su familia y desde entonces ha comenzado un camino para rearmarse en todo sentido. Y además es modelo, tiene una columna y es...
0: Voy a leer su historia.
1: Sí.
0: Y también te voy a leer otra cosa. 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
1: Nosotros nos vamos a la pausa, a la vuelta volvemos con sus mensajes. Ponga su

0: 6:30.
1: 6:30.
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0: 6:35.
1: 6:35.
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2: ¿Te cuento una del fin de semana, Grace Albornoz, o no?
3: ¿Qué cosa?
2: Que el sábado nos tocó hacer en la final de la Champions con el grillito.
3: ¿Ya?
2: ¿Cómo hace el grillito? y el partido estuvo muy fome. Nosotros esperábamos un 6-5, un 8-7, y estuvo bien fome. Fue 1-1 y se fueron al alargue, en el alargue no pasó nada y se fueron a los penales.
3: Sí, pues yo me perdí un poco los alargues y volví para los penales, sí, que es la parte que
2: ¿te
3: importa.
2: ¿Te cuento otra cosa más? El grillo dijo, oh, está fome, y empezó a relatar como que estuviera bostezando. Y llamó, y le escribió al dos que para acá para retarlo. Lo dijimos al aire, ¿eh? Por si acaso. No es que esté contando infidencias. Ah. Pero de verdad estuvo fome.
3: Sí, es que fue muy táctico, muy sí, cuidado.
2: El Arsenal arriesgó poquito. Y eso que tenía ellos.
3: Que tenía ellos.
2: La... Deberían haber tenido más deseo de ganar el partido, pues si no habían ganado nunca.
3: Bueno, finalmente ganaron igual, pero con. O sea, ganó el PSG con penales, sí. Estuvo ahí a la mano para cualquiera.
2: Ya, ayer ganó la Católica, hoy juega Tavilo, hay muchas cositas que nos puede contar el Colorado, Matías Canella.
4: Universidad Católica se hace fuerte nuevamente como visitante. Esta vez aplastó a Huachipato por 3-0 en la octava región por la 14ª fecha de la Liga de Primera. La victoria con las anotaciones de Clemente Montes, Justo Gianni y Diego Corral ubica segundo a los cruzados con 23 puntos y a 10 del líder que es Colo-Colo. Daniel Garnero, DT del conjunto precordillerano, analizó el triunfo de esta manera.
5: No le agarramos el ritmo a la cancha, nos presionaban mucho, no podíamos salir de esa presión. Y en el segundo tiempo, con los goles, obviamente el equipo después lo pudo manejar bien. Tuvimos la posibilidad de ir ampliando el marcador y obviamente con eso manejar los estados de ánimo del partido también.
4: En el fútbol internacional, este lunes es el último día que tienen las selecciones mundialistas para entregar la nómina definitiva de 26 jugadores con la que disputarán la cita planetaria que comienza el jueves 11 de junio. A pesar de no estar clasificados, La Roja viajó rumbo a Portugal para hacer sparring en los próximos amistosos ante el local encabezado por Cristiano Ronaldo y la República del Congo. El seleccionador nacional Nicolás Córdoba se refirió al objetivo de este tipo de partidos.
6: La única manera de poder volver a competir a alto nivel en competencias oficiales es jugar este tipo de partidos para que los jugadores se vayan acostumbrando, se acostumbren a las velocidades de pase, a las velocidades de cobertura, a espacios más reducidos, por lo tanto es determinante que se juegue este tipo de partidos.
4: En el polideportivo, Joaquín Niman volvió a celebrar en el Leaf Golf tras proclamarse campeón del torneo en Corea del Sur. Con este triunfo, el chileno alcanzó su octavo título desde que se incorporó al circuito profesional en 2022 y se consolidó como el golfista con más títulos individuales en la historia del League Golf. Joaquín Niman confesó que solo pensaba en ganar y que fue un hermoso día.
7: Realmente quería ganar con todas mis fuerzas, simplemente quería ganar. Así que sí, fue un día hermoso, realmente lo disfruté y estoy súper feliz.
8: Having a good charge, so yeah, I mean, it was a beautiful day, I really enjoyed it and I'm super happy.
4: En el tenis, Alejandro Tavilo no solo está teniendo una buena actuación en singles de Roland Garros, donde junto al mexicano Miguel Ángel Reyes avanzó a los octavos de final. Además, el chileno conoció el horario en que se jugará su histórico paso a cuartos de final. El duelo será esta mañana, no antes de las 10, frente al canadiense Félix Auger-Aliassime, actual número 6 del mundo. La raqueta número 1 en nuestro país aseguró que quiere seguir avanzando en París.
9: No, es un sueño cumplido. Hace mucho ya quería hacer una buena actuación en un Grand Slam. Segunda semana increíble. No me lo he imaginado ahora, pero feliz con cómo he estado jugando y la temporada que he tenido y quiero seguir avanzando más.
4: Y al cierre, las remeras chilenas Antonia y Melita Abraham culminaron una destacada actuación en la Copa del Mundo de Remo en Sevilla, donde consiguieron la medalla de bronce tras una sólida presentación en la final del dos íntimo en el femenino. La dupla nacional solo fue superada por República Checa y Francia en la final. Matías Canessa, ADN Deportes.
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2: Ya, cuenta la historia de Tim, ¿cómo se llama?
3: Tim Payne.
2: ¿Ya? ¿Quién es él?
3: Tim Payne es un jugador neozelandés, ¿ya?, de la selección de Nueva Zelanda.
2: Oye, puse Tim y me apareció el tiro.
3: Tim Payne, sí, es probablemente el jugador más famoso del mundo en estos momentos. La historia comenzó con un viral argentino, con un streamer, que dijo, ¿por qué no encontramos un jugador al que alentemos todos sin importar la nacionalidad? Dijo, voy a buscar al jugador con menos seguidores de la Copa del Mundo. Terminó en la selección de Nueva Zelanda, ¿ya?, con Tim Payne, un jugador que tenía 4.000 seguidores. Él dijo, vamos a hacerlo famoso a este hombre. Y de pronto, en 4 horas ya iba en 500,000 de seguidores y ahora, 4 días después o 5 días después, ya lleva más de 3,000,000 de seguidores en Instagram. Tiene una cumbia, tiene figurita, tiene lo que tú quieras. Y la figurita difícil del álbum del Mundial, hoy día no es Messi, no es Cristiano Ronaldo,
2: es Tim Payne. Tim Payne es un futbolista neozelandés que juega como mediocampista en el Wellington Phoenix FC de la A-League. Es internacional con la selección de Nueva Zelanda.
3: Y el...
2: Tiene 32 años.
3: Y el lema del Mundial hoy día es No Pain, No Gain.
2: Julio Zócar nos escribe a propósito de otro tema del que estábamos hablando también en el programa, Grace Albornoz. Nuevamente acá, trabajando en la 230, a propósito de la evasión de los pasajeros en el Red Bus. Dice, la evasión es pan de cada día, es terrible. Y lo peor de todo es que los fiscalizadores se ponen en lugares donde ya no va mucha gente o no se sube mucha gente o donde no se evade. O sea, como que le hacen el quite a los que realmente evaden, a los lugares complejos.
3: Sí, pues.
2: Gracias por el datito, Julio Zócar, que es
3: que esperan, por ejemplo,
2: un protagonista directo. Esto,
3: en la 230, que yo la uso, voy a la casa de mi mamá en la 230, cuando se acerca al sector de La Vega, la gente espera que abra la puerta de atrás porque como viene con carros de La Vega, ahí se suben todo y no paga nadie.
2: En el mío se en mi línea, el D09 se va de poco, tengo que decir.
3: Mira, Nelson de Maipú me manda una foto.
2: ¿Ya?
3: Con la figurita de
2: no, Tim Payne.
3: Tiene a Tim Payne, que es la difícil ahora. Me voy a saludar, dice, hola, buenos días. Buenos días a la mejor dupla mañanera, Sebastián Valenzuela, conductor de turismo junto al pulento Nachito, viajando al embalse El Yeso. Oye, tengan cuidado porque está bien nublado, está bien complicado el clima. Al cajón del Maipo. Saludos para los dos, que tengan una bonita semana.
2: Sebastián, un amigo de la reina, me escribe, manda fotos incluso, dice, hoy quiero destacar a Vicente Rojas, que primero corrió el Giro de Italia y segundo lo terminó, y además en el puesto 103, pero ya es muy destacable. Saludos, Sebastián, desde la reina. Amigo Sebastián, ahí está pasado el aviso, también muy destacable de verdad lo de Vicente Rojas, ciclista nacional. Eso.
3: Por acá, buen día, es Nicole, que nos manda cariño, dice, hoy día solo espero metáforas. Esto por la cuenta pública, por cierto.
2: Ah, ¿verdad?
3: Pues,
2: sí. Ya, ¿qué más tengo por aquí? Hola amigos, Andrés de San Miguel, línea 2 con demora por un pastel que bajó a las vías en Los Héroes. Conducta imprudente, dijeron por parlantes.
3: Pero paciencia.
2: En las líneas del metro
3: no avisan nada.
2: Oficial del metro, no hay nada oficial. A lo mejor ya lo sacaron al pastel.
3: Por acá, Dani de Ñuñoa dice, lo único que espero de la cuenta pública es que sea corta. Dicen que va a durar 1 hora y media. Vamos a ver qué es lo que pasa finalmente.
2: Hola compañeros madrugadores, Pedro Vargas desde Talca, mucho frío pero despejado, veo nítido el Cerro La Virgen, hoy descansando del turno pero despierto para no perderme el prit prit de la señorita Grace y la playlist rockera de Sugarret. Cada vez pongo menos rock en todo caso, yo estoy un viejo.
3: Por acá Palo de San Miguel dice, buenos días con Tertulios Imperfecto, partiendo la semana con todo el punch, se viene intensa la pega en los estudios. Sobre el terremoto de Quintero, la verdad es que nunca supe que estaba temblando. Me encontraba comprando parafina para calefaccionar la cuerpa y sentí...
2: La cuerpa.
3: Dice, y sentí mucho más el pago del precio del preciado líquido que el temblor. Ahí dice, oye, que está cara la parafina. Primera compra del año y no sé si será la única, dice Palo de San Miguel.
2: Caí en el vicio, dice un auditor, nuevamente. Lo intenté, lo prometí, pero ayer estuve consiguiéndome laminitas con mi hijo, recordando esos años 90 del tío Salo. Saludos de Andrés desde las Condes. Gracias, Andrés, por el mensaje.
3: Oye, por acá tenemos un retorno. Pablo el Eterno de Maipú dice, debo aceptar y reconocer que los extrañé mucho el último mes. No los pude escuchar. Dice que extrañó especialmente a su queridísima amiga Grace, o sea, a mí. Y quiere mandar alegría a todo el mundo, a todo el pueblo colocolino, porque Colo Colo está puntero.
2: Mario González estuvo de vacaciones 1 mes y medio.
3: Oh, otro más, mira.
2: Pena, buenas vacaciones. Los vuelvo a escuchar. Saludos, Mario. Y
3: igual sale carosía.
2: Oh, mira, otro más. Ya de vuelta de mis vacaciones con mi mamá y hermanos. Cero ganas de levantarme, pero hay que pagar las vacaciones, dice Andrea también.
3: ¿Vamos a escuchar a nuestros auditores?
2: Ok.
10: Buen día, Grace. Buen día, Francisco. Chicos, sobre todo un saludo para la Grace, pensando que el sábado vi todo el partido del Colo Colo y por Dios quédense en ella. Por Dios, levanté los brazos también por ti, Grace.
3: Muchas gracias.
10: Colo Colino, y por Dios que estuvo lindo el partido.
2: Y yo que soy serenense, no hice nada por mí.
10: Soy Rosa desde la Florida para Las Condes.
3: No seas envidioso.
11: Buenos días.
3: Hola, buenos días.
11: ¿Cómo estás, Francisco?
2: Hola, José, ¿qué tal? ¿Cómo anda? ¿Cómo está la semana? Estamos
11: siguiendo por la ruta 68 con Giral Bonilla, el semáforo no funciona. Así que mucha precaución. Y hay un poco de neblina, así que tengan mucho cuidado, que tengan una excelente semana. Bendiciones, chau, chau.
12: Buenos días al noticiario imperfecto, que a la vez es perfecto. Eso. Yo soy Jano de Pedro Aguirre Cerda y lo que espero de la cuenta pública del presidente es que no le echen la culpa al gobierno anterior. Nada más que eso.
13: Gracias. Hola, Grace y Panchito.
3: Hola,
13: a propósito del alien del mundial, un coleccionista de queso reclamó porque cuando compraba queso por cuarto de kilo le salían las láminas repetidas. Ni siquiera de culto.
2: Bueno, pero eso está bien. Está bien la campeatones.
14: Iván desde Temuco les saluda cordialmente, como todos los días, escuchando su excelente programa. Y para saludar mirando al cielo, 31 de mayo, aniversario de la ciudad más hermosa del mundo, Puerto Natales City, donde viví 10 años de mi vida, muy felices. Y bueno, también un poco de pena, un hermano que falleció, estaba también de cumpleaños ayer, así es que mirando al cielo, a los dos, un abrazo muy grande.
2: Abrazo.
15: Buenos
2: para
15: días,
2: ti.
15: Gente, buenos días, ¿cómo están? Hola. Buenos días por la mañana.
2: Acá está Julio Zucar,
15: no está tan helado, heladito. ¿Ah? Aquí vamos saliendo ya, servicio 230. Vamos a ir a buscar los contribuyentes que pagan y también a los que no pagan. Bueno, son más todavía. Así vamos, muchachos, que tengan buen día, buena
3: gracias,
15: semana.
3: Saludos.
15: Subiendo, nos fuimos. Por acá, Julio Zucar, servicio 230.
16: Hola, buen día. Desde Osorno.
2: Osorno.
16: Por aquí. Espero que tengan un muy buen día. Respecto a la cuenta pública, la verdad es que espero nada, por lo que me lo pierdo sin falta. Que tengan buen día. Hasta luego.
2: Pero escúchelo por ADN, pues, en una de esas. Ya.
3: Gracias a todos por sus mensajes.
2: Oye,
3: sigan mandando.
2: Una cosa particular hoy para la gente que a lo mejor es fanática de los tenores. Transmisión especial de prensa al aire con la cuenta pública y también las reacciones posteriores.
3: Cuando termine pegadito.
2: Cuando termine, nosotros vamos a hacer el programa permanentemente por streaming.
3: Ya, perfecto.
2: Los tenores desde las 2 de la tarde, pero vamos a pinchar al aire cuando termine la transmisión de prensa.
3: Así que para
2: pero
3: que
2: si
3: usted
2: por
3: lo
2: streaming,
3: sepa, que va
2: por
3: a estar
2: streaming,
3: ahí.
2: Si usted lo va a ver por streaming, no se va a perder.
3: Ahí va a estar. Ya.
2: Gracias.
0: 6:47 minutos.
1: 6:47 minutos.
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3: Oye, continuamos con lo que ocurrió durante el fin de semana, que tiene que ver con el Día de los Patrimonios.
2: Ok.
3: Fue masiva la participación. Yo vi a mucha gente por el centro con pegatinas del Día del Patrimonio.
2: Había un pasaporte.
3: Pasaporte,
2: uno iba timbrando por las actividades que había. Todo bueno.
3: Bonito para los niños.
2: Todo bueno. Y bueno el informe también. ¿De quién es?
3: De Paloma Cárdenas.
17: Este último fin de semana de mayo estuvo marcado por una nueva edición del Día del Patrimonio, una de las celebraciones culturales más valoradas por la ciudadanía y que una vez más convocó a cientos de miles de personas en distintos puntos del país. En la región metropolitana, algunos de los lugares más visitados fueron el Palacio de la Moneda, el Ex Congreso Nacional, el Archivo de la Biblioteca Nacional y el Museo Nacional de Bellas Artes. Ahora bien, en todo Santiago Centro, desde temprano se formaron largas filas de visitantes, muchos de los cuales manifestaron su interés por contar con más instancias durante el año para recorrer espacios que habitualmente permanecen cerrados al público.
18: Sí, queríamos entrar a ver, pero como hay inscripción, no vamos a poder entrar, así que nos vamos a ir a los museos que están atrás. Pero a nosotros nos interesa porque nos gusta cómo conocer la historia, que hay muchas cosas que uno escucha, pero nunca lo ve, porque es diferente verlo, escucharlo.
19: Yo creo que sería lo ideal que estas actividades, que la verdad que son muy gratificantes para la gente en general y que aportan mucho, lo ideal sería que pudiera ser más periódico, en forma de realizarse en forma más periódica.
20: Bueno, para mí es la primera vez, deberían, porque ahora yo queríamos entrar a la Moneda, al Palacio de la Moneda, y no pudimos.
17: Autoridades e instituciones también participaron activamente de las actividades. Durante el fin de semana, el propio presidente José Antonio Kast encabezó un recorrido patrimonial en el Palacio del Cerro Castillo y diversos ministros destacaron la masiva participación ciudadana. Muchos vieron con buenos ojos la asistencia y si bien aún no hay cifras claras, desde ya se espera superar los más de 2 millones de personas que formaron parte de la celebración el año pasado. El ministro de Cultura, Francisco Undurraga, destacó la importancia de este tipo de iniciativas para promover el acceso a la cultura y prometió que seguirán trabajando por acercar instancias como estas a la ciudadanía.
5: Nosotros no tenemos cifras oficiales todavía. Nos van a entregar las cifras de asistencia durante la semana y nosotros daremos un informe al respecto. La verdad es que esto no es una competencia si en un gobierno o en otro asisten más o menos personas. Lo importante es que nuestro mandato, el mandato que a mí me dio el presidente José Antonio Kast, era llegar a la mayor cantidad de gente posible con acciones culturales. Y este es un día que refleja la vocación nuestra.
17: Por primera vez en sus 27 años, la celebración del Día del Patrimonio se desarrolló en todas las comunas del territorio nacional y contempló más de 4.000 actividades, consolidándose una vez más como uno de los eventos culturales más masivos de Chile. Paloma Cárdenas, ADN.
0: 6:50 minutos.
21: 6:50 minutos.
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2: ¿Y habrán encontrado la laminita de Tim Payne ayer en la Cambiatón en la Florida, no?
3: Una de las más buscadas.
2: Sí, pues. ¿Tú?
3: Sí, pues sí, pues. No, no es verdad.
2: ¿A cuánto estará la laminita de Tim Payne?
3: No sé, pero en el fin de semana ha subido harto porque lleva cinco días siendo el hit del mundial.
2: Yo te voy a contar algo que no debería contar. A ver. Pero supe que Vicente Quiñones, el periodista de ADN, estuvo haciendo cambio de laminita mientras.
3: Ah, aprovechó mientras hizo la nota, cambió su laminita.
2: Ahí, mientras graba algunos testimonios, también cambió la laminita.
3: Es que es una forma de ayudarse mutuamente, de ahorrar dinero. Sí, todo el rato. Y de además ser amigos.
2: Ya, dale, Vicente.
22: A menos de dos semanas para el inicio del Mundial, no cesa la fiebre por completar el álbum de la edición 2026. Si ya se habían registrado puntos de encuentro para cambiar láminas, lo vivido ayer domingo en la Florida fue definida por los asistentes directamente como una locura. Lo anterior, luego de que la municipalidad habilitara el Estadio Bicentenario para la denominada Cambiatón más grande de Chile, en la que se dieron cita centenares de fanáticos buscando las láminas más difíciles de obtener para completar el álbum. Conversamos con alguno de los asistentes, quienes valoraron la instancia y se refirieron por lo demás a las láminas en específico que llegaron a buscar a la Cambiatón.
23: Es algo emocionante para cada uno. Me faltó solamente lo de los equipos más chicos, ¿no?
24: No, bacana, así que hay toda la gente cambiando aquí todo eso. Mbappé, Ronaldo y Messi, Lamin.
25: Me parece bacán porque para que los niños no tengan el celular todo el día, el aparato, y podemos conectar con otras personas.
26: Uy, entretenido. Sí. Volviendo a la infancia. Gracias por el alcalde que hizo esta maravilla.
22: Una locura mundialera y un deseo por completar este álbum que no es del todo fácil, pues son cerca de 980 láminas en específico las que se necesitan para llenarlo en su totalidad. Cerca de, según dicen los expertos, 200.000 pesos en dinero que hay que invertir. Algo que de todas formas se amortigua de cierta medida con instancias de intercambio como las de ayer. El alcalde de la Florida, Daniel Reyes, quien por cierto también estaba cambiando láminas en esta actividad organizada por el municipio que lidera, destacó la importancia de brindar estos espacios.
27: Los grupos de jóvenes, niños se organizaban y quizás de repente no en las condiciones de seguridad apropiadas, por eso surgió la motivación de poder organizar esta actividad con condiciones de seguridad apropiadas para que puedan venir las familias, acá hay activaciones, se vuelve a reconectar las personas en el intercambio de láminas, además si tenemos las Copas Américas para que la gente pueda también fotografiarse con ellas, así que estamos muy muy contentos.
22: Locura mundialera desatada tan solo 11 días de que inicie una nueva cita planetaria que sigue manteniendo en alto la moral del hincha chileno pese a que la selección no haya clasificado. Vicente Quiñones, ADN.
0: 6:53 minutos.
21: 6:53 minutos.
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2: El señor Simon Gallup está de cumpleaños. Nació un día como hoy, 1 de junio. Bajista de The Cure.
3: De The Cure.
2: Tenemos un minuto y medio para las regiones, Grace Albornoz.
3: Me voy a la estrella de Calama, que trae en portada a Cobreloa, que es el líder de la Liga de Ascenso. Derrotó 2-0 al Rangers y llegó a las 28 unidades.
2: ¿Viste el gol de contragolpe de Cobreloa? Te invito a apreciarlo.
3: A revisarlo.
2: Sí.
3: Mira.
2: Más que tal, el contragolpe, diría.
3: Y además, por acá dice, grandes y chicos disfrutaron del Día del Patrimonio, una fotografía preciosa con los niños visitando los monumentos históricos. Y además, hay 30.000 millones para renovar la flota de bomberos, dice la estrella de Calama.
2: Yo estoy en Talca con diario El Centro de Talca. En Talca nos escucha 93.5, antes estuvimos en Calama 91.1. No lo pueden creer en Talca, a propósito que todavía no pueden ganar un partido, Grace. Yo te estaba contando lo de Calama, a propósito, mira, la contraparte es Rangers, que perdió ese partido y que lamentablemente sigue en el fondo de la tabla. Eso en el ámbito del deporte. En el tema político dice que José Antonio Kast admite que ordenó él el traslado de reos desde Punta Peuco, es uno de los titulares principales, y además otras materias como por ejemplo judicial. Modifican ley 20.000, penas más severas para sustancias peligrosas, ¿ah?, en el narcotráfico. Estudiantes de Linares ganan medalla de oro científica y buscan ayuda para representar a Chile en Estados Unidos. Conoce aquí cómo donar. Una buena iniciativa. Con eso nos despedimos. En alto, muy arriba, con deseos de escuchar a la gente, a nuestros compañeros en Valparaíso.
3: Y nosotros los dejamos claro con Paula Bravo y Mauricio Bustamante desde Valparaíso, con todo lo de la cuenta pública. Recuerdo hoy día programación especial, donde va a tener toda la información de lo que pase en Valparaíso.
2: Buen lunes, mejor semana.
3: Nos vemos, chau.
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2: Máxima seguridad en torno al Congreso en Valparaíso por la cuenta pública, donde ya a esta hora hay cortes de tránsito que se extenderán hasta las 4 de la tarde. La ruta 68 que une con Santiago opera con normalidad.
3: La seguridad será uno de los ejes del mensaje del presidente José Antonio Kast. Se espera que anuncie una batería de 25 proyectos en esta materia. Además, educación y economía estarán entre las prioridades.
2: Post cuenta pública, el presidente encabezará un comité político y de seguridad ampliado. Además, se reunirá con senadores y diputados oficialistas y tendrá un encuentro privado con senadores republicanos.
3: Semana clave para la tramitación de la mega reforma en el Senado. El Partido Socialista insistió en que existe un amplio consenso para rechazar la iniciativa. En paralelo, el oficialismo busca asegurar un respaldo mayoritario.
2: El presidente Kast confirmó que fue él quien pidió el traslado de tres reos comunes desde Punta Peuco. En la oposición citarán a los subsecretarios de Justicia e Interior. Se dijo primero que era una decisión técnica de Gendarmería.
3: Durbazo, Quilicura, al menos 7 delincuentes ingresaron a una casa, golpearon a una joven de 22 años y a su madre de 65. Los hombres con la camioneta de la familia y de diversas especies.
2: Carabineros abatió a un hombre en Santiago Centro. Se trataría de un supuesto secuestrador. Tres personas fueron detenidas en este incidente y se incautó armamento.
3: Más de una veintena de réplicas se han registrado en Quintero, región de Valparaíso, tras el fuerte sismo de magnitud 0.6. Autoridades hicieron un llamado a la tranquilidad argumentando que se trata de eventos normales.
2: La Asociación de Magistrados enviará esta jornada un oficio hasta la Corte Suprema luego de que la presidenta del máximo tribunal anunciara que se revisarán todos los casos de licencias médicas utilizadas por jueces.
3: Y en el exterior, el opositor ultraconservador Abelardo de la Espriella y el oficialista Iván Cepeda disputarán la segunda vuelta presidencial en Colombia. El presidente Gustavo Petro cuestionó los resultados y no reconoció el triunfo de ninguno de los candidatos.
2: Universidad Católica venció por 3-0 Huachipato y escaló hasta la segunda posición del torneo nacional. Es el más cercano perseguidor de Colo-Colo, pero a 10 puntos de distancia.
3: Y Alejandro Taviro disputa esta mañana los octavos de final de Roland Garros. El número 1 de Chile enfrentará al canadiense Félix Auger Aliassime, actual número 6 del mundo.
0: 7:03.
1: 7:03.
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4: Sé que lo del alza de la benzina fue muy duro, pero ¿cuál era la alternativa? ¿Pedir un crédito afuera y seguir pagando intereses? Yo tenía claro que al día siguiente la adhesión ciudadana en la encuesta iba a bajar. Claro, yo podría cuidar mi popularidad y haber endeudado a Chile con tal de tener 5 puntos más de popularidad.

0: Y este es uno de los temas que, por cierto, marcará la jornada y que revisamos esta mañana en ADN Hoy.
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2: ¿Cómo les va? Muy buenos días, bienvenidas, bienvenidos a ADN Hoy, no solo en una nueva semana, en un nuevo mes, sino que hoy día en particular junto a todo el equipo de Radio ADN transmitiendo desde Valparaíso, donde a partir del mediodía será la primera cuenta pública del presidente José Antonio Kast. Vamos a estar desplegados en diferentes puntos de la ciudad, revisando no solo este mensaje presidencial, también algunas protestas que se anuncian para hoy. De hecho, a esta hora ya lo marcábamos en título. Máxima seguridad aquí en el puerto desde donde transmitimos. ¿Cómo estás? Buenos días.
0: ¿Cómo te va, Mauricio? Muy buenos días. ¿Cómo están todos? Un puerto que amanece con 11 grados de temperatura. Hace frío en la ciudad de Valparaíso, pero más frío hace en Santiago, porque la Dirección Meteorológica de Chile da cuenta de 8 grados con 6 décimas a esta hora en la capital. Por cierto, cielo cubierto y con bruma. La diferencia, la gran diferencia, es que en Santiago va a subir un grado más. La máxima se espera llegue a los 14. En Valparaíso vamos a tener una máxima de 13 grados, muy nublado durante la mañana, con nubosidad parcial ya durante la tarde. En La Serena y Coquimbo, 15 de máxima, nublado en la mañana también, algo de sol en la última parte del día. En Copiapó, exactamente la misma condición, ahí en todo caso la máxima va a llegar a los 20. En Antofagasta, 17, con nubosidad parcial durante todo el día. En Iquique, 21, con nubosidad en la mañana, nubosidad parcial en la tarde, lo mismo que en Arica, exactamente la misma temperatura máxima. En la Isla de Pascua va a estar lloviendo toda la jornada, pero la máxima llegará a los 22 grados y así inauguramos julio. No sé si lo habíamos dicho.
2: ¿Junio?
0: Junio, sí.
2: De todas maneras. Oye, salvo en los territorios insulares y en el extremo norte, yo creo que la idea es abrigarse hoy durante en todo el resto del territorio. Ya decías, 14 grados de máxima en Santiago. Reviso también hacia el sur, porque en Rancagua también va a estar nublado con 13. Solo 11 grados de máxima en la ciudad de Talca. Chillán, ahí en la región del Ñuble, meteorología dice que amaneció con lloviznas. Hoy se anuncia en la capital de esa región una máxima de solo 10 grados. 13 en Concepción y Talcahuano, donde se anuncia además viento. Nubosidad parcial en Temuco con 14 grados. En la ciudad de Valdivia estará también con nubosidad parcial y una máxima de 13 grados. Parcial en Puerto Montt con 14. Solo 8 de máxima para Coyhaique, también nubosidad parcial. Y en Punta Arenas, nubosidad parcial. Y allí la máxima hoy día apenas de 4 grados. Ya decíamos, en el tránsito, varias novedades partiendo, Paula, por lo que está ocurriendo aquí en Valparaíso. Anoche, en la llegada aquí al puerto, yo, fíjate, de varias cuentas públicas que me ha tocado transmitir, nunca había visto tal el nivel de seguridad, sobre todo las vallas papales desplegadas por diferentes lugares en torno al Congreso en la región acá, con muchísima seguridad previo a esta cuenta pública.
0: Vamos a saber lo que está pasando precisamente ya en las calles del puerto. Gonzalo Pérez, ¿cómo te va? Muy buenos días.
3: Muy buenos días. Claro, hay que señalar que se había dicho previamente, de hecho el día jueves, viernes, había adelantado Carabineros que iba a comenzar los cortes de tránsito y las restricciones en el perímetro del Congreso Nacional a eso de las 7 de la mañana, pero pudimos observar, luego de hacer un recorrido temprano, que cerca de las 6:15, 6:20 ya, las vallas perimetrales estaban cerradas y se había comenzado con la planificación de seguridad para las calles aledañas al Congreso Nacional con mayor antelación de lo que se había presupuestado. Esto se va a mantener con este operativo de seguridad en calles, por ejemplo, como la Avenida Argentina, que ha obligado además el cierre o la suspensión de clases en esta avenida de Valparaíso, porque es una de las que mayor cantidad de establecimientos educacionales tiene y están suspendidas las clases por esta actividad, porque recordemos que no solo se usa la Avenida Argentina, por ejemplo, para hacer el cambio de vehículo del presidente de la República antes de ingresar o de salir del Congreso Nacional, sino que también para la llegada por Santos Osa, que conecta justamente la 68 con Avenida Argentina, para las autoridades y los invitados que van a llegar a esta actividad. También, por ejemplo, se ha dado a conocer que el rodoviario, terminal rodoviario que está enfrente del Congreso Nacional, va a estar con sus puertas cerradas. La salida de los buses en dirección a Santiago y otros destinos va a ser desde Avenida Francia con Brasil. Son algunas de las disposiciones que se han tomado. Ya se ha hecho en los días previos y también en la jornada de ayer la revisión del GOPE, por ejemplo, de alcantarillas, de lugares de interés y del interior y del exterior del Congreso Nacional, y está todo el

0: listo y preparado. Hay que señalar además que este dispositivo se va a mantener prácticamente todo el día. Se espera que hasta más o menos las 3 de la tarde en Valparaíso, pero luego el presidente de la República se va a trasladar y va a estar con actividades todo el día en el Cerro Castillo. Así es que también se ha dispuesto y hay carros de fuerzas especiales en las inmediaciones del Cerro Castillo, en el ingreso particularmente, y en Valparaíso, en diferentes puntos de la ciudad también por marchas, manifestaciones que están convocadas para cerca de las 10:30 de la mañana y que tienen como tope el sector de la Plaza Victoria, de la Plaza de la Victoria. Ahí va a ser el lugar hasta donde Carabineros va a permitir que estas manifestaciones lleguen. No se va a permitir que marchen por Avenida Pedro Mon hasta calle Francia como es habitual. Así que parte de lo que está preparado entonces para esta jornada en las calles de Valparaíso para esta cuenta pública.
1: Sí, mucha atención entonces con los desvíos que ya están operativos, más allá de que se había hablado desde las 6:30 de la mañana, están operativos de mucho antes que eso, por lo tanto algunos conductores acá en Valparaíso se encontraron con esa situación, advertidos todos, por lo menos hasta las 4 de la tarde, estos cortes y desvíos de tránsito en la ciudad puerto a propósito de esta cuenta pública del presidente Castro.
2: Oye, y lo otro, la suspensión de clases, Gonzalo, no solo afecta a los establecimientos que están ahí en Avenida Argentina, a un costado del Congreso, sino que estaba revisando la lista, son en total 23 establecimientos, la mayor parte de ellos justamente acá en el puerto, dos en la ciudad de Viña del Mar, pero me da la impresión de que son muchísimas más las clases suspendidas respecto de lo que había ocurrido en cuentas anteriores, de varios gobiernos anteriores.
0: Sí, claro, claro. De hecho, también el fin de semana se suspendió la Feria de las Pulgas, que también está en la Avenida Argentina, por lo mismo, por los preparativos, por todo lo que tiene que ver con este operativo. Se realizó el día viernes y el fin de semana no se activó la tradicional Feria de las Pulgas afuera, incluso del Congreso Nacional. Así que las personas, la precaución, bueno, esto va a generar molestias porque son varias calles a la redonda, hasta calle Uruguay, desde Avenida Argentina hasta calle Uruguay, son cerca de 3-4 cuadras y las calles que están, por ejemplo, como Victoria, que está fuera del Congreso Nacional, como Independencia, como Colón y hacia abajo, como calle, por ejemplo, 12 de Febrero, Yungay y la calle Rawson y también la Avenida Uruguay, son calles que van a estar completamente cerradas y la gente, los microbuses, por ejemplo, que circulan por Avenida Pedro Mon, tampoco van a poder circular hasta ese punto y van a tener que ser desviados y eso va a generar obviamente atochamiento y molestia, así que la recomendación es a las personas que no tienen que bajar al plan de Valparaíso, que viven en Valparaíso, que tengan las precauciones necesarias y si no tienen necesidad de hacerlo, es mejor que no lo hagan porque además, insistimos, va a haber manifestaciones en esta primera cuenta pública del presidente Kast.
2: Sí, el perímetro completo es Avenida Argentina por el norte, Avenida Brasil por el poniente, Avenida Francia por el sur y Avenida Independencia por el oriente. De hecho, los vehículos que llegan por la ruta 68, todavía está abierta completamente, digamos, la bajada Santo Sosa, se desvían a la izquierda y por Avenida Independencia, totalmente cerrada desde temprano entonces Avenida Argentina y las inmediaciones del Congreso Nacional.
1: Ya, un primer aproximación, quiero decir, a lo que está pasando en la ciudad de Valparaíso a propósito de esta cuenta pública del presidente José Antonio Kast, la primera de su mandato. Vamos a estar revisando durante todo el programa, por supuesto, todo lo que va a pasar a nivel político, las actividades intensas. Hoy una agenda bien intensa del mandatario post cuenta pública, incluso con actividades en materia de seguridad, con reunión con parlamentarios. Habrá que ver cuál va a ser ahí el tono, el énfasis parece ya estar bastante claro en seguridad y economía. Los vamos a estar escuchando a ustedes, también leyendo en el hashtag ADN hoy en X. Gracias, Gonzalo Pérez. Buen día.
0: Buen día, chao, chao.
3: 7:13.
4: 7:13.
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2: Eso acá en Valparaíso, pero revisamos también lo que ha estado ocurriendo en otras partes del país y particularmente en Santiago, donde al menos 7 delincuentes cometieron un turbazo en la comuna de Quilicura. Una joven y su madre fueron agredidas por los sujetos que huyeron con la camioneta de la familia. Richard Jiménez, buenos días.
5: Hola, sí, partamos con esta situación que se ha vivido en la zona norte de la ciudad de Santiago, un asalto en la modalidad de turbazo, 7 ladrones armados, encapuchados, que arremetió en un domicilio por calle Las Margaritas de la comuna de Quilicura. Estaba una madre y su hija durmiendo, ambas, a quienes golpearon. quienes despiertan violentamente al escuchar los ruidos de las puertas de acceso siendo forzadas, pateadas por estos delincuentes que estuvieron adentro al menos 5 minutos. Amenazaron a la hija de 22 años y a su madre de 65 años, las agredieron y las encerraron en un baño. La banda huyó con varias especies y una camioneta de la familia. Sobre este robo violento en la modalidad de turbazo en Quilicura ha estado trabajando la Brigada de Robo Metropolitana Centro Norte de la PDI. Y hace algunos momentos nos habló el fiscal del Ministerio Público, Felipe Oribari, entregando más antecedentes de este hecho, en donde la madre y la hija resultaron con lesiones menores, pero con el shock de haber vivido este asalto en su propio hogar durante la madrugada, eso a las 3, aquí en la comuna de Quilicura.
6: Las golpean, las encierran en un baño y revisan completamente la casa y sustraen diversas especies que las víctimas evalúan en una suma total de 11 millones y medio de pesos. Se roban una camioneta Ford Ranger, un televisor, joyas y otras especies, y finalmente se dan a la fuga, al parecer en el vehículo de las víctimas y en otro vehículo.
5: Y avanzando con otras informaciones, Carabineros abatió a un hombre que lo apuntó con una pistola y le disparó, y en realidad fue un enfrentamiento que ocurrió y se vivió en horas de la tarde de ayer en Santiago Centro, en el barrio Matasur, sector de calle San Diego con Santiago, en el contexto de un procedimiento policial para dar con supuestos secuestradores. Tiene su origen esto cuando la policía uniformada estaba patrullando por calle Arturo Prat. Se acercan dos hombres amarrados, maniatados, señalando que habían estado secuestrados por varias horas en la cercanía, logrando salir del lugar del cautiverio situado en un domicilio por calle Chiloé. En los alrededores, Carabineros intenta atrapar a los sospechosos, los que buscan huir corriendo. Se inicia una persecución con el enfrentamiento a tiros con uno de los sujetos, el cual murió abatido. Hay otras 3 personas detenidas. Este es un hecho que ha movilizado al equipo contra el crimen organizado y homicidio, grupo con el Ministerio Público. Más antecedentes entregó por parte de Carabineros el general Estefan Godomar, oficial de servicio de la Jefatura de Zona Metropolitana.
7: Y uno de estos individuos está en un arma de fuego y se enfrenta con el personal de Carabineros, con el resultado de que finalmente resulta fallecido.
8: ¿Hubo intercambio de disparos?
7: Hubo intercambio de disparos, efectivamente. Esto es un enfrentamiento en donde el delincuente extrae un arma, apunta a Carabineros, dispara y Carabineros responde el fuego.
5: No se reportaron funcionarios policiales y además del hombre abatido o muerto, hubo 3 detenidos, una mujer chilena de 37 años, un dominicano y un venezolano, a quienes les incautaron 3 pistolas, quienes estarían vinculados al supuesto secuestro denunciado. Y sobre las víctimas de este rapto, un joven de 21 años colombiano y un ciudadano venezolano de 37 años con antecedentes policiales, ambos con lesiones leves. Mauricio Paula.
2: Ya, pues muchas gracias, Richard. Como siempre, seguimos en contacto durante la mañana. Buenos días.
5: Buenos días.
3: 7:17.
4: 7:17.
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1: Ya avanzamos. Lunes 1 de junio hacemos esta edición especial de alguna manera de ADN. Hoy estamos desde la ciudad de Valparaíso, en la antesala de la primera cuenta pública del presidente de la República, José Antonio Kast. Los estamos leyendo desde ya en el hashtag ADN Hoy en X. Los escuchamos también y como todas las mañanas en el WhatsApp de ADN, en el +569-8521-2360. Hablamos por ahora de otros temas porque la Corte Suprema anunció que revisará los sumarios de jueces que viajaron mientras estaban con licencia médica. Todo esto en medio de la crisis de confianza en el Poder Judicial. Los trabajadores piden evitar sanciones desproporcionadas, mientras expertos advierten que se requieren señales claras frente a este tipo de conductas. Magdalena Yáñez, te escuchamos.
9: La presidenta de la Corte Suprema, Gloria Ana Chevesich, anunció que por primera vez el Pleno revisará la totalidad de los sumarios administrativos por jueces que viajaron al extranjero mientras estaban con licencia médica. Según explicó, la medida busca tener una visión global de cómo se han tramitado estos casos y evaluar las decisiones adoptadas en las distintas cortes de apelaciones del país. Para ello, se instruyó recopilar todos los antecedentes de las 17 cortes con el fin de que queden a disposición del máximo tribunal. Así lo explicó la propia presidenta de la Corte Suprema.
10: Se dispuso las investigaciones que debían realizarse en las 17 cortes y efectivamente para saber cómo se tomó aquella decisión, cómo se ejerció la facultad disciplinaria, se dispuso traer a la vista todas las causas para tomar conocimiento al respecto en torno a lo que es señalado. La resolución de los conflictos jurídicos trae consigo paz social. Entonces, por eso estamos abocados ahora en que la respuesta sea más oportuna O sea, no solo sea de calidad, sino también oportuna, y para eso estamos trabajando.
9: La revisión de estos casos también apunta a determinar si existieron criterios dispares en las sanciones aplicadas entre jueces y otros funcionarios del Poder Judicial. Desde las organizaciones de trabajadores valoraron la medida, pero advirtieron que las decisiones deben analizarse caso a caso. Así lo señaló el presidente de la Organización de Trabajadores Judiciales, Marcelo Acevedo.
11: Me parece importante sí revisar los sumarios, no más bien para castigar más a los jueces, sino que efectivamente de ver cómo, sobre todo las fiscalías que llevaron a cabo los sumarios, y en este caso los órganos resolutores, que son las Cortes de Apelaciones, hicieron sumarios, ¿cierto?, y resoluciones dispares entre jueces y funcionarios. O sea, nosotros apoyamos la medida entendiendo de que esto favorezca más bien a los funcionarios y no aplicar tabla rasa efectivamente a los jueces, de echar a los jueces porque a los funcionarios le dieron con la remoción y a los jueces no.
9: El proceso también es observado desde el mundo jurídico, donde se destaca la importancia de que estas investigaciones mantengan independencia y resguarden la confianza en el sistema judicial. En esa línea, el exministro de la Corte Suprema, Patricio Valdés, apuntó a la señal institucional que implica este tipo de revisiones.
12: Mientras más lejos esté de la base, como quien dice, quien hace el sumario, es más independiente. Tiene una seria señal institucional de que no se va a permitir abuso de ningún tipo. Fíjense que lo más, a mi juicio, lo más contraproducente, por no decir inmoral, que puede haber es que alguien que tiene que impartir justicia esté, ¿no es cierto?, realizando actos reñidos con la ley.
9: En paralelo, desde la Corte Suprema se recalcó que las decisiones serán adoptadas una vez revisado todos los antecedentes, sin adelantar eventuales sanciones, las que se definirán caso a caso por el Pleno del Tribunal. En este contexto, la Asociación Nacional de Magistrados informó que enviará un oficio a la Corte Suprema durante la jornada de este lunes, abordando la situación de las licencias médicas. Magdalena Yáñez, ADN.
3: 7:21 minutos.
4: 7:21 minutos.
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2: Bueno, y vamos al tema de fondo de esta jornada. Estábamos transmitiendo, ya decíamos, desde Valparaíso con motivo de esta cuenta pública presidencial, la primera del presidente José Antonio Kast este mediodía. Pero tras la cuenta pública, esta semana finalmente comienza la discusión de la mega reforma en el Senado y el gobierno se abre la posibilidad de ceder a la invariabilidad tributaria, uno de los corazones justamente de esta medida. Ya lo anunciaba anoche en varias entrevistas en televisión el propio presidente Kast. En paralelo, el Partido Socialista decidió rechazar la idea de legislar. El oficial apunta a la Democracia Cristiana como un sector de mayor flexibilidad donde conseguir votos a favor. Juan Espinosa, muy bienvenido, buenos días.
13: Hola Juan, ¿cómo te va? Muy
14: buenos días. Buenos días, igualmente. Pues esta semana va a comenzar entonces la discusión de la mega reforma en el Senado. Se va a presentar en la sala este martes, después de la cuenta pública de esta jornada, y va a avanzar hacia la Comisión de Hacienda el miércoles 3 de junio, siguiendo también en Trabajo y Medio Ambiente. Hemos conocido últimamente. Mientras desde el oficialismo buscan que esta reforma pueda aprobarse, también empieza entonces una disputa por los votos para conseguir la llamada amplia mayoría, siendo entonces el socialismo democrático un sector importante y no relevante y fundamental para avanzar con este proyecto. En ese escenario, el Partido Socialista ha decidido desmarcarse. Vamos a escuchar al senador Juan Luis Castro, quien apuntó a la mantención de una reforma tributaria dentro del proyecto y a la falta de una mesa técnica.
15: El socialismo democrático no va a aprobar la idea de legislar por una razón muy simple. Hasta el día de hoy no se ha cumplido lo esencial que se pidió desde hace mes y medio atrás, que es separar este proyecto entre lo que es reforma tributaria, que es el núcleo que el gobierno quiere meter en la ley, de lo que son los temas laborales, de reconstrucción, los temas de permisología, etcétera. Y dos, porque no se ha hecho ninguna mesa técnica de diálogo. Esto fue a mata caballo en la Cámara de Diputados. Entonces no tenemos hoy día una razón para decir sí, vamos a aprobar la idea de legislar a cambio de nada.
13: Ya, ¿había alguna posibilidad de que el Partido Socialista no rechazara la idea de legislar? De hecho, en una entrevista ayer domingo, la presidenta del Senado, la senadora de RN, Paulina Núñez, veía ahí una llave, veía ahí alguna posibilidad. Y decía, por ejemplo, si la senadora Paulina Bogdanovich, presidenta del Partido Socialista, se abstiene, me parece que hay una señal política distinta. Eso todavía puede pasar, porque efectivamente eso no sería podría aprobar la idea de legislar, pero tampoco sería directamente rechazarla. El presidente Kast ayer en algunas entrevistas decía que va a intentar un acuerdo con la oposición, pero que con un voto es suficiente para aprobarla. Y en ese escenario es que se instala la discusión en el Senado con alguna posibilidad distinta que la Cámara para entrar en algún diálogo, ¿no?
14: Sí, en ese sentido también es importante recalcar lo que mencionábamos hace algunos días atrás. Mientras se va buscando los votos del socialismo democrático, se le va desfondando el vaso, claro, por el otro lado con Gatica, con Kusanovic, con Bianchi, que también van
13: dentro planteando dentro del propio oficialismo.
14: Exacto, van planteando ciertos reparos. El tono en el oficialismo se ha mantenido desde llamar al diálogo, incluso llamando a partidos como el Frente Amplio y el Partido Comunista a generar una unidad más amplia. La presidenta del Senado dijo durante la semana pasada que estaba recibiendo propuestas de distintos sectores para hacer una sola gran propuesta al Ministerio de Haciendas. De todas formas, en la oposición es la Democracia Cristiana y los independientes quienes otra vez cumplen un rol clave en la Cámara Alta durante las próximas semanas. De hecho, todavía está técnicamente abierta la negociación entre el gobierno y el Ministerio de Hacienda. Se mantiene por ahí el foco en el oficialismo. De hecho, vamos a escuchar al vicepresidente del Senado, a Ludy Iván Moreira, quien apuntó a la aprobación de este proyecto por mayoría en el Senado, siendo crucial la comprensión de lo que fue aprobado en la Cámara de Diputados.
16: Y debiésemos aprobarla a lo menos con 3 votos de diferencia, porque no queremos depender el día de mañana para los otros proyectos que los tengamos que ganar solo con 1 voto. Ese es un mal precedente. Yo tengo confianza es que en la medida que los parlamentarios conozcan en detalle el proyecto y lo que se aprobó en la Cámara de Diputados, vamos a poder entrar en conversaciones. Es verdad que nosotros tenemos los ojos puestos en el socialismo democrático.
2: Ya, pero es que lo que plantea Moreira y hoy día vicepresidente del Senado, Juan, parece estar la clave, o sea, una reforma de esta naturaleza, de la envergadura, pero también de la importancia para el gobierno de una reforma de estas características, ¿cómo va a terminar ganándose por 1 voto? O sea, es algo que fácilmente el día de mañana va a ser revertible, y desde ese punto de vista, ya decíamos, en esta serie de entrevistas anoche con los canales de televisión, el presidente Kast se mantiene dispuesto a negociar, pero así todo, como ya planteaba Paula, basta, decía él, con un solo voto, lo que genera definitivamente muchas dudas respecto de la duración, de la extensión que pueda tener una reforma de esta naturaleza en el tiempo, ¿no?
14: Sí, y además el concepto de negociar, pero con la manilla sobre el calendario, ¿no? Nosotros vamos a ingresar una suma urgencia que puede ser renovada, pero si no hay diálogo, no la ingresamos y votamos en 10 claro, días más.
13: Como lo hizo Romero en la Comisión
14: Nacional. Como lo hizo efectivamente en la Cámara de Diputados. Entonces, la pregunta es: ¿por dónde se trata de arreglar el proyecto para generar no que sea 1, 2 o 3, sino que sean 10 o 15 los votos?
13: El plazo de la invariabilidad tributaria parece ser
14: exacto,
13: ahí una clave, ¿no?
14: Ahí está lo fundamental. El gobierno ha mostrado una postura, pero también lo hemos conversado. Hay ministros que dicen que sí, hay ministros que dicen. Quizás no. Y ahí es donde también cae el vacío comunicacional en el que se ha encontrado el gobierno. Porque en un principio se habla de 25 años, pero hay otros que dicen que podrían ser 20. Otros incluso tiran el tejo un poquito más pasado y dicen, pero podrían ser 15. Y eso finalmente es algo que se tiene que resolver en la Cámara Alta. Ante ello, el senador independiente Karim Bianchi, uno de los votos que resulta fundamental ya a esta altura, señaló que este discurso solo demuestra la disponibilidad para ceder, pero que en realidad si el proyecto es malo podría ser cambiado a pesar de la existencia de esta llamada invariabilidad tributaria.
17: Nada es invariable en política. Ley se cambia con ley y ese punto lo están colocando los políticos como para decir cedemos en algo. Pero en realidad, si esta reforma es pésima y 10 años más se le ocurre a un gobierno cambiarla porque es mala, evidentemente que la va a poder cambiar. ¿Qué es lo que lo va a hacer invariable en el tiempo? Nada, salvo que funcione. Por tanto, para mí el punto principal es que se garantice hoy que los recursos que se van a dejar de aportar se reinviertan.
14: Habrá que ver finalmente cómo avanza toda esta historia, de partida por el pirquineo de votos, qué es lo que se va ofreciendo, qué es lo que se va cediendo por parte del gobierno, cuál es la disposición también al diálogo en la oposición, particularmente el Frente Amplio, el Partido Comunista, el Socialismo Democrático, cómo finalmente también se alcanzan acuerdos con la Democracia Cristiana o con los sectores más independientes, y cómo también se cuidan las relaciones dentro del oficialismo, con la senadora Gatica, con el senador Kusanovic y con varios otros que fuera de micrófono dicen, uy, esto está bien complicado, pero cuando uno prende el micrófono dicen, no, esta es una reforma muy buena. La idea también es no ponerse en contra del gobierno, y eso también es algo que ya nos imaginamos hoy día. Probablemente ahí en el Salón de Honor, mientras esperamos que inicie la cuenta pública, vamos a ver varias conversaciones al respecto. Es el estreno de varios ministros que han tenido también un problema a la hora de desenvolverse con sus pares. Vamos a ver ahí si es que efectivamente el ministro de Hacienda tiene alguna ronda de conversaciones ahí o se queda sentado en su escritorio, en su asiento y no me molesten. Ahí vamos a ver cómo
1: pero fundamentalmente eso. Vamos a ver cuál es el tono del presidente José Antonio Kast en torno a este tema, porque muy probablemente va a ser parte central de su discurso, en la lógica de que el crecimiento económico y la reactivación económica es un pilar central de lo que él pretende que sean sus 4 años de mandato. Por lo tanto, evidentemente va a tener que hacer una referencia al trámite de la mega reforma, que hasta acá al gobierno le ha dado buenos resultados, más allá de las críticas y cuestionamientos de la oposición, con este paso en la Cámara de Diputados, que fundamentalmente mantuvo inalterable el corazón de la iniciativa, que es lo que tiene que ver con la invariabilidad tributaria y con el impuesto corporativo a las empresas, entre otras cosas. Yo digo, más allá del contenido, en este tipo de momentos, cuando el trámite del proyecto parte mañana en el Senado, me parece que es bien relevante atender al tono, a las palabras que se utilicen para referirse a la oposición, a los llamados que eventualmente se hagan para lo que va a ser el futuro de esta iniciativa, que es clave para el mandato de José Antonio Kast.
14: Habrá que estar atento a, porque se dijo, ¿no? Esperamos que el presidente, esto antes de que se aprobara en la Cámara de Diputados, esperamos que el presidente le haga un gesto a la Cámara de Diputados. Habrá que ver de cuánto es el gesto, porque va a haber crítica hasta de cuánto dura ese gesto, cuánto le dedica tiempo. A lo mejor hace algún anuncio de modificación ahí, aquí mismo, en la cuenta pública, y
2: quién sabe. Bueno, y más todavía cuando ya hemos visto, digamos, en la semana anterior y en los días anteriores, senadores, entre ellos Kusanovich, dispuestos a decir, bueno, ¿y qué me dan por mi voto? Digamos. Así es que vamos a estar ahí atentos a toda la discusión. Gracias, Juan.
14: Nos vemos.
1: Hasta Gracias, Juan. Buen día.
3: 7:30
4: 7:30
3: ADL.
1: Cielo cubierto y con bruma a esta hora en la ciudad de Santiago. Sigue la capital con 8 grados de temperatura y 6 décimas. Lo mismo, cielo cubierto y con bruma en Valparaíso, 11 grados a esta hora en esta parte del país.
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3: 7:32 ADN. 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
4: En Santiago, 8 grados. En Viña del Mar, 11 grados. 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

0: 7:38 minutos.
1: 7:38 minutos.
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2: Sí, seguimos de regreso aquí en Valparaíso. Si pasan por Avenida Rasuris, nos pueden pasar a saludar. Aquí estamos a unos metros del Monumento a los Héroes de Iquique, transmitiendo desde el puerto, donde ya decíamos temprano se activan los desvíos de tránsito en torno al Congreso Nacional, desvíos desde las 6:30 de la mañana hasta las 4 de la tarde. Pero sabemos también que está ocurriendo con el tránsito en Santiago. Marcelino Martínez, buenos días.
3: Hola.
4: Paula, Mauricio, buenos días. Sí, estamos preocupados a quienes van precisamente a visitarlos allá a Valparaíso por la ruta 68. Estamos poniendo ojo precisamente a lo que ocurre en la autopista. Y lamentablemente debo confirmar el primer incidente vial grave que se ha registrado en la ruta 68 en el plano metropolitano de Santiago, justo en el sector del nudo vial de Américo Vespucio. En ese lugar se produjo la colisión de un vehículo mayor con un ciclista, el que lamentablemente se nos ha confirmado falleció en el lugar. Va a haber un procedimiento CIAT, por tanto se va a complicar el acceso de la ruta 68 en dirección costa en ese punto de la ciudad, comuna de Pudahuel, para la precaución de tránsito respectiva. Y muy cerca de ahí, también por Vespucio Norte, en dirección hacia el norte, muy cerca del aeropuerto internacional, pasado el enlace de la Costanera Norte, se han registrado 2 accidentes de tránsito simultáneos en el mismo punto. En ese lugar, por la pista izquierda, hay una colisión de vehículos por alcance, y en la vía local y también la pista derecha de la expresa de la autopista, hay el choque de un vehículo contra una barrera que estaría involucrado en un asalto, situación que va a obligar a un procedimiento tanto de asistencia como de la policía también en la comuna de Pudahuel. Finalmente, en Américo Vespucio, en la comuna de Maipú, también hay restricción de tránsito en la pista izquierda al poniente, sector Primo de Rivera, también por una colisión de vehículos, situación que está generando congestión en ese lugar. Es lo más relevante que podemos compartir con ustedes, información desde Transporte Informa del Ministerio de Transportes, Paula Mauricio.
3: Eso es la región metropolitana, acá en Valparaíso, congestión a esta hora en Santos Sosa, al llegar a la Avenida Argentina en dirección hacia la costa, y congestión también en la Avenida Argentina hasta Independencia, en Independencia en toda su extensión, y en Colón en ambas direcciones. Es un día muy particular, así que necesariamente aquí en el puerto hay que considerar tiempos extras en el desplazamiento, porque hay congestión también en la Avenida Francia, entre Brasil y Colón, en ambas direcciones, y lo propio está pasando con la congestión a esta hora en el Nudo Varón y la Avenida Rasuris en dirección hacia acá, hacia el puerto de Valparaíso, también en el ingreso de la Avenida Brasil.
2: Sí, solo recordar, ya decíamos temprano, se suspendieron las clases hoy en 23 establecimientos de la región, 21 de ellos en Valparaíso, 2 en la ciudad de Viña del Mar. Marcelino Martínez, gracias de nuevo, buenos días.
3: Un abrazo.
4: Abrazo, que tengan buen día.
1: Igual. 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
3: Ya, a lo que vinimos, estamos transmitiendo desde Valparaíso la primera cuenta pública del presidente de la República, José Antonio Kast, en la antesala al mandatario. Ya decíamos, dio una serie de entrevistas particularmente con canales de televisión, y ahí, entre otras cosas, defendió la implementación de medidas que calificó como difíciles pero responsables en su gestión. El gobierno va a buscar, evidentemente, mostrar avances, particularmente en materia de seguridad, que ha sido inesperadamente para el gobierno un flanco bien complicado para esta administración. Diana Copa, ¿cómo te va? Muy buenos días.
5: Hola, Diana. ¿Cómo les va? Muy buen día. Sí, en las próximas horas el presidente José Antonio Kast deberá enfrentarse a su primera cuenta pública ante el Congreso Pleno. En un rato más se va a trasladar desde el Palacio Presidencial de Cerro Castillo, donde ya lleva varios días desde el jueves, preparando por supuesto lo que va a ser su discurso. Ahí se tomará la tradicional fotografía con sus ministros, distinta a la del 11 de marzo, y posteriormente se va a trasladar en el Ford Galaxy hasta el Congreso Nacional. Todo indica que se van a potenciar los símbolos republicanos, por supuesto, con el uso de la banda presidencial, la que, recordemos, el mandatario no utilizó el pasado 21 de mayo. Han pasado 82 días de gobierno y en esta instancia se buscará capitalizar los anuncios. La intención es conseguir el denominado efecto cuenta pública, fenómeno en el que generalmente los presidentes logran un repunte en su aprobación. Uno de los ejes del mensaje presidencial estará centrado en seguridad, bandera que levantó el mandatario durante la campaña. y en la que ha debido enfrentar duros cuestionamientos. En esa línea, el gobierno prepara la presentación de una batería de 25 proyectos de ley, además de un plan para fortalecer la carrera funcionaria de carabineros y así aumentar la dotación policial. En la antesala de la cuenta pública fue el propio presidente Kast quien adelantó algunos puntos del plan de seguridad, entre ellos una ley contra las incivilidades, un registro de vándalos, quienes perderán beneficios sociales y la intervención de 50 barrios críticos. Lo anterior ocurrió en una actividad junto a vecinos en Villa Alemana, en la sexta edición de Presidente Presente, y fue en ese espacio donde el mandatario defendió las decisiones del gobierno que han impactado en el bolsillo de la ciudadanía, asegurando que se trata de medidas impopulares, pero responsables.
6: Se requiere tiempo. Van a venir meses duros. El punto es cómo uno enfrenta el tema complejo. Yo sé que lo del alza a la bencina fue muy duro, pero ¿cuál era la alternativa? ¿Pedir un crédito afuera y seguir pagando intereses? Yo tenía claro que al día siguiente la adhesión ciudadana en la encuesta iba a bajar. Claro, yo podría cuidar mi popularidad y haber endeudado a Chile con tal de tener 5 puntos más de popularidad. ¿Eso le ayuda a la ciudadanía? No. Y ahí está la diferencia entre el populismo y la responsabilidad.
2: Ya, de hecho, el tema de la popularidad del presidente marca de alguna forma también esta primera cuenta pública con niveles de respaldo a la baja, incluso sí. Gente que lo había respaldado no solo para llegar al gobierno, sino que en las primeras semanas de mandato había generado cierta adhesión a las medidas que estaba tomando, pero esa adhesión se ha perdido. Estaba revisando las últimas encuestas que se han publicado en las últimas horas, donde los niveles de rechazo a la gestión del gobierno y del presidente en particular siguen superando los niveles de adhesión, de popularidad. Parte importante del momento en el que llega esta primera cuenta pública, donde además forzó un cambio de gabinete más temprano que cualquiera de los gobiernos desde el retorno a la democracia.
5: Tal cual, de hecho, bueno, por eso yo les decía, la interna del Ejecutivo reconocen que buscan este denominado efecto cuenta pública, que es el repunte que se les genera a algunos mandatarios después precisamente de esta ceremonia republicana. Y hay que destacar lo que tú decías, ¿no, Mauricio? Que este es el cambio de gabinete que se genera más temprano, el primero desde el retorno a la democracia. De hecho, es el primer mandatario que en este caso llega con una fotografía distinta al Congreso, una fotografía distinta que se va a concretar en Cerro Castillo.
2: A la del 11 de marzo.
5: Claro, y desde el Ejecutivo siempre buscaron que esta fotografía cambiara post cuenta pública. No se logró. La salida de Trinidad Steiner y de Mara Sedini finalmente se concretó y es por eso que el Ejecutivo ha buscado, ¿no? Apagar estos flancos. El propio mandatario ha reconocido que han sido meses intensos, son 81 días, pero se siente como un año, fue lo que dijo el presidente ayer en Villa Alemana. Ahora, por lo mismo, en el oficialismo esperan que esta instancia sea un hito que permita impulsar la agenda del Ejecutivo. Al respecto, se refirieron al presidente del Partido Republicano, Arturo Esquella, y el presidente de la Cámara de Diputados, Jorge Alessandri.
7: Es una gran oportunidad para comunicarle a los chilenos todo lo que se ha hecho durante los 3 primeros meses de gobierno. Al mismo tiempo, el presidente Kast seguramente va a dar a conocer cuáles son los lineamientos de trabajo para los próximos meses, en donde esperamos que la seguridad pública tenga un rol protagónico.
8: Esperamos recibir no solamente lineamientos de los 4 años que vienen, sus anhelos para el país, y desde el punto de vista más político esperamos que venga centrada bastante y mayoritariamente en el tema seguridad.
9: Ya, y ahí dan un poco la pauta de lo que se puede esperar para el discurso de hoy, un discurso que, Diana, ya lo hemos contado contigo misma, va a ser más corto que los anteriores, pero con una oposición que también está expectante, lo decíamos más temprano, sobre todo por el tono del mandatario en medio de una negociación tan importante que es la que parte en el Senado por el proyecto de la mega reforma.
5: Sí, seguridad, migración y reconstrucción económica, esos deberían ser los tres focos principales de esta cuenta pública que se espera que dure una hora y media, 1 hora y 45 minutos es el tiempo estimado que dicen desde La Moneda. Ahora también se preparan medidas en educación como el fin del sistema de admisión escolar, además de una agenda penitenciaria enfocada en infraestructura carcelaria. De hecho, ahí debería estar el foco de los anuncios que va a hacer también mañana el ministro de Seguridad Martín Arrago en el Congreso. Ahora, uno de los énfasis también sería lo que adelantó el presidente José Antonio Kast ayer en conversación con Chilevisión, 20.000 nuevas plazas en cárceles, y junto con ellos esperan medidas para destrabar inversiones, agilizar permisos y también poner discusión inmediata al proyecto de sala cuna universal, que es uno de los principales deseos, por así decirlo, del oficialismo, así como también la fusión de ministerios. El presidente, algún guiño
10: ayer en las diferentes entrevistas que dio tanto a los canales de televisión como al diario El Mercurio.
2: Sí, en el tema carcelario igual va a estar todo esto mezclado y vamos a ver qué es lo que ocurre en las próximas horas con esto que confirma ayer el presidente en una de las entrevistas respecto de lo ocurrido con estos tres reos comunes en Punta Peuco, donde él mismo dice, ¿no? Yo di la instrucción para que ellos fueran sacados de allí y enviados a otro penal. Eso ya está generando mucho ruido y me imagino que va a contaminar de alguna forma los anuncios en materia carcelaria.
10: Sí, de alguna forma también considerando que el presidente dice esto ayer, pero durante la semana el propio subsecretario de Luis Silva y también algunas otras autoridades dijeron que esto había sido una decisión técnica, pero con eso van a ir más adelante. Exacto. ¿No? Y sin embargo, desde la oposición también han definido expectativas apuntando a temas con los recortes, el aumento en el costo de la vida como flancos que el presidente Kast deberá abordar. De hecho, lo decíamos la semana pasada, hay algunos parlamentarios que esperan una autocrítica e incluso un perdón. Parlamentarios de oposición, incluidos algunos integrantes de la Comisión de Pórtico y de Reja, que van a aprovechar de entregar estos mensajes al mandatario cuando lo reciban en el Congreso Nacional. Al respecto de estas expectativas, se refirieron la presidenta del Partido Socialista, Paulina Vodanovic, y también la timonel del Frente Amplio, Constanza Martínez.
11: Se haga un trazado de ruta con claridad para que la ciudadanía conozca las propuestas del gobierno, ya no como programa, como campaña, sino definitivamente como aquella ruta que hay que seguir.
12: Esta cuenta pública es un hito muy relevante porque la instalación de este gobierno ha sido extraordinariamente difícil. Y este gobierno ha llegado hasta aquí debilitando instituciones y mintiendo sobre lo que heredó. Tienen la oportunidad de cambiar el rumbo y vamos a ver si es que lo toman.
10: Un dato importante, Paula Mauricio, es que no todo termina en la cuenta pública. Después el presidente se va a mover hasta Cerro Castillo para tener comité político, comité de seguridad, también tener una especie de cumbre oficialista para hacer la bajada de los diferentes anuncios que se hagan en materia de seguridad. Y precisamente por ello la idea del comité de seguridad y también el político es ir ya de alguna forma monitoreando, ¿no?, la implementación de estas diferentes medidas que van a estar gran parte centradas en materia de seguridad.
3: Ya, vamos a estar hablando de eso durante todo el día, por supuesto. Vamos a ver lo que anuncia el presidente José Antonio Kast este mediodía ahí en el Congreso Nacional. Solo un par de apuntes en lo que tiene que ver con las plazas, las cárceles. Ayer el exministro de Justicia, Jaime Gajardo, decía que esperan conocer cuáles son los planes y estrategias puntuales que se van a tener en esa materia, porque en campaña se prometieron 100.000 plazas nuevas en cárceles en 4 años de construcción. 100.000 en 4 años. Nosotros, decía Gajardo, durante el gobierno del presidente Boric, dejamos para que se terminen de implementar este año algo parecido, algo cercano a 5.500 plazas listas. Lo otro que no ha pasado desapercibido, esto que también fue un anuncio de campaña de todas maneras, pero esto de el Registro Nacional de Vándalos, ¿no? Sí. Que tiene características bien particulares porque da cuenta de una figura penal que no necesariamente existe. Por lo tanto, habrá que ver y habrá que empezar a ver en este rol único de vándalos quienes entran en esa categoría. Lo presentó el Partido Republicano, Diana, el entonces candidato Kast, en octubre sí. del 2025, pero no ha pasado, insisto, desapercibido. Se trata de un proyecto de ley que básicamente lo que va a hacer es, por un lado, aquellas personas que cometan delitos que se equivalen a actos vandálicos, ingresarlos a un registro para que pierdan beneficios sociales.
10: Tal cual. Es un anuncio que hizo el presidente José Antonio Kast, el entonces candidato, durante la campaña a propósito de los rayados. Por ejemplo, cuando se reinauguró esta estatua que está en el Parque Bustamante, ahí se hace este anuncio. Es precisamente lo que buscan, ¿no? Que se eviten rayados, pero claro, es lo que tú dices, ¿no? Hay una figura originalmente para hacer esto y así que hay que ver cómo va a ser la tramitación.
3: ¿Cómo se le pone el proyecto? Efectivamente. Y ahí lo último, yo quería plantear lo que has puesto sobre la mesa el mismo gobierno, Mauricio, Diana, particularmente el ministro del Interior, vocero de gobierno también, Claudio Alvarado, que esperan que con esta cuenta pública o desde esta cuenta pública se abra para la administración Kast un segundo tiempo. Con lo riesgoso que eso a mí me parece cuando estamos hablando de cerca de 70 días recién de mandato, ¿no? Que un gobierno instale esa sensación de un segundo tiempo puede terminar siendo instalar una sensación de que ahora sí empezamos a gobernar. Y ahí va a haber que ver cómo lo maneja el presidente Kast en su propio discurso hoy y el gobierno de aquí en adelante. Me parece que empezamos a hablar de segundo tiempo desde la mitad de un mandato, era lo que había pasado hasta hace muy poco, pero ahora el mismo gobierno habla de una, no un segundo tiempo, pero sí de una segunda fase.
9: pero llevamos 2 meses de la administración José Antonio Kast, por lo tanto me parece a mí que eso políticamente también implica algún riesgo.
2: No, y ahí parece clave todo este discurso de la emergencia. O sea, está bien, la evaluación del gobierno, parte del mensaje de campaña, fue: estamos viviendo una emergencia económica, emergencia de seguridad, emergencia migratoria, pero los gobiernos vienen no solo a dar cuenta de que están en emergencia, sino que a proponer, bueno, cómo se sale de esta emergencia. Y ahí, desde lo comunicacional, ciertamente ha faltado un mayor énfasis. O sea, el no solo decirnos que estamos en problemas, sino que, perdón, o sea, ustedes llegaron a gobernar para tratar de solucionar los problemas. Uh-huh. Y el cómo se hace es algo que, desde mi punto de vista, todavía está al debe.
9: Y el cómo se hace lo instalaron ellos en términos de parámetros y en términos de expectativas, digamos, ¿no? Por eso yo planteo esto de que no vaya a ser que se termine entendiendo que el gobierno desde hoy en adelante sí empieza a gobernar, cuando empieza a hablar de una segunda fase. ¿De qué se trató la primera, no?
10: Exactamente, o sea, yo creo que hay que estar bien atentos a el balance que pueda hacer José Antonio Kast de estos últimos 2, casi 3 meses, porque en su mayoría han sido anuncios, pero ningún proyecto de ley que se haya aprobado en el Congreso que venga de la administración Kast. Está escuelas protegidas, está el proyecto de reconstrucción, pero eso todavía está en el Congreso.
9: O sea, punto cuando él plantea que esto quiere, que él quiere que esto sea más acción que discurso. Y parece perfecto, es lo que todos queremos, sobre todo, por ejemplo, en materia de seguridad. El punto es que ahí el presidente también dice: nosotros no andamos contando todo, pero tenemos a nuestros ministros desplegados. Pero bueno, a lo mejor sí hace falta que lo contemos todo, ¿no? O sea, hace falta que eso se comunique de una manera distinta.
10: Un último dato que encuentro que es relevante, que nos adelantábamos, ya lo vamos a poder chequear cuando tengamos el discurso en mano, pero una de las palabras que más se debería repetir en el discurso debería ser emergencia. Entonces, hay que estar atentos a las palabras del presidente José Antonio Kast a partir del mediodía.
9: Ya, Diana, muchísimas gracias.
2: Buenos días.
10: Que estén bien, buen día.
0: 7:54 minutos.
10: 7:54 minutos.
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2: Bueno, y echamos un vistazo a la actualidad internacional. Ha sido un fin de semana muy movido, particularmente en Colombia, donde el candidato ultraconservador Abelardo de la Espriella sacó la sorpresa al convertirse en la primera mayoría en la primera vuelta presidencial de Colombia, con cerca del 43% de las preferencias, mientras que el senador oficialista Iván Cepeda alcanzó poco más del 40% de los votos, por lo que ambos se van a enfrentar en una segunda vuelta el próximo 21 de junio. Los resultados, por lo menos en esta primera proyección, no han sido reconocidos por el presidente Gustavo Petro, y de todo ello nos cuenta a esta hora Lucas Aguayo.
13: El candidato ultraderechista Abelardo de la Espriella dio la sorpresa este domingo en Colombia al ser el más votado en la primera vuelta presidencial y dejar en el segundo puesto al oficialista Iván Cepeda. De la Espriella, abogado y empresario outsider, consiguió el 43,74% con más de 10 millones de votos, según los resultados divulgados por la registraduría, casi 3 puntos por encima de Cepeda, quien obtuvo el 40,9% y que hasta hace unas semanas era el gran favorito e incluso su campaña veía cercana la posibilidad de ganar en primera vuelta. Con esa excepción, primero el presidente Gustavo Petro y luego el propio Cepeda salieron a cuestionar el conteo preliminar del servicio electoral sin presentar pruebas.
14: Se las ha intentado diezmar y reducirlas al exilio o a la muerte. Y aquí estamos. Hoy obtuvimos 10 millones de votos mal contados en Colombia.
13: En tanto, el líder ultraderechista recibió rápidamente el apoyo de Paloma Valencia, del Centro Democrático, y del fundador de ese partido, el expresidente Álvaro Uribe, luego de que la formación obtenga solo el 6,9%, una cifra que, de ser conseguida en su totalidad por De la Espriella, lo llevaría a superar el 50% en el balotaje. El ultraderechista De la Espriella ha construido su campaña sobre un discurso de mano dura contra la delincuencia. Habitualmente se presenta con chaleco antibalas y fuertes medidas de seguridad y promete levantar de cárceles inspiradas en el modelo del presidente salvadoreño Nayib Bukele. Además, reivindica abiertamente referentes como Javier Milei y Donald Trump. Ante una multitud en Barranquilla, en su discurso de celebración, el ultraderechista también pidió que Estados Unidos y los países democráticos vigilen la segunda vuelta presidencial en Colombia.
15: ¡Vamos a defender la democracia por la razón o por la fuerza! ¡Comunidad internacional! ¡Pongan sus ojos en Colombia! ¡El golpista de Petro! ¡Como lo ha advertido desde hace años! ¡Quiere perpetuarse en el poder, desconociendo la voluntad del pueblo colombiano! ¡Invita a romper las normas!
13: La jornada electoral ha revelado una Colombia partida en dos y cuya presidencia dependerá ahora de 3 millones de personas que no han votado por ninguno de los dos aspirantes que llegarán a la segunda vuelta el próximo 21 de junio. Desde Barranquilla, Colombia, Lucas Aguayo, ADN.
0: 7:57 minutos.
16: 7:57 minutos.
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1: Máxima seguridad en torno al Congreso en Valparaíso por la cuenta pública, donde ya a esta hora hay cortes de tránsito que se van a extender hasta las 4 de la tarde. La ruta 68 desde Santiago opera con normalidad.
2: La seguridad será uno de los ejes del mensaje del presidente José Antonio Kast. Se espera anuncie una batería de 25 proyectos en esa materia. Además, educación y economía estarán entre las prioridades.
1: Después de la cuenta pública, el presidente va a encabezar un comité político y de seguridad ampliado. Además, se va a reunir con senadores y diputados oficialistas y tendrá un encuentro privado con senadores republicanos.
2: Semana clave para la tramitación de la mega reforma en el Senado. El PS insiste en que existe un amplio consenso para rechazar la iniciativa. En paralelo, el oficialismo busca asegurar un respaldo mayoritario.
1: El presidente Kast confirmó que fue él quien pidió el traslado de 3 reos comunes desde Punta Peuco. Hace solo algunos días, el subsecretario de Justicia aseguró que no fue una decisión política.
2: Al menos 7 delincuentes ingresaron a una casa, golpearon a una joven de 22 años y a su madre de 65 en Quilicura, mientras Carabineros abatió a un hombre que sería un supuesto secuestrador en Santiago Centro.
1: Más de una veintena de réplicas se han registrado en Quintero y la región de Valparaíso tras el fuerte sismo magnitud 6.0. Autoridades llaman a la tranquilidad y aseguran que se trata de eventos normales.
2: La Asociación de Magistrados oficiará la Corte Suprema luego de que la presidenta Gloria Ana Chevesich anunciara que se revisarán todos los casos de licencias médicas utilizadas por jueces.
1: Y en el exterior, el ultraconservador Abelardo de la Espriella y el oficialista Iván Cepeda van a disputar la segunda vuelta en Colombia. El presidente Gustavo Petro no reconoció el triunfo de ninguno de los candidatos.
2: Universidad Católica venció por 3-0 a Huachipato y es segundo en la tabla del torneo nacional. Es el más cercano perseguidor de Colo-Colo, aunque a 10 puntos de distancia.
1: Y Alejandro Tavilo disputará esta mañana los octavos de final de Roland Garros. El número uno de Chile enfrentará al canadiense Félix Auger Aliassime, actual 6 del mundo.
0: 8:06.
3: 8:06.
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2: Seguimos haciendo ADN Hoy. Nosotros esta mañana desde la ciudad de Valparaíso, donde al mediodía cubrimos el minuto a minuto de la primera cuenta pública del presidente José Antonio Kast. En Santiago tienen ustedes cielo cubierto y con bruma, 8 grados de temperatura con 6 décimas. Yo sigo pegado, la Dirección Meteorológica de Chile sigue pegada, menos de 9 grados todavía ahí en la capital. Acá en Valparaíso partimos la mañana con 11 grados de temperatura. A esta hora seguimos igual, lo mismo, según la Dirección Meteorológica de Chile.
1: Oye, de todas maneras, abrigarse, ¿eh? Porque estaba viendo las temperaturas máximas, lo marcábamos temprano, según meteorología, acá en Valparaíso vamos a estar entre 11 y 13, cielos nublados todo el día, así que vamos abrigados a las puertas del Congreso a transmitir a partir de las 11 de la mañana y durante toda esta jornada con los detalles de esta cuenta pública. Pero en Santiago, atención, también cielos nublados y la máxima de apenas 14 grados, 3 en Rancagua, 11 en Talca, 10 en Chillán con lloviznas a esta hora en la región de Ñuble. Solo el extremo norte con temperaturas algo más agradables.
2: Ya, actualizar alguna información del tránsito, esta vez en Santiago, la restricción de la pista izquierda en la Alameda del Poniente, esto antes del cruce de Ricardo Camin, el retorno al oriente a la altura de Chaurren debido a un accidente de un vehículo, la ciclovía además está obstruida, así que precaución pedaleros, dice Transporte Informa de la Región Metropolitana ahí en Santiago. Y atención a dos accidentes de tránsito en el mismo punto. El primero restringe la pista derecha por un vehículo que impactó una barrera que divide la vía expresa de la local en Vespucio Norte al Norte, esto metros después de Costanera Norte, y el segundo en la tercera pista de la pista expresa por una colisión vehicular. Complicada la situación a esta hora ahí. Los vamos a estar escuchando si nos quieren contar, compartir con nosotros su expectativa de la cuenta pública, si nos quieren contar del tránsito, más 569-8521-2360, el WhatsApp de ADN.
1: Oye, sobre todo aquí en Valparaíso, mucha congestión por los cortes de tránsito que ya se registran desde las 6:30 de la mañana en torno al Congreso en Valparaíso. Todos los vehículos que llegan por la ruta 68 al bajar ahí por Santo Sosa están siendo inmediatamente desviados por Avenida Independencia. O sea, antes de llegar al Congreso doblan a la izquierda. Eso está generando muchísima congestión aquí en el plan de Valparaíso. Congestión en torno al Cerro Castillo, donde a esta hora nos cuenta lo que está pasando Gonzalo Pérez. ¿Cómo estás, Gonzalo? Buenos días.
4: Hola, ¿cómo están? Nuevamente los saludo. Claro, ya estamos acá en calle Iberia con Callao, donde, bueno, ya hay un despliegue, obviamente, de los medios de comunicación, expectación por, en primer término, la llegada de los ministros. Debiera ser como en cerca de una hora más o menos a las 9:15 de la mañana, debieran comenzar a llegar los miembros del gabinete del presidente José Antonio Kast, porque a las 11 de la mañana está presupuestado, según el programa de presidencia,

0: que el presidente de la República encabece la foto oficial junto a su gabinete en el interior del Palacio Presidencial de Cerro Castillo, vale decir, en los jardines. Y nosotros vamos a tener acceso cerca de las 10:20 de la mañana a esa zona, porque a esta hora estamos en la vía pública, en este lugar en donde hay y hemos observado un despliegue bien importante de carabineros que no están con carros de fuerzas especiales como en otras oportunidades, que se disponen, por ejemplo, en el Par Diana Álvarez, en el acceso al Cerro Castillo. Lo que hay ahora es patrullajes de motocicletas, por ejemplo, de radiopatrullas y cortes perimetrales en las inmediaciones también del Palacio Presidencial. Solo residentes pueden ingresar con vehículos y hay también bastante seguridad en el ingreso, en la subida al Cerro Castillo. Hasta el momento no hay mucho movimiento. Han llegado, por ejemplo, algunas van con equipos que son de producción de este evento en el Cerro Castillo. Gente que viene a trabajar en el área de la cocina, en el área del servicio, por ejemplo, pero no ha habido mayor movimiento en ese ámbito. Hay que señalar que el tránsito, por lo menos en Viña del Mar a esta hora, es completamente normal, no así en el ingreso a la ciudad de Viña del Mar, en el sector del Troncal Sur, donde hay bastante congestión, como es habitual a esta hora de la mañana, pero el resto de la ciudad, en Viña del Mar, por lo menos se encuentra completamente normal. Hemos estado, al igual que ustedes, Mauricio y Paula, monitoreando la situación en el plan de Valparaíso y es claro, el perímetro del Congreso Nacional y otras calles, porque como lo describíamos más temprano, el corte comienza en calle Francia, es ahí donde se colocan las primeras barras perimetrales. Las manifestaciones pasen en dirección al Congreso y eso es, yo diría que un 40% de la ciudad del plan abarca los cortes, las restricciones, un 40% del plan de Valparaíso, y eso genera que hayan desvíos para los microbuses, gente que se tiene que trasladar a los colegios, gente que baja de los cerros para ir al trabajo, y eso es por eso que hay bastante atochamiento vehicular en el plan de Valparaíso. Obviamente vamos a estar pendientes de todo esto. Acá en el Cerro Castillo, Mauricio, Paula, está todo completamente normal. La expectativa, obviamente, que a eso a las 9 de la mañana comiencen a llegar el equipo de ministros para seguramente tomar algún café, un desayuno y luego disponerse para la fotografía oficial acá.
1: Gonzalo, nosotros estamos dentro de un lugar, hemos hablado de la temperatura en Valparaíso, 11 grados a esta hora, hace mucho frío ahí en Cerro Castillo, es particularmente helada esa zona de Viña del Mar. ¿No?
0: No, ¿sabes qué? No está tan helado como incluso yo lo pensé. Me vine con doble calcetín, por ejemplo, doble chaqueta. Así estamos todos. Y la verdad que no hace tanto frío como otras oportunidades. A pesar que estamos al lado del mar.
1: Sí, no, claro, y además, ¿cómo?, tampoco va a subir demasiado más la temperatura, un par de grados según la Dirección Meteorológica de Chile. Bueno, a las 11 de la mañana está previsto, según agenda, que el presidente José Antonio Kast encabece esta foto oficial junto a su gabinete de ministros. Ya decíamos más temprano, una foto distinta a la del 11 de marzo, esta vez sin Trinidad Steinert y Mara Cedini, al mediodía, la cuenta pública, después a las 3 de la tarde, con algunos ministros, encabeza un comité político y de seguridad ampliado, ahí mismo en Cerro Castillo, y a las 6 de la tarde en ese mismo lugar, junto a los ministros de Seguridad y de Hacienda, esta reunión que se ha anunciado de exposición a los senadores y diputados del sector de lo que se plantee hoy el mediodía en el Congreso.
2: Sí, lo que da cuenta, perdón, porque esta es una agenda que distribuye el propio equipo de presidencia, que el discurso va a ser breve. Recordemos que los discursos, particularmente bajo Gabriel Boric, alguno de ellos duró más de 3 horas. Se espera que el mensaje de esta jornada no se extienda más allá de 1 hora y media, 1 hora 40, y por lo mismo, si esto parte al mediodía, ya a las 3 de la tarde el presidente tiene pauta nuevamente ahí en Cerro Castillo, donde los cortes de tránsito se van a extender hasta bien tarde, me imagino, en esa zona. Acá en el plan de Valparaíso, Gonzalo, ya decíamos, partieron un poquito antes de las 7, 6 y media de la mañana, y se van a extender, de acuerdo al cronograma que entrega Carabineros, por lo menos hasta las 4 de la tarde, de nuevo, por Avenida Argentina al norte, Avenida Francia al sur, Avenida Brasil al poniente y Avenida Independencia al oriente. Ese es el cuadrante, el perímetro que va a estar totalmente cortado, solo el ingreso para las personas que son residentes en este cuadrante.
0: Sí, claro, y reiterar que el terminal rodoviario, que tiene bastante movimiento habitualmente, no está abierto, que está frente al Congreso, y los buses están saliendo desde Avenida Francia con Brasil. En esa intersección de calles donde están dispuestos los buses que van a salir, y se han reprogramado también algunas salidas desde el terminal rodoviario de Viña del Mar, así que también aquello es importante marcarlo. Y obviamente la normalidad en la ciudad, yo creo que cerca de las 5 de la tarde va a estar completamente normalizado el plan de la ciudad de Valparaíso, que es donde además se hace la vida normal. Esperemos que esto sea así, pensando en que las manifestaciones que están anunciadas no se intensifiquen y que no hagan que esto se extienda más allá de lo normal, porque y por qué lo marco, porque ha pasado en otras oportunidades cuando había manifestaciones grandes, se extendían los cortes, se extendía la interrupción de la ciudad y todo se demoraba más de lo habitual.
2: Ya pues, seguimos en contacto, Gonzalo, buenos días.
0: Buen día, chao.
3: 8:15 minutos.
4: 8:15 minutos.
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1: Estamos en Valparaíso transmitiendo la antesala de la primera cuenta pública del presidente José Antonio Kast. Hacemos el ADN hoy, como siempre, queremos compartirlo con ustedes en el más 569-8521-2360. Los vamos a estar escuchando en cualquier momento en el WhatsApp de ADN. Una primera cuenta pública con un discurso, ya decíamos, acotado, 950 invitados y algunas convocatorias a protestas. Mientras en Santiago retomamos información policial, Richard Jiménez.
5: Sí, con el caso del conductor de un automóvil y su acompañante, una mujer que llegaron heridos a bala a la posta central, esto en la asistencia pública situada en el sector de calle Portugal y alrededores, por donde hay distintos accesos para llegar a este lugar al servicio de urgencia. Está Carabineros puertas adentro, se ve este automóvil, más bien podríamos decir una camioneta, está conificado, está encintado en su alrededor, y podemos ver que el automóvil, este vehículo, tiene al menos 10 impactos por disparos por bala. ¿Qué se sabe? Que este conductor de 37 años llega herido a bala junto a su acompañante, una mujer de 23 años, y señala al carabinero acá de la posta central que estaban comprando o iban a comprar marihuana en el sector de la Legua de Emergencia, en la comuna de San Joaquín. Estaban aproximándose a hacer la compra cuando se ven interceptados por desconocidos en otro automóvil, desde el cual le disparan. Desde ese lugar, de acuerdo al relato de ellos, zona más bien sur del centro de la ciudad de Santiago, en la comuna de San Joaquín, llega el conductor junto a su acompañante, herido a bala. Relatan lo que le acabo de señalar y se mantienen en este momento internados fuera de riesgo vital. El caso lo ha tomado, se nos ha señalado en principio, va a quedar en manos de la Policía de Investigaciones de la Brigada de Homicidio, aun cuando hasta ahora vemos a simple vista que está trabajando Carabineros, con Carabineros que sale y entra de la asistencia pública y al frente tiene este automóvil con los impactos de bala que no dejan de llamar la atención de mucha gente que pasa por este lugar, funcionarios de la misma asistencia pública aquí en Santiago Centro, de pacientes también, que es una cosa bastante extraordinaria ver un automóvil con impactos de bala y saberse después con el paso de los minutos, de las horas, que se trata de un conductor que llegó herido junto a su acompañante, se encuentran fuera de riesgo vital. Se están investigando las causas de esta situación, más allá del relato de lo que dice el conductor de este automóvil, que llegaron a la Legua de Emergencia en la comuna de San Joaquín a comprar marihuana y le dispararon. Paula, Mauricio.
1: Retomamos, Richard, gracias.
2: Buen día.
3: 8:18 minutos.
4: 8:18 minutos.
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2: Bueno, y algo de esto ya anticipábamos. La oposición acusó al gobierno del presidente Kast de mentir luego que el propio mandatario dijo haber sido él quien instruyó el traslado de tres reos comunes desde Punta Peuco. Los dichos se contraponen con la versión que el propio ejecutivo entregó días antes, que había descartado que detrás de esto hubiese una decisión política. Vicente Quiñones.
6: diferencias comunicacionales, autoridades que se contradicen y un nuevo flanco que se abre en La Moneda. No han cesado los emplazamientos luego de que el presidente de la República, José Antonio Kast, señalara en una entrevista con Mega que la decisión de trasladar a los últimos tres reos comunes desde Punta Peuco a un penal común fue instruida directamente por él. Unas declaraciones que no dejaron indiferente a nadie, sobre todo porque días antes el subsecretario del Interior, Máximo Pavés, y su par de justicia, Luis Silva, aseguraron que de ninguna forma la determinación fue política, sino que obedecía más bien a razones técnicas propias y exclusivas de Gendarmería. Una diferencia en el relato que, por cierto, generó polémica. La diputada y jefa de bancada del Frente Amplio, Gael Yeomans, acusó a las autoridades del Ejecutivo de mentir al respecto y planteó la idea de citar a los subsecretarios a la corporación para aclarar los puntos, mientras que su par del Partido Republicano, Luis Sánchez, llamó a la oposición a dejar atrás sus disputas ideológicas.
7: Me parece gravísimo lo que ha señalado el presidente Kast en una entrevista en donde ratificaría que fue una decisión política el traslado de los reos de Punta Peuco y no técnica. El Congreso, la Cámara de Diputados, debe citar a estos dos subsecretarios para que transparenten por qué nos mintieron a todo el país.
8: Ya los vemos peleando por una cuestión política que pasó hace 50 años. Yo insisto, le hago la invitación a los colegas de la izquierda a que empiecen a preocuparse de lo que es verdaderamente importante y no de sus discusiones ideológicas.
6: Desde Gendarmería, en tanto, institución que en los últimos días informó mediante un comunicado que el traslado se debió a una petición voluntaria y propia de los reos, han evitado referirse nuevamente al respecto. A propósito, el director del Instituto Nacional de Derechos Humanos, Jerko Ljubetich, confirmó el oficio a Gendarmería para que se entreguen los detalles de la determinación, tildando además como polémico el hecho de que eventualmente se retomen los privilegios a los presos de Punta Peuco.
9: Si bien se habían anunciado razones de orden técnico, también en paralelo el presidente ha declarado que fue una decisión de su competencia. Estamos oficiando a Gendarmería para que quede clara la información acerca de cuáles fueron en detalle esas razones de orden técnico. Se abre una polémica legítima acerca de el eventual retorno de privilegios a las personas privadas de libertad en Punta Peuco, cuestión que sería francamente polémico y debatible.
6: Una decisión de transformar Punta Peuco en un penal común que fue tomada, recordemos, en los últimos días de gobierno del expresidente Gabriel Boric y que ahora, con el traslado de estos últimos tres reos, quedó, al menos en la práctica, en nada. El exministro de Justicia, Jaime Gajardo, señaló que este tipo de prácticas solo demuestran el retroceso que implica la administración del presidente Kast en materia de derechos humanos.
10: Un grave retroceso para la protección de los derechos humanos en nuestro país. Lamentablemente, se vuelve a la idea de que los criminales de lesa humanidad tengan un recinto especial para cumplir sus condenas. Yo creo que a la ciudadanía no le hace ningún sentido que los criminales de lesa humanidad tengan privilegio al momento de cumplir sus condenas. La señal que se entrega es una señal muy grave.
6: Nuevo traspié comunicacional en La Moneda que ha intensificado las críticas hacia el gobierno del presidente Kast, a la espera, por cierto, de que se oficialice la citación formal por parte de parlamentarios de oposición a los subsecretarios para que aclaren en el Congreso los detalles del traslado y las diferencias en el relato. Vicente Quiñones, ADN.
1: Ya lo comentábamos también más temprano, esto tiene que ver con las cárceles del país, más allá de la obviedad, lo planteo en la lógica de que debieran venir hoy en esta cuenta pública anuncios en relación a la promesa y al compromiso de nuevas plazas en distintos penales del país. Aquí lo que pasó la semana pasada, lo discutimos harto, Mauricio, es que el subsecretario de Justicia, Luis Silva, planteaba que aquí no hubo una decisión política, particularmente en el traslado de estos tres reos comunes a otros recintos desde Punta Peuco.
2: Se dijo incluso que había sido una decisión de Gendarmería, una razón casi técnica.
1: Sustentada en argumentos técnicos de Gendarmería. Pasa que ayer el presidente José Antonio Kast dice, no, esa instrucción la doy yo en relación a ese traslado y evidentemente e inmediatamente convierte lo que pasó la semana pasada en una decisión política, que también lo comentábamos antes, tiene correlato con lo que él mismo había planteado días antes de revertir o de lo ideológico que le había parecido la decisión del gobierno del presidente Gabriel Boric de revertir el tratamiento original para los reos en esa cárcel de Tiltil. Ahora el punto es, ya se transparentó y es lo que en este debate hacía falta. Aquí hay efectivamente una decisión política y el presidente la ha transparentado a la opinión pública. Por lo tanto, de ahora en adelante lo que se debe decir abiertamente es cuál es la posición de este gobierno en relación a criminales de lesa humanidad que están en ese penal. Y que si se va a concretar definitivamente la reversión esta decisión que tomó Gabriel Boric, hay que firmar nuevos decretos, hay que volver al decreto original de creación de Punta Peuco y más.
2: De hecho, el presidente ayer en esta entrevista en Mega, entiendo, ¿no? Defiende la decisión y dice, a ver, yo tomé la decisión y recuerda que la creación de Punta Peuco fue bajo el gobierno de Eduardo Frei el año 1995, justamente para dejar allí solo y únicamente a personas condenadas por violación a los derechos humanos. Entonces él dice, a ver, o sea, fue Punta Peuco básicamente el que cambió el rol fue el gobierno anterior, el gobierno del presidente Boric, y aquí vuelve al origen de los objetivos por los cuales fue creado este recinto penitenciario. Pero claro, queda en entredicho y queda muy mal, en definitiva, el subsecretario Silva dando públicamente y de manera oficial una versión que finalmente resultó ser una mentira.
1: Una decisión y una versión que suscribió también en su momento nada menos que el ministro del Interior, Claudio Álvarez.
3: 8:25 minutos.
4: 8:25.

0: vamos a Congreso con esto que se llama con los ojos en la calle, porque ya decíamos, por primera vez el presidente Kast va a presentarse ante el Congreso para entregar su cuenta pública, y una de las preguntas que surge es la duración del discurso, que según ha trascendido sería en torno a la hora y media, una hora 1:30. ¿Quiénes fueron los presidentes con los discursos más largos y los más cortos? En un extremo está el expresidente Gabriel Boric, que protagonizó el discurso más largo desde el retorno a la democracia el 1 de junio del año 2023. En su segunda cuenta pública batió el récord con 3:36, recuerdo haber estado en esa transmisión.
1: Por cierto que sí, el segundo lugar lo tenía Patricio Elwin, bueno, el segundo lugar lo tiene ahora Patricio Elwin en 1993, cuando dio su mensaje a la nación en 3:10, el que se mantuvo como el más largo, ya decíamos, por 3 décadas. Por otro lado, para encontrar quienes menos tiempo ocuparon en sus mensajes a la nación, hay que retroceder unas cuantas décadas. Juan Antonio Ríos, en 1942, realizó hasta ahora el discurso más corto. Duró 27 minutos. El segundo en esa lista es Carlos Ibáñez del Campo, con solo 40 minutos. En 1941, Pedro Aguirre Cerda dio su discurso en 1 hora exacta.
0: Claro, una tradición que recordemos, esto de las cuentas públicas de la Constitución de 1833, esto de un mensaje en que se diera cuenta del estado de la nación. Habitualmente esto, originalmente, digamos, esto se planteó el 1 de junio. Para la Constitución del 25 se cambia a la fecha del 21 de mayo, y así se mantuvo durante mucho tiempo, bueno, con la interrupción de la dictadura, digamos, del año 73, en que estos mensajes, o algo parecido a estos mensajes, hacía para los 11 de septiembre, ahí en el edificio Diego Portales, pero luego el expresidente Patricio Elwin retoma esta tradición los 21 de mayo, hasta la reforma constitucional, por todo este tema de los horarios, de la ceremonia de los héroes de Iquique, el día 21, que enredaba tanto el mensaje mismo, y se cambia finalmente de nuevo al 1 de junio, como el día de hoy.
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2: Ocho, veintiocho minutos.
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5: En Santiago, 8 grados. En Valparaíso, 11 grados.
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1: 8:36 minutos.
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2: Ya estamos de vuelta, seguimos haciendo ADN hoy desde Santiago, también nosotros desde Valparaíso, en la antesala, este mediodía de la primera cuenta pública del presidente José Antonio Kast. Los vamos a estar escuchando a ustedes en un ratito en el más 569-8521-2360, el WhatsApp de ADN, pero hay información económica, lo escuchamos, según el Banco Central, tiene que ver con el abril, con el IMASEC, digo, de abril del 2026, que cayó 1,2% en comparación, dice el Banco Central, con igual mes del año anterior. La serie desestacionalizada aumentó 0,1% respecto del mes precedente y disminuyó 0,9% en 12 meses. El mes registró la misma cantidad, y ese siempre es un dato importante, la misma cantidad de días hábiles que abril del 2025. El resultado de este IMASEC se explica por la caída de la minería, mientras el incremento del IMASEC en términos desestacionalizados destacó el desempeño de la industria, el que fue en parte compensado por la disminución de los servicios.
3: Sí, fuerte baja en el índice mensual de actividad económica, particularmente en el caso de la minería, marca una caída del 11,8%, 0,8 desestacionalizado, pero de todas maneras una fuerte baja en la actividad económica. Recordemos, el índice mensual de actividad económica, el IMASEC, cae entonces en el mes de abril en un 1,2%.
0: Ocho treinta y ocho minutos. 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
2: Oye, nos escribe Eduardo, un ciudadano de Valparaíso molesto, así firma, porque dice: cuenta pública, no puede ser que una ciudad se tenga que paralizar por obligación, deben hacerlo un día domingo y ojalá de noche, tratando de que los cortes funcionen desde lo más tarde posible y no existan clases. Hablan de productividad, de reactivación, pero paralizan una ciudad por un discurso, a juicio de Eduardo, no tiene sentido.
3: Claro, recordábamos también, 23 establecimientos educacionales hoy con las clases suspendidas, 21 aquí en Valparaíso, 2 en Viña del Mar. Renzo Bacareza también nos manda saludos y recuerda que el 1 de junio de 1924 marca un hito importante en la historia de las comunicaciones en nuestro país. Por primera vez, la cuenta pública, entonces del presidente Arturo Alessandri Palma, se transmitió en vivo por radio a través de una red encabezada entonces por Radio Chilena, lo que permitió que la ciudadanía siguiera en tiempo real el mensaje presidencial, rompiendo con la tradición que solo quedara registro escrito. Gracias, Renzo, por recordarnos este hito histórico también.
2: Bueno, y Sara ironiza y dice: lo único bueno de la cuenta pública es que nunca se vio tanto carabinero en el centro de Viña. Qué pena que el lunes quedamos otra vez en la inseguridad más absoluta. Gracias a todos por escribir, gracias a todos también y sus mensajes de voz en el más 569-8521-2360.
0: 8:39 minutos. 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
3: Y atención también a lo siguiente: alcaldes del oficialismo y también algunos independientes pidieron al Ministerio de Educación suspender la implementación obligatoria de los SLEP, los sistemas locales de educación pública, que ya lleva más de un 50% de avance, y proponen un sistema mixto según el rendimiento de los propios establecimientos. Exautoridades defienden la medida, asegurando que el foco en la educación debe ser una política de Estado y no depender de la administración de turno. De todo ello nos cuenta Francisco Gutiérrez.
4: Se reactiva el debate sobre la educación pública. Son 17 alcaldes, oficialistas e independientes de distintas regiones del país que pidieron al Mineduc frenar la implementación obligatoria de los servicios locales de educación pública. Esto por medio de una carta dirigida a la cartera de educación, en la que los jefes comunales propusieron la creación de un sistema mixto que permita mantener la administración municipal de los colegios en comunas con buenos resultados educativos. Lo anterior en medio del proceso de implementación de los SLEP, que ya tiene más de 50% de avance, superando la mitad de su instalación total, con 36 servicios operativos a la fecha. El alcalde de Ñuñoa, Sebastián Sichel, quien es uno de los impulsores de la idea de revisar la ley, aseguró que un sistema mixto permitiría fortalecer lo que ya funciona, y agregó que ve disposición del gobierno para avanzar en una medida de estas características.
5: Yo viví un año con el ministro Cataldo recibiendo portazos de que esto era imposible, que aquí esto llegó para quedarse, y yo he visto no solo señales en avanzar, sino la posibilidad de suspender la medida, y espero no solo de suspenderla, sino que avanzar una solución definitiva. Una propuesta mixta que permita que aquellos que tenemos buenos colegios sigamos sosteniendo estos colegios.
4: Previamente, la ministra de Educación, María Paz Arzola, señaló que desde su cartera se estudia la posibilidad de hacer una pausa en torno a los servicios locales de educación pública para así evaluar qué cambios son necesarios. Eso sí, reconoció que existe una ley que limita esa posibilidad y que se debe cumplir en cuanto a los traspasos que deben realizarse hasta 2029, con las 346 comunas traspasadas a los 70 servicios creados por la ley 21.040. Ahora, hay exautoridades que defendieron la implementación de los SLEP, asegurando que la Administración Pública de la Educación debe ser unificada. Así lo planteó la exministra de Educación y encargada en su momento de impulsar esta política, Adriana Del Piano.
6: Y ya hay muestra empírica de que los SLEP están dando mucho mejor apoyo técnico a los colegios. Ya la ley consideró que los municipios que lo estuvieran haciendo muy bien quedaran para el final. Pero lo que no puede haber es dos sistemas de educación.
4: ¿Qué tan efectivo ha sido la implementación de los SLEP? Según expertos, los servicios tuvieron dificultades iniciales, pero heredadas, y con el tiempo de más. Así lo indicó la directora ejecutiva de Educación 2020, Ingrid Olea.
7: Los SLEP han tenido una implementación difícil. Heredaron deudas, plantas sobredotadas y establecimientos con infraestructura deficiente o no mantenida. Pero los estudios que tenemos ya muestran mejoras en aprendizaje en los servicios que llevan más años. Lo que corresponde ahora es implementarlo bien, no frenarlo. Sobre el sistema mixto, no es una buena idea. Es reproducir la segregación municipal con otro nombre.
4: De acuerdo al calendario de implementación, los establecimientos de 55 comunas deberán ser traspasados a los SLEP en 2027, 53 en 2028 y 67 en 2029. Francisco Gutiérrez, ADN.
0: 8:43 minutos.
1: 8:43 minutos.
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2: Ya, revisamos información de los deportes. Aldo Ciapacase, ¿cómo te va? Muy buenos días.
8: Hola. ¿Cómo están, muchachos? Con frío, me imagino, ¿no?
2: No tanto, ¿ah?
3: ¿Eh? Estamos guardaditos a esta hora. En un rato más salir a las puertas del Congreso de Valparaíso.
8: Ah. Por eso la voz se nota firme y sólida a esta altura,
3: sí,
8: de la mañana.
3: ¿Cómo? Sólida. Aquí, a un costado de la avenida Razzurri en este minuto.
8: Como Colo Colo, que sigue líder con comodidad, los salvos vencieron 4-2 a La Serena en esta fecha, presenciando el derrumbe de Huachipato, que cayó ante la Universidad Católica por 3-0, y de Limache, que perdió frente a Coquimbo por 3-2. Esto ha permitido el alza de la Universidad de Chile y de la misma Universidad Católica para un torneo que tiene a los albos como muy, muy solitarios líderes hasta el momento.
3: Oye, 10 puntos de diferencia con quienes le siguen. O sea, tiempo que no veíamos tanta ventaja, ¿no?
8: Es el mejor arranque de campeonato desde los títulos de la Universidad Católica, con una diferencia en la suma de puntos. Indica la solidez del tranco de los albos, pero la UC de aquel entonces no logró tanta ventaja con respecto a sus perseguidores como lo ha logrado ahora Colo-Colo. Lo que habla de la irregularidad del campeonato, pero también de alguna manera de un Colo-Colo que recuperó el tranco ofensivo en las últimas jornadas.
2: Sí, absolutamente, Aldo. Y yo siempre te pregunto lo mismo, pero quiero saber cuán determinante es el momento del campeonato para tener 10 puntos de ventaja en la tabla.
8: Puede ser fundamental, va a depender de qué pase en la segunda parte del año con una ventaja para Colo-Colo, que no tiene que asumir torneos internacionales, como sí va a corresponder con Coquimbo y Católica, que parecen ser equipos también sólidos como para disputarle el título a los albos, que van a estar enfocados solo en la competencia local, mientras que ya sabemos Católica y Coquimbo tienen la chance, todos los equipos tienen la chance de reforzarse, pero pensando también en el plano externo.
3: Oye, estamos a nada, ya vamos a hablar, digamos, del Mundial, pero ¿hay receso ahí del fútbol local para el Mundial o no, al final?
8: No, se juega Copa Chile, se va a jugar la Copa Chile durante el desarrollo de la Copa del Mundo. Con un tema bien complejo con los horarios, porque sabemos que los horarios de este Mundial son bien extraños por la complejidad geográfica que tiene Canadá, Estados Unidos y México, y tienen distintos usos horarios.
3: Ya, claro, estaba viendo también los partidos de Copa Libertadores para la Católica y Coquimbo, agendados ya para el mes de agosto, o sea, queda para rato envolver a ese torneo.
8: Sí, absolutamente, después de la Copa del Mundo, y te reitero, con todos los equipos del continente con la chance de reforzarse, es el mercado de verano en Europa, y por lo tanto puede haber pérdida de jugadores o también contrataciones para todos quienes participen.
2: Oye, remontémonos a algo que pasó este fin de semana, el sábado, que tiene que ver con la cancha, pero la escoba, algo que quedó en París después del triunfo en la Champions League del PSG, impresionante, y además no es la primera vez que esos hinchas ganan.
3: O sea, pasó el año pasado lo mismo.
2: Por eso te digo, y dejan un nivel de destrucción...
3: Un muerto incluso.
2: No, claro, brutal.
8: Es verdad, dicen que esto acontece en París solamente, puede ser cierto, lo que pasa es que los franceses solo tenían el título del Olympique de Marsella en su registro de Champions, un título por lo demás bien, bien cuestionable, porque estaba Bernard Tapie en aquel momento, en la presidencia del cuadro marsellés. Ganó el Paris Saint-Germain, desató un festejo alocado en horas de la noche, el partido fue bien temprano, por el horario, por el uso horario de Budapest, que es donde se jugó la final, en el estadio Ferenc Puskás. No quiero pontificar demasiado a ese respecto, porque yo recuerdo la noche aquella en que Colo Colo ganó el título de la Copa Libertadores de América y se registraron también muchos desmanes y muchos fallecimientos.
3: Lo de París no es muy distinto a lo que ha pasado también en Chile y en otras latitudes, que en el fondo son un grupo de antisociales, se habla de grupos anarquistas en el fondo, que aprovechan la celebración para saquear comercio, digamos, en el fondo es eso, ¿no?
8: Claro, remontándonos al 91 fueron muchos atropellamientos, la gente salió indiscriminadamente a la calle, sí. En muchos casos bajo los efectos del alcohol.
3: Harto alcohol.
8: Y hubo mucho atropello. Pero en París es sencillamente en algunos barrios determinados, sencillamente vandalismo, con mucha quema de autos y de saqueos, como tú señalabas, Mauricio. Pero bueno, al fin y al cabo, el Paris Saint-Germain.
3: Y muy, muy diferente a lo que ocurrió en Londres, digamos, porque el Arsenal igual celebró su vicecampeonato. Evidentemente, los jugadores no era lo que deseaban, más todavía cuando esto se resolvió en penales. Pero la celebración en Londres fue en toda regla, digamos, con los jugadores ahí en un bus de dos pisos, digamos, sin techo, paseándose en medio de la multitud y una celebración que fue muy bonita dentro de todo, la del Arsenal.
8: Y era muy compleja, o sea, habían ganado la Premier después de 22 años, era más que justificado el festejo, pero te regalo la cara de los jugadores del Arsenal arriba del bus. Sí, bueno. La gente abajo estaba contentísima y estaban muy, muy agradecidos por este nuevo título de la Premier, pero los jugadores todavía sentían los efectos de una derrota y francamente no había, no, porque claro, festejar entre la Premier y la final de la Champions no parecía demasiado sensato, y guardar el festejo para después de este partido corría el riesgo de que hubieran sufrido una derrota dolorosa como la que sufrieron en el marco de los lanzamientos penales.
2: Ya, en el tenis, cerramos con eso, Aldo.
8: Alejandro Davilo juega por los octavos de final, se supone que tipo 9:30 al frente al canadiense Aliassime, va a ser en la Philippe Chatrier una vez más, en una de las canchas principales, y con la expectativa de que Davilo pueda aprovechar la superficie para superar un canadiense más especialista en otro tipo de canchas. Dediquémosle un parrafito breve a Joaquín Niemann, que ganó ayer en Corea del Sur, uno de los últimos torneos LIV, una competencia que está en duda para la próxima temporada. Como suele acontecer en este tipo de certámenes, lo más resaltable es el premio monetario que se va a embolsar el golfista de Talagante. Se habla de poco más de 3 millones de dólares. Y de esta manera avanzan o crecen sus posibilidades para estar en el PGA de nuevo en la próxima temporada.
3: Sí, no, notable. Además se resolvió porque empataron después de todo el circuito y se resolvió en un hoyo extra, digamos, donde marcó muy bien Niemann, que estaba muy, muy contento en la celebración, no es para menos. En total estaba viendo, son casi 4 millones de dólares solo por este torneo, lo que lo sigue convirtiendo en el deportista más ganador de premios de todos los tiempos, digamos, por sobre los Alexis, los Arturo y tantos otros, ¿no?
8: Sí, sacan los impuestos, sí, que en Corea son más o menos duros. Ustedes van a estar hablando de esas cosas en un rato más, pero sí, ese es un premio millonario. Se definió igual que el Paris Saint-Germain, a penales, en definición, en el último hoyo, en el 18.
3: Ya pues, Aldo, hasta un ratito más, muchas gracias.
8: Que tengan mucha suerte en la transmisión, ¿eh?
2: Gracias, buen día.
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2: Nos acercamos a las 9 de la mañana y al final de este ADN hoy que hacemos desde Valparaíso, pendientes en la antesala de la primera cuenta pública del presidente José Antonio Kast, que está en Cerro Castillo hace ya algunos días y ahí parte sus actividades. Hoy retomamos Gonzalo Pérez.
9: Sí, aquí ha crecido el movimiento de vehículos, de patrullaje, pero no todavía se asoman los ministros. Siguen llegando algunas van, insisto, como lo contábamos más temprano, con equipos de producción que están dentro del Palacio Presidencial de Cerro Castillo, pero no ha habido mayor movimiento. Se espera, insistimos, que a las 9 de la mañana va a llegar o comenzar a llegar el gabinete para preparar lo que va a ser la foto oficial en los jardines del palacio, pero lo demás, aquí por lo menos todo con normalidad, con tranquilidad, mucho patrullaje de carabineros, pero en el plan de Viña del Mar todo completamente tranquilo, aquí en Cerro Castillo a la espera, a la expectativa de lo que va a ser entonces el movimiento del presidente. No hemos visto llegar el Ford Galaxy, que habitualmente en las últimas cuentas públicas o el cambio de mando ha llegado en una grúa a cama, viene, lo transportan y luego de aquí se lo llevan a las inmediaciones del Congreso para el cambio de mando. Así que cualquier cosa que suceda aquí en el Cerro Castillo vamos a estar contándola en esta transmisión especial.
2: Minuto a minuto de esta cuenta pública, la primera del presidente José Antonio Kast, cuyo detalle también está, por cierto, en ADN.cl. Gracias, Gonzalo.
0: 8:52 minutos.
10: 8:52 minutos.
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3: Sí, además de la cuenta pública, esta mañana se va a realizar un balance de un mega operativo ocurrido en la Araucanía en los últimos días. Matías Gallegos.
11: Sí, porque para las 10 de la mañana se espera este balance que entregarán carabineros, la policía de investigaciones y el gobierno tras este amplio operativo conjunto desarrollado durante este fin de semana en todo el país. En la Araucanía se darán a conocer las cifras de detenidos, los recursos desplegados y los elementos incautados tras esta intervención nacional que movilizó a más de 5.000 funcionarios y cerca de 1.800 medios logísticos en las 16 regiones de Chile.
2: Y esta será una semana clave también en el Congreso para el proyecto del gobierno denominado Escuelas Protegidas. Alejandra Rojas.
12: Esta semana será clave para lo que podría convertirse en la ley de escuelas protegidas. Tras ser aprobada en el Senado, serán estos próximos días que se votará en la Cámara de Diputados con respecto a las medidas de seguridad, orden y respeto que se deben establecer en los recintos educacionales tras las recientes situaciones complejas que se han vivido a lo largo del país.
0: 8:54 minutos.
10: 8:54 minutos.
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2: Mucho peor de lo esperado. El IMASEC de abril cayó 1,2% y la actividad económica baja por cuarto mes consecutivo. La cifra se explica por una fuerte baja en la minería y especialmente en la producción de cobre.
3: La seguridad será uno de los ejes del mensaje del presidente Kast. Se espera que anuncie una batería de 25 proyectos en esa materia. Además, educación y economía estarán entre las prioridades.
2: Y post cuenta pública, el presidente encabezará un comité político y de seguridad ampliado. Además, se reunirá con senadores y diputados oficialistas y tendrá un encuentro privado con republicanos.
3: Semana clave para la tramitación de la mega reforma en el Senado. El PS insistió en que existe un amplio consenso para rechazar la iniciativa. En paralelo, el oficialismo busca asegurar un respaldo mayoritario.
2: El presidente Kast confirmó que él pidió el traslado de 3 reos comunes desde Punta Peuco hace solo algunos días. El subsecretario de Justicia aseguró que no fue una decisión política.
3: Al menos 7 delincuentes ingresaron a una casa, golpearon a una joven de 22 años y a su madre de 65, todo esto en la comuna de Quilicura, mientras carabineros abatió a un hombre que sería un supuesto secuestrador en Santiago Centro.
2: Más de una veintena de réplicas se han registrado en Quinteros, acá en la región de Valparaíso, tras el fuerte sismo de magnitud 6. Autoridades llaman a la tranquilidad y dicen que se trata de eventos normales.
3: La Asociación de Magistrados va a oficiar a la Corte Suprema luego de que la presidenta Gloria Ana Chevesich anunciara que se van a revisar todos los casos de licencias médicas utilizadas por jueces.
2: Y en el mundo, el ultraconservador Abelardo de la Espriella y el oficialista Iván Cepeda disputarán la segunda vuelta en Colombia. El presidente Gustavo Petro no reconoció el triunfo de ninguno de los candidatos.
3: Ya, 11 grados todavía hasta ahora aquí en Valparaíso, un poquito más de 8 en Santiago. Atentos porque la temperatura máxima no va a superar los 13 grados aquí en el puerto, los 14 en Santiago, así es que abrigados todo el día.
2: Tal cual, gracias por escuchar. Ya llega País ADN, nosotros volvemos desde las 11 de la mañana con la transmisión especial de la primera cuenta pública de José Antonio Kast desde el Congreso Nacional.
3: Hasta un ratito más.
2: Buen día.
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21: Son las 9 de la mañana.
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1: Voy a decir una cosa que es una realidad para el periodismo. El periodismo siempre debe ser oposición al poder. Siempre, toda la vida. No tenemos por qué andarle diciendo las cosas que hacen bien. Ese es el desde. Cuando un gobierno lo hace bien, sea de izquierda o de derecha, no hay que andarle tirando flores, porque es para eso lo eligieron. Así que nada andarle tirando caramelitos, flores, ay, que el presidente o la presidenta. Para eso lo eligieron, para eso le pagan. Es el mínimo que la gente puede esperar. Para eso nos pagamos el IVA, el impuesto a la renta, las patentes y todas las. Y además pagamos el costo de todas las mierdas que hacen los políticos. Porque los políticos no pagan ni un costo.

y lo que se hace bien es lo que debe ser. Entonces no voy a andar diciendo, ay, hoy día el gobierno inauguró un CEFAM, hoy día el gobierno aprobó una súper buena ley. Eso es lo que tienen que hacer, es el mínimo. Es el mínimo. A todos nos contratan en el trabajo para que cumplamos un compromiso. Yo, a mí me pagan acá para que este programa sea el más visto de la mañana y punto. Y nadie me sobe el lomo cuando me voy a mi casa. No está el director del canal diciendo, ay, Karencita, qué bien lo hiciste. No, para eso me pagan y me pagan buena plata. Entonces yo no voy a andar sobándole el lomo a ningún gobierno, ¿me entendieron? Nos vamos a parar acá a decir las cosas que se hacen mal. Porque los gobiernos ocultan lo que se hace mal. Entonces la prensa debe denunciarlo. Y punto. No tenemos nada más que hacer. Las soluciones váyanse a pedir a la gente por la cual votaron, sea de izquierda o de derecha.

Muy buenos días, le saludamos en que nos acompaña usted como cada día a través del 97.1, la señal abierta de FM, de Radio Hornopirén y también a través de www.radiohornopirén.com, www.radiohornopirén.cl, que es nuestra web TV, ¿eh? Canal 5 en RTV Hornopirén y también Canal 5 en RTV Futaleufú. Le damos la bienvenida a este bloque de la mañana a través de la 97.1, a través de todas las plataformas digitales que le acabamos de nombrar también y por sobre todas las cosas en todos los sectores, todos los lugares, todas las partes donde usted nos escucha en este medio de comunicación desde aquí de la comuna de Gualaihue, acá en el sur de Chile, en la provincia de Palena. Gracias por estar con nosotros como cada día. 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Junto a todos ellos le damos la bienvenida al bloque de la mañana, de aquí hasta la una de la tarde, a través de Hornopirén FM, la radio de la comuna de Gualaihue, aquí en esta parte del sur de Chile, claro, en esta parte, en la parte norte de la provincia de Palena. Bienvenida, bienvenidos.

0: Son las 9 de la mañana, 18 minutos.
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0: Son las 9 de la mañana, 26 minutos.
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1: Son las 9 de la mañana, 30 minutos.
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4: Así presentamos el informe de Transportes del Estuario, que para el día de hoy dice que hay 3 transbordadores operando ahí en este tramo marítimo. Fíjese que está Tanu, Trehuaco y Capitán Andrade. Tanu, Trehuaco y Capitán Andrade. Muy bienvenidos quienes vienen entrando a nuestra comuna. Bueno, que tengan una buena estadía, quienes se van a quedar acá. Y bueno, quienes siguen al sur también, que tengan un buen viaje. Un buen viaje, un pronto retorno también quienes van hacia el norte, hacia otras partes de la región y el país. Gracias por operar ahí en el estuario de Reloncaví, en este tramo marítimo que le acortamos el camino a todos quienes van saliendo de la comuna de Gualaihue o quienes vienen entrando también a la comuna de Gualaihue. Gracias por operar con nosotros, gracias por permitirnos acortarles el camino ahí en este tramo marítimo. Así que tengan un muy buen viaje y una buena estadía quienes se vayan a quedar por acá.
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9 con 45 minutos, 15 minutos nos separan de las 10 de la mañana. Oiga, luego a las 10 viene Josefina, que les va a acompañar, nos va a acompañar en realidad hasta las 12 horas. Sí, pues, luego a las 10 de la mañana, de las 10 y pasadita la tanda, comienza la compañía y de la voz más dulce de la comuna de Gualeguay. Hasta las 12 horas, ¿eh? Un poquito antes ahí, claro, por la publicidad y todo ese cuento. Así que luego estará Josefina aquí sentada en los estudios de la Horno Miren FM. Fíjese que tenemos para hoy día también el informe de el tiempo, que el día de ayer decía que para hoy, primero de junio, caerían algo así como 1,6 milímetros de lluvia, decía ayer. ¿Qué irá hoy día? ¿Qué dirá hoy? Déjeme ver que se actualice esta cosa. 1,6 milímetros decía, y algo así como 14 grados de temperatura. Sí, pues. Ya, oiga, ya le voy a mostrar igual. Qué rico que se ven. 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Ya le cuento. Eso era un adelanto. Luego le voy a contar otras cositas. Fíjese que, bueno, hoy primero de junio dice que hay un 70% que después de las 20 horas caigan 0,6 milímetros. Bajó la cantidad de lluvia. Un 70% nada más. Al final del día, antes estará con nubosidad parcial. 16 grados de máxima para hoy. 6 la mínima hasta ahora. Miro para afuera acá los ventanales. Y fíjese, está con cielos cubiertos. Cielo como amenazante, pero dice que va a llover después de la... Bueno, no se confíe usted. Todos los pronósticos son probables. Eso es entonces el día de hoy. Mañana 2 de junio. Mañana sí que viene lluvia. 15 milímetros de lluvia para mañana. 17 de máxima, 10 la mínima. Para el día miércoles 3 de junio, 19 milímetros de lluvia. 19 milímetros para el miércoles. Para pasado mañana, 14 de máxima, 5 la mínima. El día jueves no hay lluvia. El día jueves amanecerá con neblina. Y una máxima de 16, una mínima de 4 para el jueves 4 de junio. Eso es para el viernes 5 de junio, 3,7 milímetros de lluvia. 15 de máxima, 7 la mínima. Sobre el día viernes 5. El sábado el viernes igual esa lluvia caerá en la madrugada nada más. El día estará con nubosidad parcial. El sábado 6 de junio, 14 de máxima, 6 la mínima. Fíjese para el sábado 6. El domingo 7 de junio, 5,2 milímetros de lluvia para el domingo. Aunque hay un 40% que eso ocurra. Pero ahí vamos a ver con el paso de los días. 12 de máxima, 5 la mínima para el domingo 7. 5,2 milímetros de lluvia para el domingo 7. Y quizás se va a echar a perder un poquito el tiempo ahí, pero son pequeñas cantidades nada más de lluvia la que se viene para los próximos días. Mañana será un poco más, eso sí, mañana lloverá ahí durante el día con chubasco de lluvia débil, aun cuando buena parte del día va a estar con cielos cubiertos, a ratos nubosidad parcial. El día miércoles ya es más marcado el tiempo. 19 milímetros de lluvia para el miércoles, pero también hasta media mañana, nada más. Fíjese que el día miércoles, miércoles 3, o sea, no va a estar tan malo tampoco. Eso es el informe del tiempo que le contamos para los próximos 7 días aquí en la comuna de
en esta parte de la comuna de Gualeguay.

0: Oiga, fíjese que voy a conquistarte, decía don José Luis Rodríguez. ¿Eh? Fíjese que me envían un audio por acá. Oiga, que se ve definitiva. Ah, verdad que tengo que ir a hacer eso. Ya, lo vamos a hacer enseguida, tranquilo. ¿Qué dice acá este audio? Déjeme ver.
1: Hola, don Luis. Mire, hay cazuela de vacuno, hay asado de tira, carne de vacuno, carne molida.
0: 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Oiga, luego después de las 10 viene la Jose, la mañana de Josefina, acá a Horno Pirén FM.

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1: Son las 10 de la mañana.
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3: Voy a decir una cosa que es una realidad para el periodismo. El periodismo siempre debe ser oposición al poder. Siempre, toda la vida. No tenemos por qué andarle diciendo las cosas que hacen bien. Ese es el desde. Cuando un gobierno lo hace bien, sea de izquierda o de derecha, no hay que andarle tirando flores, porque es para eso lo eligieron. Así que nada, andarle tirando caramelitos, flores, ay, que el presidente o la presidenta. Para eso lo eligieron, para eso le pagan. Es el mínimo que la gente puede esperar. Para eso nos pagamos el IVA, el impuesto a la renta, las patentes y todas las. Y además pagamos el costo de todas las mierdas que hacen los políticos. Porque los políticos no pagan ni un costo, ni de izquierda ni de derecha. El costo lo paga la gente. Y además quieren que yo les venga aquí a sobarle el lomo al presidente de turno. Váyanse a la punta del cerro. Yo estoy aquí para decir lo que se hace mal. Y lo que se hace bien es lo que debe ser. Eso, entonces no voy a andar diciendo, ay, hoy día el gobierno inauguró un CEFAM, hoy día el gobierno aprobó una súper buena ley. Eso es lo que tienen que hacer, es el mínimo. Es el mínimo. A todos nos contratan en el trabajo para que cumplamos un compromiso. A mí me pagan acá para que este programa sea el más visto de la mañana y punto. Y nadie me soba el lomo cuando me voy a mi casa. No está el director del canal diciendo, ay, Karencita, qué bien lo hiciste. No, para eso me pagan y me pagan buena plata. Entonces yo no voy a andar sobándole el lomo a ningún gobierno, ¿me entendieron? Nos vamos a parar acá a decir las cosas que se hacen mal. Porque los gobiernos ocultan lo que se hace mal. Entonces la prensa debe denunciarlo. Y punto. No tenemos nada más que hacer. Las soluciones váyanse a pedir a la gente por la cual votaron, sea de izquierda o de derecha.

Hola, hola, muy buenos días, ¿cómo están? En este primero de junio ya, el día número 152 del año en curso. Quedan 213 días, fíjese, para que terminemos este año 2026. Bueno, esperando que hayan tenido un lindo fin de semana, que hayan descansado, que hayan recargado baterías, ¿cierto? Y que hayan avanzado también en los trabajos que muchas veces uno deja a nivel doméstico para avanzar el fin de semana, esperando que todo haya sido productivo, de alguna forma progresivo y siempre positivo, ¿cierto? Ahí estamos en esta nueva semana acompañándolos nuevamente en este horario de 10 a 12 horas por aquí por la 97.1 de la radio Hornopirén. Fíjese que, bueno, contarles que, bueno, el fin de semana estuvimos trabajando el día sábado en todo lo que fueron las encuestas del tema del agua potable, como ya habíamos mencionado en varias oportunidades la semana anterior, y que se realizó finalmente el día sábado en esta primera etapa, que fue barrios Cuchildeo, Villa Patagonia, parte de lo que fue el Cobre y también en la zona de la ingreso de ingenieros militares y toda esa zona ahí de la entrada principal de nuestra ciudad. Fíjese que llegaron 34 personas, 34 alumnos finalmente de esta casa de estudios de Osorno, la sede principal de la Universidad de Los Lagos, esta casa regional de estudios superiores que nos vino a apoyar en esta parte, digamos, que es tan fundamental para nosotros y que por lo demás es gratis, así que imagínense qué beneficioso para nuestra ciudad contar con este tremendo apoyo. Bueno, como resultado, de alguna manera no fue tan positivo como esperábamos, pero tampoco tan negativo como pudiese haber sido. Se realizaron las encuestas, pero hubo un gran número de casas que no habían personas en ellas. Se entiende muchas veces que justo en estos días, ¿cierto?, hay personas que salen, que van de compras, que van de viaje, o qué sé yo, muchas veces temas deportivas que justamente pudieron haber salido a realizar en este horario que se pasó a hacer la encuesta. Pero lo que me preocupó en forma personal, que yo estuve ahí también junto con otras personas que nos apoyaron en esta jornada, es que en muchas casas, habiendo moradores adentro, no, literalmente no nos abrieron la puerta nomás. Entonces eso preocupa bastante. Pero bueno, es un tema que vamos a tener que ir viendo cómo se van levantando igual estos datos. Vamos a escuchar algo de música, avanzar en esta mañana y vamos a seguir desarrollando hoy día. Vamos a hablar de la importancia justamente de la recopilación de datos y la importancia de las estadísticas, el por qué son tan necesarias, cómo se hacen y para qué sirven finalmente. Ya, porque muchas veces uno escucha hablar de estadística, números y todo, pero no entiende mucho. La idea es profundizar, ir aprendiendo juntos y desarrollar este tema en esta mañana del primero de junio.

Por ahí estábamos escuchando la música, ¿cierto?, de los Fabulosos Cadillac, el Matador, Tanda Buscando Matador. Quizás por eso no nos abrieron la puerta en muchas casas, pues. Pensaron que andábamos buscando al matador o la matadora por ahí, ¿cierto? Bueno, hay que pensar positivo y seguir avanzando, seguir trabajando. Eso es lo que nosotros tenemos acá, un buen espíritu de seguir adelante siempre, porque siempre en la vida van a haber adversidades, no todo es fácil, pero hay que seguir adelante. Estábamos hablando de la importancia de las encuestas. Claro, mire, para todo siempre se necesitan datos y encuestas. Son tan necesarias y tan importantes porque permiten cuantificar la realidad y también de alguna forma disminuir ciertas incertidumbres, depende de lo que se quiera lograr a partir de estas encuestas. Luego se toman decisiones, las decisiones, ¿cierto? Todas las decisiones gubernamentales, de todas las áreas que necesitan estos datos, estos números, ¿cierto? Porque no es lo mismo llegar a decir, mire, yo tengo un problema, necesito que me solucionen alguna problemática, a mencionarlo con números. Ahí cambia todo el escenario. Por lo tanto, si no hay datos, no hay números. Y van totalmente de la mano las encuestas y las estadísticas. Están absolutamente directamente relacionadas. Sin este levantamiento de la información, imposible, señoras y señores, que podamos tener números. Y para poder evaluar, formular proyectos, siempre tenemos que presentar estas tendencias. Luego vamos a hablar un poquito más de ello. Vamos avanzando con la música, con nuestra cortina ahí de nuestros auspiciadores. Es tan importante, ¿cierto?, para poder mantenernos acá en la radio 97.1 Radio Nopirén.

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1: Son las 10 de la mañana, 30 minutos.
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2: Las redes no son sociales como le dice la gente, pues justamente han destruido lo poco que quedaba de la sociedad, poniendo falsos amigos electrónicos, que en la mayoría de los casos ni siquiera existen como personas. La inteligencia artificial, aun cuando es el mejor negocio para los que la crearon, pues es algo artificial que piensa por usted, dio el golpe de gracia a lo que quedaba de inteligencia real.

por ahí estaban los pericos, dame solución. Bueno, justamente eso es lo que tratamos de nosotros, de alguna forma, siempre dar soluciones, ¿cierto?, a las problemáticas que se vayan dando a través de estas formulaciones de datos. Vamos recopilando datos, vamos avanzando, ¿cierto? Y ese es el objetivo, dar soluciones a largo, a corto, largo y largo plazo. Fíjese que estábamos hablando de la importancia de las estadísticas y que cómo están relacionadas directamente con la recopilación de datos. En este caso, es de vital importancia tener esta batería de información. Por lo tanto, la Universidad de Los Lagos va a seguir avanzando en los siguientes barrios. Acá en Hornopirén hay 11 sectores que se fueron, que por plano se enviaron. Por lo tanto, ellos en esta primera instancia vinieron a avanzar con esta primera etapa. De alguna manera igual se habían desmotivado un poco, a decir verdad, porque igual no es grato de pronto que no te abran la puerta en estas casas que como les contaba habían moradores dentro y no quisieron abrir. Pero bueno, se les explicó que hay que seguir adelante, que igual es importante que se siga y que se arroje como, bueno, que no se quiso abrir la puerta. Y también ahí hay otro tema, porque las casas acá no tienen número, no hay numeración. Por lo tanto, igual ahí en uno de los videitos que nos dejó la profesora encargada, hablaba de la importancia en este caso de contar con esta numeración. Así que bueno, vamos a seguir trabajando ahí, pidiendo también a la municipalidad que nos apoye, ¿cierto?, en esta importante labor. Así que eso, bueno, le contaba que el propósito es generar esta batería de datos justamente para que posteriormente podamos subir esta estadística y podamos presentar estos números, en este caso al gobierno, a través de la Dirección de Obras Hidráulicas, para generar justamente lo que se necesita acá en la localidad de Hornopirén. Porque claramente los gobiernos utilizan estas bases, estas estadísticas. Nunca van a invertir estos recursos si no hay una base de datos que a ellos le demuestre tendencias, gráficas, ¿cierto? Todas estas cosas que la estadística presenta. Bueno, nosotros a diario utilizamos también estadística, o sea, sin darnos cuenta muchas veces cuando hacemos nuestra vida cotidiana. De pronto cuando pedimos una opinión, ¿cierto? Cuando pedimos varias opiniones a personas de pronto más mayores, cuando queremos desarrollar algún trabajo, estamos pidiendo opiniones y en ese momento estamos de alguna forma u otra utilizando estas herramientas, estamos haciendo como una encuesta, ¿cierto?, para generar estos datos. En este caso estamos pidiendo de alguna manera una validación de decir, pucha, si yo quiero generar un proyecto, quiero abrir un negocio, pido información, busco, recojo datos, voy viendo cómo le fue, cómo fue el resultado anterior, entonces de acuerdo a eso voy viendo si esto es viable o no. Obviamente si alguien le fue mal o se ha visto en la tendencia que siempre que se ha hecho algo resulta mal, bueno, hay que poner atención a eso, a esos datos y no repetir, ¿cierto? Si ya se ha visto el resultado que ha sido nefasto, obviamente uno no va a ir a cometer los mismos errores. Por lo tanto, siempre nosotros en nuestra vida también aplicamos estos temas. Fíjese que también de alguna manera esta es una ciencia, la estadística es una ciencia. Y se utiliza mucho también en las investigaciones, todas estas investigaciones de salud que se hacen, estos hallazgos, todos estos fenómenos, tanto sociales, fenómenos históricos y toda la ciencia siempre se basa en la estadística, porque tienen que probar datos cuantitativos, datos cualitativos, y después ver cómo se comportan en el tiempo. Y se hacen a través de estos números, que son tan importantes. Por lo tanto, estos datitos que parecen como números ahí dispersos, que no va a tener quizás gran relevancia, fíjese que al tener toda la batería
pasan a ser muy, muy importantes porque tú después los analizas y vas viendo segmentos, vas viendo cómo de alguna manera u otra tú puedes presentar estas gráficas, y que claramente no es lo mismo decir las cosas con palabras a cuando las demuestras en una gráfica. ¿Ya? La visión, el cómo tú presentas la información a la vista del ojo, cambia totalmente el dato. Por lo tanto, igual es importante que nosotros también de alguna manera nos vayamos como familiarizando con estas herramientas y no lo veamos como algo innecesario, como algo que no tiene valor, o como que ya mejor vayan y hagan al tiro la inversión nomás y listo, o sea, compren al tiro los filtros y se acabó el problema. Ojalá pudiera ser así, pero hay que pasar obligatoriamente por esta etapa, que es la recopilación de datos, para luego ya la segunda etapa ir armando todo este escenario, de ir viendo cómo se comportan los datos y demostrar que, por ejemplo, no sé, de un total, por poner un ejemplo, de 5.000 habitantes en Hornopirén, no sé, pum, el 40% presentó que tenía problemas de agua en turbidez. El otro 30% presentó que además de la turbidez tenía baja presión, por ejemplo. Entonces tú vas mostrando estos porcentajes y no hablas tan solo de que, mire, nosotros tenemos un problema de agua, o nosotros tenemos problema de turbidez, o nosotros tenemos problema de que no tenemos presión. Pero siempre la pregunta que viene es ¿cuánto? Números, cifras, tendencia, ¿cuánto tiempo? En el año, cuántas veces, cuánta fue la incidencia, o sea, es decir, cuánto se repitió. Entonces, por eso es importante siempre presentar números.

pesar del odio y la violencia, o precisamente por ello, vivir sigue siendo un milagro del que no podemos privarnos, cerrándonos a tantas cosas hermosas que todavía existen.

Seguimos aquí acompañando la mañana en la 97.1 Radio Hornopirén y estamos conversando sobre la importancia de las estadísticas, tanto a nivel de nuestra vida, a nivel de todo lo que nos rige, como son el gobierno, ¿cierto?, las decisiones gubernamentales. También contarles que las estadísticas se usan en todo tipo de temas, tanto hogares, empresas, gobierno, ¿cierto?, ciencia también, siempre se respaldan con una base de investigación, una base científica. Siempre se presentan de esta forma para, de alguna manera, estudiar los datos, medir las variables, ¿cierto?, y finalmente tomar decisiones. Siempre las decisiones se basan en estos estudios, ¿cierto?, estadísticos que se realizan. Por lo tanto, cumplen un rol elemental en la asignación de recursos. En este caso, para lo que es nuestra localidad de Hornopirén, que estamos tratando de levantar todo este catastro, estos datos, para llevarlo a una estadística y posteriormente presentar el proyecto para que nos asignen estos recursos que tanto necesitamos para mejorar la calidad del agua potable y también el alcantarillado, para poder ir avanzando ya a ser una ciudad como tal, como son todas las ciudades, ¿ya? Con su agua como corresponde, con su alcantarillado, y no tener estos problemas que hemos tenido durante todos estos últimos tiempos, sobre todo que se han aumentado. Bueno, este año ha sido bastante favorable el invierno, y no hemos tenido por consecuencia tantos problemas con el color del agua, porque claramente cuando llueve mucho, el agua sale literalmente café del grifo domiciliario. Entonces es importante que se inviertan en estos filtros tan necesarios para que claramente el agua salga de color transparente, que induzca a que el agua esté limpia, ¿cierto? Pura, y no con estos restos de tierra. Así que, por lo tanto, tenemos que seguir adelante recopilando toda esta información tan necesaria y llevarla a números, a estadísticas. Y les contaba que nosotros a diario en nuestra vida podemos ver cómo también utilizamos esta ciencia, esta estadística, cuando pedimos información, cuando estamos pidiendo que nos den una opinión al respecto de cualquier temática, estamos de alguna manera haciendo una encuesta. Cuando luego medimos si algo tendrá una buena consecuencia o mala consecuencia. Por ejemplo, cuando decimos, chuta, si, no sé, si salgo a esta hora, está lloviendo, y me voy, no sé, ya, me voy sin una chaqueta que aguante esta agua o con un paraguas, ¿qué probabilidades hay de que me empape o me moje mucho o que me resfríe? Ahí estoy midiendo también una estadística. Y cuando quiero tomar decisiones o determinar si algo es fijo o no, por ejemplo, no sé, digo, pucha, si cada vez que se echa a perder el tiempo acá en la comuna de Gualeguay, está lloviendo, hay viento, bueno, ¿cuáles son las probabilidades, las variables de que la barcaza cruce o no cruce? Y ahí estoy, de alguna manera, siempre estamos utilizando estas herramientas estadísticas, pero claro, no siempre somos conscientes de ello, pero así funciona, siempre estamos ahí midiendo, cuando uno va midiendo parámetros, va analizando temas y de acuerdo a esos análisis tomamos decisiones, eso es claramente la estadística.

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1: Son las 11 de la mañana, 2 minutos.
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cosas que hacen bien. Ese es el desde. Cuando un gobierno lo hace bien, sea de izquierda o de derecha, no hay que andarle tirando flores, porque es para eso lo eligieron. Así que nada, andarle tirando caramelitos, flores, ay, que el presidente o la presidenta. Para eso lo eligieron, para eso le pagan. Es el mínimo que la gente puede esperar. Para eso nos pagamos el IVA, el impuesto a la renta, las patentes y todas las. Y además pagamos el costo de todas las mierdas que hacen los políticos. Porque los políticos no pagan ni un costo, ni de izquierda ni de derecha. El costo lo paga la gente. Y además quieren que yo les venga aquí a sobarle el lomo al presidente de turno. Váyanse a la punta del cerro. Yo estoy aquí para decir lo que se hace mal. Y lo que se hace bien es lo que debe ser. Eso, entonces no voy a andar diciendo, ay, hoy día el gobierno inauguró un CEFAM. Hoy día el gobierno aprobó una súper buena ley. Eso es lo que tienen que hacer, es el mínimo. Es el mínimo. A todos nos contratan en el trabajo para que cumplamos un compromiso. A mí me pagan acá para que este programa sea el más visto de la mañana y punto. Y nadie me sobe el lomo cuando me voy a mi casa. No está el director del canal diciendo, ay, Karencita, qué bien lo hiciste. No, para eso me pagan y me pagan buena plata. Entonces yo no voy a andar sobándole el lomo a ningún gobierno, ¿me entendieron? Nos vamos a parar acá a decir las cosas que se hacen mal. Porque los gobiernos ocultan lo que se hace mal. Entonces la prensa debe denunciarlo. Y punto. No tenemos nada más que hacer. Las soluciones váyanse a pedir a la gente por la cual votaron, sea de izquierda o de derecha.

0: Son Manlliueco, Puelche y Puerto Oscuro. Son
1: Bueno, le voy a pedir disculpas porque todavía me falta familiarizarme un poco acá con los teclados. Como les comenté el otro día, esto es como estar aquí como en una cabina de un avión o un helicóptero. Tiene hartos botoncitos y de repente se me pasa. Así que les pido las disculpas del caso. Todavía falta ahí más habilidad en los deditos. Vamos avanzando en la mañana, la 97.1. Y bueno, vamos aquí contando, trabajando en este tema de los datos, las estadísticas, hablando del por qué es tan importante, ¿cierto? Y ya hemos ido avanzando en ese tema. Ahora, ¿cuál es la diferencia, cierto, de un censo como censo, una encuesta o un muestreo? La diferencia radica en que cuando uno hace una encuesta a nivel total de la población, o lo que más se pueda, tú estás recopilando datos al total, a tu N total de la población. Y cuando haces un muestreo, tú solamente tomas una parte de la población. Y eso es representativo. O sea, luego esa muestra, lo que arroje el resultado de esta muestra a estudiar, uno lo lleva, ¿cierto?, al resultado total de la población. En este caso que se hizo el día sábado, se aplica una encuesta total a la población. Vamos a tratar de que sea a todos. Ahora, si es que alguien no, por a veces motivo, no se ha encuestado, igual esto va a ser, lo que se obtenga de estos datos va a ser representativo, ¿cierto? Bueno, esa es la diferencia entre población y muestra. Y esto también se ve en la industria, por ejemplo, de los alimentos se ve mucho. Cuando uno hace un muestreo a una partida, a un lote, ¿cierto?, que tienes que muestrear, no analizas todos los productos, porque si no, imagínense lo que sería estar muestreando todos los productos para ver si cumplen o no cumplen con los parámetros microbiológicos o los parámetros organolépticos, ¿cierto?, como quedó de sabor, textura, color, qué sé yo. No analizas todo porque sería imposible, solamente una muestra. Lo mismo que cuando uno va al CESFAM a realizarse una muestra o a cualquier, a la clínica, qué sé yo, donde sea, pero acá no nos piden, ¿cierto? Cuando vamos al CESFAM a tomarnos una muestra de sangre, no nos extraen toda la sangre, porque no, imagínense, y no podríamos vivir. Nos extraen una muestra nomás, un poquitito, y de ese poquitito, de esos ml, analizan cómo estamos, ¿cierto? Ven cómo estamos de glucosa, cómo están funcionando los riñones, cómo está funcionando todo nuestro organismo. Por lo tanto, esa muestra es representativa de toda nuestra sangre. Lo mismo es cuando toman una muestra X en determinadas materias, toman una muestra pequeña y eso es representativo de toda la población en este caso. Así como decíamos. Por lo tanto, esa es la gran diferencia. Ahora, cuando ustedes vean por ahí algún artículo o lean, de pronto la población del N, cuando está con mayúscula, significa que es el total de la población. Cuando es un N chiquitito, minúsculo, es la muestra. Entonces, cuando el N muestreal, por ejemplo, muchas veces puede ser N30, N5 también, porque bueno, muchas veces depende de los rubros, se rigen por diferentes normas, están las normas chilenas, donde te indican tu N muestreal de acuerdo a tu N de la población. Eso como dato, ¿cierto? Siempre es importante tener esos conocimientos y saber de que la diferencia entre un tema u otro. Así vamos avanzando la mañana, 97.1 Radio Hornopirén. Ahora vamos a avanzar y vamos a tratar de no equivocarnos ahí con las manitos, porque cuesta un poquito a veces, sobre todo cuando uno va partiendo, y esta es mi segunda semana, o sea, voy recién empezando la segunda semana, así recién terminamos la primera hace poquito, y bueno, ahí vamos aprendiendo como toda cosa, pues sí, a todos nos cuesta, nadie nace sabiendo, cómo se dice, todos somos aprendices en algún minuto de la vida, pero vamos avanzando, vamos mejorando cada día, eso es lo importante. Que siempre se vaya mejorando uno en la vida, se vaya superando en todas las cosas, en todas las materias, como todo, o sea, como persona, como ser humano, en el trabajo, en distintas materias. Siempre uno tiene que ir mejorando y nunca empeorando, ¿cierto? Nunca para peor, como se dice, siempre para mejor. Así que eso, vamos ahí avanzando y bueno, acompañándole a usted, pues, a toda la comuna acá de Gualeguay y también por Chaitén, Futaleufú. Un cariñoso saludo para todas, para todos quienes a esta hora de la mañana trabajan, hacen diferentes labores y siempre están ahí escuchando la radio, que acompaña la radio, que motiva y que también da datos útiles y que juntos vamos ahí aprendiendo a nuevas cosas juntos y eso hace que la radio sea tan significativa también en la vida de las personas porque acompaña, entretiene, ¿cierto? Pone buena música y de alguna manera rompe la soledad quizás de nuestras mañanas y ahí es importante que seamos siempre un momento grato para ustedes.

Miren, qué interesante recibir saludos. En este caso nos pone muy contentos, por supuesto, de al otro lado del mundo. Fíjese que la señora Cecilia nos escucha por allá, por el otro lado del mundo. Siempre me cuesta pronunciar su apellido, pero es la señora Cecilia de Chaqueigua, de ahí de La Pampa el Clavo. Ella está escuchándonos allá por New Airlines. Mire qué interesante que nos escuche allá, qué bueno, muchas gracias. Reciba muchos cariños desde acá, de Hornopirén, de esta tierra que le quiere, ¿cierto? Que siempre es un tremendo aporte la señora Cecilia. Fíjese que vamos a hablar acá de la importancia de lo que es el sesgo muestral. Ahí ella me hace el alcance y muchas gracias, señora Cecilia, muchas gracias. Fíjese que el sesgo, ¿qué es el sesgo? En estadística, ya hablando en estadística, estamos viendo todo este tema y es importante, por supuesto, que sí mencionar de qué se trata. El sesgo es el error que sucede en la muestra, cuando se toman muestras. El error muestrial, que muchas veces se pasa porque la persona, el muestreador en este caso, tomó erróneamente la muestra. Puede ser porque la tomó totalmente dando favoritismo, dando cierta preferencia a algún punto, algún dato que otro, y ocurren claramente estos errores que finalmente llevan a tomar malas decisiones, porque finalmente, obviamente, si hay un error en la muestra, el resultado no va a ser representativo de la población. Y eso, mire qué importante, cuando le decía adelante que la muestra es representativa de la población. Dábamos el ejemplo ahí, cuando uno se va a tomar una muestra de sangre, esa muestra que te toman, que te extraen, es representativa de tu sangre total. Es lo mismo acá en el tema de la población, cuando uno hace un muestreo. Por lo tanto, si no está bien tomada esta muestra, valga la redundancia, y no es representativa realmente de la población, vamos a tener errores, y eso es muy complejo. Es nefasto que nos suceda. Lo mejor que pueda pasar es que tomemos bien la muestra, porque esto va a favorecer obviamente nuestro resultado y va a ser representativo de la población total. Por lo tanto, ahí hay ciertas recomendaciones que siempre se le toman a las personas que toman estas muestras. Siempre son los muestradores estadísticos, ¿cierto?, que están, se preparan como tal. En sus años, cuando trabajé en Ventisquero, tuve la suerte de poder tomar estos cursos también. Nosotros lo hacíamos para lo que es el tema del salmón. Nos capacitaron cómo poder de alguna forma tener este ojo, digamos, y esta expertise de poder tomar los productos adecuados, y que estas muestras sean representativas de los batch, los lotes, que era la población total. Por lo tanto, súper importante ahí evitar estos sesgos, porque en el fondo son errores que finalmente, como les decía, interpretan la realidad de una forma errónea. Y eso es nefasto que suceda, porque imagínense que tomemos una muestra, hagamos el tema y los resultados sean erróneos, y después se tomen decisiones que no van a ayudar y no van a contribuir, porque no era lo que se necesitaba. Así que eso es muy importante, ahí cómo tomar la muestra. Y por lo tanto, acá, en el caso de lo que se está haciendo, como no es muestrial, es poblacional, es a toda la población, este sesgo no va a existir, porque de alguna manera u otra es la probabilidad de sesgo es absolutamente baja, porque se va a pasar por ojalá pudiéramos pasar por todas las casas, pero se va a tomar a toda la población en general. Por lo tanto, los datos que se recopilen son totalmente representativos de la localidad de Hornopirén. Ahí vamos avanzando, así que contentos de que nos escuchen, no tan solo acá en la comuna de Gualeguay, sino también al otro lado del mundo. Cariños y saludos para la señora Cecilia y para todos ustedes que nos escuchan aquí en la mañana, en la 97.1, y que nos escuchan ahí haciendo todos sus trabajos, sus quehaceres,
avanzando en cualquier temática que estén trabajando. Y vamos avanzando juntos un poquito cada día, aprendiendo siempre un tema a diario a la vez. Y así vamos avanzando la semana.

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1: Son las 11 de la mañana, 29 minutos.
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Bueno, por ahí estábamos. Hoy día amanecí un poco lerda con los dedos, ¿ah? Disculpen, disculpen. Se me pasan ahí los temas. De pronto aprieto dos veces el clic y ¡pum! Se va. Esto es súper rápido. Es rapidísimo. Creo que si hoy hubiese ido a renovar licencia, no me la habrían dado. Cuando te pasan por esas cositas ahí de las tijeritas, ahí tienes que estar súper atento, ¿cierto? Bueno, hemos ido hablando acá de lo que es el tema estadístico, vimos lo que es población, lo que es muestra, también hablamos de lo que es el sesgo y bueno, también les voy a comentar lo que es una contramuestra. Bueno, estadísticamente hablando es cuando la muestra sale de alguna forma alterada, se hace una contramuestra. Eso lo vemos mucho en temas médicos, sobre todo. Me voy a tomar una nueva muestra, en el fondo es una contramuestra. Y de ahí, bueno, se obtienen resultados y se toma de alguna manera una decisión, se da un resultado. En términos, por ejemplo, de lo que es la industria alimentaria, también se ve mucho cuando se toma una muestra y arroja desfavorable, se habla de desfavorable en el tema de los alimentos, se toma una contramuestra. Y luego, si la contramuestra está muy ok, eso de alguna forma se analiza con la primera muestra y se toma la decisión si eso se libera o no se libera, de acuerdo a lo que estemos midiendo. Por ejemplo, si estamos midiendo RAM, que es el recuento de aerobios mesófilos, que son el tema de cuánto contaminado en cuanto a nivel de colonias de bacterias hay en un alimento, y tengo un parámetro X de tope, digamos, veo si ese producto lo puedo liberar al mercado o no. Obviamente no se pueden liberar productos que estén sobre el límite superior, porque eso ya estaría hablando de que estoy incumpliendo la norma. Acá hay normas chilenas que regulan, la norma chilena regula estos parámetros. Y obviamente si los productos se van hacia afuera, ahí ya entro a cumplir con los estándares del país al cual emito mi despacho, mi producto. Otra cosa importante, por ejemplo, en estadística, que todos hablamos, ¿eh? Pero que no sabemos que es un término estadístico, que es la moda. Cuando dice, hoy oh, esto está de moda, o me voy a comprar esto porque esto está de moda, voy a ir ahí a la boutique MIA, porque ahí está toda la moda, ¿ya? Pero no se sabe que eso es un término súper estadístico. Fíjese que la moda es el número que más se repite, ¿ya? O es el valor, el número, el valor o la categoría, ¿cierto? Que aparece con mayor frecuencia en un conjunto de datos. Por lo tanto, esa es la moda. Y ahí de ahí viene el término de decir, oye, estoy de moda. O sea, estoy pegándola. Muchas veces hay gente que se cree que todo el rato está de moda, ¿cierto? Es como cuando están ahí, pero súper. Bueno, la moda puede ser unimodal, es decir, que tiene una sola moda, o sea, es decir, un solo valor que se repite en los datos recopilados, o bimodal, que tiene dos modas. Multimodal, ¿ya? Significa que tiene tres o más modas, es decir, hay multivalores. O también puede haber un dato que es sin moda. Ocurre cuando todos los datos tienen exactamente la misma frecuencia y no hay una aparición, o sea, es constante ahí. Bueno, esos son los tipos de moda, ¿cierto? Bueno, si lo llevamos a ejemplos prácticos, ahí también tenemos como dato que la moda puede ser de cualitativo, ¿cierto? Colores. En un grupo, por ejemplo, pueden haber muchos colores rojos, muchos colores azules, colores verdes, qué sé yo. Por ejemplo, si yo hago un análisis acá y hago todo un tema estadístico del color de las casas de Hornopirén, por ejemplo, me puede resultar como moda que hay un, no sé, un tanto por ciento de colores de casas azules, hay otro porcentaje rojo y ahí son los valores cualitativos, los datos. Y también los cuantitativos, bueno, ahí están los números. Por ejemplo, puedo decir las edades de las personas. Acá en Hornopirén, por ejemplo, ¿cuál será el segmento que es mayor? ¿Habrá más personas mayores, más personas en la zona media de la edad o habrán más niños? Todas esas estadísticas las pudiéramos tener, ¿cierto? Como datos ahí, cuantitativamente hablando. Pero fíjense cómo uno a diario utiliza la estadística y no lo sabe, ¿ah? Ustedes en casa igual podrían hacer una estadística, por ejemplo, anotando datos, pum, tanto de economía,
para ver cuáles son los datos que más, los gastos que tienen más moda, ¿cierto? Lo que se repite más. Cuáles son los, no sé, los artefactos que de pronto se nos rompen más, o no sé, también, por ejemplo, pueden hacer una estadística de en términos de aseo para ver qué parte de la casa, por ejemplo, es la que más se ensucia más rápido, dónde se ocupan más útiles de aseo, qué sé yo. Podemos utilizar la estadística de mil formas, son siempre útiles, porque uno a partir de esto toma muchas decisiones. Fíjese que le voy a comentar que cuando trabajaba en Ventisquero, y las personas que trabajaron muchos años en Ventisquero, o a lo mejor no necesariamente muchos, pero generalmente había mucha gente que estaba años ahí, todos sabían que se tenía que hacer aseo ahí a las instalaciones. Obviamente había que hacer aseo a las cintas de proceso, a las máquinas, a los cuchillos que cortaban los salmones, a las bandejas, etcétera, etcétera, etcétera. Y todo era por salas, por áreas. Y habían registros de calidad, que todo estaba, por ejemplo, ya la cinta está hoy día sucia, se le ponía una R, un rechazo. ¿Cuál era la causal? No sé, cinta con restos de salmón, cinta con restos de espinas, ya, acción correctiva, se le hace el aseo nuevamente, se sanitiza, etcétera, etcétera. Y todo eso quedaba ahí, en papeles, en papeles, en papeles. Entonces era súper difícil decirle de pronto en una reunión a un supervisor de una sala, por ejemplo, de, no sé, de fileteado, oye, ¿sabes qué? Tu sala siempre está sucia, o realmente tú necesitas mejorar tu aseo, porque no le mostrábamos datos, no le mostrábamos números. Entonces, ¿qué se logró? ¿Qué se logró hacer? Fíjense que se empezó a llevar justamente toda esta información, pero tremendas informaciones a diario que se juntaban, eran fácil 50 hojas de planillas de registro con mucho dato ahí, se llevó a la estadística. Entonces se empezaron a anotar estos datitos, es decir, ya se le puso un número a cada ítem, a cada punto que se estaba inspeccionando, por ejemplo, no sé, tablas de corte, cintas de proceso, bandejas, etcétera, etcétera, y se le puso ya cuántas veces en la semana, por ejemplo, tuvo rechazos y las causales, ya. E incluso después se llevó a una tendencia obviamente mensual, y ya no tan solamente después decíamos, fíjate que tu sala de proceso, no sé, siempre está cochina, siempre está sucia, siempre le falta, tienes desfavorable el aseo, sino que llegábamos con datos ahí concretos en las reuniones semanales que se hacían, y decíamos, mira, este mes la sala de fileteado obtuvo un 60% de rechazo, y las causales fueron, no sé, bandejas, cintas, cuchillos, etcétera, etcétera. Y eso se empezó a ponderar, pum, en tiempos, y se empezaron a ver tendencias. ¿Qué era lo que más se repetía? Y ahí estaba la moda, y ahí estaban todos estos datos estadísticos que se empezaron a cuidar después los supervisores, porque ya no querían aparecer ahí como pic, como en las gráficas. O sea, ya empezó como el chuta, yo no quiero aparecer ahí como el que siempre estoy con el tema ahí, con complicaciones de aseo, porque quiero estar bien. Entonces sirvió, pero muchísimo, para obviamente que estas personas tomen la decisión primeramente de mejorar su trabajo, mejorar, acentuar ahí el aseo y todo, pero sirvió también desde el punto de vista microbiológico, porque después adivinen qué se hizo, se llevó justamente toda esta estadística también a la microbiología, así que los teníamos ahí, pero cortitos, como se dice, cortitos. Así que usted también en la casa puede hacer su estadística, y así puede mostrarle datos ahí también, decirle, mira, ¿sabes qué? En este mes, no sé, pues te dije 35 veces que te saquen los zapatos antes de entrar a la casa y no has hecho caso. Y así, y a todos. Y te, no sé, pues te he dicho 40 veces que utilices bien el tema del agua, qué sé yo. Ahí usted va a estar toda una estadística ahí después, mostrando números, tendencias y todo. Fíjese, lo que le estoy aquí comentando en la mañana, que podemos ahí utilizar estas herramientas.

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2: Nada se compara a ti, decía ahí la canción. 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Nosotros acá estamos en la compañía de la 97.1, fíjese que ya están acercándose las 12 horas ya, 11.48, y pasa rápido la mañana, avanza rápido. Bueno, hemos ido avanzando hoy día, aprendiendo juntos el tema de la estadística y por qué es tan importante, ¿cierto? Siempre generar esta batería de datos, y en este caso, para nosotros, como les decía, es muy importante conocer y saber de qué se trata. Bueno, complementar también esto de que a partir de estos números, de estos indicadores, se toman las grandes decisiones a nivel de gobierno, ¿ya? Sin estos números, sin estos análisis, sin estos resultados, no hay decisiones. Así que por eso es importante, se fijan que todo está basado en base a las estadísticas, en todos los ámbitos, desde el punto de vista del gobierno, de todo lo que es el tema de salud, todo, el tema educacional, tema vivienda, o sea, finalmente todo de alguna forma u otra nos lleva a los números, a las estadísticas. Por lo tanto, es súper, súper importante que también cuando se hagan estos censos, estos muestreos, estas encuestas, también la ciudadanía colabore, porque a partir de eso se toman las decisiones para que de alguna manera u otra se vaya mejorando siempre algo, la calidad de vida, la infraestructura, ¿cierto? Tan, tan importante. Recuerde que nuestro teléfono de la radio es el +569 9292 5502. Ahí en la radio Nopirén, 97.1, también nuestro teléfono WhatsApp. Repito, +569 9292 5502. Ahí nos puede ir escribiendo, de pronto si necesita pasar algún dato útil, también nos puede ir escribiendo. Así como la señora Cecilia, mire, que nos escribió del otro lado del mundo. Qué bonito, qué nostalgia y qué genial que nos escuchemos, que crucemos todo este mar, ¿cierto? Que lleguemos hasta allá. Increíble. Pero así es, la tecnología también de hoy en día. Contarles también de que un día como hoy, así como dato, se está celebrando el Día Internacional de la Leche, fíjese. El Día Mundial Internacional de la Leche. Qué importante, ¿ah? La leche en todas las personas cubre una necesidad biológica tan importante, ¿cierto? Sobre todo en la primera etapa de nuestra vida y siempre, por supuesto, pero sobre todo cuando recién llegamos a este mundo, es importante la leche materna sobre todo, y también obviamente después seguirnos alimentando de lo que es la otra leche. La leche materna, por sobre todo, es la más importante de las importantes, porque nos da toda la inmunidad que necesitamos en el calostro. Y también fíjese que estamos festejando el Día Mundial de la Familia como Madres y Padres. Esto se celebra a nivel mundial, aunque acá en Chile el Día de la Madre en general se celebra en mayo, pero son días, finalmente, todos los días, todos estamos conmemorados, porque siempre hay que celebrar a todas las personas a diario, no un día en concreto en sí. Pero como dato curioso ahí, les dejo ahí la información, que se celebran esos dos temas hoy día, primero de junio. Y increíble, ¿eh? Primer día ya de junio, cómo avanza la vida, cómo avanza el tiempo. Este año ha sido pero muy, muy lindo. el clima acá muy bueno ha permitido avanzar harto en todo el orden de cosas. Cuando llueve, y llueve mucho torrencialmente, lamentablemente siempre interfiere porque es complicado salir a trabajar, ¿cierto? Sobre todo las personas que trabajan al aire libre, intemperie, es sumamente sacrificado. Pero con estos días de sol, días lindos, o con una lluvia muy tenue, se puede avanzar de gran manera en todas estas cositas. Así que aprovecha ahora, que aún no llueve, de hacer justamente esas cositas que no se hacen cuando se larga la lluvia, porque acá, porque llueve. Así que ahí hay que aprovechar de tapar las goteritas, de prever lo que pueda suceder, afirmar un poquito los techos por si viene algo así fuerte. Así que siempre es bueno prever estas situaciones y vivir bajo la prevención, siempre prevenir. Siempre prevenir y nunca lamentar. Bueno, siempre hay cosas que se pueden reparar en la vida, ¿cierto? Y hay otras que no, lamentablemente. Pero bueno, vamos avanzando la mañana. Yo ya me voy a ir despidiendo de ustedes en este día lunes. Y bueno, invitarlos para mañana, para otro día ahí acompañando la mañana con ustedes, la 97.1. Los espero desde las 10 hasta las 12. Y les dejo un cariñoso saludo para todas y para todos que nos han escuchado. Agradecer su sintonía y desearles que tengan una muy linda tarde. Que sea una tarde positiva, una tarde buena, y siempre ahí hay que estar bien nomás. Si finalmente uno no saca nada complicarse la vida, si hay cosas que no se pueden arreglar, no se arreglan nomás. ¿Qué se le va a hacer? Tratar de siempre dar lo mejor, tratar de que las cosas funcionen, pero si algo no se puede, ¿qué más se va a hacer? Si finalmente no sacamos nada de estresarnos, si finalmente si nos estresamos más, no vamos a solucionar nada. Así que cuide mucho su salud. Y ahí nos vemos mañana en esta misma sintonía 97.1. Que estén muy bien. Un cariñoso saludo.

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1: Son las 11 de la mañana, 58 minutos.
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0: 12 horas, 12 minutos.
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0: 12 horas, 20 minutos.
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0: 12 horas, 25 minutos.
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1: 12 horas, 29 minutos.
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0: 12 horas, 38 minutos.
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0: 12 horas, 43 minutos.
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0: 12 horas, 49 minutos.
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2: ¡Aro, aro, aro, aro, aro! ¡Oye! Fíjate que en el lago Peñuela encontraron un cadáver y los médicos no han podido saber si el cadáver es hombre o mujer.
3: ¿Pero cómo se te ocurre si hay tanta diferencia?
2: ¡Ah, es que la diferencia la habían comido los pejerreyes!
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0: 12 horas, 55 minutos.
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1: Desprotegida, no solo de la inmigración ilegal, sino del narcotráfico, del contrabando y del crimen organizado. Desde el primer día pusimos en marcha nuestras iniciativas de control de frontera, instruyendo a las Fuerzas Armadas, y le hago un agradecimiento especial al Ejército por las obras físicas que han realizado en la zona norte y por el despliegue también que han realizado y la implementación de vigilancia en todo lo que es construcción de zanjas en pasos clandestinos, en la coordinación que se ha dado en conjunto para poder enfrentar el crimen organizado con las policías, porque esto supera el control fronterizo que pueda realizar solamente Carabineros, y el refuerzo que nos ha dado el Ejército, al menos en la macro zona norte, ha sido fundamental. Así que muchas gracias a nuestro Ejército de Chile. Y ese despliegue ha sido muy fuerte desde el 11 de marzo. Y han aumentado desde el 11 de marzo también las expulsiones. Sé que todavía necesitamos más, porque algunos dicen, lleva solo 2 aviones, ¿ah? Pero estamos partiendo y esto va a ir paso a paso. Pero también estamos promoviendo y vamos a seguir promoviendo las salidas voluntarias y vamos a ir cerrando el ingreso de nuevas personas irregulares a nuestro país, cerrando estos pasos no habilitados. Y eso ya se ha ido mostrando en cifras, pero las vamos a ir mostrando mes a mes para que se pueda ir controlando si estas son políticas verdaderas las que estamos realizando en la zona norte y a lo largo de todo Chile. Porque como lo dijimos en campaña y lo vuelvo a reiterar hoy día ante ustedes, los que entraron por la ventana de manera ilegal, de manera irregular y clandestina, más tarde, más pronto que tarde, van a estar fuera de nuestro país. Tienen que salir de nuestro país aquellas personas que entraron de manera irregular. Pero y eso se puede incentivar. Se puede incentivar. Y en los próximos días vamos a presentar una reforma, un proyecto de ley y también vamos a tomar medidas administrativas. Como les dije al inicio, en algún sentido proyectos de ley y otras medidas administrativas para generar un plan de retorno. Y este plan de retorno busca incentivar la salida voluntaria de inmigrantes ilegales de Chile. Si salen de manera voluntaria de Chile, van a poder postular de nuevo al ingreso a nuestra nación. Pero tiene que ser por la puerta, no por la ventana. Nosotros siempre hemos sido acogedores con aquel forastero que viene del exterior. Y lo podemos decir varios de aquí, que somos hijos de inmigrantes. Pero esto tiene que ser de manera ordenada. Esto tiene que ser de una manera programada. Y eso se puede lograr. Y por eso vamos a ir modernizando todo lo que tenemos en el servicio de migraciones. Porque entendemos también de que detrás de la migración hay una dimensión humana. Hay un drama de las personas. Pero ese drama muchas veces se ve aumentado porque hay familias que han sido engañadas y son víctimas de mafias que hacen que estas personas crean que van a llegar a un país de oportunidades y cuando están aquí las dejan abandonadas a su propia suerte y pasan a ser parte de personas explotadas por el crimen organizado. Y esto también lo vemos en niños que son utilizados como pasaporte para ingresar a nuestra nación, porque el crimen organizado transnacional no hace distinciones entre adultos o menores. Y las fronteras ordenadas protegen a los chilenos, pero también protegen y resguardan a quienes han sido víctimas de estas mafias. Ordenar, como les digo, también lleva un compromiso humanitario. Y aquí voy a otra dimensión de esta emergencia que les mencioné. Una emergencia era la emergencia en seguridad. La otra crisis que vivimos hoy día es una crisis económica fiscal que cada vez se acentúa de acuerdo a los datos que vamos conociendo. Cuando asumimos, aventuramos una situación que era difícil. 2 meses después hemos constatado que el estado de la nación en su estado económico es más complejo de lo que podríamos haber imaginado o haber previsto. En los últimos indicadores que hemos conocido de crecimiento y desempleo, solo podemos sorprendernos para mal. Hoy día el índice de desempleo es un dolor enorme. El crecimiento se estancó. Y esto representa, como dije al inicio, un punto de partida. Uno no dice que está en emergencia para quedarse en la emergencia. Uno de esa emergencia tiene que reaccionar con urgencia y tiene que impulsar la reactivación del país. Y la situación fiscal que les mencionaba tampoco es mejor, porque el primer informe de finanzas públicas de nuestra administración ha evidenciado con claridad lo que está ocurriendo. El año 2025 cerró con un déficit estructural de un 3,7% del Producto Interno Bruto. Esto podría ser una cifra más, pero es más del doble del déficit, ese 1,6% que se había comprometido cuando se debatió la ley de presupuesto. Y esto no es un tecnicismo económico, no son cifras que pasen de largo. Es la diferencia en un país en que vive con las posibilidades que tiene y uno que gasta sistemáticamente más de lo que tiene. ¿Cuánto aguanta una familia gastando más de lo que tiene? ¿Cuánto resiste un país gastando más de lo que tiene? Y el problema no solamente es gastar de más de lo que uno tiene, el problema también es que uno calcula mal los ingresos y hay ingresos que nunca llegaron. Los ingresos del Estado el año 2025 terminaron casi 2 puntos del PIB por debajo de lo presupuestado. Esos son muchos recursos. El producto de producto de una recaudación que se proyectó con mucho optimismo en algún momento. Y todos decían, no, si vamos a recaudar más. Se tuvo que ajustar a la realidad. A eso se sumaron gastos o presiones de gastos que no estaban debidamente reconocidas, inconsistencias en las proyecciones de la deuda pública. Y esto que estamos haciendo ahora de la fiscalización nos va sorprendiendo día a día. Esto es lo que tenemos que enfrentar con responsabilidad. Esta llamada emergencia económica es una realidad y no para alarmar, como dije, sino para actuar. Porque cada peso que el Estado destina a gastar en el interés de una deuda mal administrada es un peso menos que tenemos para seguridad, para salud, para educación, para pensiones, para viviendas, para las familias que más lo necesitan. Todo lo que estamos planteando en seguridad y todo lo que vamos a plantear en temas sociales requiere una buena administración de todos los recursos de Chile. La irresponsabilidad fiscal no es una abstracción de los economistas, es una realidad que sufren, una realidad que pagan tarde o temprano. Todos.

datos económicos, tenemos que trabajar. Podemos pedir muchas cosas, pero tenemos que hacerlo de acuerdo a la realidad que vivimos. Y por eso nuestro gobierno tomó decisiones desde el primer día. Ya hemos implementado medidas de contención, de eficiencia del gasto, y eso nos ha permitido ahorrar de alguna manera 1.3 billones de pesos. Eso no es un recorte que vaya a ir en desmedro de las personas más necesitadas. Es ordenar la casa, es ordenar la cuenta pública. ¿Para qué? Para que la situación no empeore más. Porque solo podría empeorar si seguimos igual. Y nosotros estamos cumpliendo con nuestros compromisos de campaña de hacer un ajuste fiscal profundo, sin tocar los beneficios sociales. Y vuelvo a insistir en esto, no vamos a tocar los beneficios sociales, para que nadie se pierda. Pero tenemos que ajustar lo que podamos ajustar y tenemos que priorizar las inversiones en seguridad, que es lo que hemos señalado. Tenemos que priorizar las inversiones en educación y en salud, siempre con el sentido de responsabilidad, pensando en las futuras generaciones. Esas acciones que estamos tomando hoy día, como señalé, tienen que ser medibles. Y eso nos va a permitir recuperar el rumbo del equilibrio necesario en las finanzas públicas. Sin orden, no hay avance. Sin orden, no hay más trabajo. Y habrá presiones, ¿sí? Habrá ruido. ¿Qué quieren que les diga? He escuchado muchas discusiones. Habrá días duros, sí, pero son necesarios. Y nosotros en eso no nos vamos a desviar del camino. El dilema entre la popularidad y la responsabilidad, nosotros ya lo resolvimos. Ese dilema nosotros lo resolvimos hacia la responsabilidad. Y eso lo hacemos. Estamos con la responsabilidad, porque la popularidad pasa, pero las consecuencias de un mal gobierno las pagan durante años niños y familias chilenas, y las pagan los más vulnerables. Tenemos que ordenar las finanzas públicas, tenemos que ordenar el gasto público, si no los recursos no van a alcanzar. Y nuestros hijos, nuestros nietos se van a encontrar con un país en muy mal estado. Y no vamos a tener cómo salir de ahí. Hoy día tenemos todas las oportunidades para salir. Pero esto no va a ser rápido. Va a tener dificultades, sí. Va a haber dolor. Aquí no se pueden prometer milagros. Estamos haciendo todo lo que podemos. Estamos haciendo todo para ordenar las cuentas públicas. Estamos ordenando paso a paso todo lo que hemos visto. Y vamos a devolver la credibilidad en las cifras fiscales en Chile. Vamos a poner el crecimiento económico en el centro. Porque un país que vuelve a crecer es un país que tendrá los recursos necesarios para cuidar a sus ciudadanos y generar así algo tan anhelado hoy día, que es el pleno empleo. La mejor política pública, ya lo dijo anteriormente un presidente, es el empleo público, el pleno empleo. La mejor política pública es el pleno empleo. Y en eso tenemos que hacer hincapié. Hasta hace pocos años atrás, hasta hace pocas décadas atrás, Chile crecía por sobre el 5% como nación. ¿Y con eso qué había? Más empleo. Nosotros llegamos a cifras de desempleo increíbles, pero hoy día estamos estancados. Y ese estancamiento no hace el mismo ruido que hace una catástrofe, no saca titulares en los diarios cuando parte. No es lo mismo un terremoto que este cataclismo de desempleo al cual estamos hoy día sometidos. Son más de 940 mil chilenos y chilenas que hoy día buscan trabajo y no lo encuentran. Es una de cada cuatro personas que trabaja en la informalidad sin un contrato, sin una red que lo sostenga. Es una mujer joven que puede postular a 20 trabajos y no recibe ni una sola respuesta de esos currículum que presentó. Son 40 meses de desempleo sobre el 8%. Eso no tiene una solución rápida, pero es la herencia que más duele. Por lejos es lo que más afecta hoy día a las familias. Y esto no solo se mide en una planilla, porque pueden haber números, pero esto hay que medirlo en la angustia de las personas, en esas sobremesas, en las familias, donde no se conversa, hay silencio, y en muchas noches sin dormir, de padres angustiados por no saber qué decirle a sus hijos. Y el crecimiento

a diferencia de lo que han planteado algunos, sí importa, importa y mucho. Porque las familias, cuando hay crecimiento, tienen oportunidades de salir adelante porque encuentran empleo. Si ustedes miran la baja en la tasa de inversión en Chile y la alza el tema del desempleo, queda muy claro qué es lo que está pasando. Hay más desempleo cuando no hay inversión. E importa que el Estado recaude más. Sí, hay dos fórmulas. Una, subir los impuestos, otra, bajar los impuestos y tener más inversión. Nosotros está claro por la cual vamos. Eso va a generar debate. Sí, pero no hay mejor política pública que crecer. Eso permite recaudar más y aumentar los beneficios sociales en el tiempo de manera permanente y sólida. Aquí también nos importan las pymes. Todos hemos tenido encuentros con las pymes. No estamos pensando solamente en los grandes inversionistas, estamos pensando en los emprendedores, aquellos que están esperando un progreso del país para desarrollarse. Las pymes también requieren el progreso del país, porque ¿a quién le venden las pymes? Le venden a los grandes también. Y el crecimiento también importa cuando vemos la historia de Chile, porque la superación de la pobreza se explica en un 70% en Chile por el crecimiento. Y eso es un dato real, verificable, y que es enseñado en las distintas academias a nivel mundial. El expresidente Jorge Alessandri lo dijo con claridad. Y el tiempo no ha modificado sus dichos. Sin una economía próspera, resultará vana la más avanzada legislación social. Y de eso nos podemos percatar. Hemos avanzado en muchas legislaciones sociales, pero si no hay crecimiento, si no hay riqueza, solo administramos pobreza. Y eso es algo que tiene que cambiar. Esa, como les digo, es la ley más simple, pero muchas veces la más olvidada. Y hay un dato que golpea especialmente el desempleo. Es el dato de las mujeres. Es impresionante ver que a nivel de mujeres el desempleo llega al 10,5% y el de las mujeres jóvenes está por sobre el 25% de las mujeres que buscan trabajo y no lo importan. Eso tiene que cambiar. Ningún país puede resistir esta situación. Y nosotros tenemos que avanzar en cómo generamos más empleo. Y como lo señalé, el expresidente Piñera lo dijo y lo resumió en una frase que vale la pena, le damos un aplauso también al presidente Piñera, que en paz descanse. Él lo dijo: no hay mejor política social que el pleno empleo. Y tenía toda la razón. Un empleo no es solamente un sueldo, un empleo es dignidad para la persona. Es la posibilidad de mirar a sus hijos a los ojos y decirles que en esta casa, en esa casa, no tendrán necesidades, tendrán lo necesario para salir adelante. Es la base sobre la cual una familia construye su futuro. Devolverle el empleo a Chile no es una meta económica, es una obligación profundamente humana. El empleo se crea cuando hay un país que vuelve a crecer, cuando vuelve a haber confianza, cuando emprender deja de ser un castigo, cuando vuelve a ser una oportunidad. Y el proyecto de reconstrucción nacional y desarrollo económico y social que hemos presentado a este honorable Congreso ataca precisamente las causas de esta emergencia económica, laboral y fiscal. Es una respuesta concreta a una urgencia real, una urgencia que nos plantean día a día los miles de ciudadanos a lo largo de Chile, las miles de pymes que están esperando poder volver a desplegarse como lo pudieron hacer durante años. Es una urgencia que estoy seguro que también a ustedes les plantean miles de chilenos cuando ustedes, parlamentarios y alcaldes también, recorren sus barrios, sus distritos, sus regiones. Aprobar el proyecto de reconstrucción es indispensable para volver a crecer, siempre pensando en generar más empleos, que es lo que más necesitan los chilenos. Yo les aseguro que cuando ustedes salen a la calle, lo que la gente les pide es seguridad y trabajo. Y no hay trabajo sin inversión, no hay trabajo sin crecimiento. Y el crecimiento no es un fin en sí mismo, es un medio para que haya más trabajo, más emprendimiento, mejor salud y mejor educación. Hace 12 años se planteó un cambio. Y se dijo que primero había que recaudar para después crecer. La evidencia al día de hoy
en los datos concretos, lo que nos toca vivir hoy día en niveles de desempleo, en nivel de crecimiento, nos dice que esa secuencia no funcionó. Recaudar y después gastar. Y lo dije al inicio, las cifras fiscales no mienten, los números oficiales no mienten. Y aquí no compite la derecha con la izquierda. Y puedo mirar a parlamentarios de derecha y puedo mirar a diputados de izquierda. Aquí no compite la izquierda con la derecha, compite Chile contra el estancamiento. Y ese partido lo tenemos que ganar, pero lo tenemos que ganar rápido. Cada día que pasa sin mayor crecimiento, sin mayor inversión, es un día más sin trabajo para un chileno. Eso es lo que hoy día está pasando. Y aquí se quedó trancado el teleprompter. Allí es importante destacar que Chile tiene que volver a crecer al 4%. Llevamos muchos años creciendo al 2% y la economía tiene que activarse. ¿Cómo activamos la economía? ¿Cómo aumentamos el empleo? Si el empleo hoy día está en cifras que no habíamos visto nunca, y al menos nuestra meta es terminar el periodo cerca del 6% de desempleo. Hoy día estamos sobre el 8% de desempleo. Para eso tenemos que generar 300.000 empleos nuevos, mínimo. ¿Cómo lo hacemos? Y ahí está la obligación de los parlamentarios, de los senadores, que en estos días van a tener un arduo trabajo. Así que los invito a reflexionar y ponerle urgencia a esta decisión, más allá de cómo voten, pero tenemos que enfrentar este tema de frente, con rapidez y sentido de urgencia. Hoy día también queremos fortalecer el agro chileno, y ahí un saludo al ministro, porque hay situaciones complejas, me lo plantearon varios parlamentarios, de la crisis hídrica que vivimos en el norte. Sin agua no hay desarrollo agrícola, sin agua no tenemos posibilidad de crecer. Y tenemos que fortalecer el trabajo agrícola, y uno de los pilares estratégicos para el desarrollo de la agricultura nacional es impulsando una inversión histórica en riego y en seguridad hídrica, apoyando la agricultura familiar campesina y ampliando el acceso a los productos que podemos obtener del mercado internacional, que nosotros podemos promover también innovando y enviando a otros países. Pero en eso hoy día hay una fuerza de tarea también, como dijo el ministro de Agricultura, trabajando para enfrentar esta crisis hídrica que atraviesa hoy día nuestra nación. Al mismo tiempo queremos avanzar en el fortalecimiento de la gestión forestal, en la prevención de incendios y en la protección de nuestros recursos naturales, con el objeto de asegurar un agro más competitivo, moderno y preparado para los desafíos del futuro. Queremos y quiero detenerme aquí ahora para hablar de un tema que fue y es complejo, como fue el alza en el precio de los combustibles. Sé que golpeó fuerte, sí, golpeó fuerte, y no lo minimizo, y no lo voy a minimizar. Y reconozco que no siempre hemos logrado explicar a tiempo, ni con la cercanía que se requería, las decisiones que tuvimos que tomar. Por eso, en esta oportunidad, quiero agradecerle a la ciudadanía por la responsabilidad que han tenido a la hora de enfrentar las decisiones difíciles que por el bien de Chile hemos tenido que adoptar. En otros países quizás esto habría generado un estallido, y por eso agradezco tanto la responsabilidad con la cual nuestros compatriotas, más allá de las diferencias políticas que podemos tener, asumieron esta situación grave. Y hoy, a la luz de cómo se han ido desarrollando los hechos en la guerra de Medio Oriente y las nuevas revelaciones de nuestra situación fiscal, se ratifica que lo que hicimos fue lo correcto. Y hoy día estamos mejor preparados para afrontar las incertidumbres del futuro. Si no hubiésemos hecho esto, hoy día no podríamos pensar en aliviar de alguna manera la dura vida que enfrentan muchos de nuestros compatriotas. Y para aliviar eso, cuando adoptamos esa medida dura, también
adoptamos el plan Chile Sale Adelante, que contempló el congelamiento de las tarifas de transporte público, que es el medio de transporte masivo que existe en las distintas ciudades. También se redujo y se congeló el precio de la parafina como una manera de paliar donde corresponde el crudo invierno. Ahora, hace pocos días, hemos comunicado el tema del cupón de gas, para un balón de gas, que llega al 80% más vulnerable de las personas. El apoyo económico que se le dio también a más de 90.000 taxistas, colectiveros y transportistas escolares, para que esto no golpeara tan fuerte la economía de esos rubros. También comenzó el apoyo a 100.000 pescadores artesanales que están debidamente inscritos en los registros pesqueros para que también puedan tener un alivio en su trabajo. Y seguiremos apoyando a los chilenos para enfrentar desafíos, porque sabemos que cuando los precios suben son siempre las familias con menos recursos las que más lo sufren. Este golpe es aún más duro cuando hay hijos que criar, porque los gastos no pueden esperar. Por eso vamos a entregar un apoyo económico a las familias del 80% más vulnerable del registro de los hogares que tengan hijos entre 0 y 13 años. Serán 30.000 pesos por niño para ayudar a los gastos del hogar y que llegue en el momento que más se necesitamos, porque muchos padres son sostenedores, muchas mamás saben que los primeros años de vida son donde más se exige, en tiempo y en cuidado, y también en recursos. Y pese a todos los contratiempos, podemos decir que la inversión que les hablaba se está reactivando, y eso nos permitirá ir, en la medida que mejoren las cuentas fiscales, en la medida que mejore la inversión, ir en otros proyectos que ayuden a las familias más vulnerables. Pero de nuevo, siempre con responsabilidad. Uno no puede gastar más de lo que tiene, porque los costos son más altos de los que uno se puede llegar a imaginar. Y Chile, debo decir que tenía proyectos de inversión pendientes de evaluación. Y pendientes de evaluación millones de dólares que eran capaces de generar muchos empleos, pero ahí estaban detenidos, estaban atrapados en una maraña de permisos y de trámites que paralizaban cualquier iniciativa. Cada proyecto detenido no es solamente un papel, es una obra que no se construye y son miles de trabajos que no se crean, son oportunidades que no llegan a las familias. Por eso, desde el primer día, nos enfocamos a destrabar la inversión. El Estado no puede ser el principal obstáculo para que Chile vuelva a crecer. Hoy tenemos 389 proyectos en calificación ambiental que representan cerca de 89.000 millones de dólares esperando esa luz verde para poder iniciar sus obras. Y solo desde el 11 de marzo han ingresado más de 22.000 millones de dólares a la inversión en Chile. Nuestra tarea es que esa inversión deje de esperar. En mayo de este año alcanzamos un mes récord, alcanzamos el mayor monto de inversión aprobada en los últimos 11 años en Chile. 13.900 millones de dólares. Es una cifra increíble. Y nos hicimos cargo de los recursos de reclamación, que son uno de los principales nudos que mantenían los proyectos paralizados. En pocos meses resolvimos el 60% de la inversión que estaba trabada por esa vía y redujimos en un 43% los tiempos de resolución. Esto no ocurrió al azar. Pusimos en marcha una plataforma de seguimiento con actualización diaria de informes semanales que llegaban a los distintos ministros y un comité de subsecretarios que sesionan cada 2 semanas para empujar uno tras otro estos proyectos que estaban detenidos. Agilizar la inversión no es solo apurar trámites, es cambiar radicalmente cómo funciona el Estado. Por eso quiero valorar especialmente el trabajo del Comité de Ministros, que está compuesto por el Ministerio de Medio Ambiente, el Ministerio de Agricultura, el Ministerio de Economía, el Ministerio de Salud y el Ministerio de Energía.
Muchas gracias por ese trabajo, ya que en 6 reuniones lograron destrabar cerca de 7,000 millones de dólares que hoy día pueden avanzar para ir generando, como digo, más empleo. Además, estamos racionalizando los permisos sectoriales, esos que muchas veces son la verdadera causa de que un proyecto con todos sus papeles en regla no logre partir. Conformamos también mesas de trabajo con los servicios más críticos y estamos implementando más de 90 técnicas habilitantes para que reemplacen esos trámites lentos, esos trámites que obstruían el crecimiento por mecanismos más ágiles, sin renunciar, como lo hemos planteado siempre, al cuidado del medio ambiente. Porque crecer y cuidar no son opuestos. Un país serio hace las dos cosas a la vez. Un país serio puede seguir creciendo y puede volver a cuidar como corresponde el medio ambiente. Y vamos a seguir destrabando proyectos, proyecto por proyecto, permiso por permiso, hasta que Chile sea de nuevo un destino seguro y razonable para los inversionistas extranjeros y que haya certeza y no demora. La certeza jurídica es lo que garantiza la inversión en Chile. Y estas cifras, como lo dije, alientan, pero no nos conforman, porque son apenas los primeros pasos de un esfuerzo de largo aliento para dar señales de seriedad que permitan que la inversión vuelva a nuestra nación y que con ella vuelva el empleo que devuelve la tranquilidad a miles de hogares. Por lo mismo, no solo se trata de grandes inversiones, sino que estamos impulsando una profunda modernización para la pequeña y mediana minería. Requisitos que son absolutamente necesarios, con requisitos, porque hoy día la mediana minería, y le doy las gracias aquí a la presidenta de la Comisión de Minería y al presidente de la Comisión de Minería del Senado y de la Cámara de Diputados, porque juntos queremos impulsar, ¿no es cierto?, una mejora para la pequeña minería. Porque hay muchos requisitos innecesarios que se le exigen a los pequeños mineros. Tenemos que modificar los permisos y los procesos para acceder a patentes mineras. Eso es algo que junto con el ministro de Economía y de Minería planteamos en Coquimbo y que queremos avanzar prontamente. También queremos proponer una reforma al Congreso para reducir la burocracia y entregar mayor certeza a quienes emprendan y quieran trabajar en cualquier sector del desarrollo económico. Y eso lo vamos a hacer reafirmando el compromiso con un Estado que facilite el desarrollo productivo en vez de frenarlo. El Estado tiene que ser un aliado, no un obstáculo para salir adelante. Con el fortalecimiento de la actividad en las regiones, en las distintas regiones, en el sur será con los salmones, en el norte será con la minería, vamos a generar más empleo y más crecimiento económico para Chile. Y en tanto lo que pasa es que esto va relacionado con la energía, y la energía es una fuente de incertidumbre hoy día. Así como tenemos mucha energía en el norte, tenemos que traer esa energía también a la zona centro y a la zona sur. Y eso garantía y da garantía de bienestar a los chilenos. Por eso también vamos a impulsar una modernización del sistema tarifario que sea más simple, más transparente y más comprensible para las familias. Y también para las pequeñas y medianas empresas. La energía es absolutamente necesaria y la pobreza energética que ha sufrido nuestra nación tiene que cambiar. Tenemos que tener unas herramientas robustas para ir avanzando en temas energéticos y que le den la posibilidad de acceder a todos, a todas las comunidades rurales aisladas, a las más vulnerables y a las familias, a energías a un valor razonable. Pero por eso tenemos que avanzar también en temas de mejoración de burocracia en temas de energía. Chile, y nos consta, requiere un sistema energético seguro y resiliente, con capacidad de dar respuesta a escenarios críticos. Fuimos testigos de lo que sufrió nuestra nación hace un poco tiempo atrás. Para eso tenemos que fortalecer y prepararnos para los eventos climáticos que vienen. Este invierno se viene duro y también requiere que todos nos comprometamos a ir mejorando las condiciones y logremos
alcanzar esas protecciones necesarias de la infraestructura crítica y enfrentar decididamente otro tema que nos acoge, que nos aflige permanentemente, que es el robo de cables. Todos somos testigos cómo ha ido aumentando el robo de cables de cobre. Eso es parte de un crimen organizado de la mafia que hoy día afecta a nuestras naciones. Y si queremos avanzar en la seguridad energética, también entre todos tenemos que combatir este flagelo que es el robo de los cables de cobre. Simultáneamente tenemos que acelerar la transición energética incorporando energías renovables, eficiencia energética y nuevas tecnologías como el biocombustible y el hidrógeno verde, para que no deje de ser solamente un sueño que tuvimos de ampliar la red energética con hidrógeno verde. Eso puede reactivarse, pero hay que hacer las cosas bien. Vamos a impulsar decididamente también la electromovilidad y vamos a transformar el mercado eléctrico para que sea más flexible, competitivo y resiliente. Y así lograremos que al año 2030 las energías limpias sean una norma y no una excepción. La energía es un motor de inversión, de empleo, de innovación que requiere infraestructura moderna y oportuna. Modernizaremos la transmisión eléctrica destrabando inversiones claves también para el almacenamiento y la logística. Vamos a acelerar los proyectos estratégicos con la coordinación interministerial. Aquí le hago un reconocimiento al presidente Frei, porque por mucho tiempo nos dijo Chile no puede esperar. Y avanzó de una manera impresionante en infraestructura crítica para Chile. Así que, presidente, gracias por su trabajo, gracias por su esfuerzo. Muchas gracias. Todo esto será acompañado de instituciones más modernas, eficientes y confiables, basadas en mejor información, en evidencia y en marcos regulatorios claros que aseguren que la energía está al servicio de las personas y el desarrollo de Chile. También debemos convertir esas capacidades científicas y tecnológicas en oportunidades de desarrollo. Chile cuenta con una comunidad científica de excelencia, universidades de nivel internacional, centros de formación técnica y de capacidades de investigación reconocidas en múltiples áreas estratégicas. El desafío de la próxima década no solamente es generar más conocimiento, es transformar la mayor parte de ese conocimiento en innovación, en emprendimiento, en nuevas industrias y en crecimiento económico, mediante el impulso del proyecto de ley de transferencia tecnológica y conocimiento, lo vamos a lograr. Asimismo, seguiremos fortaleciendo la infraestructura crítica que requiere la economía de la inteligencia artificial. Saludo ahí a la ministra de Ciencia. La capacidad de cómputo, energía competitiva, conectividad, centros de datos y talentos especializados. Nuestro desafío claro es que Chile debe pasar de exportar principalmente materias primas a capturar una mayor parte del valor que generan las cadenas tecnológicas del futuro. El objetivo es que la revolución de la inteligencia artificial no solo se consuma en Chile. Queremos que también se diseñe y se enfrente. Se entrene en Chile, se construya y se genere empleo desde Chile, porque la inteligencia artificial llegó para quedarse y nosotros somos una gran plataforma como país para poder exportar conocimientos en esa área. Ese es el Chile que estamos construyendo, un país de oportunidades. Oportunidades de empleo, de emprendimiento, de movilidad social, de superación personal. Un país donde los padres y madres recuperen la ilusión más antigua y más noble de todas, la de saber que sus hijos van a estar bien y que tendrán más oportunidades que ellos. Eso es una realidad que queremos llevar adelante. Los hijos nuestros tienen que tener más oportunidades que nosotros mismos. Y eso va a ser una realidad a futuro. Hay una pregunta que le da sentido a todo lo que hemos dicho. ¿Para qué queremos un Chile más seguro? ¿Para qué queremos un Chile que crece? Y la respuesta es sencilla. Para que cada familia chilena, cada persona pueda vivir mejor. Por eso, junto a la emergencia de seguridad y a la económica, hay una tercera emergencia que se vive más en silencio, pero que duele igual.
la emergencia social, que es la madre que espera años por una atención médica. Es el joven que no encuentra cómo pagar un arriendo. Es el niño que estudia en una escuela donde la violencia comienza a instalarse. A esas heridas se suman otras, aún más ausentes en la discusión pública. La caída de la natalidad es una realidad. La soledad de los adultos mayores, otra realidad terrible. Y el Estado no puede seguir ignorando estas realidades. El Estado no está para reemplazar a las familias, sino para entregarles las herramientas y después confiar en ellas. En salud, el sistema actúa muchas veces cuando ya es tarde. Por eso decidimos acompañar a las personas en cada etapa. La prevención, el diagnóstico, el tratamiento y la recuperación sin abandonarlos a mitad de camino. En Chile, una de cada cuatro muertes tiene la misma causa, el cáncer. Cada año 60.000 personas reciben este diagnóstico y 30.000 no sobreviven. Cuando asumimos, encontramos a miles de chilenos esperando algo que no admite demora: la confirmación del diagnóstico de cáncer y el inicio de su tratamiento. Detrás de cada garantía retrasada hay una persona, hay una familia que vive con angustia y de no saber, y también un reloj que corre en casos oncológicos siempre en contra. Por eso, junto con la ministra de Salud, declaramos la alerta oncológica y pusimos en marcha el plan oncológico de 90 días, con metas claras, plazos exigentes y seguimiento semana a semana. Y los resultados están a la vista. Logramos contactar al 99% de las más de 33.000 personas que estaban en lista de espera para vincularlas a la red y reactivar su atención. El plan avanzó en forma sostenida y verificable. En pocas semanas hemos logrado cerca del 80% de avance en la aceleración y en la resolución de los temas críticos. Muchas gracias, ministra, por ese trabajo incansable que está realizando. Y también vamos a activar la complementariedad público-privada a través de FONASA. A través de FONASA pusimos a disposición más de 4.800 cupos para atender casos oncológicos en las distintas regiones del país. Sabemos que el desafío no termina aquí, pero demostramos que cuando el Estado se organiza, fija metas y rinde cuentas, los resultados llegan. El cáncer no es la única enfermedad que duele. Tenemos más de 3 millones de prestaciones pendientes. Bien lo saben los médicos que integran las comisiones de salud. Y por eso queremos seguir priorizando atenciones en las listas de esperas, con más horas médicas, con más operativos quirúrgicos y con mejor y mayor coordinación de la red pública y privada. Y en esto le agradezco a la ministra cómo ha ido enfocando el tema, porque nos ha ido focalizando. No podemos abordar las 3 millones de horas pendientes, el listado completo de los 3 millones de pacientes en espera. Pero sí podemos focalizar el esfuerzo y así ir avanzando paso a paso en las distintas necesidades de las personas. El deporte también es fundamental para fortalecer nuestro desarrollo social. Un saludo a la ministra. Y también un saludo y un agradecimiento al Senado y a la Cámara de Diputados por aprobar la ley de sociedades anónimas deportivas. Esta es una política de Estado, no es una política de un gobierno. Así que le agradezco la agilidad y la resolución en la promulgación de la ley de las sociedades anónimas deportivas, que fue aprobada transversalmente y que hará un antes y un después en lo que es el fútbol. Porque con esta normativa vamos a fortalecer la transparencia, la fiscalización y la probidad en la gestión de los clubes, terminando con prácticas que han afectado la credibilidad de la actividad, como son la multipropiedad y los conflictos de interés, porque eso le da opacidad al deporte que es masivo en Chile. Esta ley protege a los hinchas y permite que el deporte profesional se desarrolle con reglas claras, con responsabilidad y con confianza. Además, como hemos anticipado en estos días, esta
estableceremos una mesa de trabajo para impulsar el plan de recintos deportivos para Chile, que permita acelerar, mediante acuerdos público y privado, la construcción de infraestructura a nivel regional y también, por qué no decirlo, contribuir a que todos los clubes, todos los grandes clubes puedan tener su espacio propio para desarrollar sus actividades. Los espacios deportivos no son solamente de un club, no es un llamado a uno u otro club, es un llamado a Chile entero. Y ahí el Estado sí puede contribuir al desarrollo y al impulso de la infraestructura deportiva, cultural, tecnológica en el país. Vamos a convertir al Estado en un articulador de estas grandes iniciativas que, con el compromiso y la agilidad del Estado y con el compromiso y la responsabilidad del mundo privado, puede avanzar a pasos agigantados. Destrabar la burocracia no solo sirve para el desarrollo económico, sino también para potenciar el tema en la innovación social, en la educativa, en la deportiva y en la cultural. Pero el deporte es mucho más que eso, es una escuela de carácter. Y eso es algo que he ido aprendiendo con la disciplina con la que trabaja la ministra. Enseña esa disciplina que usted practica, nos da perseverancia, da responsabilidad, nos enseña a trabajar en equipo y también a respetar las reglas y nos muestra que hay capacidad de superación cuando uno se prepara y se entrena. Queremos que el deporte acompañe a las personas durante toda la vida, desde la infancia hasta los años dorados, porque el deporte no es solamente una forma que mejora la vida de los deportistas, sino mejora la vida de todas las personas y fortalece con creces el tejido social de nuestra nación. En los cimientos de todo el desarrollo de una nación está la educación. La educación es fundamental. Y aquí a los equipos que están en el Ministerio de Educación les quiero dar las gracias por todo lo que están realizando. Y esto lo decía, gracias ministra, gracias a su equipo, esto lo decía con toda claridad Gabriela Mistral. Y hay una frase que todavía nos interpela. Ella decía, todo procede de la escuela. Allí se forjan los corazones y los cerebros que forman el alma de la patria. Según como sea la escuela, así será la nación entera. Palabras que hoy día resuenan en todos nosotros. Y hoy día en la educación podemos decir que hemos perdido tiempo muy valioso. Hemos perdido tiempo y oportunidades gigantescas. Hemos vivido distintas reformas, pero esas reformas extraviaron las prioridades. Y nosotros tenemos que ir recuperándolas paso a paso, porque el aprendizaje dejó de ser la prioridad. Se fueron debilitando valores esenciales como el respeto, el orden, la disciplina en nuestros centros educativos. La violencia ganó terreno en nuestras escuelas. Este año en Calama tuvimos que lamentar el asesinato de María Victoria Reyes, una inspectora que murió a manos de un estudiante armado. Eso tiene que resonar en nuestro corazón, en nuestra mente. Y por eso ingresamos al Congreso el proyecto de ley de escuelas protegidas, para que los establecimientos puedan prevenir de alguna manera y enfrentar la violencia también con otras herramientas. Y por eso también le agradezco a la Cámara de Diputados y a la Cámara de Senadores, que está en trámite todavía, el aprobar la idea de legislar. Es muy importante no llegar una vez más tarde a enfrentar la violencia al interior de nuestras escuelas. En nuestras manos está la seguridad de nuestros niños y en las manos de los senadores está poder sacar con prontitud esta norma que va a velar por la seguridad de todos los niños y de toda la comunidad escolar. Por otro lado, hemos escuchado a los que están en las escuelas. Hemos hecho reuniones a lo largo de todo Chile con los distintos directores y también con profesores. Y a partir de esas reuniones queremos crear un directorio a nivel nacional con directores de escuela para que ese Consejo Nacional de Directores, analizando la realidad en conjunto con el Ministerio, en conjunto con distintas autoridades, encontremos cómo facilitar la gestión en las escuelas, que el ministerio no se convierta en un obstáculo para el desarrollo de los proyectos
educativos. Tenemos que devolverle a las familias el lugar que tienen que ocupar y que nunca debieron haber perdido en la elección de los proyectos educativos. Tras una década de ir centralizando el sistema de admisión escolar, hoy día, ¿qué piden las personas? Que enfrentemos el tema. Muchas personas hoy día nos piden que hagamos, como lo señaló la ministra, una pausa y que analicemos qué ha ido sucediendo con las leyes que aprobamos y que llevamos a la práctica. Hay temas que analizar, hay temas que cambiar, y no cerremos los ojos a algo que es evidente y a algo que nos piden los apoderados: que se vuelva a ponderar el mérito de los alumnos, que se vuelva a dejar que los padres puedan elegir el establecimiento educacional para sus hijos. Por algo se crean proyectos educativos distintos, para que los padres tengan una posibilidad de elegir entre uno y otro. Por algo los niños son los que nos exigen. Yo me esforcé por tanto tiempo y quiero tener una posibilidad de educarme bien. Pero hoy día, no en todas partes, con el método que tenemos, eso se hace una realidad. Tenemos que acercar de nuevo a las familias a las escuelas. Tenemos que darle a los directores las herramientas para volver a ser líderes pedagógicos, no solamente administradores de consultas o planteamientos que se le hacen de las distintas autoridades. Necesitamos más autonomía para los establecimientos educacionales, resguardando siempre la no discriminación y la atención de todos los estudiantes con necesidades especiales. Esto de verdad es un drama. Los padres hoy día a todos nos plantean una mayor atención a los niños con necesidades especiales, y ese también tiene que ser un esfuerzo país de reconocer una realidad, de enfrentarla y de mejorarla. Pero ninguna reforma sirve ni tiene sentido si no logramos que nuestros niños aprendan. ¿Cuál es el sentido de ir a la escuela? Aprender. Y por eso queremos lanzar el Plan Chile Aprende y Avanza como una estrategia nacional para que los niños aprendan y tengan tiempo para adquirir las competencias fundamentales en lectura, en escritura, en matemática, con decisiones basadas en la evidencia, en la formación docente y en las habilidades efectivas. Un niño que no sabe leer, un niño que no entiende lo que lee, un niño que no sabe sumar o restar, ¿cómo enfrenta el futuro? ¿Cómo van a llegar a ser grandes profesionales si en la base no les dimos lo que era necesario? Y al igual que en todos los ministerios, en educación también estamos haciendo un cuidado exhaustivo. Estamos revisando cómo se gasta cada peso que el Estado invierte. Y gracias al llamado que se hizo desde educación, desde Hacienda, de regularizar los pagos en el sistema de crédito con aval del Estado, el cobro en los saldos morosos aumentó en cerca de un 300%. Y esos recursos nos van a permitir mejorar la educación inicial y también apoyar a los jóvenes que habían desertado del sistema. Tuvimos largas discusiones por esto, pero con algunos llamados a la responsabilidad que se hicieron, bueno, esto empezó a cambiar. Finalmente, una materia que cruza la educación, el trabajo y los desafíos de mujeres, es el tema de la sala cuna. Es un tema largamente demandado, planteado por distintos actores, y nos hemos comprometido, y así será, que este 15 de junio ingresaremos las indicaciones al proyecto de sala cuna para poner fin a una barrera que por más de 100 años ha afectado la contratación de mujeres en Chile. Pero esto de nuevo hay que hacerlo con responsabilidad. Vamos a impulsar un nuevo sistema que permita avanzar hacia una sala cuna universal, con gradualidad, con responsabilidad, garantizando la sostenibilidad financiera de esto. Esto tiene que ser una propuesta seria, responsable, que permita avanzar en fortalecer la participación laboral femenina, en lograr la conciliación entre el trabajo y los cuidados, y enfrentar uno de los grandes desafíos que enfrentamos hoy día, como es la demografía. Pero esto, vuelvo a insistir, tiene que ser con responsabilidad, con gradualidad, y también tener muy claro que una madre, para poder trabajar, tiene que tener la tranquilidad, tiene que tener la certeza de que su hijo va a estar bien cuidado, de que la persona a la cual
le encarga el cuidado de su hijo, lo va a hacer bien. Esto es una responsabilidad que también le afecta al Estado. Es una responsabilidad compartida entre la familia y el Estado. Y en eso vamos a avanzar. Vamos a avanzar con fuerza, con responsabilidad y cuidando que esto sea permanente en el tiempo. En vivienda, y nos acompaña aquí nuestro ministro de Vivienda. En vivienda recibimos un déficit que es casi estructural, que no es responsabilidad de un solo gobierno, es una responsabilidad de Estado. Y hoy día tenemos cerca de 500.000 familias que no tienen acceso a un hogar. Y también tenemos cerca de 120.000 familias que viven en un campamento. Y esto no es una disputa entre unos y otros. Este es un problema real que tenemos que enfrentar. Pero hoy día la realidad nos dice que una familia que postula a un programa MIMBU tiene que esperar en promedio 11 años por su casa. 11 años puede estar una persona en un comité postulando una vivienda propia. ¿Y dónde se concentra la mayor cantidad de personas en espera? Que es el 44% de los que están en ese déficit, es entre los 18 y los 40 años. Esos no son números fríos, son sueños postergados. Personas que tenían ese sueño de la vivienda propia a la cual no pueden acceder. Y la vivienda no puede ser un lujo. La vivienda tiene que ser ese lugar de encuentro, de familia, donde uno debe tener derecho a llegar sin temor en las calles y sin dudar de que el Estado va a estar ahí para colaborar. Y nosotros, como lo hemos dicho siempre, queremos un país de propietarios, no queremos un país de arrendatarios. Y como lo ha mostrado el ministro, la lentitud en la construcción de viviendas pasa en gran parte por no hacer de manera rápida y diligente el trabajo, lo que denominamos burocracia. Y eso explica 2/3 del tiempo de espera de una familia. Es decir, nosotros tenemos la posibilidad desde el Estado en acelerar en 2/3 el tiempo de espera para que se haga realidad el sueño. Y en eso está trabajando sin descanso a lo largo de todo Chile nuestro ministro de la Vivienda. También proponemos abrir programas habitacionales para la clase media y planteamos elevar las postulaciones hasta las 4.000 UFs en un fondo con garantía estatal que va a ir dándole posibilidades también a esa clase media tan postergada. También el suelo urbano a través de una operación sitio 2.0. Y para lograrlo vamos a traspasar 10 millones de metros cuadrados de suelos de bienes nacionales, gracias ministra por ese catastro que está haciendo, que hoy día están sin uso, para reforzar el banco de suelos públicos y habilitar terrenos para el desarrollo de proyectos habitacionales. En esto quiero darle las gracias a la ministra de Bienes Nacionales. Su trabajo ha sido increíble, tenía experiencia acumulada, pero ahora con la ayuda de la tecnología, de la inteligencia artificial y de otros ministerios, hemos podido hacer un catastro muy importante. Y queremos también terminar con los sitios eriazos, aquellos sitios eriazos que generan inseguridad y que muchos alcaldes nos dicen, ¿qué hacemos con este sitio eriazo? Queremos iniciar el programa Eriazo Cero para que los municipios transformen esos sitios abandonados en plazas, en canchas y en sedes comunitarias. Y en esto no se preocupen que no los vamos a dejar solos. Tampoco vamos a olvidar a las más de 40.000 personas damnificadas por los incendios de Valparaíso, Ñuble y Biobío. El día de ayer estuvimos compartiendo con vecinos de Quilpué, de Villa Alemana, de Viña del Mar, y el compromiso está. El compromiso lo asumimos antes incluso de jurar como ministro, con los ministros y como presidente, con aquellas víctimas de los incendios aquí en Viña del Mar que habían visto postergado la reconstrucción de sus viviendas. A través del Plan de Reconstrucción Nacional vamos a inyectar, como ya se planteó, 400.000 millones de pesos al Fondo de Emergencia, que se traducirán en la reconstrucción de más de 4.000 viviendas. Temas en los cuales ya se está trabajando con mucha fuerza.
porque esas familias no pueden seguir esperando, no puede pasar lo mismo que ocurrió en los incendios anteriores. Más seguridad, más empleo y más oportunidades deben traducirse al final en algo muy concreto, en mejorar la calidad de vida en el barrio, en la calle, en el entorno cotidiano de cada familia. Por lo mismo, liderados por Cultura, por ahí estaba el ministro de Cultura, le doy un saludo, ministro, y hoy día también espero que todos aquellos que vieron lo que ocurrió en la Pérgola de las Flores digan que eso no lo queremos ver nunca más. Nunca más queremos ver que alguien insulte a una autoridad cuando va a un acto público de cultura. Así que, ministro, le doy las gracias por su valentía, por estar ahí, por permanecer hasta el final, porque eso es lo que cambia a Chile. Que todos nosotros nos opongamos a ese tipo de actos inaceptables hace de nuestra patria un mejor lugar para vivir. Y también, como decía, vamos a poner en marcha el plan de recuperación y limpieza para darle valor y de nuevo relevancia a nuestros monumentos nacionales y espacios públicos. Esta es una iniciativa que busca reparar el daño acumulado en nuestros centros históricos y devolverle a la ciudadanía los espacios dignos y seguros que les dan identidad. A los parlamentarios les pregunto, ¿qué sienten cuando vienen bajando hacia Valparaíso? Y ven todos esos grafitis, ven locales vacíos. ¿Qué sienten cuando van a la calle Esmeralda, a la calle Condel en Valparaíso? ¿Qué sienten? Deben sentir el mismo dolor que sienten los chilenos cuando dicen esto es patrimonio de la humanidad y miren cómo está. Y eso no solamente ocurre aquí en Valparaíso, ocurre en casi todas las capitales de Chile. Es inaceptable que algunos se atribuyan el dominio de todo y rayen lo que no les pertenece. Tenemos que hacer una campaña todos juntos en contra de la destrucción de nuestros bienes públicos, de nuestros monumentos nacionales. Por eso reitero el orgullo que siento de haber visto a miles de chilenos, a millones de chilenos recorriendo las ciudades y conociendo el patrimonio cultural. Y esto lo tenemos que hacer entre todos. Esto no lo hace un solo gobierno. Esto no lo hace el Parlamento, los gobernadores, los concejales, los alcaldes. Lo hacemos todos los chilenos. Y por eso los queremos convocar a un día, así como está el Día de la Cultura, al día de poner las manos en el barrio. Y vamos a ir arreglando los barrios, vamos a ir mejorando la infraestructura, vamos a recuperar la cultura. Y la cultura es cuidar de lo nuestro, es hacernos responsables de nuestros monumentos, de nuestros espacios públicos, de lo bello que es lo que se ha construido en Chile. Y eso va a cuidar nuestro patrimonio, pero también va a cuidar el alma de nuestra ciudadanía. Porque cuidar el entorno, dar seguridad y respetar la memoria histórica es cuidar el alma de Chile. Y eso es lo que vamos a hacer entre todos. Así que la invitación está planteada. En obras públicas también estamos dando un paso histórico con el plan Ruta Austral. Agradezco a los senadores de la región, a los diputados que pudieron estar presentes cuando junto con quien era el ministro de Transporte en esa época y ahora es ministro de Seguridad, anunciamos una inversión de más de 800.000 millones de pesos para expandir la carretera austral entre La Junta y Villa O'Higgins. Eso es un gran avance, no solamente para la zona, sino para Chile. Y no estamos hablando solo de caminos, estamos hablando de soberanía, estamos hablando de turismo, estamos hablando de empleo, estamos hablando de conectividad para familias que han esperado por décadas la mayor accesibilidad. Chile no puede mirar su territorio austral como que fuera la periferia. Y es lo que dicen muchas veces los vecinos de las zonas más alejadas. Nos miran como si estuviéramos en la periferia, pero son la puerta de entrada. Son la puerta de entrada a la nación de miles y millones de turistas. Y nosotros queremos potenciar las zonas extremas, la zona de Arica, Parinacota, la zona de Tarapacá, la zona de Aysén, la zona de Magallanes, que son zonas futuras que tienen un futuro estratégico para nuestro país fundamental y no las podemos dejar atrás. Asimismo, porque el turismo es una manera de generar empleo,
En las próximas semanas vamos a ingresar un proyecto de ley con un nuevo estatuto laboral para el turismo que busca fomentar el empleo en las temporadas altas con adaptabilidad de jornadas y compensar en temporadas bajas. El turismo es una gran fuente de ingreso y es una demanda transversal a lo largo de todo Chile, que uno puede buscar la adaptabilidad laboral para fortalecer las temporadas altas y dar el debido descanso a las temporadas más bajas. Hemos también y queremos expandir todo lo que son la modernización de nuestros puertos. Y queremos modernizar el puerto de Valparaíso, queremos iniciar las obras en San Antonio, porque se requiere más infraestructura, mejor y más infraestructura. Y en eso estamos trabajando sin parar. Y ahí el ministro de Transportes, ministro de Telecomunicaciones y ahora ministro de Obras Públicas está trabajando en la infraestructura portuaria, que es sinónimo también de mejores empleos y también de mayor competitividad para Chile. Chile es un país que mira al mar. Y necesitamos buenos puertos, puertos seguros también para poder mandar los contenedores al exterior sin que seamos un foco de atención, porque nuestros puertos se han transformado lamentablemente en lugares poco seguros para nosotros y también para los que reciben la mercadería que va desde Chile. Y con esto le vamos a dar la continuidad y reconocimiento a también las administraciones anteriores, porque vuelvo a insistir, esto no es tarea de un gobierno, esto son tareas de Estado, y así como en los puertos se va a avanzar, también agradecer a los gobiernos anteriores por todo lo que se ha hecho en las nuevas líneas del metro. Esto es un avance enorme para la región metropolitana. La línea 7 ya supera el 40% de avance y hacia fines del año 2028 unirá a Renca con Vitacura, beneficiando a más de 1.600.000 personas. La línea 9 va a conectar Recoleta con Puente Alto y va a beneficiar a cerca de 2 millones de personas. Y también avanza la línea 8 y está ya en estudio los trazados de la futura línea A, que llegará hasta el aeropuerto, como lo tiene cualquier país y capital a nivel mundial. Estos son, vuelvo a insistir, no son obras de un gobierno. Esto no es para vanagloriarse un gobierno u otro. Esto ha sido una política de Estado que ha facilitado la calidad de vida a las personas. Y como lo han dicho otras autoridades, un kilómetro de metro no es valioso por el concreto, es valioso por el tiempo. Es el tiempo que ahorra una persona en ir de su trabajo a su hogar, de su hogar al trabajo. Una hora menos de transporte al día, imagínense lo que significa en la vida de las personas. Y eso es algo que queremos fomentar, porque en ese horario libre, se puede estar con la familia, se puede practicar deporte, se puede leer o sencillamente se puede descansar. Por eso felicito a todos los gobiernos que han avanzado en esta gran obra que nos hace sentirnos orgullosos de nuestro país, como es el Metro de Chile, el Metro de Santiago, y vamos también después con los metros y los trenes de acercamiento. En eso también tenemos que avanzar. Tenemos que, con todo esto, devolverle el tiempo a las familias. Y esa es una forma de gobernar. Toda la política social debe tener como finalidad fortalecer a la familia chilena. Tengo la convicción de que muchos de nuestros problemas tienen su raíz en el debilitamiento de la familia. Por eso fortalecer la familia es fortalecer a Chile. Y en eso también un reconocimiento a la ministra de Desarrollo Social. El trabajo que están haciendo ahí es notable. Hoy en nuestro país nace en promedio menos de un hijo por mujer en edad fértil. Para enfrentar esta crisis silenciosa, vamos a crear la Secretaría del Plan de Chile Renace y vamos a convocar a una comisión asesora presidencial para que de forma unida y transversal podamos analizar todas las posibilidades que están para darle a las familias que quieren soñar con una familia. Eso es algo que nos tiene que ocupar transversalmente. Aquí, de nuevo, no tiene que haber colores políticos para enfrentar esta situación. Hoy día, los niños son el futuro de Chile, pero tenemos que ver cómo les damos una mano a esas familias. Aquí también estamos fortaleciendo la desinternación de los niños.
Y hoy día tenemos cerca de 700 niños entre 0 y 3 años que viven en residencias. Aquí un llamado también a las familias de acogida. Primero, un agradecimiento a los que ya son familias de acogida y que quienes son familias de acogida inviten a otros para que este plan que hemos iniciado de crecer en familia se haga una realidad, como ya lo es en la Araucanía, en Valparaíso y en la región metropolitana. El testimonio de las familias que hoy día acogen a otros niños es lo que moviliza a otras para que esos 700 niños tengan un hogar. Y la familia también es una protección, junto a la que, con la que debe contar cada ciudadano chileno, de los niños. Hoy día hay muchos niños que son objeto de explotación sexual. Es más de lo que podemos imaginar. Es un drama que recorre nuestra patria y tenemos que luchar en contra de la explotación sexual infantil. Es un deber. Tenemos que activarnos. Y por eso se activó también un plan de entornos digitales seguros para proteger a nuestros niños.

a los niños más vulnerables de Chile no es para nosotros un programa más. No lo es. Es una responsabilidad moral y espero que todos lo sientan así. Devolverle la posibilidad de crecer en un entorno seguro a un niño, ojalá en una familia, es una responsabilidad moral. Y tenemos también un compromiso muy especial con las personas en situación de discapacidad. A petición de la Fundación Teletón, tan querida y respetada por los chilenos, enviamos al Congreso Nacional un proyecto de ley para establecer el Día Nacional de la Teletón y el Día Nacional del Encuentro Familiar el primer sábado y domingo de noviembre. Y les pido aquí un aplauso para don Mario Kreuzberger. Lo habíamos invitado, no pudo venir. Es un hombre que ha hecho cambios profundos en nuestra nación. Es un hombre al cual le agradecemos el trabajo que ha logrado en equipo. Y creo que dos días para celebrar la esperanza y para reencontrarnos con quienes queremos es algo que nos va a hacer muy bien. Estimados compatriotas, la confianza en la democracia exige un Estado que rinde cuentas, acepta el escrutinio y cierra los espacios donde se refugia la corrupción. La corrupción no es un problema menor, recorre las distintas instituciones desde dentro para desviar recursos que no llegan a quienes los necesitan y vacía también de contenido las promesas de la democracia. Por eso, a pocas horas de asumir el 11 de marzo, firmé la instrucción que puso en marcha el plan de inspección total, una revisión inédita del gasto fiscal en más de 500 servicios públicos con más de 1.000 auditores que son funcionarios públicos, trabajando apoyados por la inteligencia artificial para detectar patrones o anomalías en los distintos servicios. Los primeros hallazgos, sí, son preocupantes. Encontramos más de 3.000 millones de dólares pendientes de pago, muy por encima de lo habitual. Y cerca de 10.000 pymes estaban esperando pagos postergados por más de 250 millones de dólares. Los principales afectados fueron precisamente los programas sociales. El caso de Junaep. Sí, el caso de Junaep, que tanto ha dado que hablar en las últimas semanas, es especialmente grave. En el programa de alimentación escolar hemos encontrado pago por raciones no entregadas y modificaciones de contratos irregulares. Por lo mismo, vamos a acelerar la institucionalización del servicio de auditoría interna con mayores facultades y financiamiento, que será un colaborador más eficaz para el enorme trabajo que ha realizado la Contraloría General de la República. Gracias a todos los funcionarios de la Contraloría General de la República por el trabajo abnegado que realizan día a día para recuidar los recursos públicos. Porque el Estado tiene los recursos para los programas sociales, para que esos programas funcionen. Lo que ha fallado en la gestión es el cuidado de los recursos públicos y la defensa de los programas como el de alimentación escolar, de salud, de educación, es asegurarnos de que ni un peso se pierda en el camino. Y aquí, combatir la corrupción es un deber que busca protegerlos a todos. Cada peso que se desvía es un medicamento que no llega, es una ración que un niño no recibe, una obra que no se construye. Por eso, cada gasto que hagamos tiene que responder a tres preguntas muy simples. ¿El gasto ayuda a quienes realmente lo necesitan? ¿Hace de Chile un país más seguro? ¿Hace de Chile un país más próspero? Si la respuesta es sí, sigamos adelante. Si la respuesta es no, ese peso debe volver a su dueño, que es el pueblo de Chile. La fiscalización es fundamental, la gestión es esencial para poder recuperar nuestra nación. En esa misma línea avanzaremos en la racionalización del aparato público. Un Estado más moderno que empieza a dar el ejemplo. No podemos pedir austeridad y eficiencia a las familias chilenas si el propio Estado no es capaz de ordenarse a sí mismo. En las próximas semanas vamos a presentar un proyecto de ley para avanzar hacia la fusión institucional del Ministerio del Interior y del Ministerio de Secretaría General de Gobierno en una sola estructura orgánica. Esto es algo que ya han planteado varios parlamentarios de distintos sectores. Asimismo, vamos a convocar una comisión de expertos con el mandato de proponer una nueva arquitectura del Estado. Una estructura ministerial más racional, que reduzca el número de carteras, que elimine las superposiciones de

0: funciones y que reasigne los recursos. A partir de sus propuestas, de las propuestas de esta comisión, vamos a enviar al Congreso para su debido debate las iniciativas que en el tiempo permitan concretar una reducción real y ordenada de los ministerios. A casi 20 años de su creación, el sistema de alta dirección pública es la herramienta con la que cuenta el Estado para cargos directivos, para que los cargos directivos se llenen por su mérito y no por cuoteo político. Valoramos ese principio y queremos protegerlo. Sin embargo, el sistema tal como está hoy no funciona, o no responde, más bien dicho, con la agilidad que el país necesita. Los concursos toman demasiado tiempo, las vacantes se acumulan, los cargos quedan por largos periodos en manos de suplencias y en la práctica se ha ido debilitando aquello que el ADP venía justamente a garantizar: liderazgos estables, idóneos y responsables al frente de las instituciones públicas. El caso de la red de salud ilustra con crudeza este problema. Al asumir, encontramos que de los 321 cargos que deben proveerse por esta vía en los servicios y hospitales del país, 184 cargos estaban vacantes, la mayoría de ellas en las direcciones que conducen la gestión del día a día. Eso tiene que cambiar y vamos a evaluar también con el Congreso la manera de modernizar el sistema de alta dirección pública para generar un cambio real. Queremos un Estado conducido por directivos con nombre, con un mandato claro y con responsabilidad sobre sus metas, porque el mérito en la función pública no es solamente un trámite administrativo. Tenemos que conocer lo que hacen, quiénes son y cómo rinden cuenta de las cosas que se realizan. En materia de transparencia, nuestro gobierno ha asumido una convicción clara: el Estado debe volver a estar al servicio de las personas, y eso exige instituciones abiertas, responsables y sujetas al escrutinio ciudadano. Por ello, durante estas primeras semanas impulsamos con decisión la tramitación del proyecto de ley Transparencia 2.0, una reforma postergada que va a modernizar el sistema de acceso a la información pública y actualizará los estándares que hoy han ido quedando atrás frente a las nuevas exigencias de la ciudadanía. No es aceptable que una iniciativa tan relevante como esta lleve ya casi 8 años esperando un avance. Esperamos ahí también contar con los senadores y diputados para poder avanzar en esta materia. Chile necesita un Estado transparente, más moderno y más cercano. En esa misma línea, coordinaremos esfuerzos entre la Contraloría General de la República, el Servicio Civil y la Comisión Asesora Presidencial para la Integridad Pública y la Transparencia, con el objeto de instalar sistemas de mayor transparencia a los que ya tenemos y que valoramos en los servicios públicos y en los municipios a lo largo de todo el país. Hace un año, la Contraloría evidenció una de las prácticas más extendidas en nuestra nación y que también más indignaba a los chilenos: personas que usaban licencias médicas para salir del país, asistir a casinos o sencillamente no ir a trabajar, recibiendo sí su sueldo. Las cifras son relevantes. Se identificaron casi 30.000 casos de personas que abusaron de estas licencias médicas. Al día de hoy hay más de 25.000 sumarios que ya están instruidos, y donde corresponde las sanciones han sido siendo aplicadas, incluyendo destituciones, censuras y multas. Pero instruir un sumario no basta. Lo que la gente espera, con toda razón, es que estos procesos terminen y que se apliquen las sanciones efectivas para quienes abusaron de la confianza pública. Por eso asumimos un desafío y un compromiso de crear una fuerza de tarea legal con abogados dedicados exclusivamente a acelerar la tramitación y al cierre de estos sumarios. No puede ser que los sumarios se abran y queden ahí en un estado de latencia. Esto tiene que cambiar y recuperar también el sentido de la función pública. Quien hizo bien su trabajo no tiene nada que temer. Quien defraudó al Estado y a sus compañeros, si no cumplen, van a tener que responder. Y eso lo determinará como corresponde un sumario. Estimados compatriotas, he hablado mucho de emergencias. Pero para ir terminando, quiero llevarlos a la idea con la que comencé este discurso. La emergencia no es el lugar donde Chile se queda, la emergencia es el lugar desde donde Chile se levanta. Porque la palabra emergencia, además de una crisis, también es lo que emerge, es lo que puede surgir de un momento difícil. Las crisis también abren oportunidades y puede brotar de esta situación algo poderoso para nuestra nación en la medida que trabajemos juntos. En estos 82 días desde la emergencia que decretamos, tiene que emerger otro Chile, tiene que emerger un país más seguro, tiene que emerger un país donde la inversión vuelva a ser una realidad, tiene que emerger la voz de millones de chilenos que quieren vivir tranquilos, donde el esfuerzo que cada uno haga valga la pena. Eso es lo que hoy vengo a entregarles, eso es lo que hoy vengo a proponerles. No la esperanza de palabras vanas, sino la esperanza de los hechos. En estos 82 días, en las áreas que les he planteado, hemos demostrado que es posible gobernar de una manera distinta, que se puede decir la verdad sin miedo, que se puede actuar con rapidez sin perder el rigor, que se puede ser firme con el delito al mismo tiempo que cercano con las personas. Pero gobernar es una tarea de largo aliento. Un país no se reconstruye en 3 meses. Un país como el que recibimos requiere un tiempo y la colaboración de todos en los tiempos esenciales. Como en distintos campos hemos ido mostrando resultados y nos hemos ido haciendo cargo de situaciones complejas, lo vamos a seguir haciendo. Hemos ido poniendo los cimientos que van a permitir levantar la patria. El 11 de marzo se convirtió la moneda en más que un edificio, se convirtió en nuestro lugar de trabajo y también en nuestro hogar con Pía. Así que quiero agradecerle a Pía haberme acompañado en este desafío. Ya que desde el año 1958 ningún presidente vivía allí. Y cuando uno camina por los distintos salones, el Salón O'Higgins, el Salón Carrera, el Salón Prat, recientemente reinaugurado, uno empieza a comprender mejor la historia de Chile. Pero un presidente no puede encerrarse entre 4 paredes y tiene que salir a escuchar. Por eso, a través de lo que hemos denominado los diálogos ciudadanos, ya hemos tenido la oportunidad de hacer encuentros ciudadanos en Coltauco, en Concepción, en Coyhaique, en Puerto Montt, en Copiapó y el día de ayer en Villa Alemana. Y esto es una invitación abierta. Yo sé que algunos pueden pensar que es un acto político. No es el sentido de lo que hacemos. Acudimos con ministros, con subsecretarios a tratar de atender y escuchar las necesidades de las personas. Le doy las gracias a todos los parlamentarios de los distintos colores políticos que nos han acompañado estos diálogos ciudadanos y los invito a ser parte de esto y también a hacer sus propios diálogos ciudadanos. Uno no puede alejarse de la ciudadanía, uno tiene que convocar. Yo sé que los parlamentarios lo hacen, los alcaldes lo hacen, pero podemos aumentarlo. Al menos como gobierno estamos dedicados todos a recorrer Chile, a escuchar a las personas, a estar en aquellos entornos donde antes quizás no había llegado una autoridad de gobierno. Y a esto sumar los viajes por regiones, donde también agradezco la compañía de todos los parlamentarios, porque cuando uno puede inaugurar una obra, cuando puede hablar de un futuro proyecto, espera también que a uno lo puedan acompañar los parlamentarios de los distintos colores políticos. Hemos buscado en esto mostrarle a la ciudadanía que hay temas que nos unen, hay temas donde podemos trabajar unidos y tener metas claras. He podido recorrer en este tiempo ya 10 de las 16 regiones y espero en los meses que vienen poder haber recorrido en recorridos más tranquilos, no de una visita puntual a una región, sino poder estar 1, 2 o 3 días en la región para poder analizar las situaciones. La diputada me dice, sí, he ido 3 o 4 veces puntualmente a temas a la Araucanía, no he estado esos 2 días, pero ya estaré diputada. Así que no se preocupe. Ajá, voy a estar y vamos a abordar todos los temas que afectan a esa hermosa región de la Araucanía, como lo señalé. Estamos convencidos de que un gobierno tiene que escuchar a todas las personas, más allá de las diferencias políticas que podamos tener. Tenemos que escucharnos. Otra cosa es que lleguemos a concordar un proyecto de ley, pero lo importante es sentar en una mesa, poder conversar, dialogar con las urgencias que correspondan en cada proyecto de ley, por las urgencias que fija el gobierno, y entiendo las discusiones que se han producido, que se han dado en el Congreso, pero también les pido que ustedes entiendan las urgencias que tenemos como gobierno. Este gobierno quiere actuar rápido para enfrentar estas emergencias que le he mencionado. Es un gobierno que quiere llegar a todo Chile, llegar a todas partes, a todos nuestros compatriotas. Queremos llegar con buenas noticias. Lo estamos haciendo en conjunto con los ministros, con los subsecretarios, con las distintas autoridades que forman parte de este gobierno. Y les doy las gracias a cada uno de los que me acompañan hoy día, ministro, subsecretario, jefe de servicio, gracias por el trabajo que están haciendo. Sé de su compromiso por Chile, lo valoro y creo que todos los chilenos también lo ven de la misma manera. Y ¿por qué les digo que es importante recorrer Chile? Porque rendir cuentas sí es una obligación constitucional y la hago con respeto y con orgullo de ser el presidente de la República. Pero también tenemos que darle cuenta y rendir y escuchar a nuestros ciudadanos. Escuchar es recorrer Chile. Escuchar no solamente cumplir el mandato aquí en el Congreso, sino también estar en terreno. Y eso es lo que hemos tratado de hacer en estos meses de trabajo. Chile tiene una larga tradición y somos orgullosos de nuestra democracia. Las generaciones que nos antecedieron construyeron una república de instituciones sólidas, de elecciones libres, alternancia en el poder y vocación republicana. Sería un error creer que la democracia se sostiene solo en procedimientos. Nuestra democracia se sostiene sobre principios sólidos y también sobre personas que están dispuestas a ser fieles en el cumplimiento de sus deberes. Asimismo, la democracia debe servir a un propósito. Una democracia para la seguridad, una democracia para la libertad, una democracia para el progreso, una democracia para la paz social. En definitiva, una democracia para el servicio de las personas. Hace más de un siglo y medio, el presidente Manuel Montt sostuvo que la libertad y el orden debían marchar unidos por la misma vereda para que la República avanzara. Y lo entendieron así Diego Portales y Andrés Bello, los constructores de nuestra república. El orden nunca fue un enemigo de la libertad, sino la condición necesaria para protegerla. También nos enseñaron con su ejemplo héroes como Arturo Prat, Manuel Baquedano, Manuel Rodríguez, Bernardo Higgins y José Miguel Carrera. Hoy hay momentos en la historia que debemos de recordar. Son momentos que en la historia exigieron coraje y lo tenemos que tener todos por el profundo amor que cada uno de los que está aquí siente hacia nuestra patria. Ese sigue siendo hoy el desafío de nuestra generación. Gobernar en tiempos difíciles no consiste en buscar el aplauso fácil, consiste en actuar con responsabilidad, tomar decisiones correctas y pedir esfuerzos que no siempre son fáciles. Ningún país se construye sin coraje y sin la voluntad de todos de salir adelante. Mi respuesta hoy ante el Congreso entero y ante Chile es que vale la pena atreverse. Atreverse a soñar con un Chile más seguro, atreverse a soñar en recuperar nuestra institucional, atreverse a recuperar la tranquilidad de las familias chilenas, atreverse a poner todas nuestras capacidades del Estado al servicio de las personas, atreverse a creer en un Chile y en su gente. Los héroes no son los que están en los libros de historia. Los héroes son nuestros compatriotas, aquellos que tenemos a nuestro lado. Hay héroes anónimos, como el bombero, que está siempre alerta mientras otros dormimos tranquilos. Hay heroínas, como esas enfermeras, que toman un doble turno para cuidar a sus pacientes. El pequeño empresario termina siendo un héroe, porque contra viento y marea mantiene los puestos de trabajo que él con tanto esfuerzo da. Son héroes, padres y madres, que se sacrifican en silencio para que sus hijos tengan una vida mejor. Ellos son Chile y por ellos vale la pena el esfuerzo que cada uno de nosotros haga. Chile puede volver a levantarse, sí. Chile puede volver a levantarse como un país modelo en seguridad, en libertad y en prosperidad. Eso no es un sueño imposible. Para un chileno, nada es imposible cuando se lo propone. Y nosotros juntos lo vamos a lograr. Vamos a lograr que nuestro país vuelva a ser grande. Y vuelvo a insistir, todos juntos lo vamos a lograr. Juntos vamos a recuperar la seguridad en cada barrio de Chile. Juntos vamos a volver a crecer y a crear empleos para nuestras familias. Juntos. Juntos vamos a terminar con esas listas de espera que tienen a personas por años postergadas. Juntos vamos a devolverle a cada chileno el derecho a crecer en una familia y a estudiar en una escuela segura, porque juntos los chilenos somos mejores. Y antes de mis últimas palabras, quiero agradecer. Quiero agradecerle a mi familia, que está aquí y también en alguna parte de allá arriba. Gracias a todos por el apoyo. Quiero agradecerle a cada uno de los miembros de este gobierno, ministros, subsecretarios, delegados, seremi, a todos, que sé que están trabajando bastante. Y quiero agradecerle también a nuestras Fuerzas Armadas, a nuestras Fuerzas de Orden y Seguridad. Gracias por ese trabajo incansable. Quiero reconocerle también a todos aquellos que nos acompañan en nuestra fe. Gracias a las distintas iglesias que hoy día oran y acogen al hermano más necesitado. Así que muchas gracias por todo lo que están haciendo por el alma de tantos chilenos. Y quiero agradecerle a cada chileno, a cada chilena que se levanta de madrugada al amanecer y que hace su trabajo y que hace bien su trabajo, porque sabe que haciendo bien su trabajo aporta a Chile. Sabe que haciendo bien su trabajo cuida a los propios. Y hoy día no puedo prometer que el camino que tenemos por delante sea fácil. Todos sabemos que este camino exigirá mucho trabajo, que exigirá esfuerzo, que en algunos momentos exigirá sacrificio, exigirá paciencia también para lograr acuerdos. Pero les prometo que si estos cambios los realizamos, vamos a tener un Chile distinto, un Chile mejor, un Chile que se levanta, un Chile de encuentro, un Chile que nos permita hacer realidad los sueños de todos nuestros compatriotas. Que Dios los bendiga, que Dios bendiga a nuestra patria y que Dios lo bendiga a usted también. Un abrazo. Gracias. Y seguimos trabajando por nuestra patria. Muchas gracias.
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2: Muchachos,
3: Juan,
2: sí, fue una persona aquí con acreditación de prensa, con cámara fotográfica en mano, que se apoyó aquí en la baranda y le gritó mentiroso al presidente de la República cuando ya el discurso iba a las 2 horas 24 segundos y ha terminado entonces esta primera cuenta pública del presidente José Antonio Kast. Esta persona gritó, se paró y salió. No sabemos si es que habrá sido retenida o no, pero ahora justamente se están haciendo las consultas y la verificación respecto de esta persona, muchachos.
4: Ya, termina de esta forma el primer mensaje del presidente José Antonio Kast, esta primera cuenta pública, 2 horas 24 minutos. Desde su equipo, Pablo Bravo, nos habían dicho que iba a ser un mensaje más breve, de 1 hora y media, 1 hora 40, finalmente ha durado 2 horas 24. El propio presidente Kast en varias entrevistas había señalado que él no era un gran orador, pero en definitiva se extendió con muchas frases intercaladas. En algún minuto incluso se le vio algo nervioso, digamos, en la entrega de este primer mensaje presidencial.
3: Juan Espinosa.
2: Sí, llegó una niña, desconocemos por qué parte, una niña de blanco, y llegó a entregarle una carta al presidente José Antonio Kast. Es una niña que está muy cerca de la ubicación donde está el alcalde de Santiago y las máximas autoridades de las Fuerzas Armadas. Se retira en este momento el presidente de la República, saluda al diputado Cristóbal Urrutikoetxea, a la diputada Flor Baize, a otros legisladores también oficialistas. Ahora sí se retira saludando hacia el lado derecho del Salón de Honor. Saluda al vicepresidente del Senado, Iván Moreira, al vicepresidente de la Cámara de Diputados, a los vicepresidentes de la Cámara de Diputados, al expresidente del Senado, Manuel José Sandón. También se queda conversando con la senadora Yasna Proboste, mientras el presidente está acompañado de los presidentes de las mesas del Congreso y en una tercera fila la primera dama. Ahora es con el PPD Raúl Soto, que le da ahí un tipo de palmada, el senador Iván Flores de la Democracia Cristiana. Por lo menos con Raúl Soto ha sido bien, bien cordial la conversación. Luego es la diputada María José Gatica, otros legisladores, el senador Trisotti. Mientras tanto, al otro lado, la primera dama se va también despidiendo de otras autoridades, pero todavía el presidente no llega a la parte donde debe despedirse de la oposición, aquí en la Cámara de... en el Salón de Honor. Ahora sí, la presidenta del Partido Socialista, la senadora Paulina Bogdanovich, la presidenta de Renovación Nacional, la senadora Valladares. Me parece que ahora va a saludar al senador Miguel Ángel Calisto, no, al presidente de la UDI, al diputado Guillermo Ramírez, al presidente del Partido Republicano, Arturo Esquella, al presidente de la DC, al presidente de Evópoli, y le van quedando ya cada vez menos legisladores. De hecho, ya rápidamente los diputados y senadores que estaban en esta primera parte del Salón de Honor, del primer tercio, ya se han retirado, y el presidente sigue conversando con algunas figuras políticas en ya su despedida. Todavía le quedan por lo menos unos 4 o 5 legisladores antes de emprender la retirada, y ya detrás de él vienen los edecanes, los jefes de bancada, y ahora va a comenzar entonces esto también, que es muy del folclore del Congreso Nacional, que es la salida del presidente, uh-huh. la retirada de las vallas, de las rejas, y la invasión de la prensa, que ya nos vamos a empezar a acomodar en un ratito para poder ingresar a tomar las reacciones.
5: Sí, estamos en todos los lugares, aún no pasa eso de levantar las vallas, esperamos la salida de parlamentarios, por cierto, para las primeras reacciones también de los ministros, Juan, para la bajada de algunos de los planteamientos que ha establecido el presidente José Antonio Kast, que tras 82 días tras asumir
2: ahora
5: en el gobierno, ha planteado al final que un país no se reconstruye en 3 meses y que han demostrado a su juicio que es posible gobernar distinto.
4: Sí, un discurso marcado por el tema del orden, el recuperar el orden ha sido parte del mensaje transversal que ha entregado el presidente en estas casi 2 horas y media de mensaje, donde el tema de la seguridad ciudadana o de la inseguridad fue parte importante de los planteamientos, con una serie de medidas que ya vamos a estar desglosando, Juan.
2: Sí, hubo una salida de protocolo acá para el presidente, que volvió a acercarse a esta niña que subió hacia el estrado, hacia la testera, a entregar una carta. La niña le preguntó al presidente si le podía, o sea, la madre de la niña le preguntó al presidente si se podía sacar una foto, y el presidente se sacó una foto con los dos presidentes de las cámaras y con esta menor de edad. Ahora el presidente ha saludado al diputado Cristian Contreras, al diputado Videla, quien también le ha entregado una nota escrita. Y todavía quedan, ¿cuánto? Unas 5 o 6 personas, mientras que los reporteros gráficos aquí a nuestra izquierda le están haciendo señas al presidente para que pueda asomarse hacia arriba para tener la foto. Ahora es la primera dama la que le está también haciendo la seña, y ahí está el presidente. No entendió mucho la idea de tener una fotografía desde las alturas. Sigue despidiéndose de las últimas autoridades políticas el mandatario, a ver si es que ahora sí le van a hacer la seña. El diputado Videla le muestra un letrero que dice no más recortes en salud. El presidente sigue sin atender al llamado aquí de la prensa. Sigue despidiéndose de algunas autoridades, de algunos diputados. Y mientras tanto, la fila detrás del presidente es mucho mayor, y definitivamente parece que el presidente, ahora sí el presidente va a hacer caso, está saludándose con el diputado Luis Maya, algo le dicen, mientras tanto le siguen pidiendo al presidente que mire hacia arriba, y ahora sí el presidente va a mirar. No se ve muy convencido el presidente de saludar a los reporteros gráficos aquí en este nivel.
6: porque es particularmente incómodo saludar mirando tres pisos hacia arriba. Ahora sí, ya el presidente de la República enfila la salida del Salón de Honor del Congreso Nacional, muchachos.
4: Ya, y lo están esperando aquí afuera, en el exterior. Recordemos que el presidente, ya lo habíamos marcado temprano, tiene una larga lista de actividades de regreso en el Palacio Presidencial de Cerro Castillo, en Viña del Mar, básicamente con parlamentarios del oficialismo e incluso una reunión más tarde solo con parlamentarios de su partido, del Partido Republicano, el partido que él integraba y que sabemos cuando él asume la presidencia renuncia a esas filas.
5: Claro, con un discurso, tú ya lo planteabas, Mauricio, era esperable, centrado fundamentalmente en seguridad, que uno podría decir hasta esta hora es una deuda respecto a las expectativas que se generó en campaña en esa materia. Vamos a estar, tú lo decías también, revisando el detalle, pero ha planteado el presidente José Antonio Kast la creación de una fuerza de tarea, de 7 fuerzas de tarea, en distintos ámbitos, la intervención de barrios críticos, ha vuelto a plantear lo del control migratorio en la frontera norte, agilizando el proceso de las expulsiones, dando cuenta de algo que él dibuja como un plan de retorno, que tiene relación con las salidas voluntarias de migrantes que hoy día estén en Chile en condición irregular, que esto se arrastra de su intervención sobre la metáfora, la hipérbole después y su promesa de campaña de la expulsión de 300.000 migrantes cuando terminará el contador hacia el 11 de marzo.
4: Sí, otro de los temas que llamó mucho la atención, porque claro, se vivió una cuenta pública en paralelo a nivel de reacciones en redes sociales, mucho parlamentario de la actual oposición de alguna forma comentando y también rechazando este registro de vándalos e incivilidades, particularmente cuando el presidente plantea que aquellas personas que caigan bajo este registro de vandalismo, el vandalismo, decía él, desde rayar
5: o la compra y venta de alcohol en la calle,
4: o la compra y venta de alcohol en la calle, en las playas, uno podría decir aquí en la región de Valparaíso, y tanto más, esas personas van a perder beneficios sociales, van a perder el acceso a algunos beneficios que hoy día se entregan, y eso es algo que ya ha sido rechazado por varios parlamentarios de oposición que incluso planteaban en sus redes sociales, bueno, ¿y qué pasa con aquellos que se coluden para subir el precio de los medicamentos o tantas otras cosas más?
5: Bueno, vamos a la salida del Salón de Honor del Congreso Nacional, Diana Copa, ya escuchamos los sones de alguna de las escuelas matrices. ¿Se va el presidente José Antonio Kast rumbo a Cerro Castillo?
7: Sí, en este momento el presidente José Antonio Kast aborda el Foro Galaxy para ya retirarse de acá del Congreso Nacional, donde tiene una larga agenda en el Palacio Presidencial de Cerro Castillo, es acompañado del ministro del Interior, Claudio Alvarado, y hasta el Foro Galaxy lo acompañaron el presidente de la Cámara de Diputados, Jorge Alessandri, y la presidenta del Senado, Paulina Núñez. Sí, pero ustedes decían, ¿no?, que el presidente tiene una intensa agenda ahora, luego en Cerro Castillo, va a llegar hasta el Palacio de Presidencial y va a encabezar el Comité Político y de Seguridad Ampliado, integrado por ministros y autoridades de las Fuerzas Armadas y de Orden. También va a tener una exposición junto a los ministros de Seguridad y al ministro de Hacienda, Jorge Quiroz, de los diferentes anuncios que hizo en materia de seguridad, y también se espera que firme algunos decretos. Se va el presidente José Antonio Kast del Congreso Nacional luego de hacer su primera cuenta pública, 2:24 fue la duración de este primer discurso presidencial del presidente, donde rindió cuentas acá en el Congreso Nacional. Se va por la avenida Pedro Montt, escoltado por el regimiento de escolta presidencial número 1, Granaderos, y ustedes también escuchan los honores de los destacamentos de las escuelas matrices.
5: Claro, se retira el presidente José Antonio Kast, terminó su primera cuenta pública, cruzada también, como no, por el concepto de la emergencia, un concepto que reitera en varios pasajes de su discurso. Ha dicho, entre otras cosas, que uno no dice que está en emergencia para quedarse en la emergencia. Una cuenta pública, además, Mauricio, en un momento bien particular, cuando el Congreso tiene mucho que decir en las próximas horas y en los próximos días, por ejemplo, en el trámite del proyecto de la mega reforma, uno de los proyectos más emblemáticos de esta administración. ¿Qué le pareció la cuenta pública a la presidenta y senadora del Partido Socialista, Paulina Bodanovich? Bienvenida, senadora.
4: Gracias por acompañarnos.
8: Hola, muy buenas tardes. La verdad es que uno habría esperado algo más. Creo que la larga descripción de problemas, pareciera ser que todavía el presidente sigue analizando la situación más bien como si estuviera en campaña. Y de los anuncios, poco. La verdad es que en seguridad, este tema de los 50 barrios para intervenir, tampoco sin mayor detalle. Y en relación a la formación de policías, solamente referirse a un proyecto de ley que lo anuncia. que creo que ya es como un marketing legislativo, porque es anunciar un proyecto que está en tramitación, al cual debiera darle urgencia al gobierno, es el boletín 17585, que está pendiente de aprobación en la Comisión de Hacienda que integro, y que podría fácilmente aumentar la carrera de carabineros los años, para que tengamos más policías en ejercicio, por ejemplo.
4: ¿Esa lacuna? ¿Algo, digamos, de que le haya llamado positivamente la atención del mensaje de 2 horas y media?
8: Esa lacuna, la verdad es que es un proyecto que también debiera ser aprobado. Y el gobierno, yo lo que veo en este discurso del presidente es un ánimo totalmente refundacional, tratando de imponer una única moral, con una visión bastante sesgada y poco transversal. Entonces, cuando él dice una emergencia que decretamos hace 82 días, es decir, aquí hay una visión que él impone al país de esta emergencia, claro, dice hay que salir de la emergencia, pero la verdad es que el proyecto de esa lacuna está para ser aprobado y le van a introducir indicaciones. El proyecto que alarga la carrera de carabineros está listo en la Comisión de Hacienda y el gobierno no llegó el día que tenía que asistir.
4: O sea, ¿no ve novedades en este mensaje presidencial?
8: Veo, mire, por ejemplo, lo del bono, que uno podría decir es algo positivo.
9: El bono de 30 mil pesos para los niños.
8: Claro, pero fíjese que cuando discutimos este proyecto y que él dice no voy a minimizar el impacto del alza de las bencinas y de la distinta aplicación del MEPCO, pero la verdad es que ahí y hizo alusión al balón de gas, hizo alusión a los pescadores. Quiero decirle que eso se logró gracias, primero, al ministro Alvarado, que quiso ir porque el ministro Quirós no quería. El tema de los pescadores lo planteé yo en la Comisión de Hacienda y se acogió. Y cuando el presidente interviene en ese momento diciendo esto, también habla del agro. No sé si se dieron cuenta, pero yo iba tomando nota. Y no se refiere al agro para darle los mismos beneficios que tienen los pescadores, por ejemplo. O sea, yo habría esperado ahí un anuncio. Parece que alguien le aplicó tijera también y le recortaron el anuncio, porque lo que es justo para los pescadores también lo es para los agricultores.
9: ¿Senadora?
8: No tienen dinero para mover los tractores, para mover las maquinarias, y también han sufrido una tremenda alza con los fertilizantes. Entonces, aquí hay políticas que no son tan amplias como debieran aplicarse y que están produciendo también alzas en los precios.
9: La principal fórmula de este gobierno para superar esto de la emergencia es la mega reforma, lo que ya conocemos, el detalle del proyecto, los impuestos corporativos, la invariabilidad tributaria y más, esa apuesta por la inversión y la reactivación económica. Mañana comienza a tramitarse en el Senado, usted integra, ya lo decía, la Comisión de Hacienda. ¿El Partido Socialista, usted en lo personal, va a rechazar la idea de legislar?
8: Bueno, es algo que ya hemos reiterado y tenemos un fundamento bastante claro, que es que
9: esa posición se mantiene.
8: Por supuesto, si las decisiones políticas son razonadas, no son motivadas por temas, digamos, que no hayan sido discutidos, estudiados y razonados. Entonces, la verdad es que tampoco hoy día escuchamos al presidente hacerse cargo a raíz de lo mismo de los temas de este bono que se le va a dar a la familia, de por qué tenemos hoy día un IMASEC del menos 0,12%. ¿Cuál fue el impacto de esta mala política del MEPCO? ¿Cuál es que se contrajo finalmente el consumo, que aumentó la inflación? Y sobre eso, que es algo que está hoy día y que debiera tener alguna propuesta, la verdad es que estamos entregados a la política del pleno empleo, que lo dijo varias veces en su alocución, y esa política del pleno empleo ya sabemos cómo dejó a Chile hace bastantes años
9: atrás. La presidenta
8: atrás
9: del Senado planteaba que una abstención de la presidenta del Partido Socialista abre una puerta de negociación.
8: ¿Abstención de qué, perdón?
9: Abstención en la votación de la mega reforma.
8: Yo no voy a admitir pauteos por la prensa.
9: ¿Lo ve así lo que plantea Paulina Núñez?
8: No sé
9: porque ella
8: qué
9: dice,
8: es lo que habrá dicho, no la he escuchado.
4: En una entrevista,
8: pero
4: no lo dijo acá.
9: No lo dijo acá, pero lo dijo en una entrevista de Tercera ayer.
8: No tendríamos ningún motivo para abstenernos de un proyecto que es malo.
9: Ni siquiera para abrir la puerta a una posibilidad de negociar, que es lo que ha planteado el gobierno.
8: Es que, miren, uno negocia
9: e introducirle finalmente cambios a un proyecto que puede terminar aprobado por un voto.
8: ¿Sabe lo que pasa? Que aquí la carga la tiene el gobierno. Es el gobierno el que redactó un proyecto que no conversó con los parlamentarios, que cree que tiene incluso a los parlamentarios de su sector en el bolsillo. Ustedes han visto las reacciones del senador Kuzanovich al respecto. Por lo tanto, si no tienen siquiera dialogado con su sector, malamente lo han hecho con nosotros. Entonces, Entonces, nosotros hemos estudiado el proyecto produce complejidades graves, no solo lo decimos como Partido Socialista, lo ha dicho el FMI, lo ha dicho el Consejo Fiscal Autónomo, que como solo fuente de financiamiento, el crecimiento es insuficiente, y a lo que nos lleva este mal proyecto es a construir, ahí sí, una emergencia, un déficit estructural permanente, al menos hasta el 2031 e incluso hasta el 2050. Eso es lo que han dicho los expertos, y contra eso, ¿cómo podríamos votar a favor?
4: Y un último punto, al menos de los temas que llamó la atención en el mensaje presidencial, esto de crear un registro de vándalos, un registro de incivilidades, y para aquellas personas que caigan en este registro, quitarle beneficios sociales o acceso a planes sociales.
8: Sí, mire, yo no conozco
9: el detalle,
8: digamos, el proyecto, pero me parece que no va a solucionar los graves problemas que tenemos en el país un registro más. Lo que crea finalmente soluciones es tener políticas públicas de largo aliento que se vayan en el sentido de la rehabilitación, de la reinserción, que las cárceles que el presidente dijo que iba a construir y que ahora señala que va a haber 20.000 plazas, quiero decirle que 20.000 plazas ya están cumpliendo con lo que están sobrepobladas las cárceles.
4: En campaña había hablado de 60.000 plazas.
8: Por eso lo digo, 20.000 plazas es lo que ya está sobrepoblado el sistema. Por lo tanto, 20.000 plazas es para quedar como estamos. Es insuficiente, no se hace cargo de los temas de reinserción. Saluda, agradece a Gendarmería. Bueno, mucho agradecimiento. Quiero decir que escuché mucha gratitud, sobre todo a sus ministros. Parece que los ministros están medio débiles, que hay que reafirmarlos tanto. Pero la verdad es que no hay una línea clara ni en materia de seguridad, ni en materia de otros temas en vivienda, en fin, este gobierno llegó a demoler viviendas, todavía no conocemos cuál es el plan para construir las viviendas, así que creo que la cuenta pública da precisamente cuenta de los pocos avances y del poco plan que tiene el gobierno.
4: Muy bien, senadora Paulina Núñez, de nuevo, muchas gracias.
8: Paulina Bodanovich.
4: Habíamos hablado temprano con la senadora, senadora y presidenta del Partido Socialista.
8: No he escuchado lo que dijo Paulina Núñez, pero quiero decirles que el ánimo siempre nuestro ha sido el diálogo, la conversación, poder tener este proyecto sobre la mesa, y el gobierno ha sido persistente en no querer abrir ese diálogo. Así que espero que ahora que Paulina Núñez, que preside la corporación, y que el senador Macaya, que preside la Comisión de Hacienda, tengamos otra postura muy distinta de la que tuvo el diputado Romero en su momento en la Comisión de Hacienda de la Cámara de Diputados.
4: Muy bien, gracias por acompañarnos. Muy
9: gracias,
4: amable.
9: Senadora. Bueno, y seguimos también con las reacciones de uno de los protagonistas del gobierno, diría yo, ¿no? De estos 82 días y, por cierto, del discurso, Paulina García con el ministro de Hacienda.
10: Sí, vamos a escuchar al ministro Jorge.
11: Me acompañaría en esa decisión y me acompañaría en la decisión de seguir cuidando estos recursos para poder ocuparlos en las necesidades que Chile, más aflige.
12: Ministro, eso no se está jornada.
10: Ministro, reporte sobre
11: el... Es una mala noticia, desde luego. Este es el país que recibimos, lo hemos dicho. Es un país que recibimos cayendo el primer trimestre y ahora el IMASEC de abril, es el de abril, con una caída muy significativa. Una parte muy grande de esa explicado por los problemas que hay en Codelco. Recordemos que el IMASEC se explica por un IMASEC negativo en minería y la caída en minería, un 25% de la caída en minería es Codelco. Así que hay mucho trabajo por hacer, les digo a los chilenos, mucho trabajo, pero vamos a salir de acá. Vamos a salir, como dijo el presidente, con mucha esperanza basada en hechos reales y en trabajos concretos.
10: Y reafirma este crecimiento del 4%, ministro.
11: Reafirmo la meta del 4% hacia el término del gobierno, hacia allá vamos a ir paso a paso, sin pausa, no acuerdos que haya que llegar, pero sin que nos perdamos en las metas. Las metas son quitar la maraña regulatoria que traba las inversiones, quitar el peso tributario que hoy día afecta a decisiones de inversión, traer capitales de vuelta a Chile, entusiasmar a la gente que invierta e ir resolviendo nuestros problemas de empleo y de recaudación fiscal por esa vía.
10: Ministro, ¿qué está dispuesto a hacer? Palabras del ministro de Hacienda, Jorge Quirós, a esta hora calificando todo lo que tiene que ver con el IMASEC como una mala noticia y también refiriéndose a las proyecciones de crecimiento de un 4%.
4: Ya, el tema económico ahí con el ministro de Hacienda. Gracias, Paulina. Vamos de vuelta al interior del Congreso. Juan Espinosa.
13: Hoy día escuchamos al ministro de Seguridad, Martín Arrau.
14: Con pesos extranjeros. Yo con esto no quiero estigmatizar a nadie, pero efectivamente queremos que las personas que estén en Chile y que sean extranjeras no vengan a delinquir. y por tanto vamos a presentar un proyecto de ley que requiere de reforma constitucional que nos permite que las personas que están en situación irregular en nuestro país, que sean detenidas por algún delito, puedan ser retenidas en un largo plazo, estamos hablando de 180 días en nuestra propuesta, mientras son expulsadas de manera efectiva.
13: Escuchamos al ministro Martín Arrau y ahora escuchamos a la ministra de Educación, María Paz Arzola.
15: Reconocer este tipo de valores.
16: Desde séptimo básico, entonces, ministra, ¿podrían los colegios seleccionar de acuerdo a las notas y darles prioridad a los alumnos de mejores notas en la selección?
15: Nuestra propuesta es que sea el colegio el cual pueda, determinar cuál es la manera de incorporar el reconocimiento del mérito académico, y esto obviamente en la medida que el establecimiento así lo considere. Esta propuesta no contempla una eliminación de la plataforma que existe hoy día, sino que lo que contempla es un sistema que venga a permitir reconocer el mérito y otras variables, otros criterios que permitan fortalecer los proyectos educativos que hoy día, dado el sistema de admisión que existe, se han visto severamente socavados.
13: Muchas gracias. Escuchábamos a la ministra de Educación, María Paz Arzola, aquí en el Salón de Honor del Congreso Nacional en Valparaíso, y de inmediato pasamos a escuchar al expresidente de la República.
17: Yo creo que él ha tocado casi todo.
18: Presidente, en términos económicos hay una radiografía muy negativa, ¿no? En términos de crecimiento, en un IMASEC.
13: El expresidente Frey es el único de los expresidentes que está presente aquí en el Congreso Nacional.
18: Del 4%. En su gobierno el crecimiento era muchísimo mayor. Sí. ¿Cree que el proyecto de mega reforma es la receta pese a la rebaja tributaria para los llamados super ricos, las empresas?
17: Es una parte del programa que ha resultado un gran proyecto. Pero evidentemente, cuando usted toca el tema del crecimiento, el desarrollo, llevamos más de 10, 12 años hoy día que no crecemos, tasas de 1, 2%, que es nada. Y por eso el país está atacado. O sea, aquí todos necesitamos trabajar. Y en el caso personal, me alegro, le agradezco al presidente que me haya nombrado, porque yo voy a seguir en el extranjero luchando por Chile, para que haya más inversión, para que haya más trabajo, que haya más contacto con partes que no estamos en el mundo, por ejemplo, en el sudeste asiático estamos, pero no estamos, por ejemplo, en la India, nos falta ir más a África. Tenemos que estar en el mundo. Y por eso yo acepto esta propuesta que me hace el presidente para continuar.
18: ¿Han criticado de su sector, del sector del socialismo democrático? Algunos.
17: Mire, acabo de estar.
16: ¿Le parecen injustas esas críticas de Manuchetti, por ejemplo?
17: Perdón. Yo estoy cumpliendo una labor de país. La inicié en 2014 con la presidenta Bachelet. La seguí con el presidente Piñera y ahora el presidente me ha pedido que continúe este cargo, que es ad honorem, de todas maneras. Siempre ha sido ad honorem. Y por lo tanto voy a seguir trabajando por Chile, porque Chile necesita. Chile tiene que estar inmerso en el mundo. Hoy día, 75% del PIB de Chile es comercio exterior. Y por eso tenemos que estar en todo el mundo. Y en eso se necesita un amplio consenso en el país. No seguir discutiendo por todo, descalificándonos, sino que trabajando por Chile, y eso es lo que voy a seguir haciendo con toda la gana y con todo el interés, presidente, para que muchos más puedan llegar a Chile a invertir, a contribuir con nuestro desarrollo y nosotros muy insertos en el mundo.
18: Así
17: que
18: muy amable.
13: Ahí teníamos al expresidente Eduardo Frei Ruiz Tagle, y por aquí, si tenemos tiempo, muchachos, está el ministro de Vivienda, Iván Poduja, quien podemos...
9: Vamos a volver contigo, Juan Espinosa, okay. Pero vamos a ir con Diana Copa primero, que está con uno de los protagonistas también de los últimos días a propósito de las versiones del gobierno en torno a Punta Peuco, fundamentalmente. Diana Copa.
19: Sí, estamos con el subsecretario de Justicia, Luis Silva, acá en la entrada del Congreso. Subsecretario, le quería preguntar por los anuncios que se hicieron en los últimos días respecto a Punta Peuco. Usted la semana pasada había dicho que esto era una decisión técnica, una coordinación con Gendarmería, pero ayer el presidente José Antonio Kast reconoció que fue una orden de él. ¿Cómo se explica esto?
20: Lo primero que hay que hacer es que interpretar las palabras del presidente de la República siempre en el marco de la legalidad, y él no tiene competencias para dar órdenes sobre traslados de reo, por lo tanto hay que entenderla en su correcto sentido. ¿Y cuál es el sentido de ese? Lo aclaró él mismo en la respuesta tal y como sigue a la periodista, que es definir que se apliquen en todos los penales del país las leyes, reglamentos y normas técnicas que rigen. Y esto incluye, evidentemente, la segmentación. Y la segmentación, que es separar a los reos según su perfil, dentro de las posibilidades que nos dé la infraestructura, es una política que se sigue a lo largo de todo el país. Punta Peuco no es una excepción, porque se practiquen traslados o no se practiquen traslados. Y el traslado de estos tres reos comunes desde Punta Peuco a otros penales responde a criterios técnicos que descansan como su última autoridad en el Director Nacional de Gendarmería. Por lo tanto, no hay ninguna contradicción.
19: Pero usted la semana pasada también decía que esto era una decisión técnica, no política. ¿Termina siendo una decisión política también?
20: En absoluto. Es una decisión técnica que se enmarca en una definición política, que es la que da el presidente de la República, que es que en todos los recintos penitenciarios del país se cumplan, se observen las leyes, los reglamentos y las normas técnicas.
19: Pero esto en definitiva entonces confirma que Punta Peuco pasa nueva, deja de ser lo que había anunciado en su momento el expresidente Gabriel Boric respecto a un penal común.
20: La definición que hizo el presidente Gabriel Boric de Punta Peuco, o ex Punta Peuco, ahora Tiltil, como un penal común, no ha cambiado, porque la hizo a través de un reglamento y el reglamento está intacto. Por lo tanto, aquí simplemente una situación de hecho que, insisto, responde a criterios técnicos, que es el traslado de tres reos comunes a otros penales.
19: Gracias. Ahí escuchaban ustedes las palabras del subsecretario Luis Silva en conversación con Radio ADN, donde se refiere precisamente a este tema de Punta Peuco.
4: Muy bien, mientras estamos con las primeras reacciones, el presidente José Antonio Kast ha regresado a Viña del Mar, al Palacio Presidencial de Cerro Castillo. Gonzalo Pérez.
0: Claro, porque a las 14:54 la comitiva del presidente de la República arribó con todas las escoltas y las camionetas en las cuales venía el presidente de la República. Ya está dentro del Palacio Presidencial de Cerro Castillo. Recordemos que a las 15:30 tiene su primera actividad de la tarde con miembros de su gabinete. En este lugar se ha dispuesto un operativo de seguridad en este sector del Cerro Castillo a esta hora, con calles despejadas para poder permitir también que estacionen en las afueras del Palacio Presidencial los invitados a la reunión que va a tener en la tarde el presidente de la República.
9: Ya, Gonzalo Pérez, volvemos contigo en cualquier momento al Palacio Presidencial de Cerro Castillo, escenario de varias actividades del mandatario, lo hemos mencionado durante esta jornada también. A propósito de la conversación con la ministra de Educación, María Paz Arzola, Mauricio, no dejar pasar que el presidente José Antonio Kast, y eso era lo que le preguntaban, confirmó durante este discurso que el gobierno va a ingresar un proyecto para reformar el sistema de admisión escolar, el SAE. Sostuvo el mandatario que tras una década de ir centralizando el sistema de admisión escolar, hoy, ¿qué piden las personas? Se pregunta que enfrentemos el tema. Muchas personas nos piden que hagamos una pausa y que analicemos qué ha ido sucediendo con las leyes que aprobamos. No cerremos los ojos, decía el mandatario. Es algo que nos piden los apoderados, que se vuelva a ponderar el mérito de los alumnos, que se vuelva a dejar que los padres puedan elegir el establecimiento educacional para sus hijos. Un tema relevante que de todas maneras se había puesto sobre la mesa hace ya algunos días y que confirma hoy en la cuenta pública el presidente José Antonio Kast.
4: Ya teníamos entre las primeras reacciones a la presidenta del Partido Socialista, la senadora Paulina Bodanovich. Entiendo, Diana Copa,
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22: Son las 15 horas.
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24: La generación de hierro versus la generación de cristal. Un día, un joven le preguntó a su abuelo: abuelo, ¿cómo pudieron vivir antes sin tecnología, sin internet, sin ordenadores, sin drones, sin TikTok, sin Instagram, sin Facebook? El abuelo respondió: al igual que tu generación vive hoy, sin oraciones, sin dignidad, sin compasión, sin vergüenza, sin honor, sin respeto, sin personalidad, sin carácter, sin amor propio, sin modestia, sin honra. Nosotros, las personas nacidas entre 1950 y 1989, somos los más bendecidos. Nuestra vida es una prueba viviente. Cuando montábamos en bicicleta, nunca usamos el casco. Si nos hacíamos daño, la mercromina lo curaba todo. Después de la escuela, hacíamos los deberes y salíamos a jugar a la calle hasta el anochecer. Cada padre nos llamaba con su particular silbido y sin rechistar para casa. Jugábamos con amigos de verdad, no amigos de internet. Si alguna vez nos sentíamos sedientos, bebíamos agua de la fuente, no agua embotellada u osmotizada. Nunca nos pusimos enfermos compartiendo el mismo vaso con nuestros amigos o amigas. Nunca ganamos peso comiendo platos de arroz todos los días y chocolate con pan. No le pasó nada a nuestros pies a pesar de andar descalzos durante horas. Nunca usamos suplementos alimenticios para mantenernos saludables. Solíamos crear nuestros propios juguetes y jugar con ellos. Nuestros padres no eran ricos. Ellos nos dieron amor, no materiales mundanos. Nunca tuvimos teléfonos móviles, DVD, PlayStation, Xbox, videojuegos, ordenadores personales, iPhone, iPad, Netflix, Internet. Pero sí tuvimos amigos de verdad, y no amigos virtuales. Visitábamos las casas de nuestros amigos sin haber sido invitados, y disfrutábamos de la comida con ellos. Los familiares vivían cerca para disfrutar el tiempo con la familia. Es posible que hayamos estado en fotos en blanco y negro, pero podemos encontrar recuerdos muy coloridos en esas fotos. Somos una generación única y más comprensiva, porque somos la última generación que escuchó a sus padres. Y también la primera que tuvo que escuchar a sus hijos. Somos una edición limitada.

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0: le pagan. Es el mínimo que la gente puede esperar. Para eso nos pagamos el IVA, el impuesto a la renta, las patentes y todas las, y además pagamos el costo de todas las mierdas que hacen los políticos. Porque los políticos no pagan ni un costo, ni de izquierda ni de derecha. El costo lo paga la gente. Y además quieren que yo venga aquí a sobarle el lomo al presidente de turno. Váyanse a la punta del cerro. Yo estoy aquí para decir lo que se hace mal. Y lo que se hace bien es lo que debe ser. Eso, entonces no voy a andar diciendo, ay, hoy día el gobierno inauguró un CEFAM, hoy día el gobierno aprobó una súper buena ley. Eso es lo que tienen que hacer, es el mínimo. Es el mínimo. A todos nos contratan en el trabajo para que cumplamos un compromiso. A mí me pagan acá para que este programa sea el más visto de la mañana y punto. Y nadie me sobe el lomo cuando me voy a mi casa. No está el director del canal diciendo, ay, Karencita, qué bien lo hiciste. No, para eso me pagan y me pagan buena plata. Entonces yo no voy a andar sobándole el lomo a ningún gobierno, ¿me entendieron? Nos vamos a parar acá a decir las cosas que se hacen mal. Porque los gobiernos ocultan lo que se hace mal. Entonces la prensa debe denunciarlo. Y punto. No tenemos nada más que hacer. Las soluciones váyanse a pedir a la gente por la cual votaron, sea de izquierda o de derecha.
1: Muy buenas tardes. Le damos la bienvenida a este bloque de la tarde aquí a través de la 97.1. Como cada jornada le acompañaremos de aquí hasta las 18 horas, un poquito antes de las 18 horas, con todas las canciones, con toda la música, con los datos locales, con las noticias, con tantas cosas que tenemos cada día para compartir junto a usted a través de la radio de la comuna de Gualeguay. Estamos aquí en la radio en esta jornada con la compañía que también tienen todos quienes nos acompañan en los auspicios y todo lo demás. Así que junto a todos ellos, junto a la compañía a través de la señal abierta de FM 97.1 MHz, también a través de www.radionopiren.com, a través de www.radionopiren.cl, a través de la aplicación Radio Hornopiren FM, a través de todas esas plataformas le acompañaremos por sobre todas las cosas a usted que nos escucha en tantos sectores, en tantos pueblos, tantas partes que componen esta amplia comuna de Gualeguay y también parte de la comuna de Chaitén allá en la península de Comau. Le damos la bienvenida también a todos donde quiera que nos estén escuchando. Gracias por permanecer junto a nosotros en estos 5 años que llevamos junto a ustedes aquí en esta parte de la provincia de Palena, en el norte de la provincia de Palena, en esta parte en donde realmente muchas veces necesitamos de esta compañía por tantas situaciones que se dan aquí y en cualquier parte. Gracias por estar junto a la 97.1, a la Hornopiren FM en esta jornada. Bienvenidas, bienvenidos.

0: 11 horas, 16 minutos.
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0: 15 horas, 27 minutos.
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2: Radio Hornopirén te indica la hora.
0: 15 horas, 28 minutos.
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0: Ahí estaba la mosca con ese baila para mí. Bueno, baila para mí, pues. Fíjese que estaba viendo por acá, señora, señor. Bueno, antes que todo, faltan 22 para las 4 de la tarde. Estaba viendo, fíjese que el pensamiento filosófico de Xiang Chuequin dice: la francmasonería, o masonería es una organización fraternal iniciática que practica la filantropía. Es dedicada por la Enciclopedia Británica como la sociedad secreta más extendida del mundo. La Real Academia Española, sin embargo, la define como una sociedad que solo fue secreta en sus orígenes. Dice este personaje: la IA será la nueva religión mundial. En este debate filosófico de Xiang Chuequin, que queremos compartir algunos pasajes con ustedes esta tarde.
1: Semestre pasado vimos sociedades secretas y escatología, historia secreta. Este semestre vamos a estudiar teoría de juegos. En esta clase quiero conectar ambos temas y mostrarles cómo funciona el mundo. ¿De acuerdo? Así que lo primero que quiero hacer es repasar algunas teorías de conspiración populares sobre cómo funciona el mundo. Y hay diferentes variantes, así que solo voy a explicar una versión muy simplificada y clara. Está bien, y recuerden, si hay algo que no entienden, hagan una pregunta y asegúrense de que les quede claro. Bien, entonces empezamos con los Caballeros Templarios. Los Caballeros Templarios probablemente son la sociedad secreta más exitosa del mundo. Fue fundada en el año 1118 como parte de las Cruzadas. Había peregrinos cristianos que iban a Jerusalén. En el camino los asaltaban. Así que los Caballeros Templarios eran una organización voluntaria designada por el Vaticano para proteger a estos peregrinos. Con el tiempo, lo que pasó fue que los Caballeros Templarios también se convirtieron en un banco donde podías depositar tu oro con ellos y te daban un recibo. Y cuando llegabas a Jerusalén te devolvían el oro, ¿de acuerdo? Así que se convirtieron en un banco y con el tiempo se volvieron una organización sumamente poderosa porque estaban involucrados en la política, el ejército, la religión y las finanzas. Y por eso, en 1314, la Iglesia Católica y el rey de Francia los declararon ilegales. Quemaron a su líder, Jacques de Molay, en la hoguera y lo acusaron de blasfemia por adorar a un falso dios llamado Bahomet. Así que los Caballeros Templarios estaban en Jerusalén, y Jerusalén era el punto de convergencia de todas las religiones. Entonces empezaron a sentir curiosidad por diferentes religiones y comenzaron a involucrarse en la filosofía hermética, el neoplatonismo, la filosofía gnóstica, que todas eran consideradas heréticas por la Iglesia Católica. ¿Ok? Así que esta era una organización mala. Y luego lo que pasó fue que la gente especula que en vez de desaparecer, los Caballeros Templarios reaparecieron como los masones del rito escocés. Y la razón por la que son importantes es porque ellos serían quienes crearían la revolución protestante, la reforma protestante, así como la revolución china. Conspiraron para crear la revolución americana, así como la revolución francesa. Básicamente ellos crearon la modernidad misma, llegaron a controlar Inglaterra y crearon el Banco de Inglaterra, que creó el sistema financiero moderno que tenemos hoy en día. Luego pasaron a crear la Primera Guerra Mundial, que llevó a la Segunda Guerra Mundial, y ahora están conspirando para crear la Tercera Guerra Mundial, lo que daría paso a un nuevo gobierno mundial, ¿de acuerdo? Un gobierno mundial con sede en Jerusalén, controlado por un estado anticaballeresco. Y por eso estamos viendo que se construyen centros de datos en todo el mundo, ¿de acuerdo? También se especula que gracias a que los Caballeros Templarios pudieron continuar, tenían acceso a secretos, básicamente como comunícate con los demonios, ¿de acuerdo? Demonios interdimensionales o Lucifer. Y para comunicarse con los demonios hay que hacer pactos con ellos mediante sacrificios rituales. Y entonces lo que hacen es tomar posesión de ti. Te revelarán secretos. Por ejemplo, cómo vivir para siempre, o cómo ser joven eternamente, o cómo crear tecnología avanzada. Vale, también pueden decirte cómo, por ejemplo, construir armas nucleares. Y por eso la gente especula que todo el objetivo del gobierno mundial único y del Estado activo no estatal es traer a nuestro mundo a estos seres interdimensionales, para que la élite pueda vivir para siempre, para que puedan fusionarse con la élite. También hay quienes especulan que los Caballeros Templarios se remontan hasta Roma y las 13 familias, que luego pasaron a formar parte de Venecia. Bueno, entonces hay muchas diferentes versiones de esta teoría conspirativa sobre cómo funciona el mundo. Ahora bien, existen muchísimos problemas con esta teoría de la conspiración sobre cómo funciona el mundo. En primer lugar, en realidad no hay ninguna evidencia de que nada de esto sea cierto. No sabemos si los demonios existen realmente. En realidad, no hay ninguna evidencia de que los demonios existan. No hay pruebas de que se trate de una conspiración gigantesca que se remonta, ya sabes, a 1000 años atrás. Bueno, lo segundo es, la élite desconoce que esto es cierto. Ok, la gente cree que esto es cierto, pero si realmente vas y hablas con personas que tienen poder de verdad, ellos piensan que esto es una tontería total y absoluta. Y lo tercero sobre esto es que es antihistórico. Es decir, que es una versión muy simplificada de cómo funcionan las cosas. Tampoco toma en cuenta otros factores. Además, lo que aprendemos en esta clase es teoría de juegos. Y esto también va en contra de la teoría de juegos. Porque una cosa que aprendes en esta clase es que cuando las personas tienen poder, se vuelven arrogantes, se llenan de soberbia. Así que es muy común que la gente poderosa ascienda y luego tenga una caída espectacular, ¿ok? Esa es simplemente la ley de hierro de la historia. Así que por estas razones, sabemos que esta teoría no es cierta. Al mismo tiempo, hay ciertas cosas sobre esta teoría que son muy convincentes. Bien, así que vamos a repasar algunas de ellas. Bueno, lo primero de esta teoría que resulta convincente es que es muy intuitiva. Lo que intuitivo significa simplemente es que si se lo cuento a alguien, le hace sentido a esa persona. Tiene mucho más sentido que la historia que nos enseñan en la escuela. Eso es un poco extraño, ¿no? Nada de esto es correcto, pero es intuitivo. En segundo lugar, es explicativa. En el sentido de que, aunque esto no sea un hecho, sí nos ayuda a entender cómo funciona el mundo. Es una explicación muy clara. Lo tercero, que es lo más paradójico, es que es predictiva. Es decir, nos ayuda a predecir cómo van a resultar las cosas en el futuro. Y entonces, aunque la élite piense que todo esto es una locura y no hay manera de que estén conspirando para crear la Tercera Guerra Mundial, en realidad no hay forma de que estén intentando crear un estado de vigilancia con inteligencia artificial y un gobierno mundial único. Pero lo más probable es que estas cosas sucedan. ¿De acuerdo? Entonces, esto crea una gran paradoja. ¿Cómo es posible que esto no sea un hecho? ¿Ok? Esto no es para nada un hecho, pero sí es verdadero. Es decir, nos da un entendimiento tremendo de cómo funciona el mundo, ¿vale? Así que esto es una paradoja. Todo esto es un disparate, pero nos ayuda a predecir el futuro. Así que es verdadero. Entonces, lo que voy a hacer ahora es tratar de explicarte cómo funciona realmente el sistema, ¿de acuerdo? Lo principal que tienes que entender es que esto es metafórico, no es literal, ¿ok? Así que lo que voy a intentar hacer ahora es explicarte de manera objetiva por qué y cómo funciona el mundo, ¿de acuerdo? Y lo que vas a ver es que esta es una explicación metafórica de cómo funciona el mundo. Es una buena historia que la gente puede entender, que les ayuda a apreciar los matices de este mundo. Pero ahora te voy a decir cómo funciona, literalmente, ¿de acuerdo? Bien, lo primero que te voy a explicar es que hay personas en este mundo. Son místicos, son cultistas, y pasan todo su tiempo tratando de descubrir cómo funciona el universo. ¿Ok? Estamos tratando de descubrir los secretos del universo. Hay diferentes secretos, ¿verdad? Está la astrología, ¿ok? El movimiento de las estrellas puede determinar el destino de las personas, ¿ok? La idea de la astrología. Luego tienes la alquimia. ¿Cómo convertir la nada en oro? ¿Cómo convertir el plomo en oro? Luego tienes la escatología. La escatología es cómo terminará el mundo. ¿Cuál es el propósito del universo? ¿Cuándo vendrá Dios a la Tierra? Ok. Y tienes la geometría sagrada. Piensa en la geometría sagrada como la física de partículas, que es la esencia fundamental del universo. Así que los ocultistas, que pueden ser poetas, filósofos, místicos, pasan todo su tiempo pensando en cuál es la verdad fundamental del universo. Y luego también están todas aquellas personas que pasan su vida buscando obtener el poder, la riqueza y la fama. ¿Están todos de acuerdo con lo que les estoy diciendo ahora? Y lo que reconocen es que si realmente quieren buscar poder, riqueza y fama, también necesitan conocer estos secretos. Entonces, lo que sucede es que forman sociedades secretas. Para poder acceder a estos secretos de la astrología, la alquimia, la escatología y lo sagrado, toman la geometría y luego la aplican en el mundo para crear poder, bueno, e influencia para ellos mismos. ¿Sí me explico? Lo que hay que entender es que hay muchos ocultistas diferentes, muchas sociedades secretas distintas, y todo esto crea combinaciones muy variadas. Pero todos están tratando de hacer lo mismo, que es lograr una escatología. ¿De acuerdo? El tercer elemento es que se necesitan ciertos individuos para impulsar a la sociedad hacia adelante, para lograr la escatología de las sociedades secretas. ¿Ok? Y estas personas son como agentes que las sociedades secretas patrocinan. Y históricamente, estas personas incluían a Julio César, Napoleón, Hitler, Stalin. Hoy en día tenemos a Trump y Putin. ¿Ok? Entonces, ¿estos son agentes o tal vez figuras mesiánicas? ¿O incluso chivos expiatorios que las sociedades secretas promueven para impulsar una agenda en particular? ¿De acuerdo? Y recuerda que parece sencillo, pero no lo es, porque hay diferentes ocultistas con ideas distintas. Y luego, hay diferentes sociedades secretas que compiten entre sí. Y están promoviendo a diferentes individuos para lograr su visión particular. ¿De acuerdo? Lo que impulsa a estos individuos como Julio César, Napoleón, Hitler, Stalin, Trump y Putin es que ellos mismos creen que son los verdaderos hijos de Dios. Son el Mesías que guiará al mundo adelante. Y las sociedades secretas, estos ocultistas, son solo idiotas útiles. Así que este es un marco para entender el movimiento de la historia. Bien, ahora voy a ser mucho más específico. Muy bien, hay otra manera de plantear esto, que es decir que en el mundo, en la sociedad, hay diferentes agrupaciones. ¿Ok? Así que piensa detenidamente en la política. Piensa en las finanzas, la ciencia, la religión y también en el ejército. De acuerdo. Ahora, lo interesante de cada uno de estos campos o disciplinas es que hay una diversidad, una variedad de comportamientos con diferentes sistemas de creencias. ¿Ok? Entonces, todas y cada una de estas diferentes disciplinas tiene sus propios y muy variados campos de creencias y sistemas. En un determinado momento, se produce una clara convergencia. Una convergencia significativa entre estos diferentes campos de estudio. Lo que hace que converjan es el hecho de que en cada campo hay ciertos individuos, una minoría extrema, que buscan poder, orden y control. Así que, de nuevo, en cada campo vas a encontrar una variedad. Y en un extremo están los que odian el poder, pero en el otro extremo están los que aman el poder. Y esas personas que aman el poder, el orden y el control en todos estos diferentes campos se van a unir y van a trabajar juntos para lograr poder, orden y control. Y a estas personas las llamamos sociedades secretas. Ok, porque están unidas por un interés similar. Ahora, lo que es realmente interesante es que, con el tiempo, a medida que la sociedad se vuelve mucho más grande, estos diferentes campos se expanden en tamaño, creando una mayor diversidad. Y lo que sucede es que esta convergencia se vuelve mucho más fuerte en la sociedad. La razón es que estos diferentes campos no pueden coordinarse entre sí, pero las personas dentro de esta convergencia sí pueden coordinarse, lo que les da una gran ventaja en la sociedad, lo que significa que pueden lograr poder, orden y control con mucha más facilidad. Entonces, lo interesante es que a medida que la sociedad declina, porque se ha vuelto mucho más burocrática, demasiado grande, demasiado corrupta, estas sociedades, de hecho, se vuelven mucho más poderosas con el tiempo, porque logran mantenerse mucho más cohesionadas. Una vez que se forman estas sociedades secretas, lo que descubrirás es que hay una enorme cantidad de estas diferentes sociedades secretas. Una persona puede unirse a diferentes sociedades secretas. Y estas sociedades secretas pueden surgir del hecho de que fueron a cierta escuela, o crecieron en cierta religión, o por sus familias. Son diferentes combinaciones. Y estas sociedades secretas están en competencia entre ellas mismas. Entonces, los criterios para la competencia son tres cosas. Okay. Una autoridad sólida y una unidad firme. Una cohesión total. ¿Por qué eres más legítimo que otras sociedades secretas Sikh? ¿Por qué tienes más autoridad o experiencia que otras sociedades secretas Sikh? ¿Por qué están mucho más unidos que otras sociedades secretas Sikh? ¿Ok? Para resolver este problema, lo que harán las sociedades secretas SIC, ¿ok? Para resolver este problema, lo que harán las sociedades secretas es retroceder en el tiempo y reimaginar la historia para mostrar que están conectadas con toda la historia. Entonces lo que dirán es, ok, bueno, tenemos que empezar. No hoy en nuestra escuela, sino porque estamos conectados con los masones, que a su vez están conectados con los caballeros templarios, ¿ok? Así que retroceden y crean una cosmología que explica los orígenes. Y obviamente, mientras más atrás vayas en el tiempo, más legítimo y más autoridad tienes. ¿Eso tiene sentido? Bien, entonces van a retroceder y van a crear su propia historia. Y por eso la gente piensa que se remontan hasta Roma, ¿vale? O quizás Babilonia. Y lo que permite que la gente crea que esto es continuo es el hecho de que las élites, en cada momento particular, se comportan de la misma manera, que es, sin excepción, buscando poder, orden y control. Y los que ganan tienen tres características particulares, ¿de acuerdo? En primer lugar, se trata de personas adictas. El poder. Están obsesionados con eso. Son obsesivos con eso. Harán todo lo posible para obtener más poder. Y el poder es caro y lo consume todo, ¿ok? Es decir, no pueden dejar de intentar conseguir más poder. Se comportan de una manera que parece como si estuvieran poseídos por demonios, ¿de acuerdo? Y de hecho, adoran a los demonios. Y la razón es que creen que adoran a todos los dioses en busca de la razón. Bueno, buscan los mayores secretos del universo, por lo que tienen una mentalidad abierta. Están buscando todas las posibilidades. Adoran a Lucifer, pero también a Baphomet. Adoran a Osiris. Adoran a Isis. Bueno, ahora entendemos cómo funciona el mundo. Literalmente. A lo largo de la historia, las élites se han comportado de la misma manera. Está bien, aunque estas élites están luchando entre sí. Están avanzando. Una agenda que consolida el poder en manos de unas pocas personas, lo que da la impresión de que todo esto es una agenda continua controlada por unos pocos. Bueno, ¿todo tiene sentido, chicos? Muy bien. Así que recuerden, esto es una comprensión metafórica de cómo funciona el mundo. Un mundo controlado por una sociedad secreta en particular. Los caballeros templarios, que se convirtieron en masones, que luego se convirtieron en los Illuminati, quienes controlan el mundo hoy en día, y están tratando de instaurar un gobierno mundial único, un estado anticivil e invocar demonios a este mundo para poder vivir para siempre, ¿ok? Así que esto es una gran conspiración. Pero, de nuevo, esto no explica por qué no tenemos pruebas, por qué la élite no cree que forma parte de esto, y por qué esto es antihistórico. Bueno, pero una vez que transformamos esto en una explicación literal, y esta es una explicación literal, esto lo explica todo. Ok, la élite no piensa que esto sea una conspiración, porque están demasiado ocupados peleando entre ellos. No están viendo el panorama general. Mientras que las personas que no están involucradas en este juego pueden observar el movimiento, la historia y llegar a una comprensión intuitiva de cómo se mueve esto. Y se está moviendo hacia más control, más orden y más poder. ¿Ok? Y esto nos ayuda a explicar por qué este sistema persiste, aunque las élites suban y caigan. Porque estas élites ya están compitiendo entre sí. Así que lo que está pasando es que ciertas élites están reemplazando a otras élites, pero todas tienen la misma agenda, que es más poder, más orden, más control. ¿Ok? ¿Tiene sentido, chicos? ¿Ok? Y por eso en realidad leemos los textos de estas seis sociedades secretas. Todos estos pensadores parece que están construyendo unos sobre otros, aunque probablemente ni siquiera se hayan leído entre ellos. ¿Ok? Las personas que buscan el poder son muy parecidas. Son diferentes a ti y a mí en el sentido de que probablemente sean psicópatas, ¿de acuerdo? Lo único que les importa es el poder. Y por eso las personas poderosas se unen para crear más poder para sí mismas, ¿de acuerdo? ¿Tiene sentido, chicos? Bueno, así que ahora lo que vamos a hacer es repasar las pruebas. Bueno, lo primero que quiero hacer es hablar de esto, hombre. Su nombre es Albert Pike y nació en el año 1809-1891. Y la razón por la que es importante es porque se le considera el gran arquitecto de la masonería estadounidense. La razón por la que la masonería estadounidense es importante es porque son las personas que controlan el gobierno de Estados Unidos. Un tercio de todos los presidentes estadounidenses fueron masones. Y estas personas hoy en día controlan el ejército estadounidense, el aparato de seguridad nacional, la CIA, el FBI. Muy bien, se les llama masones. pero ellos vienen de los masones, así que comparten ideas similares a las de los masones. Entonces, Albert Pike fue uno de los principales líderes de los masones estadounidenses y se le considera el gran arquitecto, lo que significa que él construyó el sistema y las ideas que lo sustentan, la masonería estadounidense moderna de hoy en día. Su obra más importante se llama Morals and Dogma. Básicamente, es el libro de texto estándar de la masonería estadounidense, ¿de acuerdo? Así que vamos a ver algunos pasajes de Morals and Dogma. Sé que son un poco largos, pero es muy importante para nosotros entender cómo piensan, ¿ok? Entonces, voy a leer la primera parte y luego, Alan, si me puedes ayudar a leer esta parte, ¿de acuerdo? Así que yo leeré la primera parte, el Ashlar Bruto, ¿ok? Este es el Ashlar, muchachos, que es una piedra. Representa al pueblo como masa, rudo y desorganizado. Entonces, la sociedad es diversa, es caótica. Y nosotros, los masones, nuestro objetivo en la vida es crear orden a partir del caos. El Ashlar perfecto, o sea, la piedra típica símbolo de perfección, es el Estado. El propósito del gobierno es crear orden a partir del caos, perfeccionar a la humanidad. Los gobernantes obtienen su poder del consentimiento de los gobernados. La constitución y las leyes expresan la voluntad del pueblo. El gobierno, armonioso, simétrico, eficiente, con sus poderes correctamente distribuidos y totalmente equilibrados. Ok, entonces piensa en la sociedad como una fuerza. No, una fuerza es caótica. Hay enfermedades en una fuerza. Podría incendiarse. Lo que realmente queremos hacer es crear un templo de piedra que sea perfecto, que sea eterno, que sea divino. ¿De acuerdo? Queremos quemar el bosque y construir un templo con nuestras propias manos. Sé que Dios fue quien creó el bosque, pero Dios quiso que perfeccionáramos su obra. Si delineamos un cubo sobre una superficie plana, ok, tenemos visibles 3 caras y 9 líneas externas, trazadas entre 7 puntos. El cubo completo tiene 3 caras más, sumando 6. 3 líneas más, sumando 2. Y un punto más, sumando 8. Así como el número 12 incluye los números secretos 3, 5, 7 y 3 veces 3, o 9, se produce al sumar el número secreto. 3 a 9, mientras que sus propias 2 cifras, una a la unidad de la mónada y la duada, sumadas, dan el mismo número secreto 3. Se le llamaba el número perfecto, y el cubo se convirtió en un símbolo de perfección. Bien, entonces, esto es Dios. Lo que intentamos hacer es crear a Dios en la Tierra. ¿Y cómo sabemos que es Dios? Porque es la perfección misma. ¿Cómo sabemos qué es perfección? Por las matemáticas. La geometría. La geometría es un lenguaje de Dios. Una vez que entiendes la geometría, entiendes cómo piensa Dios. Así que el cubo es perfecto. Así que queremos convertir la sociedad en un cubo. De hecho, vamos a convertir a todo el mundo en un cubo. ¿Y cómo lo hacemos? Inteligencia artificial, chicos. Bueno, inteligencia artificial. Bueno, está bien. Así que, de nuevo. La idea es que queremos leerlos para comprender la esencia de su pensamiento. Bueno, así que...

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1: 16 horas, 1 minuto.
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que hacen bien. Ese es el desde. Cuando un gobierno lo hace bien, sea de izquierda o de derecha, no hay que andarle tirando flores, porque es para eso lo eligieron. Así que nada andarle tirando caramelitos, flores, ay, que el presidente o la presidenta. Para eso lo eligieron, para eso le pagan. Es el mínimo que la gente puede esperar. Para eso los

presidente de turno, váyanse a la punta del cerro. Yo estoy aquí para decir lo que se hace mal. Y lo que se hace bien es lo que debe ser. Eso, entonces no voy a andar diciendo, ay, hoy día el gobierno inauguró un CEFAM, hoy día el gobierno aprobó una súper buena ley. Eso es lo que tienen que hacer, es el mínimo. Es el mínimo. A todos nos contratan en el trabajo para que cumplamos un compromiso. Yo, a mí me pagan acá para que este programa sea el más visto de la mañana y punto. Y nadie me sobe el lomo cuando me voy a mi casa. No está el director del canal diciendo, ay, Karencita, qué bien lo hiciste. No, para eso me pagan y me pagan buena plata. Entonces yo no voy a andar sobándole el lomo a ningún gobierno, ¿me entendieron? 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Porque los gobiernos ocultan lo que se hace mal. Entonces la prensa debe denunciarlo. 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No tenemos nada más que hacer.

0: ¿Qué le parece? Ahí estaba la música Giovanni Falchetti. Bueno, me arrepiento, dice. ¿Sabe lo que no me arrepiento yo? 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Las 4 con 13 minutos. La crisis educativa por la IA ya comenzó. Escuchemos.
1: El MIT le puso electrodos en la cabeza a estudiantes universitarios mientras usaban ChatGPT. Lo que encontraron debería estar en la portada de todos los periódicos del mundo. El 83% de los usuarios de IA no podía citar ni una sola frase de los ensayos que acababan de escribir. Su propio trabajo, su propia tarea. Y no lo recordaba. Al mismo tiempo, las universidades del mundo reportan que casi el 64% de todos los casos de trampa académica hoy involucran inteligencia artificial. Y el Foro Económico Mundial acaba de confirmar que el 39% de todas las habilidades laborales del planeta quedarán obsoletas para 2030. Estos son tres datos, tres señales de alarma, que conducen a una sola conclusión.

0: el sistema educativo está en problemas y podría entrar a una crisis. Y casi nadie lo está diciendo con la honestidad que el momento requiere de cambios importantes. Te saluda el profe San, profesor universitario y conferencista internacional de Corea del Sur. Y hoy te voy a explicar por qué la inteligencia artificial está desatando una triple crisis en la educación: una crisis cognitiva, una de deshonestidad y otra de ética. ¿Y qué dice la ciencia más reciente sobre cada una de ellas? Entonces, comencemos. Empecemos por el estudio del MIT, porque sus hallazgos son más perturbadores de lo que los titulares muestran. El paper se llama literalmente Tu cerebro con ChatGPT, publicado en junio de 2025 por el MIT Media Lab, liderado por la doctora Natalia Kosmina. Durante 4 meses monitorearon a 54 estudiantes universitarios con electroencefalogramas mientras escribían ensayos utilizando 3 métodos. ChatGPT, un buscador de internet convencional o solo su propio cerebro. Los usuarios de ChatGPT tuvieron el menor compromiso cerebral de los 3 grupos y mostraron el peor desempeño a nivel neurológico, lingüístico y conductual. Con cada ensayo adicional se volvían progresivamente más pasivos, recurriendo frecuentemente al copiar y pegar hacia el final del estudio. Los investigadores lo llaman deuda cognitiva. Usas la IA hoy, pero pagas con tu capacidad de pensar mañana.
1: ¿Has notado que
2: ¿Qué le parece? Es increíble el daño ya irreversible que ha provocado la falsa inteligencia en el mundo. Pero es impresionante.
0: La propia doctora Kosmina fue muy directa sobre por qué publicó los resultados antes de completar la revisión por pares de manera oficial. Dijo que tenía miedo de que en pocos meses algún ministro de educación decidiera implementar GPT desde el kinder y que eso, en sus palabras, sería absolutamente dañino y perjudicial para los cerebros en desarrollo. Ahora bien, muchos podrán decir que el estudio tiene limitaciones. Primeramente, se puede decir que la muestra es muy pequeña y aún no tiene revisión por pares que esté completa. Sin embargo, también es importante indicar que no es el único estudio que llega a conclusiones similares. Un estudio de Microsoft y Carnegie Mellon, publicado también en 2025, encontró que a medida que la confianza en la IA aumenta, el esfuerzo cognitivo disminuye. Y los estudiantes que usan la IA para resolver problemas sin compromiso profundo tienen un peor desempeño cuando la IA no está disponible. Y un paper publicado en Frontiers in Education con 200 estudiantes universitarios concluyó que la evidencia reciente sugiere que la dependencia excesiva en la IA puede comprometer fundamentalmente las capacidades cognitivas de los estudiantes, creando lo que los investigadores llaman descarga cognitiva. Una condición donde los estudiantes, que dependen fuertemente de la IA, demuestran disminuciones sustanciales en el razonamiento analítico
2: falta
0: y reducen su motivación de estudio. Escúchenlo bien, la motivación. No solo la habilidad, la IA también reduce las ganas de pensar. La analogía que mejor describe esto la da la Universidad de Melbourne. Cuando dependemos excesivamente del GPS, nuestra memoria espacial declina. Los estudios sobre pilotos muestran que quienes dependen del piloto automático pierden habilidades críticas de conciencia situacional. Con la IA pasa lo mismo, pero en el dominio más importante que existe, el pensamiento. Y perder esa habilidad no es un inconveniente, es una desventaja existencial en un mundo que cambia más rápido que nunca. Ahora, hablemos del tema que más incomoda en los campus universitarios: la trampa académica. Y los datos son devastadores. Los casos de deshonestidad académica relacionados con la IA representan entre el 60 y el 64% de todos los casos de trampa en educación superior a nivel global en 2025. Una encuesta de 2024 reveló que más del 55% de los estudiantes estadounidenses admitió utilizar la IA de formas que violan las políticas éticas de su institución. Y el 96% de los profesores creen que al menos alguno de sus estudiantes hicieron trampa el año pasado, frente al 72% que pensaban lo mismo en 2021. En solo 3 años, ese número subió 24 puntos porcentuales. Pero aquí hay algo que pocos mencionan y que cambia totalmente el análisis moral. Un estudio con 1.386 estudiantes universitarios encontró que cuando se les preguntó directamente sobre el uso deshonesto de la IA, los estudiantes tendieron a ocultarlo por vergüenza o presión social. Pero cuando se usó metodología anónima, las tasas de admisión de trampa fueron casi 3 veces más altas. 3 veces. Eso significa que cualquier estadística que conozcas sobre este tema está subestimando masivamente la realidad. Y la respuesta institucional, los detectores de IA, es un desastre técnico y ético al mismo tiempo. Un estudio de la Universidad de Pensilvania demostró que los detectores son fácilmente engañados con técnicas simples como ediciones manuales menores o paráfrasis. Y quienes entienden cómo funcionan pueden eludirlos entre el 80 y el 90% de las veces. Pero el problema más grave es otro. Los detectores afectan de manera desproporcionada a los habitantes no nativos de inglés. Es decir, un estudiante latinoamericano que escribe en inglés con estructura formal tiene más probabilidades de ser falsamente acusado de usar IA que un nativo. Eso no es un problema técnico, es una injusticia con consecuencias reales. Pérdida de becas, sanciones, daño a la reputación. Y llegamos al eje más profundo, la ética. Porque todo lo que hemos discutido no es solo un problema pedagógico, es una crisis moral que el sistema educativo no está enfrentando con la seriedad que merece. Un estudio publicado en 2025 con 401 estudiantes de universidades estadounidenses llegó a una conclusión que sacude las suposiciones de muchos profesores. Las creencias éticas de los estudiantes y no las políticas institucionales son los predictores más fuertes de su comportamiento con la IA. Es decir, si el estudiante piensa que está bien utilizar la IA, aunque la universidad lo prohíba, el estudiante utiliza de todas maneras. La conciencia de las políticas no tuvo efectos significativos sobre los juicios éticos ni sobre el comportamiento real. Muchos estudiantes no tratan el uso de la IA como una extensión del plagio, sino como una categoría distinta de conducta. Para ellos, usar la IA no se siente como hacer trampa, se siente como utilizar una calculadora. Y aquí debo decir algo que suele incomodar en muchos espacios académicos: la incoherencia institucional frente a la inteligencia artificial, que es real y en muchos casos enorme. Hoy existen universidades que prohíben estrictamente el uso de la IA por parte de los estudiantes en tareas, ensayos o evaluaciones, mientras que esas mismas instituciones utilizan la IA de manera cotidiana en sus procesos administrativos, en la selección de personal, en la automatización de servicios, en la generación de contenidos institucional e incluso en el diseño de actividades académicas. En otras palabras, parece aceptable utilizar la IA para crear tareas, pero no para resolverlas. Esa contradicción revela que el problema de fondo no es la tecnología en sí, sino la forma en que decidimos utilizarla. Muchas veces se adopta una postura defensiva que confunde el síntoma con la enfermedad. Se combate la herramienta, pero no se discute seriamente cómo transformar los modelos educativos para convivir con ella de manera ética e inteligente. Sin embargo, también sería irresponsable ignorar los riesgos reales. La pregunta ética más profunda no es si un estudiante usa la IA, sino qué está delegando en ella. Cuando un estudiante entrega a una máquina el proceso de construir argumentos, analizar ideas o desarrollar pensamiento crítico, no solo incurre en una posible deshonestidad académica, renuncia poco a poco a la experiencia de formarse.
3: Hoy te voy a enseñar a armar y encender.
2: ¿Cómo pensar y todas esas cosas que hoy día pareciera que está prohibido pensar? Eso es lo que va al mundo así.
0: Y esa renuncia tiene consecuencias que van mucho más allá de una tarea entregada. Impacta la capacidad de razonamiento, la memoria, la creatividad y el sentido de autoría intelectual. Investigaciones del Massachusetts Institute of Technology ha comenzado a documentar incluso mediante electroencefalogramas cómo una dependencia excesiva de sistemas de IA puede afectar procesos cognitivos relacionados con la generación y apropiación de ideas. El riesgo, entonces, no es únicamente educativo. Una sociedad donde las personas pierden el hábito de pensar por sí mismas, argumentar con profundidad y construir criterio propio, es también una sociedad más vulnerable. Porque una generación sin autoría intelectual no representa solo un problema académico, representa una amenaza directa para la salud de cualquier democracia. ¿Y cuál es la respuesta correcta? El sector científico, la UNESCO y el Foro Económico Mundial coinciden en lo mismo. No prohibición, sino transformación. Rediseñar la evaluación para medir lo que ninguna IA puede sustituir. Juicio, creatividad, defensa oral de ideas, ética aplicada. Integrar la alfabetización en IA como competencia transversal obligatoria desde la educación básica. Y convertir la ética en un objetivo de aprendizaje explícito, no en un párrafo del reglamento que nadie lee. El camino no es fácil, pero la alternativa de seguir fingiendo que el problema no existe o que los detectores de IA lo van a resolver ya tiene nombre científico: deuda cognitiva. Y las deudas, tarde o temprano, se cobran. Antes de cerrar, quiero dejarte con algunas preguntas y te pido que las respondas con honestidad, no con la respuesta, entre comillas, correcta. Si eres estudiante, ¿el uso que haces de la inteligencia artificial te está ayudando a formarte o poco a poco te está sustituyendo? ¿Hay tareas, procesos o esfuerzos que hoy delegas a la IA que, si lo piensas bien, serían mucho más valiosos hacerlo tú mismo, aunque tomen más tiempo? Si eres docente, ¿tu institución tiene realmente una postura ética coherente frente a la IA? ¿O se les exige a los estudiantes algo que ni las universidades ni muchos profesores están dispuestos a cumplir en su propia práctica profesional? Y para todos, ¿la crisis educativa que estamos viviendo por la inteligencia artificial es realmente un problema tecnológico? ¿Es un problema de honestidad académica? ¿O en el fondo es una crisis mucho más profunda sobre qué significa pensar, aprender y construir criterio en un mundo donde las máquinas ya pueden hacerlo por nosotros?
2: Esa es una buena pregunta, ¿cierto? Fíjese que yo el otro día escribí un artículo aquí que analizamos con un profesor, y fíjese que escribiendo el artículo acá delante de él con respecto a la evolución de lo que se ha venido con la electrónica y todo lo demás desde los años 80 en adelante. Y fíjese que él le hizo un análisis. Bueno, yo no he utilizado nunca en mi vida la IA, pero nunca jamás en la vida, nunca, ni una pregunta, ni nada, nada, no, jamás, y nunca, espero nunca utilizarla, porque eso es literalmente basura. Y fíjese que él analizó con la IA lo que yo escribí. Él estaba mirándome al frente mío acá, como escribía, y fíjese que la IA le dijo que ese artículo lo había escrito la IA. O sea, él mirándome a mí. O sea, la máquina mintiéndole deliberadamente a la persona. No lo podía creer. El hombre no lo podía creer. Ya le dije, el 99,9% de lo que hace la IA es mentira. Le hace creer que todo lo positivo viene de la máquina, ¿cierto? De la mentira, que no es más que una acumulación de datos. Y lo que escribimos los seres humanos, si está malo es de nosotros y si está bueno es de ellos. Increíble. Bueno, vamos a compartir una cancioncita. Ya viene la pausa de esta hora también.

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1: 16 horas, 30 minutos.
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0: 16:44.
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aprende a sonreír con la mirada. Si logras expresar en todo momento con tus ojos la claridad del afecto y la amistad, recibirás de vuelta todo un caudal de positividad.

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1: 17 horas, un minuto.
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5: Voy a decir una cosa que es una realidad para el periodismo. El periodismo siempre debe ser oposición al poder. Siempre, toda la vida. No tenemos por qué andarle diciendo las cosas que hacen bien. Ese es el desde. 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Así que nada de andarle tirando caramelitos, flores, ay, que el presidente o la presidenta. Para eso lo eligieron, para eso le pagan. Es el mínimo que la gente puede esperar. Para eso nos pagamos el IVA, el impuesto a la renta, las patentes y todas las. Y además pagamos el costo de todas las mierdas que hacen los políticos. Porque los políticos no pagan ni un costo, ni de izquierda ni de derecha. El costo lo paga la gente. Y además quieren que yo les venga aquí a sobarle el lomo al presidente de turno. Váyanse a la punta del cerro. Yo estoy aquí para decir lo que se hace mal. y lo que se hace bien es lo que debe ser. Eso, entonces no voy a andar diciendo, ay, hoy día el gobierno inauguró un CEFAM, hoy día el gobierno aprobó una súper buena ley. Eso es lo que tienen que hacer, es el mínimo. Es el mínimo. A todos nos contratan en el trabajo para que cumplamos un compromiso. A mí me pagan acá para que este programa sea el más visto de la mañana y punto. Y nadie me soba el lomo cuando me voy a mi casa. No está el director del canal diciendo, ay, Karencita, qué bien lo hiciste. No, para eso me pagan y me pagan buena plata. Entonces yo no voy a andar sobándole el lomo a ningún gobierno, ¿me entendieron? Nos vamos a parar acá a decir las cosas que se hacen mal. Porque los gobiernos ocultan lo que se hace mal. Entonces la prensa debe denunciarlo. Y punto. No tenemos nada más que hacer. Las soluciones váyanse a pedir a la gente por la cual votaron, sea de izquierda o de derecha.

0: 17 horas, 13 minutos.
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Le acompañamos en Onomilán FM como cada día, como cada jornada, como en todo momento, las 24 horas estamos junto a ustedes aquí a través de este medio de comunicación, aquí en el sur de Chile, acá en la comuna de Gualaihue, la provincia de Palena. Siempre tenemos esta compañía para todos ustedes, bueno, a través de las señales digitales también. Claro que sí, puede ser plataformas digitales como www.radionopiren.com, www.radionopiren.cl, que es nuestra web TV, la aplicación Radio Hornopiren FM y, por supuesto, también en la señal abierta de FM 97.1 MHz con sonido digital estéreo. Le acompañamos como cada día aquí en la comuna de Gualaihue y también llegamos a otras partes ahí, como es el caso de la parte norte de la península de Comau, de la comuna de Chaitén, también algunas islas. A todos les saludamos en esta jornada desde este medio de comunicación aquí en el sur de Chile. Por supuesto, quienes nos escuchan incluso en otros países, también gracias por estar con nosotros cada día. 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Junto al Camuy Market le acompañamos en esta compañía de Hornopiren FM, como cada día, por supuesto, con lo que tenemos acá para usted, con lo que tenemos para compartir en música, en noticias y en buenos datos locales como ese que le acabamos de dar, junto a Camuy Market, la compañía de esta jornada, a través de la señal abierta de FM y todas las plataformas digitales, señal abierta a través del 97.1 MHz aquí en la comuna de Gualaihue o donde quiera que usted nos esté escuchando. Gracias por estar con nosotros.

0: 17 horas, 24 minutos.
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1: 17 horas, 30 minutos.
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0: ¿Qué le parece? Así, así nos vamos encaminando hacia... Oiga, está más o menos nomás la garganta. Así nos vamos encaminando hacia los últimos minutos que vamos a compartir acá en esta jornada de la tarde en Hornopirén FM. Fíjese que estamos viendo por acá la nota con respecto a la IA que hizo el periodista... periodista de negocios televisión, con que un destacado y creíble periodista, este José Antonio Wisner. Fíjese que él hace algo también con respecto a lo que está ocurriendo con esto que se llama inteligencia, pero no es inteligencia esto, no es pero la gente la llama inteligencia. Escuchemos un poquito a este periodista económico.
1: Dice Bezos en la entrevista de CNBC que hay tres pilares del gran cambio. Y aquí enlaza él con Elon Musk.
0: Él, cuando se trata de...
1: deflación masiva.
0: Algunas de estas cosas,
1: donde la IA va a abaratar así de la IA, prácticamente la comida,
0: comienza a cortar el internet, el aparatito,
1: y la
0: el demonio.
1: De viviendas. Pero esto es mentirle a la gente a la cara. Esto es mentirle a la gente a la cara. ¿Qué deflación masiva y qué carajos? Si la IA baja los precios de la alimentación, ¿quién va a plantar? ¿Dónde está el beneficio? ¿Quién va a querer ponerse a trabajar? ¿O a liderar una compañía de robots?
0: Claro, ¿cómo le dice, cómo le hace con los robots, usted es cierto? ¿Cómo le haría con los robots?
1: ¿Para ganar qué y cuánto? Si hay una deflación,
0: si hay una deflación gigantesca,
1: y la gente, ¿cierto?, prácticamente va a tener gratis los productos, ¿quién se los va a servir? ¿Que va a ser el filántropo que le va a servir la alimentación? ¿Bill Gates? ¿Quién se lo va a servir? Y luego, cuando habla de la construcción de vivienda, bueno, van a poder construir la vivienda de una manera mucho más barata. ¿Pero qué me vas a hacer? ¿La casa de Tatooine o qué?
0: Claro, después de dónde sacan plata empieza para comprarle, sí, po. Si la IA le está quitando el empleo.
1: ¿Del suelo o cómo? ¿Qué significa la construcción de vivienda barata por la IA? ¿Que me lo va a hacer una máquina gigante de 4D que veremos cuando llueva si no se le cae la pintura?
0: Claro, es el tema. Es algo realmente, bueno, bastante dramático lo que se viene por lo que está cortando el empleo la IA y toda esta mugre que hay en internet, que lo único que cree es que usted quiere comprarles a ellos nomás. Lo único que creen cuando uno se mete a internet, que uno anda buscando qué comprar, nada más. O sea, lo único que creen ellos es todo esto, y es un desastre hoy en día toda la porquería esta que meten en internet, porque al final del camino uno dice, sí, pues las páginas tienen que vivir de algo, pero esto ya es algo que raya la estupidez. Definitivamente no se puede ni siquiera ver algo como la gente, porque creen que todo el mundo lo único que está buscando es comprar. Ese es el tema.
1: ¿Quién va a plantar?
0: Encima lo cortan ahora.
1: ¿Dónde está el beneficio? ¿Quién va a querer ponerse a trabajar o a liderar una compañía de robots? ¿Para ganar qué y cuánto? Si hay una deflación masiva y la gente prácticamente va a tener gratis los productos, ¿quién se los va a servir? ¿Que va a ser el filántropo que le va a servir la alimentación? ¿Bill Gates? ¿Quién se lo va a servir? Y luego, cuando habla de la construcción de vivienda, bueno, van a poder construir la vivienda de una manera mucho más barata. ¿Pero qué me vas a hacer? ¿La casa de Tatooine o qué? ¿Ahí en piedras por debajo del suelo o cómo? ¿Qué significa la construcción de vivienda abaratada por la IA? ¿Que me lo va a hacer una máquina gigante de 4D que veremos cuando llueva si no se le cae la pintura? Hay que ser más serios con esto. Y basta ya de venderle a la población paridas varias, ¿no? Alrededor de la deflación masiva en un periodo inflacionario donde la IA es parte del periodo inflacionario.
0: Claro.
1: La IA ayuda en el entorno bélico a que se prolongue la guerra, la IA. Y luego habla de cómo la superproductividad.
0: Bueno, superproductividad para venderle a gente sin pega.
1: Por no decir iluminados.
0: Que la misma gente.
1: La tecnología que va a multiplicar la capacidad de producir con menos recursos, sí, pero ¿quién lo va a pagar si no va a haber nadie para pagarlo?
0: Es lo que le decimos.
1: Si el consumo se te viene abajo, porque todo es gratis y nadie quiere trabajar, en este escenario, ¿quién va a querer trabajar? Pero si hay una paga universal, pónganse al caso, pero eso da para que haya superproductividad, deflación masiva. Bueno, habla Jeff Bezos del hogar de un sueldo, como si estuviera inventando la rueda, que es lo que hacían nuestros abuelos hace 80 años. El coste de la vida bajará tanto que un solo salario será suficiente. Es una panda de sinvergüenzas de un nivel cósmico. Todo el viaje de la IA para dejarnos en casa de nuestros abuelos hace 80 años. Pues pueden trabajar, o sea, los dos.
0: Hace 80 años, pero todo sin paga.
1: Es decir, nos habéis inflacionado, nos habéis llenado de inflación nuestras vidas. Y ahora que llegamos al entorno inflacionario en el que hay que trabajar dos por cuatro, dos como si fueran cuatro en la casa, ahora nos decís que en un futuro nos vais a devolver todo esto porque, claro, ha habido una inflación masiva a la que le vais a poner ahora una deflación masiva. Es decir, las élites crean la inflación total para que las tecnológicas ahora vengan de soy súper salvador y os voy a hacer todo barato. Mira, perdón, pero la construcción de viviendas y los precios de las viviendas baratos ya lo vivieron nuestros abuelos. Cógete la hipoteca de tu abuelo. Cógete el escenario en el que se compraban los pisos hace 80 años. Pero ¿esto qué avance? ¿Esto qué es? ¿Qué nos venden? Los tres elementos se resumen en vamos a volver a 80 años atrás con nuestros abuelos en casa. Deflación masiva antes de la inflación que ellos mismos han causado y que les ha servido para deteriorar el nivel de vida de la población.
0: Claro que sí.
1: Una superproductividad, superproductividad. Y ahora dicen, se vienen con la nueva, ¿no?
0: Superproductivo, pero nadie tiene plata para sueldo. Comprar.
1: Sí, sobre todo porque vamos a estar todos solos. Y todos solos solo hay un sueldo. No, porque... Claro. Bueno, habla Bezos del proyecto Prometheus, defiende que la inversión en IA y robótica es el motor de la nueva abundancia. Casualmente ellos por el camino se hacen multimillonarios. A pesar de las dudas sobre una burbuja, que no las niega, Bezos dice que el capital invertido va a dejar avances saludables para la sociedad, aunque estalle la burbuja, parecida a la de los 2000, pues sí, estallará, pero quedará un cambio fundamental, y a partir de ahí la era del sueldo único. No sabemos si por qué no nos van a dejar estar más de uno en una casa. Pero ¿cómo viene un ingreso por hogar? Con una reconfiguración social. Bezos anticipa que muchas familias con dos sueldos van a ver como uno de ellos abandona el mercado laboral voluntariamente, si no ya lo obligarán ellos. Y habla que esto no es desempleo, sino libertad para elegir gracias a un coste de vida reducido.
0: Qué increíble.
2: La mejor tecnología no es la...
0: Qué increíble cuando engañan a la sociedad y la sociedad se deja engañar por esta lacra. Ese es el problema.
1: Y esto ya lo vivían mis abuelos.
0: Hace 80 años pasaba lo mismo.
1: Te digo más.
0: Debíamos la casa a 80 años.
1: Esto ya lo vivían mis padres. ¿Ah?
0: Pero no había con qué pagar.
1: La inflación se lo llevó todo por delante. Pero esto es un cachondeo. Esto es un cachondeo. El gran avance de la IA es devolvernos, tecnológicamente avanzados, 80 años atrás de los problemas que ellos han creado. Vamos a vivir con un solo sueldo. Hombre, si no tuviéramos la inflación que nos habéis
0: provocado. O sea, volvemos al hambre, digamos, en los años
1: con
0: 30.
1: Un solo sueldo.
0: ¿Eh? La hambruna en los años 30.
1: O hay... Y dice, esto no es desempleo. Es libertad de elegir gracias a un coste de vida reducido. Menuda panda.
0: Como si uno pudiera comer
1: con
0: menos.
1: Con costes a la baja, habla de automatización extrema en la construcción, en la agricultura vertical, que va a permitir que los bienes esenciales dejen de ser un lujo. No son un lujo. Los estáis encareciendo vosotros, comprando tierras en Estados Unidos, no Bezos, sino la élite, para convertirlo todo en exclusivo. Y ahora nos venden lo contrario, ¿no? Una deflación impulsada por la IA es la clave para la estabilidad familiar. No saben cómo vendernos ya, que nos van a tirar del trabajo, pero que nos va a gustar que nos tiren.
0: Claro,
1: que ahora. Porque es lo que está diciendo.
0: Increíble.
1: Te vas a quedar sin trabajo, pero claro. Vas a ser feliz. Habla de, por un ejemplo, en la entrevista a Bezos, la productividad como si fuera una excavadora, dice. De la pala a la máquina. Y dice que vamos a pasar con la IA de trabajar con la pala a recibir una excavadora y que esa excavadora pueda cavar un sótano. Bueno, un salto cuántico habla
0: de... Que nos enterremos nosotros mismos.
1: Al contrario de los críticos, él predice una escasez de mano de obra debido a la cantidad de nuevas tareas que la IA va a permitir ejecutar. Sin embargo, nos dice que vamos a trabajar uno de dos.
0: Vamos a ser empleados de la máquina.
1: Tendremos deflación, suponiendo que dejemos que esta tecnología, ahora dice, se pone la venda antes de la herida, suponiendo que dejemos que esta tecnología se desarrolle y no la frenemos con una regulación demasiado temprana. Y habla de que el trabajador no va a morir en el contexto o en el sentido que lo entendemos, sino que la IA no va a sustituir a las personas, va a multiplicar sus capacidades actuales.
0: Ah, claro.
1: Pero a continuación dice, los trabajadores que sepan usar IA reemplazarán a los que no sepan hacerlo.
0: Ya así nomás, imagínense con un plástico pensando.
1: La tecnología va a liberar al humano de tareas repetitivas y costosas, eso ya lo sabíamos, y el sector tecnológico ya muestra un aumento del 30% en roles este año alrededor de la IA. La clave de Bezos es, vamos a un nuevo horizonte económico, estamos listos para una sociedad donde el trabajo vaya a ser opcional, según ellos, y la abundancia una norma, pero ¿qué abundancia de qué? Igual la pera que te venden no la quieres. Igual la camisa que te ofrecen a precio reducido la hemos hecho modelo los sobrecitos de los bares y los restaurantes, con una regulación que dice, solo vamos a usar camisas de este tejido. No me gusta, te fastidio. Bueno, pero es que yo quisiera una camisa como las de antes. No la va a tener. Tiene las del régimen. Vamos a eso.
0: O sea, la basura que le venden ahora.
1: Sí, hay dos cuestiones fundamentales. Nos quieren devolver a 80 años atrás. Deben pensar
0: el calzoncillo
1: que
0: le dura la pura postura.
1: Fue mejor que el fenómeno inflacionario que han creado ellos con una moneda fiat, que es una auténtica vergüenza, y aparte de una mentira y una trama para toda la población. Cada vez vale menos el papel que tienes. Es lo mismo que los papelicos que os saco aquí. ¿De cuánto vale? Nada. ¿Pero qué te permite comprar? Ahora mismo nada. Bueno, pero igual te permito que me compres en una tienda productos y esta es la moneda oficial en la tienda. Pues lo mismo. Nos han tomado el pelo y ahora dicen, bueno, es que os vamos a llevar al paraíso y el paraíso es la vida de nuestros abuelos. No tienen vergüenza.
0: O sea, nuestros abuelos que no tenían ni carrete.
1: Han provocado una inflación galopante, nos han sumergido en un modelo económico monetario en el que el papel moneda, la moneda fiat, vale cada vez menos, se avisaba desde hace muchas décadas, y ahora dice, no, ya tenemos la solución, que trabaje solo uno en el hogar. Todo esto camino para esto. No, que vuelva el hombre o la mujer al hogar. Se lo has dicho. Porque el lío es importante.
0: Claro que sí, pues así están las cosas hoy por hoy. Señora, señor, en donde creen que lo único que nos interesa es ir a venir al internet a ver qué podemos comprar. Se supone que todo el mundo, todos estamos comprando, todos estamos ansiosos por consumir toda la, iba a decir una palabra ahí, pero todas las cuestiones que nos ofrecen ahí en las pantallas, en los teléfonos, en todas esas cosas, se supone que todos estamos ansiosos, muy contentos, muy deseosos de comprar todas esas maravillas que todos los días nos ofrecen Ahí, cada vez que abrimos una página de algo, cree que lo único que andamos en internet, toda la gente es comprando la basura que nos venden ahí. ¿Ah? Todo el mundo lo único que quiere es comprar. Qué desgracia de sociedad que nos han creado, que lo único que queremos comprar, nos destruyeron la familia con sus plásticos, con sus teléfonos, con su falsa inteligencia y todas sus cuestiones. Y hay un montón de tontos siguiéndolo. Que tenga una bonita tarde. Nos encontramos mañana. Hasta mañana, Dios mediante.

0: Atención a la hora en Hornopirén Radio.
1: 17 horas, 58 minutos.
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1: Atención a la hora en Hornopirén Radio.
2: 18 horas, 58 minutos.
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0: 19 horas, 10 minutos.
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0: 19 horas, 16 minutos.
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0: 19 horas, 22 minutos.
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0: Radio Hornopirén te indica la hora.
1: 19 horas, 29 minutos.
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3: Después vienen los gestos de la inocencia. Los gestos de la inocencia tienen que ver con esas cosas que hacemos inocentemente porque desconocemos tal o cual cosa y no lo hacemos para hacernos los graciosos ni nada, lo hacemos porque no conocemos. Entonces, algo que resulta gracioso por inocencia para nosotros, le resulta a los otros, no a nosotros que somos los protagonistas. Y esto me lo contaron en Gualeguaychú, provincia de Entre Ríos, ahora en enero de este año. Yo inauguro mi repertorio todos los años ahí para una obra bien público, antes de irme a Mar del Plata. Dejo el auto estacionado, pasé una llamada por teléfono y cuando salgo, sobre el guardabarro de mi auto hay un médico, sentado esperándome. Y miro de reojo y veo que es una clínica ahí de Gualeguaychú. Y yo dije, oh, qué metí de pata, estacioné frente a la clínica. Si llegaron a necesitar para una ambulancia este, ya pensé todo, las cosas que me iba a decir y todo. Le digo, discúlpeme, no vi que era clínica. No, lo estoy esperando a usted, yo dije. ¿Usted no estrena esta noche acá? Sí. Bueno, yo le voy a contar algo que pasó acá, que me pasó a mí, y le va a servir. ¿Se acuerda la semana pasada, dice, cuando salió en los diarios, lo habrá visto en televisión, que en Santa Fe marcaron 56 grados de sensación térmica, que se murieron como 3, 4 tipos por golpes de calor y qué sé yo, del tremendo calor que hizo? Bueno, acá no hizo sensación térmica, hizo 46 en serio acá. Ese día, a la siesta, yo venía del campo, porque tengo un campito acá, sobre la ruta 14, como quien va para Concepciones. A la mañana no puedo ir porque tengo consultoría, a la tarde tengo clínica, así que la única hora que puedo ir es la siesta. La peor hora, cuando más apretaba el calor. Pero yo, claro, en camioneta importada, aire acondicionado, no te das cuenta ni que es verano. Es un freezer eso. Porque el aire acondicionado de una camioneta tiene que enfriar media cabina nomás, una cosita cortita, ahí rebota y ahí está frío. Y venía, medio el rayo del sol, sin saber lo que pasaba afuera, pero veo un paisanito, dice, en el medio del asfalto, desangrándose en transpiración, haciendo dedo. Y si yo no soy de levantar gente, tengo temores, pero lo vi tan desprevenido de todo al paisano que paré. Y le digo, ¿va para Gualeguaychú? Sí, sí, sí, es tan gaucho y me lleva y se le voy a agradecer. Sí, súbase. Y se subió el paisano. Pero usted sabe que hace como 2 horas estoy meta a hacer señas acá ahí. Pasó un colectivo, yo no sé si era los de la línea, ¿no? Pero, que ni, pero ni a Magua pagar, ¿eh? No. Ni yo le hice señas, nada. No. Y nadie me paraba, así que le agradezco mucho. Y como a los 400 metros dice que lo mira y dice, pero qué tiempo loco, cómo refrescó, ¿no? Y me decía el médico después una cosa muy linda, dice, yo no quise agredir su inocencia. No quise ponerme a explicarle lo del aire acondicionado, porque por ahí él no tiene acceso a esas cosas y le iba a entreverar los cables. Y después me quedé con la duda si no lo tendría que haber hecho, porque no sé lo que habrá pasado cuando bajó de la camioneta otra vez. Ya, pues le tendría que haber aclarado, que hubiera dicho más. Qué tiempo, loco, en un rato.
1: 19 horas, 34 minutos.
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0: 19 horas, 40 minutos.
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0: 19 horas, 49 minutos.
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0: 19:55.
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2: 19 horas, 59 minutos.
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